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0: Brother, yo no sé ni cómo yo llegué a casa anoche. Clase lo que era. Hoy me están tirando de nuevo para bajar para allá, pero yo creo que hoy sí que ha hecho pichadera, que no me esperen.
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0: Vamos allá, vamos a meterle, señores y señores. Vamos con el chisme, con lo que a usted le encanta, en vivo en toda la Florida Central y Puerto Rico.
1: Los bochinches son buenos.
0: Oh, sí, señora. ¿Eh? Claro que sí, ya tú sabes. Hoy estamos con Jackie Fontanes, señores y señores.
2: Así, venimos con todo, mi amor. Mírate, abróchate bien ese cinturón.
0: Y lo bueno es que yo escucho a Jackie en su programa en Puerto Rico, en WhatsApp, en la nueva 94, después de nosotros en Puerto Rico. Chachi, Jackie tiene un segmento de farándula también.
3: Ajá.
0: Jackie es chismosa.
2: ¡Ave María!
0: Chismosa, pero no,
2: una cosa es...
0: Yo digo, esta nena con las amigas debe ser...
2: Nosotros simplemente comentamos las notas.
0: Yo daría lo que fuera por sentarme a hacerme una pedicura en un beauty y aquí está ahí hablando con la muchacha.
3: O sea, ¿verdad? Que no hay nada más peligroso que ser tu vecino. Esa ventana, guía, la cortinita.
0: Guía, respeta. Hasta ahí que Jackie dijo que no habláramos de eso.
3: No.
2: Tempranito.
3: Mira, no hablen, que si sí, los vecinos.
0: No, vamos a hablar del tema, no hablar del tema, ni de landscaping, ni nada de eso. Vamos a hablar aquí. No vamos a hablar nada de landscaping.
3: No.
2: Si me lo pusiste.
0: Ni de jardinero.
3: La cortina ya está doblada, sí. Ya, así, no. Permanente.
0: Jackie dijo que venía hace las 2 semanas, pero que no hablemos de plantas ni nada.
2: No.
0: En el show, que venía 2 semanas, pero que no iba.
2: Ay, Dios mío.
0: ¿Estás bien, Jackie? ¿Estás bien?
2: Ay, sí, estoy bien. De momento
3: está viva.
2: Como una calentura.
0: Ay, señor.
2: También la que me va a dar.
0: Ay. Mira, señoras y señores, pues Burbu, para la gente que está preguntando, yo digo, Burbu, ¿qué pasó? Burbu se fue de vacaciones, merecidísimas vacaciones, se fue para México. Uh-huh. Obviamente, mucha gente estaba en la expectativa, ya habíamos contado el True Hollywood Story de Burbu, que ustedes saben que Larry trabaja en los Vaqueros de Bayamón, ¿verdad? Uh-huh. Como asistente de coach y toda la vuelta. Entonces, ¿qué pasa?
3: Larry Ayuso.
0: Pues si no ganaban un partido, pues tenían que jugar un séptimo partido ayer, que por cierto, felicidades a los Vaqueros de Bayamón, que se convirtieron en los campeones.
3: Campeones.
0: Volver número 18.
3: Sí. Pues,
2: brutal. Siguieron la celebración, by the way. Vi unas imágenes ahí.
0: Yo te lo digo, qué chismosa. Se sabe todo.
2: Señores, es que no es eso, es que uno tiene que conocer la gente correcta, porque ahí tú ves las cositas. Sí.
0: Ahora quiero que me cuentes, pero nada, la vuelta es... que al Larry tener que jugar el séptimo juego, el pasaje tuvo que cambiarlo. Burbu tuvo que ir sola con los nenes para México. Entonces estaba todo el mundo, como sabía la historia, todo el mundo, bendito Burbu, pues como perdieron el juego anterior, pues se dan que Burbu se iba a tener que ir sola.
2: Exacto.
3: Y ya habían atrasado el viaje anteriormente, porque por la FIBA, las competencias internacionales, se extendió la temporada del BCN, o sea que como quiera.
0: No, Burbu tuvo que cambiar el
3: pasaje. Por eso, toda la reservación la tuvo que cambiar.
2: Rayo.
3: Y entonces, si ganaban, porque ya se fue el domingo, ayer, antes del juego.
0: Pero ya se iba una semana antes.
3: Por eso, ya se iba creo que el 17.
0: Por eso,
3: sí. Y tuvo que cambiar eso, y entonces Larry se iba si ganaba el último juego, pero yo estaba hablando ayer eso en casa y dije, mano, ¿tú te imaginas que después que se tuvo que quedar Larry, que entonces que perdieran el campeonato? Pero no.
2: No, que, pero qué bueno, ganaron.
3: Saludito a los Vaquero, papi.
2: Saludito
3: a Bayamón.
2: Y eso es espectacular.
0: Y que se las goce porque con lo que se gastó en esas vacaciones, yo hubiese comprado una casa en Galicia. Me iba de vacaciones todas las navidades.
2: Pero entonces, bendito, no tenía seguro ni nada. Porque tú sabes, para cambiar, tú sabes que si tienes que mover fecha,
3: sí.
2: Es el cambio de...
0: Pues no sé.
3: No, ahí no sé. Pero como quiera...
0: Pero siendo Burbu.
3: Sí, exacto. No me extrañaría que no tenía...
0: Conociendo a Burbu, se le olvidó.
2: Ay, qué detalle.
0: Es más, dudamos que Burbu esté en México, que posiblemente esté en Chile. Cogió el vuelo que no es y todo. ¿No?
3: En Tangamandapio.
0: No te rías, perrito. No seas burlón, perrito.
2: Sí. Llegó por allá y dijo, ay, que este vuelo ha sido bien largo, yo no entiendo. De repente...
3: 16 horas en el avión, ¿para dónde voy?
0: Bueno, ¿cómo es? Ah, mira, tenemos a Burbu en línea. Buen día, Burbu. No, es que en París, pero es esto, ¿no? Pero no, cánchale.
3: Bueno, dice que el hotel la recibió Jackie Chan.
0: Nada, estamos pendientes. Oye, señoras y señores, antes de arrancar en última hora, que está rondando por las redes sociales, yo no sé si es cierto o no, pero la vuelta es que hay un bochinche de una chica en las redes sociales que está acusando al reggaetonero Ozuna de meterle pelas y toda la cuestión, y ha publicado unos textos y toda la cuestión. Ella se hace llamar en las redes sociales This is yo que estoy ciego aquí, yo no veo This is Naughty Lian. This is Naughty Lian, se llama ella. Y aparentemente,
3: this is not Ilian.
0: This is not Ilian. Y la vuelta es que publicó hace unas horas una serie señores, de historia, donde se le ve junto al artista Ozuna, donde ella afirma que recibe maltratos por parte del artista. Y en su historia publicó evidencia donde deja ver fotos de ella con Ozuna, llamadas, textos y todo. Algo bien fuerte. Yo me puse a leer por encimita y de ser cierto, ¿no? Supuestamente parece que, según alega ella, que Ozuna le dio una pela y al otro día le preguntó, dígale, ¿estás bien? ¿Qué sé yo qué radio? Entonces ya. Y él dice, sí, yo te amo, qué sé yo.
2: Una no debí ser celoso.
0: Lo que sí es que yo me pregunto, como ya aquí se sabe todos los chismes, Ozuna no está Ozuna no está casado, él se divorció.
2: Pues él está casado.
0: Ay, pues yo no entiendo.
2: Bueno.
0: Yo no entiendo.
2: Bueno, no ha salido ninguna información que se hayan divorciado.
0: Por eso, yo no sé, hermano, esperemos que esto sea una mentira o algo.
2: Lo que pasa es que es fuerte porque ella sí muestra evidencia de los golpes y todo eso.
0: Y textos,
2: pero...
0: Y la llamada se llama Jan Ozuna, algo así.
2: Jan Ozuna. Ella lo tiene guardado de esa manera.
0: Jan Ozuna. J-A-N Ozuna.
2: Exacto. Y entonces en su... Bueno, hoy día con la inteligencia artificial también... Exacto. Todo puede pasar.
3: Sí, hay que tenerlo, cogerlo con pinzas.
2: Exacto. Con pinzas, porque es una acusación bien delicada.
3: Sí.
2: Y hacerlo así público. E incluso ella dice: cualquier cosa que me pase, el culpable es él.
0: ¡Wow!
2: Pero, pues obviamente, eso ya entrará en investigación, porque es que esas acusaciones son muy.
3: Ya lo que es fuerte.
2: Muy fuerte, sí.
0: Terrible, señores y señores. Vamos a ver qué pasa y qué transcurre durante el día. Yo lo que pronostico de esto es que no van a decir nada, se van a quedar callados. Ozuna no está expuesto públicamente, o sea, él como que no da entrevistas así ni nada, él se pasa en la casa allí, o sea.
2: No, y bueno, y en sus presentaciones, porque él está haciendo shows fuera de Puerto Rico.
3: Ajá.
2: O sea, que él transcurre su vida normal haciendo música.
0: Vamos a ver en qué para.
2: Su última publicación fue hace 3 días en el gym.
3: Uh-huh.
2: Así que...
3: Sí, que no ha publicado nada como que comentando ni...
2: No.
3: Dándole color.
2: No, para nada.
0: Así es, mito, señoras y señores. Vamos a ver qué pasa. Oye, caliente la cosa entre Estados Unidos y Canadá, señores. Esto puede afectar todos los bolsillos de nosotros que nos escuchan aquí. Todos los que nos escuchan en la Florida Central y Puerto Rico. Canadá y Estados Unidos rompieron las negociaciones comerciales. Están dejando abierta la puerta a nuevos aranceles de hasta 50% sobre unos 20,000 millones de dólares en productos canadienses. O sea, aparentemente Canadá le va a empujar aranceles a Estados Unidos.
3: Bueno,
0: también.
3: Estados Unidos empezó amenazando con 50% de aranceles y Canadá dijo, está bien, pues vamos a volver con lo mismo.
0: Y esto podría afectar productos como materiales de construcción, bebidas alcohólicas, ropa y palos de hockey. E incluso, mucha gente no se acuerda que Canadá es quien le da energía a toda esa zona norte de los Estados Unidos.
3: Yo quería comprar unos palos de hockey.
0: Si Canadá dice... si Canadá...
2: ¡Chao, madre! Una preocupación bien grande.
3: Eso es lo que iba a hacer ahora. Cuando saliera aquí, yo iba a jugar hockey. Iba a ir allí a Levitown. Era el Levitown Hockey Club.
0: No, pero
2: guía. Alarmante,
0: Hay gente que está llorando. Cuando dije,
3: pobre niño que no va a estar jugando hockey esta semana. Coño, piensen en los niños.
0: Mira, Joker.
3: No, yo voy a ir para el hockey y le voy a poner por encima así un poquito de maple syrup. Y entonces se fastidió. Pobre niño.
0: Señoras y señores. Tenemos un tipo que juega hockey aquí en el... buen día. Mira, pues la vuelta es que si Canadá dice apaga Nueva York, ellos apagan Nueva York de Canadá, porque toda esa energía de Nueva York es de Canadá. Sí. Es una locura, o sea, esto está. El primer ministro Mark Carney ya anunció represalias y advirtió que Canadá responderá dólar por dólar, mientras asegura que su país se está volviendo más fuerte y menos dependiente de Estados Unidos. También está el revolú de que, ¿viste lo de Target? Que le han devuelto yo no sé cuántos millones, 900 y pico de millones, le devolvieron en los aranceles que pagaron de más.
3: Pero no solamente ellos, porque un montón de compañías, Sony, Nintendo, Microsoft, un montón de compañías recibieron cientos de millones de dólares de vuelta. Todas las compañías dijeron, ¿sabes qué? No vamos a devolverle nada a los clientes porque lo que hablamos desde el principio, los aranceles los pagamos nosotros. No lo paga China, no lo paga Canadá, no lo paga Australia, lo pagamos nosotros el consumidor. Y las compañías lo cobraron, le devolvieron el dinero y nosotros pues nos quedamos igual
2: en la clavada. Estamos esperando.
0: Nosotros le pagamos los aranceles, por ejemplo, a las tiendas por departamento. Y entonces ellos le van a devolver los aranceles a nosotros. ¿Quién nos devuelve los aranceles?
3: Exacto. Lo que pasa es que la historia desde el principio era, los aranceles los va a pagar el país que se le está imponiendo. No, lo paga el consumidor. Horn.
0: Qué locura.
3: Y nos salimos clavados y las compañías salieron bien. Porque hicieron un double dipping.
0: Terrible, terrible, mm-hmm. terrible, terrible. Óyeme, señoras y señores, aparentemente volvió a Telemundo luego de una suspensión por los comentarios que dijo en las redes sociales sobre que iban a despedir 500 personas de Telemundo. Estamos hablando de la finura hecha persona, Shaky Bonbon, señoras y señores.
2: Chiqui.
0: Que yo Chiqui Bonbon, ¿verdad? Hay que tenerle respeto, porque esta muchacha es, ya tú sabes, de calle, es una animadora con calle.
2: Mm-hmm. Sí.
0: ¿Qué pasa? Que, señoras y señores, esto no lo digo yo, lo dice la periodista de farándula Mandy Freeman. Uh-huh. Escuché lo que dijo Mandy Freeman sobre la Chiqui Bonbon.
4: Chiqui Bonbon se salvó, Chiqui Bonbon volvió, fue recibida con bombos y platillos.
5: Sí, la vi.
4: Pero en la intimidad también, y sí, se salvó. Yo hablé con ella y me dijo que sí, que había aprendido la lección, y en cualquier momento la vemos los anónimos.
5: No.
4: Sí, porque ella quiere sanar ciertas heridas que tiene.
5: Mm-hmm. Ok.
4: Y entonces las quiere sanar de verdad, porque su vida no ha sido fácil, porque tiene a su esposo preso.
0: Okay. Yo no sabía.
4: Y es madre soltera.
0: Mira para allá.
4: Y a veces se vuelca en cosas que no te hacen bien en la vida. No eres adicta, pero te vuelcas en cosas que no te hacen bien en la vida. Y ella, por eso es que cometió la metida de pata. Por cierto, lean la columna de Kike en las Top News, que está muy buena y hace referencia a eso, y tiene un mensaje muy bueno.
0: Sí. Páralo ahí. Oye, Mary, que ya tiene un esposo y que con lo que ella mutió es que aparentemente, supuestamente, que Chiqui Bonbon le dijo a ella que ella está bien, pero que ella reconoce que en algún momento va a tener que ir a Alcohólicos Anónimos, señoras y señores.
2: Pero
0: dando a entender como que tiene problemas de alcohol, no sabía eso.
2: Pues mira, yo tampoco. De hecho, yo sigo a Chiqui Bonbon hace muchos años, antes de que ella entrara a televisión. Uh-huh. Y siempre he sabido de que su historia ha sido bien complicada. Siempre ella se cantaba soltera y como que con problemas, que si cuando llegará el amor de su vida y todo eso. Y yo, pero y ahora es que me acabo de enterar que ella estaba casada.
3: Está calladito eso.
2: Sí, pues mira, acabo de encontrar una nota, esta fue del 2023, que dice que ella todavía estoy casada y tengo 18 años casada.
0: Mira para allá.
3: ¿Y
0: cuánto está? ¿No dice cuánto lleva el tipo preso?
2: Pues eso es lo que estoy buscando. Dice, para mí es el mejor hombre del mundo, aún estando en Canfunfa.
3: Aún estando en prisión.
2: Sí, ella dice que sí. Sí, pues en efecto es cierto que.
0: Mira para allá.
2: Ay, virgen.
0: Yo no sabía que
3: ella. Bueno, sí, después de 18 años, sí.
0: Está saliendo con Álvaro Gatillo, señores.
3: Ya lo
0: sabíamos eso, que estaba preso el esposo de Chiqui Bomba.
2: Mira, le dieron 20 años de prisión.
0: ¿20 años?
3: A ver, ya mismo sale.
0: Bueno, si se porta bien.
3: Bueno, si fueron 18 años.
2: Se casaron en el 2010.
0: En el 2010, y no dice cuándo le ingresaron, dijiste.
2: Déjame ver.
0: Hay que buscar eso, porque hay que saber en cuánto sale
2: para
0: el tipo.
3: Bueno, pero ya mismo cumplen esposas de oro.
0: Sí, está brutal.
3: Esposas de diamantes, a los 20 años.
0: Wow.
2: Ay, mi madre.
0: ¿Qué historia es esa, verdad? No sabía eso.
2: No, yo no tampoco sabía.
0: Del esposo preso, pero eso dice Mandy Freeman, señor.
2: Pues mira, pues la cosa es que. Es que también son errores que se cometen cuando tú vienes de lo que son las redes sociales a entrar a un medio tradicional. Uh-huh. Tú crees que tú puedes seguir hablando todo igual en las redes sociales
3: sin tener
2: repercusiones. Y la realidad es que ella lo dijo como cualquier cosa sencilla.
3: Bien natural.
2: Y obviamente si tú estás trabajando para una compañía, tú no puedes revelar esas cosas así.
3: Exacto.
2: Hay muchas cosas que tú tienes que saber discernir entre esto sí, esto no. Uh-huh. Y ahí pues
0: reparó. No, tú trabajas cuando tú trabajas para empresas privadas, no hay libertad de expresión porque tú representas a la empresa hasta afuera cuando estás trabajando.
2: Exacto.
0: en medios de comunicación. Ajá. O sea, tú tienes que entender que tú representas una marca.
3: Sí, pero no importa si es de comunicación, tú puedes trabajar en un banco, en un fast food, una tienda, tú puedes trabajar en lo que sea.
0: A menos que trabajes en gobierno, pues ahí hay libertad de expresión.
3: Pero sí, hasta un punto.
0: En gobierno sí, tú puedes expresarte. En gobierno sí, porque...
3: Más o menos.
0: Sí, bueno, es represalia, obviamente.
3: En teoría.
0: Pero
3: en teoría,
0: sí. Lo legal es que sí puedes expresarte.
3: Sí, legalmente se supone, pero sí. Pero en teoría.
0: Bueno, señores, tenemos una sobreviviente de anoche de Bad Bunny. Está aquí con nosotros. Jackie Fontanes nos sorprendió. Fíjate, me extrañó. Y dije, fíjate, Jackie va a llegar fresquecita al show. Porque ella no la vi en los conciertos, no me fijé en tu historia. Y fuiste anoche.
2: Y fui anoche.
3: Está viva.
2: Es que yo dije, yo tengo que ir. Porque si yo voy a estar en el show, yo tengo que poder aportar la realidad. y vivirlo.
3: Tíralo para la planilla. Lo tiras para la planilla. Olvídate de
2: eso,
3: eso
2: es parte de mi trabajo. A mí me gustó mucho. Y sobre todo, vuelvo y aplaudo la logística, la organización, la transportación. El sonido para mí estuvo espectacular. Todo.
0: O sea, vi que llevaron a Víctor Manuel y a Rauw Alejandro.
2: Sí, sí, sí. Víctor Manuel me encanta. Oye, ese hombre es un caballo.
0: Tú sabes que la historia de Víctor es que, en verdad, primero Víctor fue el que primero que llamó a Bad Bunny salsero así para colaborar.
2: Sí.
0: Y él siempre lo ha dicho. Uh-huh. Y que él, Bad Bunny había llamado a Víctor Manuel para la residencia y él tenía unos compromisos y no pudo. Uh-huh. Y entonces terminó haciendo Mala y Peligrosa ayer.
2: Exacto.
0: Allí en el Coliseo.
2: Que eso fue lo que dijo Bad Bunny. La primera canción que lo llevó dentro del género de la salsa fue esa, con Víctor uh-huh. Manuel.
0: Sí.
2: Y pues Víctor Manuel, dentro de su improvisación, dijo eso, como que, que yo no pude estar, qué bueno

0: de lo de los bebés, la marca de bebé.
1: Ajá. Eso fue
2: del car seat,
1: Sí. Eso fue José, el de digital, que es un chismoso. Él nos envió esa investigación. Yo tengo la investigación completa.
2: Ese es nuestro ninja. Nuestro ninja escondido del cochinche.
1: No, ustedes lo ven. Él entra a los lugares y la gente no sabe que él es nuestro corresponsal. Él se mete y nos dice todo. que Raúl se tomó una foto y se veía una caja con el nombre del producto.
2: En el carro atrás de él.
1: Y descubrimos que era como un car seat.
0: Un car seat. Y ahí, pues, eso pues obviamente nos da muchísimo indicio de que sí, probablemente sí. Pero que nos diga ya, que enseñe el bebé.
1: Oye, y estoy viendo aquí imágenes de Raúl Alejandro, hermoso, ajá, bien guapo, ¿eh?
0: ¿Qué es eso?
1: ¿Qué tú crees, Kiko?
0: ¡Hermoso!
1: No se le nota que parió hace poco.
2: No
0: se le nota que han pasado las noches sin dormir. Quieto.
1: Tremendo papi, señores y señores.
0: ¿Qué es esto?
1: No, porque yo soy un tipo, yo aquí en el show,
0: seguro.
1: Yo, el guía es el único que no se atreve. Está bueno, Raúl, está bueno.
2: Mira, mira Tofu. Tofu tiene cara de que sí.
1: Tofu, ¿verdad que Raúl está bueno? Mira, Tofu dice que está buenísimo.
0: Pero igual hay miedo aquí.
1: Allá que yo no te pregunto.
2: No, pregúntale si está soltera.
1: No, yo conozco a Jackie, de aquí es un leash.
0: ¿Cómo que un leash?
1: ¿Está bueno o no está bueno? Está riquísimo. ¿Qué tú dirías? Está buenísimo. Pero fíjate, yo pensaba que...
2: Coño, ya que no se lo quita a Rocky. No te metas ahí, chica.
0: Mira,
2: no.
0: Rocky se lo come de un bocado.
1: Ahí está. No, deja eso. No.
2: Con chopsticks, se lo come con chopsticks.
0: No, pero fíjate. Con agua, lo baja con agua.
1: Pero noté que los brazos se le ven bien...
3: ¡Fari!
1: ¡Quieto, papá! ¿Qué te pasa? Pero nada, qué bueno que se disfrutaron el concierto de Bad Bunny. Mucha sorpresa ahí.
2: Oye, ¿sabes qué? Nosotros habíamos hablado anteriormente, me quedé como que, no sé, como que esperaba ver a Teo o alguien así.
1: ¿Tú sabes que está nítido? Había gente que pensaba que Bad Bunny iba a ver a Lady Gaga. Yo vi videos de gente, hoy viene Lady Gaga, ya tú verás. Porque la gente dice, o sea, es que Bad Bunny ha hecho cosas con Lady Gaga y toda la vuelta.
2: Uh-huh. Tú eres Super Bowl.
1: Exacto.
0: Ah, bueno, claro.
2: Sí, la tuve en el Super Bowl.
1: Y pensaban que
2: yo creo que ahí yo creo que ya marcó y la dejó ahí.
0: Sí.
1: Lady Gaga no fue.
0: Oye, y otra de las cosas que hubo mucha controversia, los que estaban en la casita. ¿Te acuerdas que eso fue un show grande?
2: Sí.
0: Y en la gira también empezaron a decir como que, ay, que esto es clasista, que esto y lo otro, que solamente gente de X nivel. Y la realidad es que en estas dos funciones, pues estaban personas, digamos, comunes. O sea, no habían famosos como,
2: sí, exacto,
0: como fue la costumbre en la residencia y en otras partes de la gira.
2: Sí, no estaba Nicki Minaj, ni Pedro Pascal, ni ese, sí, exacto.
0: Estaban
2: exacto.
0: Muchas nenas lindas y los nenes bailando y todo el mundo, nada, pasándola brutal.
2: O sea, que los nenes estaban feos.
0: No, y los nenes, las nenas lindas y los nenes bellos.
2: ¿Y los nenes, pues?
0: Pues
2: estaban.
0: Es que habían bien poco realmente.
2: Había poquito.
1: Oye, faltó. Y aquí tienes razón, faltó un auspicio de desodorante. Me dicen que hay una peste a teta sudada allí, pero una cosa terrible, a sobaco. O sea, una cosa bien terrible, señores y señores.
0: Era por parchos.
1: Sí.
0: Tú pasabas
2: O sea, que tenés que auspiciar el cocorono.
1: Sí, porque la gente llegó bien temprano y se fueron a las 10 y pico de la noche.
2: Sí. Y estaba caluroso.
0: Sí.
2: Los dos días tan calurosos.
1: Oye, pero me pareció bien enterarnos de cosas. Tú sabes que yo no sabía que los cantantes de música urbana estaban dejando la marihuana. Ya poco a poco van dejando la marihuana y nos enteramos, señores y señores, el sábado.
2: ¿Qué pasó con John Z?
1: No, cállate.
0: ¿Qué pasó?
1: Ya John Z dejó eso.
3: ¡Embuste!
1: No, ya, papá, ¿qué pasa? Ya dejaste todo eso, ¿verdad, papá?
3: ¡Embuste!
1: ¡Ey, suave! ¿Qué pasa? La vuelta es que aparentemente, ¿sabes qué? Ellos tienen una canción que se llama Bad Bunny, tiene una canción que se llama Creepy Cooch. Uh-huh. Que habla de fumar marihuana y toda la vuelta. Uh-huh. Bad Bunny confesó que ya no fuma. Entonces ahí estaba Farruko y estaba Arcángel y estaba en Ñengo Flow. Vamos a escuchar qué pasó allí, señores y señores, cuando lo tengamos disponible.
4: Gente, ya yo ni fumo. Ella ni fumo. Y Farruko tampoco, yo creo, no sé. Ñengo tampoco, ahí está menos.
5: Yo lo dejé anoche.
1: ¡Mira, mira! Oye, qué casualidad.
0: Anoche.
1: Que Ñengo Flow. Que Ñengo Flow dejó la marihuana anoche.
2: No, y felicidades con sus 13 horas de haber dejado.
1: O sea, eso fue antiel. Antiel Ñengo Flow dejó de fumar. Oye, qué oportuno.
0: Oye, mira qué bien.
1: Mira, ponlo otra vez ese audio. Está bueno eso. Ponlo otra vez.

0: Ella ni fumo. Y Farruko tampoco, yo creo. Más
1: mere.
2: Tampoco,
3: alta menos.
4: Yo lo dejé anoche.
3: ¡Ah!
2: La ñango.
3: Anoche. Llevo 48 horas sin fumar.
5: Eso que el inventario estaba en remodelación.
3: Le faltaba la risita clásica de ñango.
5: Bien brutal.
1: Mira, tengo una amiga mía en línea telefónica que dejó los quesitos anoche. La tenemos en línea. Buen día.
6: Besito pintado.
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0: Fuá. Óyeme, estamos aquí en la pelota de Rocky Burbu Giga. Hoy por Burbu, que está de vacaciones por allá por Scar, ¿eh? Se fue para allá, para México. Que vamos a estar de vacaciones con ella por las redes sociales, Angelique Burbu. Sí, sí. En Instagram, todo el mundo meterse por allá a ver cómo le va. Y hablamos de eso más ahorita, porque hay que hablar de eso. Bueno, señoras y señores, los conciertos de Bad Bunny fueron este fin de semana en Puerto Rico, el gran cierre de la gira. Debí tomar más fotos o World Tour.
1: Ah, no sabía. ¿Cómo tú sabes eso? ¿Había escuchado de eso
0: algún momento? Sí, entonces pues mucha gente fue y dieron su impresión. Incluso hay un fanático de Bad Bunny que se fue a TikTok. Él es bien fanático de Bad Bunny. Él llegó a ir a los conciertos de la residencia en Puerto Rico y fue al sábado al concierto de Bad Bunny. Es bien fanático. Y hizo un review en redes sociales. No sé si Jackie, que fue anoche, pensará lo mismo. Vamos a escuchar lo que él dijo.
2: Vaya. Quiero darles mi humilde opinión sobre el concierto del Irán Bithorn de Bad Bunny ayer. Yo fui a la primera función. Yo amo a Bad Bunny, yo he ido a todos sus conciertos, yo no me pierdo un concierto. Pero este último concierto lo sentí, aparte de que él estaba, ese concierto estuvo sumamente organizado. La organización fue, mira, Chef Kiss 20 de 10. Pero la vibra, yo la sentía como que off. Estaba como que fuera, como que no sé. Había, primero que todo, mucho extranjero, mucho gringo. Que ya en eso yo estoy como que ok, que lo disfruten, pero no me dañen la vibra como me hicieron. Porque quiero que sepan que empezó el concierto y entonces Bad Bunny empezó a hablarnos a nosotros, el público, sobre que los puertorriqueños no necesitamos de los artistas, que los artistas son los que necesitan de nosotros, los fanáticos y todo eso, qué sé yo. Mientras él estaba hablando ese discurso bien motivacional, bien bonito de su parte, al frente mío y alrededor, sin mentirles, un grupo de como 5 chamaguitos al frente y una pareja al lado mío se estaban traduciendo lo que él decía en inglés. So, él hablaba, él decía que los puertorriqueños, que amo a los puertorriqueños. Y entonces vino el del frente, oh, so, basically, guys, he's saying that he loves all Puerto Ricans. Estaba traduciendo todo. Yo tenía traductores all around. Yo ni escuchaba Bad Bunny. Yo estaba escuchando las traducciones en inglés de todos los gringos que estaban alrededor mío. Ya eso me tienen cabronado. ¿Qué más? El Irán, odio el Irán. Es que yo odio los previos del Irán. Es tan incómodo, hace calor, la gente muy pegada. Pero el concierto estuvo bueno. Un poco messy. Yo voy a decir que estaba un poco messy porque, no sé, no me sentí tan conectado como los primeros conciertos de la residencia de Bad Bunny. Pero that's just my opinion. El mercado afuera estuvo brutal. Las actividades que habían afuera súper chulas. En verdad, la decoración todo súper nice. Y pues Bad Bunny, que sí, la bandera estaba brutal. La bandera gigante. Hablo, eso era para pelo, como uno veía eso en vivo. Pero no me dio como ese vibe de la residencia del año pasado. Y mi puntuación del concierto le voy a dar un sólido 6 de 10. Pero es por la vibra y por el Irán. Porque Bad Bunny, te amo, pero no me la dio. Sorry.
0: Ahí está. Eso okay. es el venue. Eso
3: es que el venue, sí. Sí.
0: Obviamente también la logística del primer día es como hacer un concierto nuevo por primera vez, ¿no?
1: Exacto.
0: Por ejemplo, me dijo una amiga mía que fue, que hubo el sábado como 3 baches y uno de ellos fue un bache de 20 minutos. Un bache es un silencio que no pasaba nada mientras Bad Bunny se transportaba en un carro negro desde la tarima a la casita. Entonces, en la canción de Davey con Omar Courts, la canción de verdad, aparentemente Davey nunca llegó a tiempo, porque se montó en el carrito y nunca llegó a tiempo a la canción. Cantó toda la canción desde el carrito el sábado.
3: Exacto, ayer no, ayer corrió bien.
0: Ayer corrió, parece que lo arreglaron, pero eso fue el sábado, ¿no? En el caso tuyo, Jackie, tú que fuiste a la residencia, fuiste anoche, ¿qué te pareció?
3: Yo entiendo lo que dice el de la vibra, porque obviamente son dos conceptos totalmente distintos. Y como es un venue tan amplio y es hacia el aire libre, si tú no estás ahí, tú te puedes desconectar fácil. Pero yo sí te puedo decir que yo no lo sentí como si fuese un final, el cierre.
1: Ok.
3: Lo sentí como que
1: otro concierto, como si faltaran 5 conciertos más.
3: Ajá, sí, pero pero realmente yo me lo disfruté.
1: Ok.
3: El calor, sí, eso, pero eso, ¿quién lo controla?
0: Dice, el calor era pero matador. Lo que pasa es que cuando tú vas al Bithorn, yo lo había dicho la semana pasada, o sea, el peor concierto de mi vida lo viví en el Bithorn cuando fui a ver a Luis Miguel, que lo vi del tamaño del switch de la luz, o sea, bien chiquito. Si tú no consigues un buen spot en el Bithorn,
1: digo, pero la pantalla yo creo que minimizó eso bien brutal, porque tenía una pantalla estilo NFL, ¿sabes?
0: Exacto, Luis Miguel no tenía esa pantalla, y aparte de parecía un mesero de restaurante, porque siempre estaba con el smoking ese. La cuestión es que yo me acuerdo, yo jugué Tetris todo el concierto. Habían los teléfonos estos que parecían tostoneras,
1: ajá, los
0: y yo tenía un Tetris y yo jugué Tetris todo el concierto. Bueno, podía
1: ganar, te perdiste. ¿Ah? ¿Ganaste o perdiste?
0: ¿Qué sé yo? La vuelta es que pues obviamente pues uno tiene que ir al Bithorn, pero pensando no es en el Choli, o sea, aire acondicionado,
1: sí, no
0: es
1: un coliseo.
0: Tú vas en la de... Esto es un festival.
3: Y es al aire libre y tienes que estar listo o lista para eso. Y mucha gente fue vestido... O sea, la vestimenta fue diferente. La gente iba con traje de baño, con corto, con... ¿Sabes? Había de todo. Tú tienes que ir con la mentalidad de que vas a sudar, puede llover.
1: Exacto.
3: O sea, tienes que ir en ese mood. Si no...
1: Festival, es mood de festival, sí. no de concert ahí.
3: Siempre así.
0: En Puerto Exacto. Rico había una humedad tan brutal este fin de semana. Mano. Déjame decirte que la casita el sábado, la mayoría de las canciones Bad Bunny no la pudo cantar encima de la casita. Tuve que cantarlo abajo porque la humedad, pues no había ni llovido. La humedad resbalaba. Y entonces Bad Bunny se dio cuenta y dijo, mira, limpien eso ahí. Y casi todo el concert, desde la parte de la casita, había gente como en las canchas de baloncesto, sí, secando el techo. Ajá. Y casi todo lo pudo, me dijeron, porque yo no fui, pero me dijeron que lo cantó todo abajo porque no estaba húmedo. Es que cuando cae en la noche, el calor.
1: Sí.
0: Y aparte de que estuvo nublado el sábado, que fue bueno para la gente que llegó temprano pues no cogieron ese sol furioso.
1: Pero como que era hacía calor, porque yo estuve por el área, yo no fui al concierto, pero estuve por el área y el calor, yo dije, ya lo está heavy.
3: Pero es que tú simplemente te parabas allí y ya las gotas de sudor bajando. Sí, o sea, no haces nada. Ay, sí. Yo, ¿qué es esto?
0: Yo vi una presentadora de televisión que fue como con un suit de cuero. Vaya, yo, porque esta muchacha.
1: Papi, el sobaco factor está en 79%.
0: Esta muchacha va a salir. Yo creo que lo hizo a propósito para rebajar unas libritas, porque digo yo.
1: Tacho, ¿qué?
0: Porque, oye, y la gente fue para allá como que. Una locura, señores y señores, de verdad que sí. Pero si alguien quiere llamar, alguien fue al concierto, quiere darle su puntuación, puede marcar el 787-622-9470. Omar, me dice si tenemos llamadas ready. De todos modos, nosotros tenemos mucha carne para seguir hablando aquí.
3: Bastante.
0: Así que bien pendiente a eso. Dame un break. Ya mismo, 7:50. Es que me concentro. Me pierdo. Se perdió la línea. Entonces, sigue por allá.
3: Mira, el concierto, por lo menos yo le doy un 8.5, casi. Sí. Y lo digo más bien por lo mismo que dijo el muchacho, por la vibra. A mí, honestamente, a mí me molestó cuando yo vi el primer día que todos los que estaban haciendo la fila no eran boricuas. Y yo dije, pero ven acá. ¿Y cómo ellos consiguieron las taquillas? Porque no se supone que era el proceso y caca.
1: Chacho, la gente se la busca.
0: Hay gente que voló sin boletos. Sí. O sea, vinieron de otros países sin los boletos y los consiguieron acá. Incluso la periodista de Puerto Rico, Lourdes Collazo. Señores, tenemos el audio para que usted la escuche. Ella se fue a entrevistar las primeras personas que llegaron el sábado.
3: Sí.
0: Y mucha gente empezó a decir, mira, pero se empezó a burlar de las otras nacionalidades allí.
3: Sí,
0: y obviamente los boricuas estaban contentos. Bueno, pues eso es una venganza porque este concierto... era para nosotros. ¿Cómo te vas a colar?
3: Sí, uno lo coge como a pecho y dice, esto es mío.
0: Y esto no era para los de los que tenían tarjeta de Popular, qué sé yo.
3: Eso.
0: Vamos a escuchar cómo Lourdes Collazo se burla, señores.
1: Bueno,
0: me dicen, yo no sé si es cierto, que aparentemente cancela. El presidente de Telemundo la llamó. Mira, muchacha, te vamos a suspender como la Chiqui Bombón. Vamos a escuchar a la periodista puertorriqueña cómo se mofa de los señores, se burla de la gente allí en la fila. Vamos a escucharlo ahí.
4: A punto de empezar a enterar el público aquí en el estadio Irán Bithorn. Aquí tenemos los primeros, ya mismo van a empezar a entrar. ¿Desde qué hora ustedes están haciendo filita aquí esperando?
5: Desde las 8:30.
4: ¿Llegaron cómo?
5: De Uber.
4: Uy, ¿de dónde vienen ustedes con ese acento?
5: Venimos de California.
4: Para Bad Bunny, baby. Mira. Los tatuajes de la carita de... Ella no es fanática de Benito. Y seguimos por aquí la fila con su pavita. Tenía que estar la pavita.
5: Sí.
4: ¿De dónde viene?
5: De Connecticut.
4: ¿Cómo se transportó?
5: En avión primero ayer.
4: Y claro, después... de Connecticut más vale que sea en avión.
5: Y después por taxi.
4: Eso. Y miren la filita. Todavía no han entrado. Ella, miren el outfit con brillo y todo. Las camisetas de los que están fugados. Y los otros que, mira, el Bad Bunny Bowl. ¿De dónde viene? Con ese sombrero te hemos preguntado.
6: Soy mexicano y vengo de California.
4: ¿Por qué tenías que estar aquí hoy?
6: Aquí está toda la gente, aquí está el ambiente.
4: ¿Tu canción favorita?
6: Debí tirar más fotos.
4: ¿Qué dice? ¿Cómo? No te creo. Debí tirar más fotos de cuando te tuve. Ay, sigue cantando ranchera, papito. Pero nada, esto es solo a punto de empezar la
0: entrevista. Ella se mofó de cada uno de los que entrevistó.
3: Sí. Pero es que Lule es así, Lule. Ay, y nadie le dice nada, porque ya tú
0: lo,
3: sabes.
0: Es que el Lourdes se cree que está en los 90. Hace un programa que se llamaba ¿Qué es lo que pasa aquí?
1: Ah, era yo, sí.
0: Lourdes, ya tú estás en el noticiero, muchacha. Ella es bien buena gente, la verdad que esa es su personalidad, pero.
1: Sí, sí, sí. Está bien, pero no fue ofensiva, se la montó sin. Sí, suavecito, sí, suavecito, sí. Suavecito.
0: Como quiera, yo tú llamo a Chequi Bombón, por si acaso te suspenden. Ok, de Telemundo, señores. Así que. Oye, si es llamada 787-622-9470, estamos desde una transmisión, no sabemos si tenemos validez screener llamada, pero si alguien quiere llamar y decir su puntuación, de qué puntuación le diste a Bad Bunny. Mucha gente también disfrutó del concierto a las afueras, desde Plaza Las Américas, que hay que reconocer que las autoridades se portaron bien chévere, no sacaron a nadie, respetaron el momento.
1: Entendieron.
0: Es un momento único, señores, y la verdad que la gente que no pudo conseguir boletos se lo disfrutó desde allí.
3: Y oye, se veía por la pantalla y se escuchaba en todos los alrededores, tú veías gente también en la avenida, del otro lado estacionado, y la gente jangueando.
0: Yo vi un tiro de alguien que grabó un video desde las afueras, donde la gente estaba viendo el concierto y se veía la pantalla completa afuera.
1: Por es eso, que la pantalla está bien masiva.
0: Una cosa.
1: O sea, la estructura esa que están construyendo, que todos los que no vieron, obviamente, todo el mundo lo ha visto, pero los que no vieron, la estructura esa que están construyendo bien grande, eso era la pantalla que era la mitad del Irán, básicamente. Estaba masiva. Ver acá, Jackie, tú que fuiste en el Choliseo y en el Irán, ¿cómo los comparas más o menos?
3: Es que la vibra era diferente. También yo pienso que cuando tú estás en el Choliseo, como es un ambiente cerrado, como que puedes sentir más eso. Y aparte de que el show fue diferente también.
1: Sí.
3: Él básicamente hizo lo que él estuvo haciendo en los otros países en el tour, a diferencia de lo que hizo en el Choliseo.
1: Ok.
3: O sea que en términos de cómo el rundown, obviamente cómo corrió, fue diferente. Pero la realidad es que a mí me gustó. Me gustó, son dos vibes diferentes. Yo sigo prefiriendo ahí en el Choliseo. Para mí es más cómodo por el airecito y no me tengo que preocupar por el frizz del pelo.
0: está bueno eso.
3: Y sobre todo la facilidad para el baño. Pero fíjate, ahí no tuve problema esta vez.
0: De verdad. Vamos a la llamada. ¿Qué te pareció? ¿Puntuación que le das al concert de Bad Bunny? ¿Qué día fuiste? Buen día. ¿Quién nos habla? Hola, ¿quién habla por aquí? Buen día.
7: Mari, buen día.
0: Mari, good morning. Mari. Tú fuiste anoche por la voz.
3: Obligado.
0: Estás cansada.
7: Sí. Anoche no he dormido nada.
0: Estás como Jackie, pero acuérdate que Jackie.
7: Como Jackie.
0: Jackie, yo no sé. Estamos hablando esta mañana que Jackie de nuestra generación es la única que le queda el chip de jangueo.
7: Sí. Bendecida. Yo me tuve que despertar a las 4:30 de la mañana a llevarla de una a la escuela.
0: Wow, ¿y tú habías ido a la residencia, a los del Coliseo de Puerto Rico?
7: Mira, mi primer concierto de Bad Bunny, y honestamente, un 100 de 10.
0: Bien,
1: muy bien.
7: Qué bueno. Oye, da un performance brutal, coordinación. Rocky, cuando cantó Mónaco, se quería caer con él.
0: Oye, una pregunta. Gracias a Pepe Dueño, que me envió el video cuando cantó Mónaco el sábado, pero... él cantó Rocky de Kiss de su boca o dejó que la gente lo cantara.
7: Él no lo dijo ayer de su boca. Fue el público, pero de que explotaron.
0: Él está bien arrepentido de hacer esa canción, bendito. No la puedes borrar de Spotify,
7: papá. Es que tú lo jodes demasiado.
0: De verdad yo reconozco. Lo que pasa es que hay que entender. Yo no tengo nada en contra de Bad Bunny. Lo que pasa es que no es la verdad. O sea, lo que pasa es que yo siempre he sido objetivo, y cuando algo está bien, está bien. Cuando algo está mal, entonces las cosas, tú no puedes esperar que porque eres Bad Bunny todo sea mamonería, y aquí en los medios se han dedicado a mamárselo. Y cuando algo está mal, está mal. Y pues se ha dicho, mira, lo del celular, cuando le tiró eso, está mal. Cuando hizo algo bien, mano, te quedó brutal. Ya,
1: lo del celular pasó en 1973. Sí, pero
0: son ejemplos que ya están desprestigiando mis comentarios.
1: ¡Diablo!
0: Pero
1: ya lo que es finita, papá.
0: La gente me entiende, cállate la boca, imbécil.
1: ¿Qué es, loco?
0: ¡Diablo!
1: Y un mordido, es verdad. Va a poner y tiene razón,
0: No me roces con la barba.
1: Va a poner y tiene razón.
0: Triméate, peludo. Mira qué puntuación le das, mi amor. Se fue la chica. Vamos con otra llamada. Buen día por acá. Saludos. Hola.
8: Hola, buenos días.
3: Buenos días.
0: Cuéntanos, ¿qué puntuación le das a Bad Bunny ayer y los conciertos, o el sábado? No sé cuál día fuiste.
8: Yo fui ayer, pero fue bien random lo de ayer. Fui a la residencia y tuve la oportunidad de ir ayer. Obviamente los dos países fueron diferentes. Vi mucho turista, demasiado turista, ¿verdad? Obviamente a nosotros nos gusta compartir, pero eso era algo más para nosotros, y eso como que me chocó un poco. Pero aparte de la calor, te podría decir que es un 9.5. Ahora, el Choli 100 de 10.
3: Claro.
8: Y yo creo que es por el frío, no sé, todo estaba bien, pero es que la calor de verdad mataba.
3: Sí,
0: no, y, está complicado eso. Pero qué bueno que se lo disfrutaron. Obviamente hay que ir con los cascos de que es un festival.
3: ¿De qué, o sea, es eso? Sí, sí.
0: Pero ¿por qué la cortan? Okay, hello. Está ahí. Se fue. Cayó la llamada a mi vida, bendito. Ajá. Pero nada, creo que es bueno que Guía nos va a hablar del último concierto que él fue. ¿Sabes que Guía está de padre? ¿Sabes? Cuéntanos, ¿qué te parece la atención, Guía?
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1: Roque José con los titulares. Las lecturas de los embalses esta mañana indicaron que Carraízo había bajado 0.02 metros, mientras que La Plata descendió 0.05 metros. La pieza que hace falta para reparar la bomba de la planta de filtración Enrique Ortega, que suministra agua del embalse La Plata, llega hoy a Puerto Rico en avión desde Ohio, para que entonces un contratista privado comience los trabajos de reparación. Se estima que mañana, durante horas de la mañana, se debe ver un restablecimiento en el sistema. El desfile de prueba en el juicio contra Antonies Cavilés comenzará el próximo 10 de septiembre, fecha que coincide con la lectura de sentencia de su madre, Elvia Cabrera Rivera. Anoche no se llevaron el Powerball, subió a $96 millones para el sorteo de mañana. Estos fueron los titulares en la nueva 94.
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0: Aquí estamos en el despelote, ya tú sabes, completamente live. Yo me escucho. Yo no me escucho en los audífonos, pero sí, no importa. Sí. Estoy al aire, entiendo que estoy al aire. Óyeme, yes. Corillo, gracias por estar con nosotros aquí en el Sol 95, toda la ciudad de Orlando, con nosotros, Puerto Rico, por la nueva 94, estrella de Orlando, pendiente. 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Ahí está, perfecto. 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
1: Buenos días.
0: Good morning.
1: Gracias por recibirme aquí nuevamente.
0: Hoy estamos en una transmisión acá de Caguas, Puerto Rico, señores, el pueblo de Jackie.
1: Sea water. Estamos aquí presentes, criollos, ahí.
0: Eso, Gigi, ¿qué pasó, Gigi?
2: Dime lo que es la que.
0: Papi, tranquilo, papi, manín.
2: Estamos ahí ya, martesito.
0: Buscando al hijo de otro hermano para ver si me ganó 10 millones.
1: Ya, rayo, necesita ayuda.
2: Eso está el garete,
0: Ya, no, eso es vacilón, pero eso no se va a vacilar con eso, pero que la gente, los de Irán, y que están ofreciendo, señores y señores, y que miren, y que 10 millones porque
2: por su cabeza.
0: Por su chola, para eliminar el hijo.
3: Durón es va, de joyetón besar recibe.
0: Ah, y también por el joyetón, ¿cuánto? Son 5 adicionales, dice.
2: Mira, chécate, ellos dicen que están monitoreando en la Universidad de New York, y también que les hackearon la cuenta de Discord y la de Xbox. Ajá. Que están pendientes del...
0: Bueno, rápido después de esa conferencia de prensa de los iraníes, fue Trump a la cuenta de Truth y dijo, Irán está colapsando, básicamente. Esto continúa, esto es terrible, señoras y señores. Ajá. Esto para nuestro bolsillo es terrible. Así que nada, vamos a ver qué pasa. Obviamente es bien difícil ser familia de Trump en general. O sea, ser el hijo, la esposa, ser las nietas.
2: Sí,
0: o sea, tú eres diatre, mano.
2: Oye, ¿tú te recuerdas tú te recuerdas que en el cuatrienio anterior de Trump había un tipo que estaba molesto porque se llamaba Donald Trump?
1: Y se cambió el nombre.
2: Sí, yo creo que se había cambiado el nombre.
1: De verdad. Había escuchado algo así.
2: Sí, yo creo que se había cambiado el nombre, porque el nombre de él como tal era Donald Trump, pero un chamaco random, no tiene nada que ver con él.
1: Nada que ver, qué pena.
3: Durón es verdad, dejó que están besados.
0: Te quiero, papá, te quiero, ya te entendimos. Oye, hablando de billetes, señores y señores, vamos a ampliar esta noticia más adelante. Oscar de la Hoya le tiene que dar una putucada de millones de dólares a Milly Correger, señoras y señores.
2: Y
0: son
2: rayos,
0: como 13 punto y pico de millones en propiedades.
2: En Puerto Rico, específicamente.
0: En Puerto Rico, sí. O sea, es que Milly Correger vive ahí en los paseos, en Coupey. A cada rato se pasa en el supermercado ahí, yo me lo he encontrado por ahí.
1: Sí, he visto. Tira la calle también.
0: Ah, bueno, la calle Colibrí. Calle Colibrí, la B6. Casa B6, y cuando pasa la caseta, dos derechas y ahí.
2: Exacto.
0: Ahí, en la casa de la esquina.
1: ¡Wow!
0: Oye, pero ¿qué pasa? Nosotros damos los chismes con detalles.
4: Los chinches son buenos.
0: Date quieta.
1: Ay, muchachos.
0: Bueno, así que vamos a ver, ¿verdad? Después, esa gente lleva en divorcio cuántos años ya.
2: Hay un montón de años.
1: Pero un montón de tiempo. Sí. Yo no tengo. Sí, porque él ha tenido un montón de novias, tranquilito.
0: Bueno, ya él ha tenido como 6 novias ya.
1: Sí.
2: ¿Cuándo fue que pasó? Ellos se divorciaron después de lo de las fotos, ¿verdad?
0: Después de lo de los pantyhose.
2: Ajá, exacto.
1: Hey. Eso, qué papelón.
0: ¿Te acuerdas de eso cuando Oscar de la Hoya se puso los pantyhose?
4: ¡Party!
0: ¡Date quieto, papá!
2: Con taco y con guante boxeo.
1: De las medias de malla. Yo no supero las medias de malla.
0: Las medias de malla. Y eso fue un vacilón con una perrucha, que él estaba en un hotel.
2: Ajá.
0: Y se puso eso, le tomaron fotos y ya tú sabes, se fue viral.
1: Horrible.
2: Ahí nosotros hablamos que en un podcast él estaba diciendo, mira, pues tú sabes, cuando tú te pones unas medias así, el tipo dijo, no, yo no sé.
0: Sí.
2: Yo no sé.
0: Tenemos el audio de las últimas declaraciones que Oscar de la Hoya dijo en un podcast. Vamos a escucharlo. Ey, eso no es, papá. Eso no es. ¿Qué te pasa a ti?
1: Ay, virgen.
0: Ay, señor.
1: Mira, se presentó formalmente la demanda de divorcio en el 2023, pero no fue hasta el 2025, noviembre del año pasado, que ellos llegaron a un acuerdo de antre.
0: Lo que sí que leí que han mantenido una buena relación por los niños. Que se han mantenido,
2: o sea, cordial.
0: Fueron maduros en esa parte.
1: Pues está bien, qué bueno, por lo menos.
0: Obviamente aconsejado por Cosculluela.
2: Dale. Cosculluela Marriage Counseling.
0: Ah, sí, tenemos lo que dijo Cosculluela a Oscar de la Hoya. Adelante.
5: Todo cambia cuando tú, como que cambia como tú miras y mira cómo tú cambias.
0: Entiendo. ¿Qué? ¿Y qué pasó?
5: ¿Entiendes?
2: Sí, entendemos.
0: Está bien, papá.
2: Más o menos, entendemos.
0: No, Goku, suave, papá, Goku. Pero nada, señora y señora, así que vamos a ver qué pasa con eso. Oye, para la gente de Puerto Rico, ustedes saben que hay una sequía extrema en Puerto Rico, aparte de que también hay averías en los diferentes embalses, específicamente en el embalse de La Plata hay un chisme, porque aparentemente hay una pieza que se dañó y la pieza no se conseguía, pero ya ayer anunciaron que la pieza te llega hoy, la pieza a Tofu. Hoy te llega
1: a trabajar.
0: Te llega la pieza, sí, hoy, y que supuestamente mañana comenzaría a llegar el agua a la gente mañana en horas de la mañana. La pieza llega de Ohio. Así que ya la enviaron por, creo que fue por, dijeron la, es una UPS. VHL. No, es UPS, no, una UPS, cosa de esa. Sí. Es una compañía.
2: Ah, pues está, si chequeas, dice Out for Delivery.
0: Ajá. Una compañía de esa, y van a poner la pieza esa, y entonces, ajá, le va a empezar a llegar la, creo que son 20 mil y pico de abonados, algo así.
2: De verdad.
0: Afectado, una cosa de esa.
1: Bueno, okay. ojalá.
0: Yo soy uno, Tú sabes que ayer llovió en PR, el embalse de La Plata cogió una pulgada de lluvia por lo menos, entonces estaba lloviendo tanto en casa que yo abrí la tapa de la cisterna. Y se llenó,
1: ¿y mano? Se llenó.
0: Se llenó, entonces prendí los filtros, ¡pum! Y esa agua entraba limpiecita.
1: ¡Ave María!
0: Sacho, estoy hecho un acueducto ya.
1: Bueno, no, tú estás ready. Había que sacar cuánto cubo tuvieras por ahí para seguir también la gente.
0: Bueno, para los que están en la Florida, deben estar el diastre de Puerto Rico. Está brutal. Puerto Rico está peor de cuando te fuiste. O sea, la verdad es que Puerto Rico es como un camping. O sea, vivir en PR es un camping, señores y señores. Esto es sobrevivir.
1: Mira, es tanto un camping que yo me compré. Tú sabes la ducha que uno usa en los camping.
0: Yeah.
1: Que tú tienes como que el tubito y tú se lo pones a.
0: Y tiene una bomba que la metes a un cubo.
1: Sí. Eso mismo. Pues así.
0: ¿Y tú estás en esa?
1: Así resuelvo, sí.
2: Ah, mira, yo conozco para la gente que la compró también.
1: Claro.
2: El camping.
1: Sí, porque imagínate, a cubito, yo soy chiquita, pero tampoco, tú sabes.
0: Pero nada más fácil meterte en el cubo.
2: Exacto, exacto.
0: Tremendo jacuzzi, ¿eh?
1: Wow.
0: Ay, señor. Ya aquí se mete en el cubo, bro.
2: El boquete de popcorn.
1: Ya, de uno. Con la comita de vinito.
0: Mira, que ya aquí se está bañando en el cubo. Ahí está. Ya tú sabes, pero nada, señores y señores.
1: Ay, mi madre.
0: ¿Qué más hay por ahí? Óyeme, a las 6:35 tenemos las cosas que no sabías, infos totalmente nuevas y fresquecitas para que te enteres primero. Vengo con una info donde aparentemente la gente se está desconectando más y más de las redes sociales. Aparentemente, este es el titular y te amplío más ahorita la noticia, es que la gente interpreta que las redes sociales es como ver un programa repetido, porque todo el mundo hace lo mismo todo el tiempo en las redes sociales, hacen las mismas cosas. Y pasa un año y vuelven y hacen lo mismo. Y pasa otro año y vuelven y hacen lo mismo. Y aparentemente la gente como que se cansó de... Se están cansando y se están desconectando de redes sociales. Y obviamente siguen creciendo la modalidad esta de los teléfonos que no tienen nada.
1: Ajá.
0: Ahora estaba viendo a Chente ayer, por cierto, en un podcast. Y estaba hablando de eso mismo. El podcast acá en Puerto Rico, Chente Hidrash. Uh-huh. Él dice que se va a comprar un Motorola que salió nuevo.
2: Sí.
0: Que solamente tiene un mapa. Porque
2: sí, sabes
0: que muchas veces uno dice, ay, me voy a quitarle el smartphone para desconectarme de todo.
1: Sí.
0: Pero uno dice, diache, pero es que yo uso mucho el mapa. Pues ese teléfono trae el mapa.
2: Si tiene GPS y ya.
0: Y ya, es un modelo de Motorola que hay, que la gente lo está usando para descansar la mente y desconectarse.
1: Es que uno se drena.
0: Hermano, es una cosa bien terrible, señores y señores. Así que ampliamos con eso. Tú tienes info ready ya, ¿verdad, Jackie? Me dijiste.
1: Claro que sí. Porque tú sabes que en el mundo hay muchas cosas pasando. Demasiadas cosas. Y entonces crea un poquito de histeria. Y la gente dice, ¿pero qué será? ¿Será que hay señales? ¿Se irá a acabar el mundo? Esto es algo apocalíptico. Y la realidad es que lo que es la modificación del tiempo, el clima, la tecnología, en fin, hay muchas cosas pasando. Y hay unas 11 señales que explican qué es lo que estamos viviendo.
0: Ok, así que venimos con eso a las 35. ¿Qué tú tienes por ahí, Kiki?
2: Mira, mano, estos son de cosas comunes y corrientes, la versión más cara que existe. El matre más caro, o sea, la cámara más cara del mundo, la sombrilla más cara del mundo, que son unos precios ridículos. Les voy a estar diciendo eso porque son cosas que todo el mundo tiene, pero estas son la versión más cara.
3: Turón es bad, el joyetón bizarro,
0: ¿sí? El joyetón que más cuesta es el del hijo de Trump, dice él.
2: Ahora mismo, 10 millones. Tiene que haber uno más caro, no te preocupes.
0: Quédate aquí en la pelota, ya tú sabes, estás con Rocky, Jackie y Guía por Burbu, ya tú sabes, aquí en el nuevo Sol 95 en Orlando y la nueva 94 en Puerto Rico. ¡Buen día! Y continuamos acá desde Caguas, señoras y señores, hoy dándole el welcome.

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1: Y estamos aquí, mano. Qué facilidades tan espectaculares. Ayer estuvimos en Bayamón y sí. Estamos acá en Caguas. Sí, dos mano. Facilidades, pero modernas, bonito. Hermano, mucha claridad, un ambiente bien cool. De verdad que tremenda opción. Y creo que ahí todavía estamos igual que en Caguas, ¿verdad? La matrícula es extendida hasta 6 de septiembre. 5 de septiembre. Cinco. Así que todavía tienes break. Empiezan las clases hoy, pero tienes break hasta el 5 de septiembre para tu matrícula extendida. Así que ya tú sabes, más detalles en breve aquí en el Despelote. Conecto con Roque Dosen, que nos trae toda la información del tránsito y del clima a esta hora de la mañana. Buen día.
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3: Roque José, con información de tránsito, esta mañana se reportó un camión con desperfecto mecánico en la Valdoriotti en kilómetro 5.5 en dirección de Carolina hacia San Juan. Estaba obstruyendo el carril derecho. Se reporta incidente en el área de Buchanan en dirección desde Guaynabo hacia San Juan. Lento algunos tramos desde Vega Baja hacia Vega Alta en la autopista de Diego. Semipesado ya Juncos hacia Gurabo en la carretera 30. Todo tranquilo por el momento, aunque ya incrementa el movimiento vehicular en el sector de Bayroa hacia Caguas Norte en la autopista Luisa Ferré.
2: La 9-4, el tiempo.
3: Una débil onda tropical aumentará las lluvias y tormentas eléctricas hoy, elevando el riesgo de inundaciones a niveles limitados a elevados. Una onda tropical traerá consigo una mayor humedad desde el viernes por la noche hasta el fin de semana, siendo el sábado el día con mayor potencial de aumento de las lluvias e inundaciones. Un aviso de calor estará en vigor desde las 10 de la mañana hasta las 5 de esta tarde. Para hoy en la zona metro, aguaceros dispersos durante todo el día, mayormente nublado, con una máxima cercana a los 93 grados. Probabilidad de precipitación 60%. Actualmente en San Juan, temperatura en 81 grados.
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0: ok.
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0: ¡No me hagan reír!
1: Mira. Sí, voy a quitar en ese jingle. Hay que quitar ese jingle. Mira, sí. Estamos. Ay, Dios mío. Estamos ahí, señores y señores, con las cosas que no sabes. Info totalmente nueva y fresquecita para que te enteres primero. Vengo hablando de que la gente, aparentemente, señores, en unos minutos se está desconectando de las redes sociales. ¿Por qué? Te cuento toda la historia en breve. Pero ustedes saben que ayer estábamos hablando de la nueva moda ahora de farmear aura.
0: Sí.
2: Ya lo hacía, la aura farming.
1: Señoras y señores, ya hay lugares donde aparentemente están teniendo problemas con esto. Se está reuniendo la gente en las plazas. En Puerto Rico ya vi un video donde la gente también comenzó a reunirse para farmear aura.
0: Y bueno, nos podemos quedar atrás.
1: Yo, esta mañana yo llegué, estaba Jackie, Luis, Tofui, compartiendo, farmeando aura. Y yo, ¿qué hacen ustedes? ¿No? Estaban haciendo unos gestos raros. Pero la vuelta es que también en República Dominicana pasó, llegó la policía allí. Tenemos ese audio de ese momento. No sé si tenemos el audio ready. Vamos a escuchar cuando llega la policía en República Dominicana. Escúchalo.
3: Oye, no nos dejan farmear aura en Santo Domingo, en México, Argentina, Chile, Perú. Mira, todo el mundo puede farmear aura y aquí no. ¿Qué es lo que está pasando? Güey, no nos dejan aura nosotros. ¿Qué es lo que pasa?
1: Llegó la policía.
4: La policía, bro.
0: De otro país, papá. Sí. Ay, que manda llamada.
4: Yo vi en Pakistán.
1: Qué locura, páralo ahí. Señores, esto fue allá en un lugar, en una plaza en República Dominicana, que la policía aparentemente no quiere que la gente esté haciendo los gestos estos, que son como una especie de movimientos. Ajá. Y eso, todavía hay gente que no entiende lo que es farmear el aura. ¿Tú sabes explicarlo?
0: Sí. Ajá. Ok, cuando tú has visto los bailecitos, por ejemplo, de TikTok o memes, donde hacen los pasitos, pues básicamente ellos imitan esos pasos y quieren proyectar como que todo su carisma, que se vean más brutales, como vamos, la proyección de un artista en una tarima. Yo creo que es la manera más fácil de describirlo. Mm-hmm. Que entonces tú empiezas a cantar la canción y te la vives de esta manera y hay pasión y toda esa pues eso.
1: Mira para allá, pues
0: yo
1: mira.
0: Estoy y
2: esto, exacto. Está acumulando aura.
1: Mira, y tú sabes que ya han hecho torneos y todo en Tucumán, Argentina, ya esta persona que se hace llamar el Cacas se convirtió en el y se consagró como el gran ganador del torneo de farmear aura. Tenemos la entrevista, escucha.
5: ¿Cómo es tu nombre?
6: El Cacas.
5: Ganador de este primer torneo de farmear aura acá en la provincia de Tucumán.
6: Primero y probablemente último, vieron cómo es de efímero todo esto.
5: Contame si te imaginabas que ibas a aguantar tanto haciendo el 6-7.
6: Obvio, uno tiene que imaginárselo para que suceda.
1: ¿Pero y qué es?
5: ¿Qué? ¿Cómo nace tu amor por farmear aura? Contanos un poco de eso, porque la gente del otro lado no sabe.
6: Yo creo que realmente lo estuve esperando porque, si se dieron cuenta, está muy ligado a la música funk, que es esa música que está tan de moda entre los jóvenes y los niños. Yo escucho hace muchísimo esto, entonces estaba esperando este momento, digamos.
5: Contame, ¿qué dicen tus amigos? ¿Qué dice tu grupo? ¿Te están apoyando? ¿Viniste con gente? Veo que tenés también un club de fans.
6: Yo soy tucumano, viví hace 8 años en Jujuy, me mudé hace unos días de vuelta a Tucumán, así que no me vino a apoyar nadie, pero mis amigos me conocen, saben que soy medio rarito y me quieren así como soy.
5: ¿Por qué la cola que tenés puesta? Porque acá vamos a mostrar, tiene una colita.
1: Hace instalar una cola también.
5: ¿Qué parte de tu personaje?
6: Quizás ya se olvidaron, pero ¿se acuerdan de hace mucho los Terian?
5: Sí. También. Era okay. Terian.
1: No, es un loquillo, señores y señores. Así que este es el primer campeón de farmear aura.
2: El Jordan.
1: El Jordan, el Cacas.
2: Oye, el Cacas, perdón, sí, el Cacas.
1: El Cacas.
0: Y lo increíble es lo orgulloso que se siente, ¿no? Él partió.
1: Sí, bueno, así que ya tú sabes, orgullo de Tucumán, Argentina, señores y señores. Así que, bueno, rapidito por acá, la gente se está desconectando de las redes sociales. Aparentemente ha salido una información donde pues la gente interpreta que las redes sociales es como ver un programa repetido. Uh-huh. Dicen que las personas en general, todo el mundo hace lo mismo. Dicen lo mismo. Entonces yo lo he visto en TikTok también. Mucha gente opinan de un tema exactamente igual. Parece que lo vieron, que alguien lo dijo. Sí. Y hacen el mismo video opinando
2: igual. También, oye, y los chistecitos y los memes. Una persona hace un meme y tú ves 29 personas consecutivas haciendo exactamente el mismo chistecito, exactamente la misma cosa.
1: Pues esta encuesta de la Asociación Estadounidense de Psiquiatría reveló que durante el 2025 el 50% de los adultos limitó activamente el uso de redes sociales y 2 de cada 5 redujeron el tiempo total frente al teléfono. Investigación sociales describen este agotamiento como fatiga de las redes sociales provocada por la sobrecarga de información, el contenido repetitivo y la pérdida de interés.
0: Lo que pasa es que copian los formatos virales, incluso la misma plataforma, digamos Instagram, te da la herramienta de inteligencia artificial para que te analice ese video que se fue viral y te diga cuáles son los elementos y el formato, y tú copias ese prompt, lo pones en Cloud o ChatGPT, te da el prompt, te da todo, y por eso es que hay tanta copia. Porque todo es lo mismo.
1: A mí me aburre. Yo vi esta información y digo, bueno, y me pasa, es verdad. Ya yo estoy cansado porque pido TikTok, siento que estoy viendo lo mismo.
2: Lo mismo.
1: Lo mismo.
2: Sí, sí.
1: Lo
2: se repite. Hay bien poquita originalidad.
1: El formato, por ejemplo, una persona que es un influencer de esto de comida, el mismo formato, o sea, la misma edición. Y
0: ¿qué pasa? Que las mismas plataformas te premian ese formato viral y por eso es que lo siguen copiando.
1: ¡Qué locura, señores y señores! Así que, pues, más gente se está desconectando de las redes sociales porque lo están viendo como un programa repetido, señores y señores.
0: Afuera, para
2: la calle. Lo mismo es lo mismo.
1: ¡Ay, ay! ¿Qué tienes por ahí, Jackie?
0: Mira, tú sabes que hay de estas conspiraciones, digamos, que la gente dice, algo está pasando, lo están creando, hay demasiados cambios pasando en el mundo. Desde el cinturón este rojo de fuerza, donde diferentes puntos en el mundo han ocurrido temblores muy fuertes. Incluso había un mapa donde marcaba que casi todos los temblores que han ocurrido recientemente llegan a la escala del 7, sobrepasan la escala del 7.0 en la escala Richter. Pero entonces, esto no solo queda ahí. Hay 11 señales que dicen que algo está pasando y no necesariamente...
1: Espérate que ya que es como yo...
2: Final Destination.
1: Asustando a la gente.
0: Esto a mí me preocupa.
1: Asustina.
0: Me preocupa, las cosas se pegan.
1: Asustina Fontanes.
0: Mira, esto no es que se está viendo el fin apocalíptico, no es esto. Lo que pasa es que obviamente el calentamiento global y todas esas cosas se está viendo reflejado también en los océanos. O sea, el mar se calienta, lo cual quiere decir que provoca otros efectos como tormentas o huracanes, ciclones más fuertes. El mismo fenómeno del Niño que se espera que se siga intensificando hasta noviembre. Ese calor extremo, cuando nosotros comparamos, digamos, este verano que pasó ahora con otros veranos anteriores, incluso hasta cuando éramos niños, jamás era lo mismo.
2: No, claro, para nada.
0: No,
2: claro.
0: O sea, se siente.
1: Bueno, que nosotros dormíamos sin abanicos.
0: Exacto.
1: De niños.
0: Ventanas abiertas y ya.
1: Sí.
0: Tú sabes.
1: Lo que pasa, yo creo que también nosotros leímos una vez que es que estas nuevas generaciones todos se han criado con aire acondicionado y creo que fue algo que cambió en la fisiología del cuerpo, que ya notamos que es más calor porque nos acostumbramos al aire acondicionado.
2: Pero estos días se dieron las temperaturas de los océanos globales, las más altas que se han reportado.
1: Pero yo siento algo bien loco. Para mí, esto soy yo. Yo he sentido veranos más calurosos que estos en Puerto Rico, por ejemplo.
2: Yo también.
1: Porque por las tardes hace fresco. Hace brisa en un montón de lugares. Y yo digo, yo sentí un verano más caluroso que esto.
2: Sí, está soplando la brisidad, yo creo.
1: Pero es por las tardes, pero el calor de por el día no hay quien lo quite.
2: No,
1: es un calor terrible.
0: A mí hay veces que he salido a las 8 de la mañana y la temperatura está como si fuese las 4 de la tarde o 3 de la... qué sé yo, o el mediodía. Yo sé, pero ¿qué es esto? 90 y pico.
1: Y en la Florida está peor. Estábamos viendo un video, no sé si lo pusimos en el aire, de una muchacha hablando de eso, de que el calor en la Florida es peor que el de Puerto Rico, que ya vino recientemente a Puerto Rico. Y se fue para la Florida y dice que es incomparable. O sea, que el calor de la Florida es mucho peor.
0: Pero no me digas eso, porque a mí me gustaba ir a la Florida, porque cuando yo iba el pelo me duraba más.
1: Ah, bueno, pero ahora mismo es acuérdate que aquí hay más vegetación en PR, tú sabes, más montañita y la vuelta, pero el calor es intenso, señoras y señores. Y que, por cierto, estaba viendo un chamaco ayer en TikTok diciendo, ay, ahora que viene la Navidad y que dicen que van a ser más fritas, que lleguen ya, por favor. No, él confundió. No, es que en los lugares que hace calor va a ser más calor y en los lugares que hace frío va a ser más frío.
2: Exacto.
1: En Puerto Rico nos va a tocar unas navidades calurosas, señoras y señores, porque el fenómeno del Niño se va a activar ahora en noviembre hasta febrero. Es su pico más fuerte. O sea,
2: a ver si las brisitas se quedan, por lo menos.
1: Ojalá, pero aparentemente lo que vienen unas navidades más calurosas de lo común.
0: Sí. ¡Ay, mi madre! Mira, otra cosa, el dióxido de carbono sigue avanzando a niveles alarmantes y esto, pues, obviamente, pues, lo que provoca es que sigan estas tormentas y todo bien fuerte. También, ¿ustedes han escuchado lo del reloj del juicio final?
2: Sí, el Doomsday Clock, sí.
0: Pues mira, pues resulta ser que ahora este reloj está más cerca de la medianoche.
1: Ella, raya.
0: Dice que está a 85 segundos de la medianoche. Pero bueno, y otra cosa es que la inteligencia artificial pues ya preocupa por la seguridad y la desinformación, que eso ya lo estamos viviendo. Mm-hmm. Que ojo con eso, usted busque fuentes que realmente sean confiables, corrobore antes de. La infraestructura también digital parece que es más frágil, eso ya lo hemos visto como tal. La gripe aviar sigue bajo vigilancia. Los asteroides cercanos siguen recordando que el planeta es vulnerable y la Tierra también ha mostrado cambios físicos sutiles en lo que es la distribución del hielo, todos esos desplazamientos, en fin.
1: Ay, señores,
0: y muchas cositas pasando.
7: Para esto ya, señora.
1: No, señora, ya eso se calma ya mismo cuando llegue la niña. ¿Qué pone aquí?
2: Mira, mano, estos son las cosas más caras de artículos del día a día. Cosas comunes y corrientes, pero esta es la versión más cara que hay.
8: Durón de joyetón besar recibe.
1: Ah, sí, el joyetón del hijo del presidente dice 10 millones.
2: 10 millones de dólares. Mira, pues chequéate. Esto es el cepillo de dientes más caro del mundo. Se llama Renast Luxury Toothbrush. Vale $4,200.
1: ¿Y por qué? ¿Qué hace?
2: No, esto está bien fino, o sea, son casi siempre son cosas de marca, por Bamanok, por el renombre. O sea, muchas de estas cosas son bien caras.
1: El inodoro este, el Toto, el inodoro Toto que te bota que te bota chorritos y todo, que te limpia.
2: Sí, los inodoros japoneses son
1: así. Pero te echa agüita y todo.
0: Sí. Sí, los calienta la temperatura, todo.
1: Cuando la comida estaba en Puerto Rico, en SBS, le instalaron a Cobo Santa Rosa en la oficina uno de esos.
2: Esos son los inodoros japoneses, están durísimos.
0: ¿Lo pudiste usar? ¿No entró?
1: No, chacho, en esos días había calentamiento volar y fue un éxito.
2: Sí,
1: fue un éxito porque
2: fresquito. Te lo despega.
1: Fresquito brutal.
2: Fresquito. Pues mira eso. Mira, chéquete, hablando de inodoro, el inodoro más caro del mundo se llama el Color Numi 2.0, vale $16,250.
1: ¿Y qué hace ese Gigi?
2: Es un smart toilet desde eso, que
1: es lo mismo.
2: Abre solo, se limpia, limpia el fondillo.
1: Hay unos que te hacen hasta laboratorios con lo que botas por ahí, te hacen un laboratorio, mira, tu salud está bien.
2: Y hay unos que tiran una espumita para que entonces no salpique y mantener el olor y todo. O sea, hay un montón de cositas bien brutales, pero son $16,250. Entonces, mira esto, la sombrilla más cara del mundo se llama Billionaire Couture Umbrella, vale $50,000.
1: ¿Y qué hace esa? ¿Escupe la lluvia?
2: Es de Couture. es marca.
0: Es una pieza de arte ya.
2: Exacto. Entonces, mira, tenemos también los headphones para los que les gusta la música y los que trabajan en radio y eso. Mm-hmm. Focal Utopia by Tornier valen $120,000. Son unos headphones. Fíjate, yo en CES hace par de años probé unos headphones de $70,000.
1: ¿De verdad?
2: Sí, de Sennheiser. En verdad se escuchaba súper bien, pero no $70,000. No, okay. No siento mucho. No. mira esto. Esta es la cama más cara del mundo. Se llama Hestens Grand Vividus. Cuesta $868,990.
0: Ok.
2: También es una cama con cuero.
1: Yo pensaba que era la de pedir y la que puso en el patio.
2: No, esa es la que resbala. No.
1: ¿Tú viste la que puso en el patio, pedir?
2: Ya lo vi en grandota, bien brutal.
1: Ya,
2: Hacho, bien grande.
1: Qué duro.
2: Mira, esto es la bañera más cara del mundo. Se llama el Baldi Rose Quartz. Es de cuarzo y vale $1.4 millones. Entonces tenemos el videojuego más caro del mundo, que es una copia sellada de Super Mario Brothers, que cuesta $2 millones. Y las Jordan más caras, papi. Las Jordan más caras valen $2.2 millones, que son las Air Jordan 13.
1: Mira para allá.
2: Esa, las originales están así. El celular más caro es un iPhone 4S Elite Gold Stuart Hughes. Este vale $9.4 millones. ¿Qué? Y el reloj más caro del mundo, un Patek Philippe Grand Master Shine, que cuesta $31.1 millones.
0: Okay.
2: O sea que si quieres un relojito caro, 31 millones.
1: Era para allá. Así que ya lo sabes, señores y señores. Ahí, si quieres dar el verdadero.
2: Si tienes billetes, si te pegaste en el Powerball, zumba.
1: Ya tú sabes. Oye, es el día del Banana Split. ¿Hace cuánto tú no te coges un Banana Split?
2: Yo no ni me acuerdo.
1: El Banana Split son dos guineos, la gente no se acuerda. Son dos guineos. O dos bananas y le mandan entonces no quieren, es como no, que la
2: lo
1: abren.
2: Pican, lo pican por la mitad.
1: Lo pican por la
2: los
1: mitad.
2: Lo splitean, exactamente.
1: Exacto, lo pican por la mitad y entonces le meten las bolas de mantecado, ya sea de lo que sea, de strawberry.
2: Solamente son tres bolas de mantecado, le ponen whipped cream.
1: Pero nueces, eso es bien de los 90, ¿verdad? Porque yo me acuerdo que antes uno pedía, dame un banana split y te lo vendían como en un botecito. Era como un molde, que era como un botecito. ¿Tú te acuerdas de eso, Jackie?
0: Me acuerdo, pero a mí no me gusta.
1: ¿No te gustaba el banana split? No. Bueno, y le metían yo también me crema sigue. Batida y una cherry en booster.
2: Sí, a veces le echaba un poquito de chocolate por encima, como un drizzle y maní también, y eso.
0: Sí, yo prefiero otras frutas. Porque sí, las berries, malas berries.
1: Uh-huh. También sí. Hoy es el día de la reconciliación, ya sea con tu pareja o con alguien, un familiar o un amigo. Así que es... me imagino que Jennifer Fungencio va a recibir la llamada de Coscuyuela para celebrar en grande. Tú sabes.
2: Coscu Day.
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1: Ahí, totalmente en vivo en el nuevo Sol 95 en toda la ciudad de Orlando y en Puerto Rico por la nueva 94. A las 7:30 de la mañana llega nuestro segmento de farándula. Llega el GPS de los famosos. Óyeme, este famoso se encuentra como que deteriorado físicamente y un amigo de él, un conocido de él que lo quiere mucho, dice lo que le pasa. Además, esta famosa dice que está arrepentida de tener a sus dos hijas, que son famosas también. Hablamos de eso y le gustaría también estar con el ex de una de sus hijas. Así que esto está caliente. A las 7:30 de la mañana tenemos toda esa información para ti en el GPS de los famosos. No te muevas, sigue acá en el Despelote. ¡Buen día! Y continuamos acá en Cama, ¿verdad, Jackie?
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1: Ahí estamos, ya tú sabes, no te muevas de tu radio. Vámonos con Roque José, que nos trae toda la información del tránsito y el tiempo. ¿Qué pasó? Oh.
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10: Roque, o sea, con la información de tránsito, tenemos pavimento mojado en el área noreste de Puerto Rico. Precaución, pesado algunos tramos en la autopista de Diego, desde Vega Baja hacia Dorado, también Toa Baja hacia Bayamón. Está lento de Juncos hacia Gurabo en la carretera 30. Pesado el sector de Bayroa acercándose a Caguas Norte en la autopista Luisa Ferré. Ya lento cerca del aeropuerto en dirección hacia el túnel Minillas en la Valdoriotti.
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12: La 9:4. El tiempo.
10: Una débil onda tropical aumentará las lluvias y tormentas eléctricas hoy, elevando el riesgo de inundaciones a niveles limitados a elevados. Una onda tropical traerá consigo una mayor humedad desde el viernes por la noche hasta el fin de semana, siendo el sábado el día con mayor potencial de aumento de las lluvias e inundaciones. Un aviso de calor estará en vigor desde las 10 de la mañana hasta las 5 de esta tarde. Para hoy en la zona metro, aguaceros dispersos durante todo el día, mayormente nublado, con una máxima cercana a los 93 grados. Probabilidad de precipitación 60%. Actualmente en San Juan, temperatura en 81 grados.
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7: Roque José con los titulares. La pieza que hace falta para reparar la bomba de la planta de filtración Enrique Ortega, que suministra agua del embalse La Plata, llega hoy a Puerto Rico en avión desde Ohio para que entonces un contratista privado comience los trabajos de reparación. Se estima que mañana, durante horas de la mañana, se debe ver un restablecimiento en el sistema. El desfile de prueba en el juicio contra Antonín Scaviles comenzará el próximo 10 de septiembre, fecha que coincide con la lectura de sentencia de su madre, Elvia Cabrera Rivera. Dos ondas tropicales se pudieran traer algo de lluvia a nuestra región esta semana, una para hoy y otra para entre el viernes a sábado. Ayer llovió en la cuenca del lago La Plata alrededor de una pulgada de lluvia. El gobierno de Canadá anunciará hoy su respuesta a los nuevos aranceles impuestos por el presidente Trump, después de que ambos países no lograran un acuerdo para evitar nuevos gravámenes del 50% sobre determinados productos canadienses. Y Bad Bunny vendió 3.1 millones de boletos a nivel mundial con la gira Debí Tomar Más Fotos. En Puerto Rico reunió a 70 mil fanáticos durante las noches del 22 y 23 de agosto en el Estadio Irán Bithorn. 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
10: En vivo desde Northbridge University, Columbia Central, en Caguas, dándole la bienvenida hoy a todos los estudiantes. Cuando lleguen, vamos a estar aquí en vivo. Y en 2 minutos 55 segundos, recomiéndanos algo de Netflix. Es lo próximo con Rocky, Jackie y Giga por Burbu.
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0: aquí estamos en vivo, ya tú sabes, en Orlando y PR, ya tú sabes, por el nuevo Sol 95, líder en variedad y diversión en Orlando, y la nueva 94 en Puerto Rico. Y hoy, nunca habíamos hecho este segmento con Jackie Fontanes.
1: Eso es verdad.
0: Sí, recomiéndanos algo de Netflix. O no tiene que ser Netflix, puede ser cualquier
1: plataforma.
0: Exactamente.
2: Exacto.
0: Pues,
2: streaming.
0: Me gusta, ¿cuáles son tus gustos, primero que todo, para streaming o películas o algo así? ¿Cuáles son tus gustos, Jackie?
1: Es más fácil decirte que no me gusta, que son las películas de terror.
0: Uh-huh.
1: Okay. No puedo ver las películas de terror. Y si son muy gráficas, puedo, me gustan las películas de acción.
0: Okay.
1: Pero si son muy gráficas, que yo veo heridas, que yo veo cosas, yo no puedo ver eso.
2: Sí, con vísceras, es súper sangrienta, así no.
1: Exacto. Okay. Entonces, de las películas de ficción, no todas me encantan.
2: Ok.
1: Mm-hmm. Puede a una que otra, pero como que tanto embuste no me gusta.
2: Ok.
1: Entonces, cuando estoy sentimental, busco películas. Porque nosotros somos así como masoquistas. Si tú estás triste, tú te quieres poner más triste. Entonces, busca la película. Y yo quiero llorar, ¿sabes? Que hoy quiero llorar.
0: Quiero llorar.
1: Y entonces,
0: ¿cómo es? Ah, que tenemos alguien que quiere. Alguien para allá aquí.
3: Así me gusta, muy bien. Ahora, dilo sin llorar, por favor.
0: Quieta lugar.
1: Pues, más o menos así. Así que me recomendaron esta película en Netflix que se llama Voicemail. For Isabel.
0: Bellísima.
1: Y esta película, lloré, no les voy a negar que lloré. Es una película bien linda, una relación de hermanas bien, bien unidas. Y pues una de, y esto no tiene spoiler porque es que realmente de ahí es que nace. Ella siempre compartía con su hermana todas las cosas que pasaban en su día y se lo enviaba por voice. Así que ella tenía todos esos mensajes hasta que ella fallece y luego de ahí es que ocurre toda la trama.
0: Tenemos el audio de la hermana de los voicemails.
4: ¿Quién tú eres? Este número estaba en el teléfono de mi marido. ¿De quién es este maldito número? ¿De qué cuero azaroso este número?
0: Ese no es la, ese
1: número
0: no
1: azaroso.
0: Es, ese no es el audio del señor. Bueno.
1: Y precisamente por esa línea de ese mismo audio, el teléfono cae en otras manos.
0: Exacto.
1: Y no, por ahí va.
0: Esa película es un peliculón.
1: Sí,
2: escucha mucho esa película.
0: Peliculón.
2: Y el concepto está original.
0: Es imitando la de Meg Ryan, la de
2: You Got Mail.
0: You Got Mail, sí. Ellos hacen referencia a esa película. Es como un remake, pero no tiene. Es bien lejano y la historia es bien diferente. O sea,
1: pero muy buena,
0: la puedes
1: muy
0: ver. Óyeme, ayer vi una bien buena, mano. Bueno, he visto dos. Uno, para los que les gustan las cuestiones estas, tipo Pablo Escobar y eso, está número uno en Netflix. ¿Cómo capturar el Chapo Guzmán desde la perspectiva de un policía?
2: Uh-huh.
0: Había un terror, porque ustedes saben que en la policía muchas veces hay mucha corrupción, y más en México, por ejemplo, donde los capos básicamente tienen el control de la policía. Y es un policía, mano, que le salió honrado al Chapo, y ese fue el que lo captura. Está brutal, porque dura una hora veinte y pico, es cortitito.
2: 1:32,
1: es fácil ver.
0: Es el día que capturan al Chapo Guzmán.
2: Facing el Chapo.
0: Está brutal. Juanma Fernández París, que es el hombre de cine de nosotros, la reseñó ayer en TikTok y coincidió que está espectacular, unas actuaciones increíbles. Te va a encantar. Y vas a ver cómo, ¿verdad? Se maneja eso de la policía, el temor que ellos tenían de decir a otros policías. Diablo, lo tengo el Chapo, diablo, ¿qué hago ahora? Tú sabes. Y el Chapo bien esperanzado, tú me vas a soltar. Papá, yo soy el Chapo, ¿qué te pasa? Tú sabes.
2: Se durmió.
1: Money talks.
0: Exactamente. Y pues la cuestión es que pues tuvo la oportunidad de capturar. ¿Qué pasó, Ñengo? De arriba, papá, de arriba. Tuvo la oportunidad de capturar entonces al Chapo.
5: ¡Ten cuidado con el Chapo, papo!
0: Lo que tú digas, Pitbull, ok, así que ya tú sabes. Y la otra que vi, bien bonita, que no me la esperaba, yo pensaba que la podía ver solamente en Netflix de España, pero ahora la acabo de buscar y está disponible para Netflix Estados Unidos. Está brutal, es de llorar. Es la historia, señores, de este padre que tenía dos vidas. Él era piloto. Y en un destino tenía una familia y en otro destino tenía otra familia.
1: ¡Uy, líbrame Dios de los pilotos!
0: ¡Una locura! ¿Qué pasa? Que al fin y al cabo, a los 8 años de estar con esta vida, se decide quedarse con su familia original. Pasan 30 años y va en busca de su hijo luego de que lo desahuciaran, básicamente.
1: Ay,
0: para pedirle perdón. Está espectacular, la tienes que ver. Es una película argentina. Pero es un peliculón. O sea, aquí la tengo por acá. A ver si la tengo por aquí. Yo la había guardado. Aquí está. Se llama The Giant Falls. The Giant Falls, 2026, nuevecita, 1 hora 42 minutos dura la película. Así que la
1: puedes... By the way, ¿te dice dónde fue que la grabaron? Porque la
0: es Argentina.
1: O sea, fue en Argentina. Pero...
0: Entiendo que es Argentina porque eso, porque el tipo, el chamaco es tour guide. Y la, okay. y la o sea, los paisajes que se ven.
1: Eso mismo, por eso, no, los paisajes están increíbles.
0: Es espectacular. The Giant, pero es para llorar, gorillo. The Giant Falls.
2: De lloriqueo, de lloriqueo.
0: Y hoy que es Día de la Reconciliación, es un buen día, es tú sabes, día. Para verla. Porque,
1: porque ya tienen los sentimientos a flor de piel y dices, caramba, te hace reflexionar y das esa llamadita.
0: Diadre, hermano, sabrá Dios cuánta gente hay así que tienen un hijo que lo saben. Y dicen, ya, tengo un hijo por allá abajo y yo ni le voy a ayudar.
2: Sí, no lo reconoce.
0: Y no lo reconocen. En esos viajes guía que tú dabas antes a
2: no, no, no, papi. Hasta donde yo sé, no sé ni nada.
0: En esos viajes que tú dabas allá a Cancún. Y eso,
1: eso, mira que allí pasa de todo, muchachos. Eso es tierra de nadie.
0: Yo tengo miedo por uno, yo tengo miedo por dos viajes de Punta Cana, que yo no sé si yo tengo un hijo dominicano. Tengo que verificar.
2: Un chivirico.
0: Sí, yo creo que es el chavo. Para mí, que es el bachatero ese. El que está pegado, el Darwin. Yo creo que ese hijo mío.
2: ¿Te imaginas que Yailin sea hija tuya?
1: Siempre quise ser famoso para que mi papá me buscara, me encontrara. Sí. La historia es wow, sería increíble.
0: Está brutal, hermano. Yo debo tener un chivirico por ahí, un chivirico.
2: Dando bandazo por ahí.
0: ¿Te imaginas que venga el chivirico de Puerto Rico y se encuentre, que llegue a mi funeral y se encuentre con mis hijos? Oh, pero bueno, yo soy el hijo de dominicano de Rocky. ¿Ah? Me tuvo allá en Punta Cana en la actividad de la radio.
1: De ella.
0: No, no, puta, me estoy yo fakeando porque después me caliento y eso. Pero nada, haciéndome el mujeriego aquí para frontear, tú sabes.
2: Te asustaste, te escribieron.
0: No, eso, ¿sabes? eso yo lo digo para frontear así.
3: Me hace el favor. ¿Qué pasó? 5 minutos para todo el mundo.
0: Va allí ahora, cálmate, papá. Para que estoy aquí, ya tú sabes, comentando. ¿Qué pasó aquí?
2: Mira, hermano, hay un par de series bien buenas que he visto recientemente. Hay una que empieza la semana que viene, la segunda temporada, que siempre la recomiendo, pero es que está buena. The Gentleman. Ajá. Que esto es básicamente un tipo que él es como un duque, el papá muere y él se queda con el puesto de duque y entonces averigua que en donde tienen la mansión y esto en Inglaterra, ellos tienen un sembradío de marihuana y ellos están bregando con narcotraficantes. Y él está tratando de salirse de este mundo de narcotráfico. Es como que parte de comedia con acción súper buena de Guy Ritchie.
0: ¿Dónde está esa?
2: Esa está en Netflix. La primera temporada, entonces la semana que viene ponen la segunda temporada. Okay. El 3 de septiembre, pero para que se ponga al día porque está buenísima.
0: Oye, lo que estoy viendo es que mucha gente está enganchada con Outer Banks, que llegó el último season.
2: No la he visto todavía, pero se ve bien.
0: Dice
2: cool,
0: que está buenísimo. ¿Tú la has visto, Outer Banks? No. Yo no la he visto, pero todo el mundo dice que eso está un serión.
2: Y te la llevo recomendando, pero mano, tiene que ver el Project Hail Mary. Esa está en Prime Video, es de las mejores películas de este año con Ryan Gosling. Básicamente el sol está muriendo. Uh-huh. Y entonces los científicos averiguan que otros soles alrededor del universo también está muriendo, menos uno. Y entonces hace una expedición.
0: Yo sé cuándo está muriendo, el nuevo Sol 95.
2: Exacto, ese está súper, súper, súper fuerte. Pues entonces hacen como una expedición para tratar de averiguar qué es lo que está sucediendo, a ver si pueden rescatar el sol de nuestro sol para que, entonces, porque en 30 años o algo así la gente va a morir.
1: Claro.
2: Está bien nítida con Ryan Gosling, está súper, súper buena. Y la otra que también está corriendo ahora mismito, para que se ponga al día, esto en Apple TV, la Ted Lasso, mano. La comedia de Ted Lasso está buenísima.
0: Al final, chavo, mucha gente no sabe ni de qué.
2: Mira, Ted Lasso.
0: No entienden si es una comedia.
2: Sí, es una comedia. Es una comedia full. La primera temporada de Ted Lasso.
0: El que nunca ha visto Ted Lasso, ¿cómo tú me enganchas?
2: Dale. Ok, mira, pues esto es un coach de fútbol americano que, pues, de repente una muchacha se divorcia, una señora se divorcia y ella, pues, en la división se queda con un equipo de soccer.
1: Y el esposo
2: está tratando de como que fastidiarla y contrata a este tipo americano que ella dice, mira, ¿sabes qué? Yo lo que quiero es vender el equipo y fastidiarlo. So, contrata a alguien que no sabe nada de soccer, se lo lleva para Inglaterra para que entonces sea como que el coach del equipo. Y una comedia con todos estos personajes está buenísima, buenísima. Es de las mejores cosas que ahora emito en Apple TV. Ya está la segunda temporada corriendo. Todos los miércoles sale un episodio nuevo. Y también que el mismo escritor, que fue el que salió la película, Bert Goldstein, que salió con Jennifer Lopez, la película que habían dado de... Que como que se enamora del jefe o la jefa.
1: Ah,
2: algo así.
1: Sí.
2: Pues ese chamaco también escribió Shrinking, que también está en Apple TV, buenísima, que esto es con Harrison Ford. Son un montón de son unos psicólogos y entonces pues están viviendo, él está viviendo con Parkinson y uno está viviendo porque la esposa, alguien le había dado con el carro y la mató. Un borracho. Y entonces pues están viviendo con todas esas cosas, pero es una comedia. Y están bien buenas las dos en Apple TV. Si están buscando algo para ahí. Están bien buenas, bien buenas. Las dos están súper nítidas.
0: Mira, es una fresería realmente, pero a la gente le gusta una que otra. Hay un corrido de esto. Hay un grupito. Está en Prime, es nueva. Se llama Back to the 90s. Este boy band, como Backstreet Boys, ¿verdad? Ajá. Entonces ellos están en una competencia de un talent show, como en una competencia de la escuela, de quién gana, ¿verdad? Una competencia de canto, ¿verdad? Es lo que pasa, el chamaco, el vocalista, como que pierde el amor por la música, por situaciones que le pasan en la vida, y de momento está en un elevador de la escuela, uh-huh. ¿Verdad? Y pasa algo en el elevador. Que se transportan en el 1995. Viajan al 95. Okay. Y entonces llegan a la misma escuela en el 95. Y entonces ahí él aprende a amar la música y conoce a alguien, se enamora de alguien en el 95. Y cuando vuelve de nuevo al presente, te vas a sorprender de quién era y lo que ella le había dicho a él. Es una cosa espectacular. Bueno, no es espectacular, pero no quiero vender bien brutal, sí, para después la gente no venga y diga
1: ¡qué porquería! Sí,
0: fue una muletilla, ¿qué? Fue una muletilla, sí,
2: pero está nítido.
0: A mí me cachó porque lo que me gustó es que te transporta al 95, entonces los parties son con la música esta de la rararirararara. Esa época bien buena de los 90, la música. Se llama Back to the 90s y está en Prime. Está nítida. Si le gustan las películas estas de viajar en el tiempo, eso está súper nítida.
1: Yo quisiera tener un ascensor así.
2: Sí, ¿verdad? Sí, sí. De una vueltita al pasado.
0: Y es un vacilón porque ellos están como
1: para
0: que...
1: Para arreglar un par de cositas.
2: Hacho, pasarle el liquid paper a todo eso.
0: Está el fondo de que ellos no saben hacer un montón de cosas que porque acuérdate que hay cosas que ya pasaron que ellos no saben qué. ¿Pero qué es esto? Ellos dicen, ¿pero qué es esto? Ajá. Y uno dice, wow, ya han pasado tantos años ya. O sea, sí, que son 31 años ya.
2: Ay, ya Dios, los 31 mira, años.
0: Del 95 para acá.
1: Suave, que hay gente que no sabe lo que es un floppy.
2: Diablo, sí.
0: Así mismo es.
2: Bien brutal.
1: ¿Ya no se usa?
0: Así mismo es. Está brutal. Es que yo vi un video en TikTok de una chamaca. De una chamaca, no, era una familia, diciéndole a una nena. Le dieron el teléfono este que uno le mete el dedo y rueda la.
1: Sí.
0: Le marca, llama. Si tú vas a llamar a alguien de ahí, marca tal número, llama a tu mamá. Y le daba metía el dedo en como si fuese en touchscreen, pero no sabía. Dale, que había que darle vuelta. Y tú la ves a la nena. Sí. Ay, pero no, esto no como era así.
2: Hacho, tan malo que era cuando el cero, que había que darle la vuelta completa, fallaba.
1: Claro.
2: Y tenés que volver a colgar y tenés que volver a empezar con los números largos.
1: No. Hacho, sí. Una emergencia.
2: Hacho, que uno corriendo.
0: Así es, mito. Oye, ¿alguien sabe en Puerto Rico un bochinche con Insidious 6?
2: Ajá.
0: Nunca llegó a los cines.
2: Todavía no ha llegado.
0: ¿Qué pasó? ¿Cuál fue el bochinche? Pues esa película se anunció aquí y todo en Puerto Rico.
2: Uh-huh. Hicieron la proyección.
0: Hicieron un concurso y todo, anuncios. Sí. Y nunca llegó. No llegó. ¿Dónde la viste?
2: Llegó, pero en algunas de las salas, no en todas.
0: No en todas, no está en todas. Y la película, bendito, que la nena mía le pasó, ella estaba esperando la de Catside. La película del grupo sí. La de Pinky Up.
1: Ah, sí, sí.
0: Pues la cuestión es que la dieron en dos salas nada más en Puerto Rico, la dieron en Ponce, en otra más, y la quitaron. Y no está en ningún cine ahora.
2: Pero yo no vi mucha promo de esa película.
0: Yo la vi cuando fui a ver los cortos de
1: exacto, yo vi Odyssey y ahí en los cortos, ahí fue que vi la promo de esa película.
0: Y tampoco.
1: Y ya.
0: Y las nenas se quedaron con las ganas.
1: Bendito,
0: ni modo, pero nada, vamos a estar pendientes. ¿Qué más has visto así, Jackie, últimamente? ¿Serie o algo así?
1: De series, de verdad que eso, fui al cine ver Odyssey cine. Y vi Superman. Y fíjate...
0: ¿Superman?
1: Sí.
2: ¿Superman o Spider-Man?
1: Ay, dije Superman. Ya lo probé.
0: Ok.
1: Spider-Man.
2: Es que también se llama Superman el año pasado, pero
1: sí. Es que sí, fue Spider-Man. ¿Ves? Así, para que tú veas lo mucho que me impactó.
2: Sí.
1: Ya
2: lo, pero va rompiendo récord bien sólido.
1: Pues mira...
2: Hoy le pasa a Titanic.
1: De
2: a nivel global, hoy le pasa a Titanic. Está como a 30 millones de pasarle a Titanic y está ya, va a ser segunda en Norteamérica.
1: Lo que pasa es que tal vez las expectativas eran más altas. Yo tenía expectativas más altas y no es que está mala, pero
0: para tu gusto.
1: Sí, o sea, me gustó más Odyssey que Spider-Man.
2: Ah, pero es que son dos cosas bien diferentes.
1: No, totalmente, no comparan, sí. Pero pues aguanté más.
2: Aguantaste más Odyssey.
1: Sí, por está alguna extraña razón, porque eso es una historia medieval.
2: Sí,
1: está nada que ver.
2: Eso tiene 3.000 años ya.
0: Vamos a. Deja de que estoy buscando aquí para ver si veo algo que haya visto recientemente. Bueno, es que estoy tan molesto con Netflix, porque siempre ellos no me dicen lo que yo he visto, tú sabes.
1: Netflix.
2: Es que lo siguen moviendo, como que las cosas que Privacy Watch,
0: porque
2: como
0: que te las van cambiando. Si yo veo que he visto, pues puedo decirte, mira, vi esta que me gustó. Exacto. Pero no encuentro así algo que haya cachado.
2: Que viste que te cachó full.
0: Que por cierto, mucha gente como que le está encontrando nada en Netflix últimamente. Como que, ay,
2: ¿sabes lo que pasa? Que si te pillas con el mismo algoritmo, te sigue dando las mismas cosas.
1: Eso es lo que a mí me molesta. Mm-hmm. Eso mismo. Como que si yo quería ver una película de llorar, mañana no la quiero ver. No me sigas poniendo todas las películas igual.
2: Exacto.
1: Sí. entiendes?
2: Sí, sea muy hardcore a veces el algoritmo.
1: Sí, al garete.
0: A mí la gobernadora de Puerto Rico me estaba diciendo que ella lo que hace es para no le pase eso al algoritmo, ella se mete en la cuenta de Jovín, ¿verdad, gobernadora?
6: No, eso no es lo que yo estoy diciendo. Y usted tiene que parar de poner palabras en mi boca, porque cada vez que me hace una pregunta, hace unas insinuaciones que no son correctas.
0: No, pero es para que sepa, usted se mete en la cuenta de otra persona y es totalmente diferente.
1: pero le dañas el algoritmo a la persona.
0: Exactamente, el algoritmo a la persona. Así que, señores y señores, eso es lo que estas son nuestras recomendaciones para el día de hoy. Uh-huh. Aquí en Recomiéndanos Algo de Netflix, y podemos cerrar este segmento como nunca, sin punchline. No se nos ocurre más nada, así que, pero nada.
2: Talón, tatón.
0: Ahí está, ahí se acabó el segmento.
2: El tutum, tutum. Sí, sí.
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0: Oye, en breve llega el GPS de los famosos. Te ponemos bien adelante con todo lo que está pasando en la farándula. No vas a creer, esta madre de estas dos famosas se arrepiente de haberlas tenido. Además, confiesa que le gustaría estar con el ex de su hija. Señoras y señores, tenemos toda la información. Continúan buscando al hijo de este famoso. Están ofreciendo 10 millones de dólares. Tenemos toda la información en breve para ti, así que bien pendiente. Hay mucho chisme, mucho chinche por ahí para abajo. Además, este famoso habla sobre la salud del otro famoso que se ve bastante demacrado y dice lo que aparente y alegadamente le está sucediendo. Eso va a ser lo próximo en el GPS de los famosos, acá con Rocky Burbu y Guía, hoy con Jackie Fontanes. ¡Buen día! Y continuamos aquí en Caguas, ¿verdad, Jackie?
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0: Y eso, son las 7:21 de la mañana y le vamos a dar el welcome a todos los estudiantes que llegan aquí hoy a la universidad en su primer día aquí en Northridge University, Columbia Central Cagua. Aquí estamos desde su universidad, así que los esperamos por acá cuando vayan entrando. Vámonos con Roque José y toda la información del tránsito y del clima. ¿Qué está pasando?
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10: Roque José con la información de tránsito. Pavimento mojado en sectores del noreste de Puerto Rico. Precaución, se reportan incidentes en la carretera número 2, uno en el área de Hato Tejas, otro en el área de Caparra. Bien lento saliendo de la ruta 66 hasta llegar al aeropuerto en la Valdoriotti. Pesado el sector de Bayroa acercándose a Caguas Norte y Monte Hiedra hacia el Expreso Las Américas en la autopista Luis.

0: mayor humedad desde el viernes por la noche hasta el fin de semana, siendo el sábado el día con mayor potencial de aumento de las lluvias e inundaciones. Un aviso de calor estará en vigor desde las 10 de la mañana hasta las 5 de esta tarde. Para hoy en la zona metro, aguaceros dispersos durante todo el día, mayormente nublado, con una máxima cercana a los 93 grados. Probabilidad de precipitación 60%. Actualmente en San Juan, temperatura en 81 grados.
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0: 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Ahí estamos listos para el chisme, para lo que a usted le encanta, ¿ok? Así que vamos a meterle, señores.
1: ¡Mucho bochinche! Hey. ¡Bochinche, bochinche, bochinche!
0: Gracias, papá. Te voy a presentar un panita mío.
2: No soy gay.
0: Está bien, pero no te lo presento nada, entonces. Ok.
3: Déjalo ahí, déjalo ahí.
0: Ni modo, pues. Óyeme, señores, muchas cosas pasando. Hay chisme como loco. Venimos hablando de la famosa que está arrepentida de haber tenido a sus dos hijas que son famosas. E incluso dice que le gustaría haber estado o le gustaría estar con el ex de una de sus hijas. Tenemos toda la información, así que bien pendiente.
3: Claro, que es madre ejemplo.
0: Ofrecen 10 millones de dólares por la cabeza de este famoso. Tenemos toda la información también para ti. Además, ya se cuadró el negocio entre este matrimonio. Aparentemente le va a dar 13 millones de dólares este famoso a la otra famosa. ¿Ves? 13 millones de dólares.
3: No son malos.
0: Está bueno eso. Por lo menos yo ya, no tanto como Mireddy. O sea, Mireddy iba a cobrar más.
4: Caramba, qué detalle.
0: Exactamente. Pero nada, vamos a arrancar rápidamente, señoras y señores. Señores, con el bochinche, bochinche, bochinche, bochinche. Mira, oye, lo que pasa es que aparentemente los iraníes, señoras y señores, están ofreciendo 10 millones de dólares por quien básicamente logre eliminar al hijo de el presidente Trump.
3: Barron Trump.
0: A Barron Trump. Uh-huh. Incluso hicieron una conferencia de prensa. Ellos pusieron como una gráfica de un Trump Tower. De uno de los Trump Towers, no sé cuál es el Trump Tower que se refieren, y ponen una gráfica, mira, aquí lo tenemos identificado, aquí está parado y todo. Ellos saben dónde está el hijo de Trump, señoras y señores. Ay, ay, ay, que saben dónde está residiendo,
3: digo. No, y la cosa es que el clip se llama ¿Dónde matar a Donald, a Barron Trump?
0: Qué
3: y
0: locura
3: dice eso. Que lo están monitoreando full en la Universidad de New York y que también dicen que le hackearon la cuenta de Xbox y la Discord también están hackeadas y lo están entonces velando para eso. Sí, están dando 10 millones. Aparentemente.
4: Ay, Dios mío, señor. ¿Y tú te imaginas que venga alguien y lo capture y diga, ok, no son 10, dame más? También encima. Eso también.
3: Ellos no quieren que lo capturen. No quieren que lo eliminen.
4: Claro, pero entonces van a decir, pues si tú quieres. Ay, santo Dios, qué horrible.
0: Es verdad, ¿tú te acuerdas cuando Estados Unidos, no me acuerdo qué presidente era, que estaban ofreciendo dinero por la cabeza de Hussein, creo que era?
4: Pues, yo me acuerdo de eso.
3: Yo creo que fue Bush.
0: ¿Fue Bush?
3: Creo que fue Bush.
0: Yo no me acuerdo. Hay un documental de eso también, de la captura.
3: No sé si fue Bush.
0: Que empezó Bush y terminó Obama. Obama fue el que terminó
3: haciendo eso,
0: capturando.
3: Sí, pero
0: ese documental está brutal.
3: Fue W. Bush.
0: ¿De verdad?
3: Sí, el hijo de Bush.
0: Que querían la cabeza.
4: Yo escucho esas cosas y me parece tan irreal que hoy día todavía estemos como que en esa.
3: Sí, mano. Y todavía está. Y eso va a seguir.
0: Esa seguridad debe estar, papi, pero extreme. Sí. O sea, bueno, vimos lo que le pasó al presidente recientemente, que se tuvo que meter en un carrito de catering escondido.
3: Y dejó a todo el mundo plantado.
0: Y dejó a todo el mundo en el avión que se montara hasta Marco Rubio. Se montó en el avión y después le preguntaron a Marco Rubio, mira, pero el presidente sabía que había una amenaza y los dejó a ustedes montar. Si él ni contestó, se vio y se
3: dejó fue. La prensa, el cabinet, a todo el corillo lo dejó ahí.
0: O sea, el nivel de yo presidente de Estados Unidos estaría embarrado, o sea, está bien loco, o sea,
3: no hay pararse al lado. Si tú eres de la persona que está cerca de él, tú también tienes que estar preocupado.
4: Estás en peligro.
0: Pero, ¿tú sabes qué es lo brutal de esto? Que él tiene 80 años, ¿verdad?
3: Sí.
0: O sea, ¿cuánto le puede quedar de vida? Pero, hermano, todo lo que le va, todos los hijos de él que se quedan, los nietos.
3: Que van a tener que chuparse ese tostón.
0: Que van a tener de por vida, que tienen que tener una vida por delante, que tienen que estar cuidándose.
4: Y que de por sí dicen que su estado de salud tampoco es el mejor. Sí. Él está bastante
0: deteriorado. Yo creo que él está bien fastidiado. Yo le he dicho aquí mil veces. O sea, ese tipo no termina vivo el cuatrenio y no es porque lo matan, es porque se muere.
4: Exacto.
0: Él le va a dar un yello.
3: El cuerpo va a ceder.
4: Sí, porque es demasiado.
3: Sí, sí. Y tú lo ves en todas las conferencias, se está durmiendo, en todo. O sea, en todo. Sí, está.
0: Muy triste.
3: No se ve bien. O sea, no un 80 años, dice, mano.
4: Sí,
3: está ready para 80.
4: Porque hay personas que a los 90 y pico todavía están duros. Sí. O sea, y bien presente y saludable, pero
0: pues. Y hablando de duro, estos días estamos hablando de el doctor Biter, que ustedes saben que incluso en Puerto Rico había el año antipasado salió entre la gente más seguida entre los puertorriqueños este doctor que es keto. que él siempre aboga porque la gente coma keto.
3: Él era de Colombia, ¿verdad?
0: Él es colombiano, sí. Entonces, ¿qué pasa? En estos días se ha visto bastante, ¿verdad? Como diferente en cuanto a su aspecto físico, y mucha gente pensaba que, pues, que le pasa algo, qué sé yo. Pues hay un doctor también que se llama el doctor Jampeiro, que aparentemente pues es fanático de él o lo conoce, no sé, tiene una buena relación con el doctor. Uh-huh. Y él habla específicamente lo que él entiende que le pasa al doctor Biter, que se ve bien como seco. Vamos a escuchar lo que dijo el doctor Jampeiro, el doctor Biter.
2: ¿Qué le pasó al doctor Biter, colega referente del mundo de la alimentación en baja carbohidratos, que hace pocos días se le vio demasiado distinto de cómo era antes? Él y yo concordamos en muchas cosas, de verdad lo respeto, súper pionero en este mundo, pero diferimos en unas cuantas también, y principalmente en la primera. ¿Cuál ustedes creen que será? En los péptidos. Sí, en los supresores del GLP-1 y otros péptidos que él está consumiendo. Él tenía una contextura que le permitía estar sano en cierto aspecto, porque un cierto porcentaje de grasa corporal también es saludable. Este síntoma de cara de péptido, sin ofensa, es un indicativo de que algo no está bien. Todo en el cuerpo tiene una función y debemos ver la respuesta de nuestro cuerpo como una consecuencia, no como una causa. Este es el principio de entender la enfermedad. Este tipo de compuesto hace que pierda el sentido de la realidad con los alimentos. No te hacen solamente perder el deseo por la comida, sino el deseo en general. Pierdes el deseo por la vida porque suprimes. Y yo no quiero ser un conejillo de India para evaluar a qué me va a llevar esto. Los péptidos están en la naturaleza, no caigas en la trampa. Sardinas, ostras, fermentos lácteos, carne, huevos, la yema del huevo sobre todo, el tuétano, de los alimentos más altos en células madres y péptidos. Él tendrá sus razones y quizás él ahorita está feliz, como las otras millones de personas que también consumen, porque les da una solución rápida a algo que querían conseguir por mucho tiempo y le estaba costando mucho trabajo y no podía. Cada quien tiene sus razones, pero yo no soy un conejillo, yo soy un tigre, papá. ¡No viví!
0: Ahí está, él dice que aparentemente el Dr. Biter se está metiendo péptidos. Okay. Y que él entiende que es por eso. Algo le pasó con los péptidos.
4: Sí, pero la realidad es que este tema particular se viene hablando hace un tiempo y ese es uno de los efectos que causa estos péptidos, porque pierdes masa muscular y una de las cosas que se ve reflejado es en el rostro y te hace lucir aún mayor. Por eso es que entonces hay personas o especialistas con fillers y todo que te hacen tratamientos para nuevamente recuperar el volumen perdido a raíz de los péptidos.
3: Mm-hmm. Pero siempre ha estado como que flaco, ¿verdad?
0: No, lo que pasa es que también últimamente en las redes sociales, yo tengo una amiga mía que lo sigue y me estaba contando que él ha subido videos puyándose y todo con los péptidos.
3: Por eso, pero
0: que se está metiendo los péptidos heavy.
3: Sí, pero que él siempre, o sea, él nunca ha sido como que
0: sobrepeso, ni obeso. No, lo que pasa es que la diferencia de cómo se ve ahora, cómo se veía antes, él se veía sano, se veía fuerte, sano. Ahora se ve, como dice Jackie, o sea, se ve
4: derretido.
0: Derretido, la piel bien pegada, seco y todo. Y aparentemente, pues este doctor dice que es que algo pasó con los péptidos, porque ese péptido que se está metiendo, aparentemente le quitó el apetito. Entonces, pues,
4: de hecho, es lo que provoca, suprime el apetito. Lo que pasa es que tú tienes que estar consciente que aunque tú utilices péptidos, que siempre tiene que hacer a través de un médico, tú tienes que comer, aunque sea poco. La idea es que tú acostumbres tu cerebro y tu estómago a comer porcionado saludablemente, porque el hecho de que tú te utilices estos péptidos no significa que, no tengo hambre, pues no voy a comer. No, tienes que comer igual.
3: Sí,
4: tienes
3: que alimentar.
4: No es que dejes de comer, porque entonces ahí es que vienen otras condiciones.
0: Eso está bien pegado de los péptidos, está todo el mundo pendiente de eso, de los péptidos. Hay un movimiento heavy de péptidos, señores y señores, así que aparentemente son los péptidos, según este otro doctor, lo que le sucede a el doctor Biter, señoras y señores. Así que ya tú sabes que está el péptido. ¿En dónde es que está?
2: ¡Al huevo!
0: En el huevo, ahí está. Muy bien, aprendiste, papá, aprendiste. Qué bueno, que aprendas aquí en el show, eso es importante.
4: Ay, papá Dios. Hágalo con profesionales y ya está.
0: Exactamente. Tú también te metes el huevo, ¿verdad? Para los péptidos.
5: No, yo no soy hembra, yo soy macho.
0: Ah, bueno, pues está bien, papá. Bien.
3: Ok, chaval, chévere. Pero tiraste bien, Diesel.
0: Estate quieto, papá. Que Vladi no es panita a nosotros, ¿sabes? Que el tipo.
5: ¡Fari!
0: ¡Estate quieto, papá! Ay, señores y señores. Mira, hablando de otros temas, señoras y señores, óyeme, ya se cuadró todo, aparentemente, entre Milly Corredjer y Oscar de la Hoya. Ustedes saben que ellos estuvieron casados y se separaron hace un tiempo. Eso fue hace tiempo para mí. Él ha tenido como 600 novias detrás de eso. A Milly no se la ha conocido más nadie, ¿verdad? Ella como que, ¿verdad?
3: Hasta donde yo sé, no.
4: Bueno,
0: y aparentemente llegaron a un acuerdo económico en cuanto a propiedades en Puerto Rico de 13 y... ¿Cuánto?
3: 13.5.
0: 13.5 millones de dólares. ¡Ay!
4: ¿Cómo?
0: Un billete, eso. Un billete, aparentemente le tocan a Milly Correa 13 punto y pico de millones de dólares en propiedades.
3: Son dos propiedades, dice TMC.
0: Ahí está la de los paseos, me imagino, que es la que ella vive aquí en Puerto Rico. Ella vive en la B6, en la esquina, a la derecha. Ahí, en la, cuando tú entras a la derecha de la B6.
3: Dice una en San Juan de 3.5 millones y entonces tiene una en Río Grande, en Bahía Beach Resort, de 10 millones de dólares.
0: La de San Juan, la de Coupey, exacto. Okay. Esa es los paseos.
4: Uh-huh. En los paseos, ella vive ahí. Pero eso es fácil, que coja una la más que le guste y la viva, y la otra la alquila, tranquila.
0: Y pregúntale a Jackie, cualquier cosa, ella sabe, es experta, compra casa, se va. Ella se va.
4: Mira, dame la vende, la
0: eso, y después.
4: Yo te lo administro.
0: Yo me fui porque eso es un negocio.
4: Oye, vamos a sentarnos porque tú ves que es un negocio.
0: No, yo sé, es un negocio, un negocio.
3: Mira esto, ellos se casaron en el 2001, se conocieron en el 2000, se separaron en el 2016, y ese es el divorcio, como dijo Jackie ahorita, en el 2023.
4: Sí.
0: Ahí está, así que señoras y señores.
3: Ahora fue que dos casitas.
0: Oscar de la Hoya, que lo último que uno piensa Oscar de la Hoya, uno piensa siempre en cuando se vistió aquella vez con las mallas y toda la cuestión.
4: Party.
0: Que eso fue una, él se fue con unas jevas ahí al garete y le tomaron esas fotos. Y
3: fue Las Vegas, algo así, sí, un cuarto como un hotel.
0: Y eso, que lo que pasa en Las Vegas se queda en Las Vegas, pero no, eso no se quedó.
4: Lamentablemente.
3: No, eso no se quedó.
0: Eso no se quedó en Las Vegas. Pero fíjate.
3: La malla y los guantes, porque también los guantes de boxeo también.
0: Exacto. En el artículo dice también que Oscar de la Hoya y Milly Correa supieron mantener una buena relación por el bienestar de los niños, así que.
4: Pero eso está muy bien, y sobre todo sí, cuando hay hijos de por medio, porque cuando no hay hijos, pues mira, va y no te conozco.
0: Y aparentemente el que aconsejó a Oscar exacto, el que aparentemente aconsejó a Oscar de la Hoya para que llevara una buena relación con Milly Correa por los niños fue Cosculluela.
1: ¡Embuste!
0: ¡No, qué pasó!
3: El mediador.
0: ¿Qué fue lo que le dijo Coscu? Hablando claro, o sea, ¿qué fue lo que tú le dijiste a Oscar de la Hoya? O sea,
6: todo cambia cuando tú como que cambia cómo tú miras.
0: Entiendo.
6: Y mira cómo tú cambias.
0: Entiendo, papá. Ah, ok, chévere.
6: Okay. ¿Entiendes?
0: ¿Entendí?
4: Sí,
0: gracias, papá.
3: Okay. Gracias, muchas gracias.
0: Tremendo consejo.
3: Muy amable.
0: Oye, hablando de otras cosas, señores, esta muchacha, la mamá de Yailin, la más viral.
4: Ajá,
0: ella se llama
4: ella.
0: Wanda Díaz, la
4: artista.
0: La real viral. ¿Te acuerdas cuando ella se puso el?
3: Ya lo sé.
0: En vez de la Yailin, la real viral se puso. Era el eslogan de ella.
4: Sí, sí.
0: Pues ella se fue con uno de los podcasters estos dominicanos, Corporán, Luismi Corporán. Uh-huh. Se fue para allá, para la República Dominicana. Señores, y entre las cosas fuertes que dijo, ella dijo que aparentemente, como que si tuviese la oportunidad de darle para atrás al tiempo, no hubiese tenido a Yailin, la más viral, ni tampoco a la Mami King, su hermana.
3: Y a rayo.
0: Sí. Yo tampoco. Yo hubiese dicho lo mismo.
4: Pero.
0: Y estoy seguro que el guía también poniendo palabras en su boca.
4: Sí, sí. ¿Y en qué contexto ya lo digo? Porque yo he escuchado madres que dicen, ay, yo los amo, los quiero con todo mi corazón, pero si me diera la oportunidad, yo no hubiera tenido hijos.
0: Wow, madre del año. Vamos a escuchar a Wanda Díaz, la mamá de Yailin. Ay, señor.
1: Sí, es la mamá de Yailin y por eso es la mamá de la Kardashian. ¿Qué hace? Nada.
4: ¿Y esa mujer?
1: Las creó, pero ella es la mamá de Yailin. Ella fue que la hizo y la parió.
0: Ella no puede darle para atrás la vida.
4: Esa claro. Mujer es de mi gustaría, ser.
1: Sí. ¿Tú sabes que una vez dijo?
0: No.
4: Me gustaría no, ser Wanda, la Wanda de antes. Pero
0: me gustaría.
1: Si tú tuvieras que darle
4: porque nadie está en el corazón de nadie.
1: Si tú tuvieras que darle para atrás el tiempo y cambiar la cosa, tú lo hicieras.
4: ¿Qué cambiarías, Wanda?
1: No ser la mamá de Yailin a ese punto.
4: No, de ninguna.
7: Real, Wanda.
4: No la parirías. Si el tiempo volviera atrás, tú no la parirías. Mal. ¿Abortas?
7: No, aborto no, pero yo sabes esas cosas. Pero no me siento cómoda.
8: ¿La dieras en adopción?
7: Te estoy diciendo, si hubiera sido otra vida.
8: Ya había sido otra vida. Wanda, te deja mucho que decir.
7: ¿Cómo que yo soy mala? Vamos a ponernos mala de verdad.
0: Ay, ay, ay, señores y señores. En otra vida, si me dieran la oportunidad, no hubiese tenido a Yailin ni a la Mami King, esa muchacha, ¿verdad?
3: O sea, si tuvieron DeLorean y llega al pasado y le regalaba un condón.
4: Ay, padre,
0: anda.
4: Ay, señor.
0: Para que tú veas, señores y señores. Pero eso no se quedó ahí.
4: Que no, hay más.
0: No se quedó ahí porque.
4: Ay, no puede ser.
0: Ella también habló de que aparentemente si tuviese el break con Anuel AA ahora mismo, le daba para abajo. Escuchen eso. Ay, señor.
1: O sea, ella se lo imaginó.
0: Anuel estaba bueno, está bueno.
7: No, él está bueno.
4: Ah.
7: Él está bueno.
4: Está comible.
7: Está bueno.
4: Comible.
7: Comible, ¿no?
4: Se le da.
7: Irresistible.
4: Ay, ay, madre.
1: Imagínate que él no hubiera pasado por la vida de Yailin.
7: No, Luis, no me
1: tenía. No, pero que no hubiera pasado.
9: ¿Cómo
1: que
9: no existe?
1: Si no existe en la vida. ¿Qué? No, el papá de Cataleya. Okay. ¿Tú le harías un coro, Anuel?
7: No, claro.
2: Ay.
7: No, porque está bonito.
4: Ay, Dios mío.
7: Yo siempre se lo decía a Yailin, ese hombre está bello, siempre, ¿verdad?
9: Sin sí, se valore ese hombre, claro. Cuídalo.
7: Mira qué pie, tiene unos pies así, mira.
2: ¡Ay, Dios mío!
10: ¿De qué tamaño
2: va a
10: tener el pie?
7: Así, grande. Y tú sabes que cuando...
10: ¿Por eso se lo ha visto el pie?
7: Yo no compartí con el pie, claro, no el pie, no, pero
10: dale
7: los pies.
10: ¡No, los pies!
0: ¡Ay! O sea, quiere un perlazo.
3: Quiere un perlazo, pero full.
4: Pero hace rato.
0: Quiere un perlazo, señores y señores.
4: Pero ya se les pide que son familia.
3: Ay, Dios. Ya lo madre del año.
0: Anuel, ¿qué tú piensas de eso, Anuel?
11: Yo no le tiré, yo dije que... Yo dije que Anuel dejaba por lo mismo que casi a mí, ¿entiendes? Ay, yo vi un chiste.
0: Okay. Oye, no puedo creerlo. O sea que ella cuando Yailin estaba con Anuel...
4: Se lo ligaba.
0: Ella se ligaba a Anuel.
3: Mm-hmm.
0: ¿Pero qué es esto?
4: ¿Qué porquería es esa?
0: Esto no está bien.
3: Eso no está bien.
0: No, Anuel.
4: ¿Cómo tú te ligas el marido de tu hija?
0: No se puede.
3: Oye, el papá de tu nieta.
4: Pues por eso.
3: El papá de tu nieta.
4: Eso va a ser de por vida. O sea,
0: sí. No, cuando Cataleya vaya al internet, como sea más grande, señores y señores, y empiece a ver los videos de su abuela diciendo que su papá...
4: Abuela deseaba papi.
0: Ah, no, Cataleya, eso lo dijo tu abuela. Eso lo dijo tu abuela, que tu papá y que estaba bonito. Ah, que ya sabe que su abuela es un cuarete, dijo. Eso es Cataleya. Gracias, Cataleya, por siempre estar aquí con nosotros.
4: Ay, padre.
0: Pero qué locura esto, ¿verdad? Esta gente está bien al garete, ¿verdad?
4: Es que
3: está a veces...
0: Lo que es el cafre, ¿verdad? Esta gente cafre.
3: Mano,
4: yo no sé si lo hacen adrede, sí. Como que con la intención de que me quiero irme viral y que la gente hable de mí. Mm. O si realmente ese es su pensamiento.
3: No, yo no sé. Yo creo que hay una mezcla de las dos cosas.
4: De las dos, porque...
3: Yo creo que lo piensa y lo dice porque tienen tanta necesidad de irse viral y que la gente hable de ella.
4: Porque
3: mano. Uh-huh. Sí, mano, eso ya está como que medio.
0: Y fíjate, la mamá Yailin es joven. ¿Cuántos años tiene Wanda Díaz, la mamá Yailin?
3: No sé.
0: Búscate a ver. Es una, porque la madre parece que ella la tuvo bien joven, esas nenas. Fíjate que eso,
4: sí.
0: Eso tuvo que ser un. Eso tiene que haber sido. Mm. Las dos tienen cara de One Night Stand, las dos.
4: Ave María. Eso es un ups.
0: Las dos tienen cara de ups. Las dos
3: 39
0: tienen
3: años tiene.
0: 39, chacho, si esa muchacha está joven todavía.
4: Jovencísima.
0: O sea, Yailin a los 14 tuvo.
3: Mira, dice que ella mencionó públicamente que se convirtió en madre por primera vez cuando era muy joven, como a los 12, 13 años.
4: Ya entendemos.
0: Diablo. A rayo. Son cuerete.
4: Ah, bueno, pues, ok, si le damos para atrás y, ¿verdad? Si a esa edad tú tuviste un hijo, pues tú eres un niño también.
0: Sí, pues niños criando niños, mano.
4: Por eso.
0: O sea, todavía se llama Yailin, no ha madurado.
4: No, ella no sabe lo que es eso.
0: Le falta por madurar, señores y señores. Así que, señores y señores.
3: Anuel tiene 33.
0: Ah, pues mira.
3: Se están pegaditos. Se le lleva 6 años nada más, Anuel.
4: Mira, sí, pues eso
0: allá.
4: Es. Sí.
0: Ay, señor, ya tú sabes. Así que, señores.
4: Sí, no,
3: chacho.
0: Ah, no, tranquilo, que le vamos a avisar. Que te le dice que le avisemos para que no preñen a la abuela. Por si acaso, cuando haya el papá para Dominicana. Así que, ya tú sabes. Así que, señores, la Wanda Díaz, la real viral, aparentemente continúa, parece que molesta con las muchachas, ¿verdad? Está como molesta con
4: es
0: ella.
4: Es como una. Yo siento que. Exacto.
0: Yo no sé cómo tú
4: puedes
0: estar así.
4: Un resentimiento con sus hijas. Es una competencia.
3: Envidia, sí.
4: Ajá.
3: Es como una envidia. Que
4: yo creo que ella no la ve ni como hija, la ve como tal vez como
3: competencia.
4: Hermana.
3: Como competencia.
4: Ajá, una competencia. Porque es que eso es una cosa horrible.
3: Eso está fatal, sí.
0: Ay, Dios mío. Pero hoy es día de la reconciliación.
3: Que no se reconcilie mucho con Anuel.
0: Y busque bien esa información para que usted sepa que usted tiene que reconciliarse. Si ustedes están de malas, mire, hablen. ¿Cómo es? Tenemos
4: ¿A quién?
0: Yailin, que quiere decirle algo a su mamá. Adelante, Yailin.
12: Yo no sé, se me fue la señal.
0: Ah, bueno, pues también.
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0: Totalmente. Ahora sí, totalmente en vivo, ya tú sabes, aquí en el 1295 en Orlando y la 994 en Puerto Rico a las 5 de la próxima hora. Oye, bien pendiente, al fin y al cabo ya tienen que dejarle comer perros en este país. Están comiéndose los últimos perros que pueden por ley. Tenemos toda la información en breve, así que bien pendiente aquí en el despelote con Rocky Burbu Guía, hoy con Jackie Fontana. Ya está, Burbu está de vacaciones por allá por México. Buen día. Y continuamos acá desde Caguas, señoras y señores, ¿verdad, Jackie?
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0: Así es, mito. Vamos con Roque José. Ya tú sabes que tiene toda la información del tránsito y el clima a esta hora de la mañana.
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15: Roque José, con la información del tránsito, tenemos congestión saliendo de la autopista José Celso Barbosa en Humacao hacia la carretera 30. Continúan lentos los tramos desde el área de Vega Baja hacia Vega Alta y Toa Baja hasta Puerto Nuevo en la autopista de Diego. Pesado saliendo de la ruta 66 hasta llegar al aeropuerto. Lento el movimiento vehicular en el sector de Bayroa hasta llegar a Caguas al norte, luego Monte Hiedra hacia el Expreso Las Américas. Está pesado Juncos hacia Gurabo en la carretera 30. Y ya semipesado de Guaynabo hacia San Patricio en la Martínez Nadal.
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15: Una débil onda tropical aumentará las lluvias y tormentas eléctricas hoy, elevando el riesgo de inundaciones a niveles limitados a elevados. Una onda tropical traerá consigo una mayor humedad desde el viernes por la noche hasta el fin de semana, siendo el sábado el día con mayor potencial de aumento de las lluvias e inundaciones. Un aviso de calor estará en vigor desde las 10 de la mañana hasta las 5 de esta tarde. Para hoy en la zona metro, aguaceros dispersos durante todo el día, mayormente nublado, con una máxima cercana a los 93 grados. Probabilidad de precipitación 60%. Actualmente en San Juan, temperatura en 81 grados.
0: 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Vamos a escuchar qué nos dice Gabriel directamente de X-Travel. Adelante.
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15: Roque José con los titulares. Las lecturas de los embalses esta mañana indicaron que Carraízo había bajado 0.02 metros, mientras que La Plata descendió 0.05 metros. La pieza que hace falta para reparar la bomba de la planta de filtración Enrique Ortega, que suministra agua del embalse La Plata, llega hoy a Puerto Rico en avión desde Ohio. La Cámara aprobó un proyecto para prohibir cargos adicionales en boletos de espectáculos. La medida impediría el cobro separado de cargos como el promoter fee y el venue fee, y también obligaría al reembolso total cuando un evento sea cancelado o suspendido. El gobierno de Canadá anunciará hoy su respuesta a los nuevos aranceles impuestos por el presidente Trump, después de que ambos países no lograran un acuerdo para evitar nuevos gravámenes del 50% sobre determinados productos canadienses. Las temperaturas de los océanos del mundo alcanzaron los 70 grados Fahrenheit el viernes y sábado pasados, con el fenómeno del Niño y el cambio climático elevando el mercurio. Los datos del Servicio Climático Europeo Copérnicos representan la lectura más alta jamás registrada. 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
0: Y hoy estamos dándole la bienvenida a todos los estudiantes aquí en Caguas de Northbridge University Columbia Central. Así que cuando llegue, aquí estamos esperándolos, dándole la bienvenida. Aquí estamos Rocky, Burru y Guía. Hoy está Jackie Fontanes con nosotros en las vacaciones de Woodford. Ya tú sabes, arrancamos en breve.
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0: La próxima hora en 3 minutos 50 segundos. 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

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Vamos a abrir el micrófono ahora en 24 segundos.

0: Oye, aquí están en La Pelota. Gracias por escucharnos a esta hora. Jackie Fontana está con nosotros por Burbu, que continúa por allá por México tomando aguas frescas.
1: Ay, qué fotos bellas subió.
0: Ay, yo no he visto la cuenta de Burbu.
1: Sí, suyo ya. No, yo no he visto foto tampoco. Con los nenes bien lindas.
2: Qué lindo. Ah, como de espalda ellos. Ajá. Sí, es verdad. Eso sí lo vi.
0: ¿Tú te imaginas que Burbu llega a Puerto Rico con el recorte de Doña Florinda?
1: No, chicos.
2: Con los rolos, con los rolos.
0: Así es, señores y señores. Burbu está por allá. Ya Larry llegó. Porque Larry
1: no
0: llegó un día tarde porque estaba ganando. Estaba ocupado ganando un campeonato en Puerto Rico.
2: Exacto.
0: Estaba ocupado, tú sabes.
1: Caramba, ya. celebrando.
2: Claro, yo puse a pensar, ¿tú te imaginas que después de que perdió el ¿sabes? Tuvo que irse más tarde, que perdieran.
0: Uh-huh. Oye, sí, que llegara ya a...
2: Derrotado, tarde y derrotado.
0: Sí, que cuando Burbu lo recibiera con esta... Conociendo a Burbu, con lo bulera que es, lo recibía con esta música.
1: Eso mismo hubiera hecho, ¿verdad?
0: Pero ganó, llegó victorioso.
2: Ganaron los vaqueros.
0: Ganaron el campeonato, señores. Bueno, oye, hablando de otros temas, señoras y señores, aparentemente, según esta chica en las redes sociales, el boricua está haciendo el ridículo en la Florida.
1: ¿Cómo va a ser si eso nunca ha pasado?
0: Que el boricua
2: en ningún universo ha pasado.
0: Y que el boricua, que en la Florida, en Orlando, está haciendo el ridículo. Eso dice esta chica. Vamos a escuchar lo que ella dijo. Escuchen eso.
3: Si tú tienes pienso de venirte a vivir de Puerto Rico para la Florida, o acabaste de llegar a la Florida recientemente, yo necesito que tú te quites de tu cabeza: ah, pero es que en Puerto Rico yo hacía esto. Sí, pero estás en la Florida. Quítate de la cabeza también que vivir en la Florida es como vivir en Puerto Rico. No es lo mismo, la comida no es lo mismo, los trabajos no es lo mismo, la gente no es lo mismo, los jangueos no son lo mismo, aquí no hay chinchorreo tampoco. Nada de eso está aquí en la Florida. Usted tiene que entender que cuando usted se viene a vivir para acá, usted va a llevar una vida totalmente diferente. Todo va a ser diferente. Así que, por favor, no vengan con él: ah, pero es que en Puerto Rico ya hacía esto. Sí, en Puerto Rico. Y aquí en la Florida a nadie le importa lo que usted hacía o dejaba de hacer en Puerto Rico. Cuando usted viene aquí, usted tiene que hacer las cosas diferentes, no como lo hacía en Puerto Rico. Si quieres hacer las cosas así, regresa para PR.
0: Bajó. Parece que algo pasó allí para que ella se inspirara en hacer ese video.
1: Claro.
0: Fue que ella vio algo.
2: ¿Sabes qué? Yo creo que es algo universal que la gente va a otro sitio y hace el ridículo. No importa de qué país tú seas. No importa de qué parte del mundo tú seas. Si tú vas a otro sitio, tú haces. Porque aquí viene también la gente y hace una charrería.
0: Sí, pero yo creo que
1: es verdad.
0: Yo creo que es el sentimiento de aquí. Nadie me conoce. Tú sabes.
2: Por eso.
1: Es eso.
2: Sí, tú estás libre.
1: La libertad. Mira, allá en Florida no hay chinchorreo, allá hay bar hopping.
0: Así que... Exactamente.
1: Uh-huh. Sí. Por ejemplo, pero sí, la gente va con unas expectativas y no. Pero sin embargo, fíjate,
0: eso fue que vio unas tenis enganchadas en un poste y dijo: ah, pero esta gente se cree que está en Puerto Rico.
1: Esta gente
2: eso hace allá afuera.
0: Sí,
2: no
0: yo
2: te
0: sé,
2: creas,
0: yo
2: eso
0: sé,
2: tú en Los Ángeles, sí se ve.
0: Sí, es verdad.
1: Allí lo bueno es que, por ejemplo, yo he ido a Florida a trabajos y cosas, y si me ven caminando: ¡ah, Jackie! ¡Boricua! ¡Mira! ¡Y ven para acá! ¿Sabes? Como que todo el mundo se empieza a unir y empiezan a crear como unas comunidades.
0: Unos bonchecitos.
1: Mira, yo trabajo aquí, si necesitas algo, como que, como quieras, está ese sentimiento del boricua de ayudarse.
2: Mm-hmm. Exacto.
1: ¿Sabes? Yo no lo veo tan mal.
0: Sí. Lo que pasa es que ella parece que ella entiende que, por lo que yo veo, ella es que ella vio algo que hizo un boricua. Que dijo: mira, usted tiene que entender que eso aquí no lo puedes hacer. Hay cosas que se pueden hacer en Puerto Rico y que cuando llegas a la Florida, ella dice que te actives un switch de que ya no estás en Puerto Rico.
2: Uh-huh.
0: No es posible.
2: Sí,
0: o sea, hay cosas que tú puedes hacer en la isla que no las permite la isla, pero en la Florida no se puede, seguro.
1: Sí.
0: Pero vamos a ver qué pasa. Yo tengo muchos amigos míos, muchos boricuas que viven en la Florida, todos mis amigos cafres del Nuevo Sol 95.
1: ¡Ave María!
0: Ya tú sabes que están ahí.
2: El combo.
0: Son unos tráfalas. Unos turbas. Mira, oye, hablando de otros temas, señores y señores, están específicamente la gente mayor en Corea del Sur aparentemente disfrutando de los últimos días que pueden comer perro.
2: Ajá.
0: ¿Qué es esto?
2: Se van a eliminar la carne de perro de la dieta.
0: Aparentemente van a eliminar la carne de perro, que esta gente aparentemente le meten a eso. A partir del 2027 en Corea del Sur ya no se puede comer carne de perro. Los ancianos surcoreanos están probando las últimas órdenes
1: de
0: carne. Vamos a escuchar este reportaje cortito. Escuchen esto, 26 segundos dura. Dale para allá. Ahí están, ¿verdad? Comiéndose Ah, no, no, no hablan en el reportaje, pero están sirviendo carne de perro como en uno, donde sirven los pokeballs, como unos bolsitos así. Sí. Y te echan la carne de perro ahí como una sopa y eso.
2: Eso quiere decir que ya pronto no va a poder pedir el guau guau guacamole.
0: No, no,
1: no. No. ¿Qué término te gusta? Medium, rare.
0: Yo imagino allá los coreanos.
2: Tiene que ser medium, yo creo.
0: No sé. Los coreanos antes de ir a la hora del almuerzo, yo papi me comería un labraduro, hermano. Ah, no, te comerías un golden doodle. Ay, no. Oh, labraduro, tú sabes, porque eso lo manda.
1: No, yo como poquito, así que con un Yorkie me lleno.
0: Ese es el Yorkie tuyo, ¿verdad? El tuyo es bien chiquitito.
1: Es chiquito. Ese es terrible.
0: Ese es Jackie, se tiene que ver bien loco. En un plato. En un plato.
1: Ay, por favor.
0: El Coco, Coco, se llama Coco. Está brutal que el perro Jackie se llama igual que el nene de Burbu.
1: Está bien, pero no se llama igual.
0: Están brutales ustedes poniéndose los nombres del
1: ¿qué va a ser? Ay, y eso es con amor, son nombres con amor.
0: Sí. Ay, señor. Mira qué que vale. Supuestamente uno me está mandando un amigo mío coreano, un señor coreano amigo mío me está diciendo que se comería hoy un Doberman a la milanesa.
2: A la criolla, a la criolla.
0: A la criolla. Uy, pero eso que, yo no quiero ni saber a qué sabe.
1: Pues, no.
0: Porque es que para que ellos se lo coman, para ellos tiene que saberle bueno. Pero yo no me imagino comiendo un
2: perro. Yo creo que es
1: cultural.
2: Si tú piensas todas las comidas que tú has comido en tu vida, si te pones a analizar de verdad, las primeras personas que comieron eso tienen que estar bien al garete. O sea, es todo, absolutamente.
0: Pero la verdad
2: que kiwi, yo creo que el primero que dijo, ¿sabes qué? Va a coger eso.
0: Yo creo que cada país tiene su comida asquerosa. O sea, sí, cuando la gente de afuera de Puerto Rico ven que nosotros comemos morcilla, nos miran como unos puercos.
2: Exacto. Igual que con todo. Sí. Oye, todavía hay gente.
0: ¿Tú comes morcilla ya aquí?
1: Pues sí, y con pique.
0: ¡Epa! Y con L, morcilla.
2: Morcilla.
1: Y que estén bien crunchy.
2: Sí. Oye, todavía mucha gente pone cara con el sushi y con esas cosas. Bueno, gente que no puede bregar con eso.
0: Hay gente que no puede. Yo tengo mi cuñada. Ella no, si tú estás comiendo con ella y tú pides un pescado de estos fritos, ella no puede bregar que el pescado.
2: Entero, que se ve
0: el
2: ojo.
0: Yo de mandar no pongo el pescado mirándola a ella.
1: Yo no puedo ver. No, los cuerpitos yo no los puedo ver.
0: No, y cuando te ponen una aceituna en el hueco del ojo.
1: Está bien, pero aquí no, o sea, yo como aceitunas, pero no es necesario ver.
0: Le meten una aceituna con un pimiento morrón en el pescado tuerto. Le ponen Oye, pero hay otra comida que a mí me sabe sabrosa, pero cuando me la sirven como que me da un poco de pena, mano. Es más, esto es lo que se escucha en mi mente cuando llega el plato. El cochinillo, mano. Qué rico es.
2: El cochinillo es súper rico.
0: Te sirven el cerdito. El cerdito así como espatarrado, como
2: el
0: Bambi.
2: Como Bambi.
0: El
2: porquipig.
0: Mira, yo lo probé en Segovia, porque ellos son los duros haciendo cochinillo. Sabroso. Lo que pasa es que nosotros estamos acostumbrados al pernil de acá, que es bien sazonado, bien rico. Pero que el cochinillo es tierno porque es un bebé.
1: Ay, qué tierno. Ahora me dio ganas de comer.
2: Sí.
1: No, pero. ¡Qué tierno!
0: Sí, para que tú veas. Tenemos en línea aquí a un cochinillo. Buen día.
4: Eso es todo, amigos.
0: Ahí es todo. Porky, mira, perrito, te van a comer en Corea. Quédate por acá, por Orlando y por PR.
1: Fíjate, una transmisión allá estaría bien chévere.
0: Sí, está brutal. Pero tú te imaginas, ahora quitan el prohíben con el perro allá en Corea, pero esta gente, sabes que todo lo que prohíben, la gente lo usa más.
2: Claro. Eso va a seguir un montón de tiempo comiéndolo.
0: Chacho, cuando esos perros cuando estén por la acera pasando,
2: desaparecen, papi.
0: Esos viejitos, me comería un perrito de estos.
2: 30, 40
0: ellos
2: años.
0: Ellos van a seguir comiendo perro. Van a seguir, lo van a prohibir, pero ilegalmente se lo van a seguir comiendo. Porque eso es su cultura, las culturas se respetan. Sí. ¿Qué tú dices, tofu? ¿Qué tú dices?
1: Un sato frito.
0: Sí, un sato frito. Tú sabes cómo es.
2: Dame un plato sato. Ahí.
0: No, pero yo soy más light, tú sabes.
1: A la plancha.
0: Sí, no, no. No, horneado.
2: Al ajillo.
0: Sí. No, pero está brutal. ¿Qué tú has comido así en otro país que nosotros no estamos acostumbrados? Tú me estabas hablando del
1: ok, del cuy. ¿Qué es eso? Es un plato típico de Perú que le estaba.
0: Pero eso es como un ratón, el cuy.
1: Es como si fuese.
2: Es como un huimo, ¿verdad?
1: Es como si fuera un huimo. Exacto. Okay. Y el plato es bien impresionante. O sea,
0: ¿Tú lo comiste?
1: No lo comí, pero no pude.
0: ¿Pero fuiste?
1: Sí, fui y lo vi.
0: Te lo presentaron. Oh,
1: mira lo que pasó. En la mesa.
0: ¿No te lo dieron encima un mofongo?
1: No.
0: Sacó la cabecita. Por el fondo.
1: Todavía estaba vivo, Estaba en este restaurante en Perú y había una mesa al frente con un niño y una familia. Ajá. Y ellos parece que no sabían cuál fue el plato que ordenaron. Okay. Y le trajeron el cuy al nene. Ese nene empezaba a llorar.
0: Ah, porque se ve que era un pomo.
1: Sí,
0: es como
1: un animal.
0: Pero ¿cómo es el aspecto? Es, a verlo.
1: Es que aquí no se puede apreciar.
0: Ay, sí,
1: pero
0: porque es como si fuese un ratón frito.
1: Exacto, un ratón frito.
0: Claro que va a llorar el nene. Ay, señor, sí. Imagínate tú.
1: Y yo dije, oye, a mí me gusta experimentar los sabores y todo y la comida, pero cuando yo vi ese plato, yo dije, no puedo. Tú me lo tienes que dar desmenuzado y no decirme.
0: Y eso que en Perú son los duros de la cocina, en Perú.
1: No. Sí. La comida exquisita. O sea, yo iría específicamente.
0: ¿Fuiste al restaurante Michelin allá?
1: ¿No fuiste? Yo no me acuerdo.
0: En
1: no,
0: Perú,
1: si no me acuerdo.
0: Perú dicen que el top. ¿Tú fuiste en Perú a Tofu?
1: Yo no me acuerdo los nombres.
0: ¿Cómo se llama? Costanera 700. ¿Y qué comiste? Eso mismo.
1: ¿Ese es un cuy?
0: Ah, lo estoy viendo el guimo aquí. Ajá. Sí, no, te compro unas papas abajo y todo.
1: Sí, unas papitas hervidas.
0: Ah, porque lo sirven con papas.
1: Sí.
0: Uy, esa es la combi.
1: Sí, esa es la combi.
2: Sí,
1: esa
2: yo lo voy a probar,
0: ¿Y tú, Guilla, qué has comido así?
2: De las cosas más raras, nosotros comimos en Los Ángeles, fuimos a un restaurante chino tradicional, pero un restaurante bueno. Ajá. Y comimos como las medusas. Uh-huh. Como los jellyfish.
0: Ajá.
2: Era como un plato de jellyfish frío, como los noodles fríos.
0: Ah, pero si yo puedo brear, porque el jellyfish, todo lo que sea lo del mar, por ejemplo, esas cositas así.
2: Sí, pero David, es bien raro porque es como medio
0: y
2: transparente.
0: Sabía bueno.
2: No es la mejor cosa que he probado en mi vida. Yo he probado canguro, bison, venado,
1: ¿De verdad?
2: Sí.
0: ¿Tú sabes con qué yo no puedo brear?
2: Bien rico, sí, porque era un restaurante bueno.
0: Y yo sé que mucha gente le gusta, y eso sí que se come en Puerto Rico mucho, el conejo. Ah, a la gente le encanta el conejo en Puerto Rico. Entonces, en estos días fui a este lugar, que es un market de comida local buenísimo.
2: Sí.
0: Y tenía los conejos congelados así y se ve tan cómico. Pero es que para mí el conejo me da un aspecto. Yo siento que me estoy comiendo un gato. Porque yo siento los conejos como la misma textura del gato.
2: Se parecen mucho.
0: Entonces, Vignelli, la amiga de nosotros, que es la productora de La Comay.
1: Sí, sí.
0: Ella, su mamá, hace unos pasteles bien buenos. Uh-huh. Entonces, una vez, ella me envía los pasteles de yuca que hace su mamá, que son sabrosos.
1: Rico, riquísimo.
0: Y me los da. Mira, te dejé los pasteles ahí, pam. Y cuando vuelvo de las vacaciones de Navidad, me dice, ¿te gustaron los pasteles? Me encantaron, riquísimos. Ay, eran de conejo, no te dije nada.
1: La gente hace eso todo el tiempo.
0: Sí. No te dije nada, porque es que se acabaron de pollo. Y yo, pero estaban sabrosos. Pero yo puedo comer el conejo, pero no me lo diga.
1: Pues yo estoy contigo. La primera vez que yo probé conejo fue así. Pruébate eso. Y yo, y me dicen, ¿te gustó?
0: Los almendros en Guaynabo las hacen. Las empanadillas
2: conejo. Las empanadillas son bien ricas. Sí.
1: No me hagas eso. Si fuiste mi mascota, yo no te puedo comer.
0: ¿Tú tuviste un conejo de mascota?
1: Claro.
0: No, es imposible. No. Si tienes un conejo de mascota en tu vida, tú te puedes poner un conejo.
1: No.
0: O sea, no, terrible.
2: Ahí no se lo puede bajar, hermano. Mira, yo también he comido en México los chapulines, los grillitos.
1: Ah, yo no los quise probar.
2: Sí, yo los probé de la calle, ¿sabes?
1: Con
2: los que van con los cubos grandes, con un millón de
0: esos. Yo he ido a restaurantes donde sirven en el menú conejo. No es que no pueda, porque voy a... Incluso frecuento uno donde hacen el conejo. Pero cuando veo que está el conejo en el menú, digo, diablo, en ese sartén hicieron el conejo mío. O pusieron en... donde me hicieron este pedazo de carne, en ese molde metieron un conejo. Y me quedo como con eso en la mente.
2: Lo cocinó Elmer.
0: Pero no, puedo bregar. O sea, pero tampoco como que...
1: Y Rocky metiéndose en la cocina inspeccionando.
0: Sí.
1: Ok, espérate un momento. ¿Cuáles son los utensilios? Ok, ahí no el conejo.
0: No, chacho, no puedo bregar. Pero, o sea, no es que lo... No es que no me lo pueda comer, es que no lo puedo pedir. No es que yo tengo que pedir, dame un conejo ahora.
1: No.
2: Sí, si te van a probar, lo pruebas. Pero no es que va a salir de ti.
0: Tú sabes que hay lugares que te llevan la langosta y dicen, ¿cuál quieres? Y te la llevan en la mano.
1: Ah, sí. Mm.
0: Tenemos conejo y te lo jalen por las orejas.
1: No. Eso, yo lo rescato, pero yo me voy
0: está,
1: a ir aquí, pero
0: está
1: llevo.
0: Fresco. Está fresco. y tú en tu mente...
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0: Toma, toma, toma. 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Gracias por estar con nosotros a esta hora de la mañana. Próximo vienen las cosas que no sabías, infos totalmente nuevas y fresquecitas para que te enteres primero, señores. Ya hay un campeón oficial del Pharma Aura. ¿Qué se dice? Pharma Aura.
1: Pharma, sí. Aura Farming.
0: Pero en español es Pharma Aura.
1: Sí, sí.
0: Ya hay un campeón, señores, de esa cuestión.
1: Aparte cosechar, de que cosechar Aura.
0: En Puerto Rico ya comenzaron a hacer la cuestión esta de los Pharma Aura y en la República Dominicana y hay lugares donde ya están prohibiendo estas reuniones en plazas públicas donde la gente hace como gestos bien locos y compiten por gestos locos que han visto en la internet. Ok, hablamos de eso más adelante. Y aquí tiene info por allá la Jackie.
2: Ya tú sabes, muchas cosas pasando en el mundo y se estará acabando el mundo, el fin apocalíptico, todos los detalles. Ya me invito
0: a venir con eso. Ahí me huele que esto se acaba pronto, por eso yo.
2: Ay, virgen.
0: Fíjate de eso.
2: Bueno. A lo loco, a lo loco.
0: No comprarme otro carro hoy, fíjate.
1: Mira, yo les voy a estar hablando de las versiones más caras de cosas común y corriente, como cepillos de dientes, camas, cosas así, pero ¿cuáles son las más caras en el mundo?
0: Ahora mismo el joyetón del hijo de Trump.
1: Está carísimo, papi.
0: 10 millones están ofreciendo.
1: No se puede comprar. Hay 10, dos o tres personas que lo pueden comprar.
0: 10 millones, eso es lo que cuesta, ¿verdad? Déjame preguntarle qué sabe. ¿Cuánto es que cuesta el
3: Durone de joyetón besar?
0: Eso mismo, 10 millones. Hablamos de eso en breve. Quédate aquí en el despelote, estás con Rocky Burbuguía, tú sabes, con Jackie Fontanes. No te muevas de tu radio. Buen día. 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
0: 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Me voy con Roque José con toda la información del tránsito y el clima. ¿Qué está pasando?
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5: Roque José, con la información de tránsito, tenemos pavimento mojado en sectores del noreste de Puerto Rico, incluyendo la zona metro. Por favor, mucha precaución. Lento algunos tramos en la carretera número 2 en el área de Guánica y también Peñuelas. Continúa pesado saliendo de la ruta 66 hasta llegar al aeropuerto en la Valdoriotti. Lento el movimiento vehicular en el área de Bayroa hacia Caguas Norte. Semipesado Gurabo hacia Caguas en la carretera 30. Lento el ramal 8 desde Campo Rico hasta llegar a la Simón Madera. Pesado ya Martínez Nadal desde el área de Guaynabo hasta llegar a San Patricio, al igual que Cataño hacia Guaynabo en la 165.
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5: Una débil onda tropical aumentará las lluvias y tormentas eléctricas hoy, elevando el riesgo de inundaciones a niveles limitados a elevados. Una onda tropical traerá consigo una mayor humedad desde el viernes por la noche hasta el fin de semana, siendo el sábado el día con mayor potencial de aumento de las lluvias e inundaciones. Un aviso de calor estará en vigor desde las 10 de la mañana hasta las 5 de esta tarde. Para hoy en la zona metro, aguaceros dispersos durante todo el día, mayormente nublado, con una máxima cercana a los 93 grados. Probabilidad de precipitación 60%. Actualmente en San Juan, temperatura en 83 grados.
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0: ¡No me hagan reír!
1: Mira, dijimos que quitaran ese jingle. Hay que quitar ese jingle. Mira, sí. Estamos ahora, señores y señores, vamos con las cosas que no sabes. Info totalmente nueva y fresquecita para que te enteres primero. Vengo hablando de que la gente, aparentemente, señores, en unos minutos se está desconectando de las redes sociales. ¿Por qué? Te cuento toda la historia en breve. Pero ustedes saben que ayer estábamos hablando de la nueva moda ahora de farmear aura.
0: Sí.
2: Ya lo hacía, la aura farming.
1: Señoras y señores, ya hay lugares donde aparentemente están teniendo problemas con esto. Se está reuniendo la gente en las plazas. En Puerto Rico ya vi un video donde la gente también comenzó a reunirse para farmear aura.
0: Y bueno, nos podemos quedar atrás.
1: Esta mañana yo llegué, estaba Jackie, Luis, Tofui, compartiendo, farmeando aura. Y yo, ¿qué hacen ustedes? ¿No? Estaban haciendo unos gestos raros. Pero la vuelta es que también en República Dominicana pasó, llegó la policía allí. Tenemos ese audio de ese momento. No sé si tenemos el audio ready. Vamos a escuchar cuando llega la policía en República Dominicana. Escúchalo.
3: Oye, no nos dejan farmear aura en Santo Domingo, en México, Argentina, Chile, Perú. Mira, todo el mundo puede farmear aura y aquí no. ¿Qué es lo que está pasando? Güey, no nos dejan aura nosotros. ¿Qué es lo que pasa?
1: Llegó la policía.
4: La policía, bro.
0: De otro país para farmear aura. Tiene que mandar llamada.
4: Yo vivo en
1: Pakistán. Qué locura, páralo ahí. Señores, esto fue allá en un lugar, en una plaza en República Dominicana, que la policía aparentemente no quiere que la gente esté haciendo los gestos estos, que son como una especie de movimientos. Ajá. Y eso, todavía hay gente que no entiende lo que es farmear el aura. ¿Tú sabes explicarlo?
0: Sí. Ajá. Ok, cuando tú has visto los bailecitos, por ejemplo, de TikTok o memes, donde hacen los pasitos, pues básicamente ellos imitan esos pasos y quieren proyectar como que todo su carisma, que se vean más brutales, como vamos, la proyección de un artista en una tarima. Yo creo que es la manera más fácil de describirlo. Mm-hmm. Que entonces tú empiezas a cantar la canción y te la vives de esta manera y hay pasión y toda esa pues eso.
1: Mira para allá, pues
0: yo
1: mira.
0: Estoy
1: y ya y esto
0: exacto.
2: Está acumulando ahora.
1: Mira, y tú sabes que ya han hecho torneos y todo en Tucumán, Argentina, ya esta persona que se hace llamar el Cacas se convirtió en el y se consagró como el gran ganador del torneo de farmear aura. Tenemos la entrevista, escucha.
5: ¿Cómo es tu nombre?
6: El Cacas.
5: Ganador de este primer torneo de farmear aura acá en la provincia de Tucumán.
6: Primero y probablemente último, vieron cómo es de efímero todo esto.
5: Contame si te imaginabas que ibas a aguantar tanto haciendo el 6-7.
6: Obvio, uno tiene que imaginárselo para que suceda.
1: ¿Pero y qué es?
5: ¿Qué? ¿Cómo nace tu amor por farmear aura? Contanos un poco de eso, porque la gente del otro lado no sabe.
6: Yo creo que realmente lo estuve esperando porque, si se dieron cuenta, está muy ligado a la música funk, que es esa música que está tan de moda entre los jóvenes y los niños. Yo escucho hace muchísimo esto, entonces estaba esperando este momento, digamos.
5: Contame, ¿qué dicen tus amigos? ¿Qué dice tu grupo? ¿Te están apoyando? ¿Viniste con gente? Veo que tenés también un club de fans.
6: Yo soy tucumano, viví hace 8 años en Jujuy, me mudé hace unos días de vuelta a Tucumán, así que no me vino a apoyar nadie, pero mis amigos me conocen, saben que soy medio rarito y me quieren así como soy.
5: ¿Por qué la cola que tenés puesta? Porque acá vamos a mostrar. Tiene una colita.
1: Hace instalar una cola también.
5: ¿Qué parte de tu personaje?
6: Quizás ya se olvidaron, pero ¿se acuerdan de hace mucho los Terian?
5: Sí, también. Era Terian.
1: No, es un loquillo, señores y señores. Así que este es el primer campeón de farmear aura.
2: El Jordan,
1: el Cacas.
2: Oye, el Cacas, perdón, sí,
1: el Cacas.
0: Y lo increíble es lo orgulloso que se siente, ¿no? Él partió.
1: Sí, bueno, así que ya tú sabes, orgullo de Tucumán, Argentina, señores y señores. Así que, bueno, rapidito por acá, la gente se está desconectando de las redes sociales. Aparentemente ha salido una información donde pues la gente interpreta que las redes sociales es como ver un programa repetido. Uh-huh. Dicen que las personas en general, todo el mundo hace lo mismo. Dicen lo mismo. Entonces yo lo he visto en TikTok también. Mucha gente opinan de un tema exactamente igual. Parece que lo vieron, que alguien lo dijo, y hacen el mismo video opinando
2: igual. Y también, oye, y los chistecitos y los memes. Una persona hace un meme y tú ves 29 personas consecutivas haciendo exactamente el mismo chistecito, exactamente la misma cosa.
1: Pues esta encuesta de la Asociación Estadounidense de Psiquiatría reveló que durante el 2025 el 50% de los adultos limitó activamente el uso de redes sociales y 2 de cada 5 redujeron el tiempo total frente al teléfono. Investigaciones describen este agotamiento como fatiga de las redes sociales provocada por la sobrecarga de información atención, el contenido repetitivo y la pérdida de interés.
0: Lo que pasa es que copian los formatos virales, incluso la misma plataforma, digamos Instagram, te da la herramienta de inteligencia artificial para que te analice ese video que se fue viral y te diga cuáles son los elementos y el formato, y tú copias ese prompt, lo pones en Cloud o ChatGPT, te da el prompt, te da todo, y por eso es que hay tanta copia. Porque todo es lo mismo.
1: A mí me aburre, yo vi esta información y digo, bueno, y me pasa, es verdad, ya yo estoy cansado porque pido TikTok, siento que estoy viendo lo mismo.
2: Hay bien poquita originalidad.
1: El formato, por ejemplo, una persona que es un influencer de esto de comida, el mismo formato, o sea, la misma edición,
0: ¿qué pasa? Que las mismas plataformas te premian ese formato viral y por eso es que lo siguen copiando.
1: Qué locura, señores y señores. Así que, pues, más gente se está desconectando de las redes sociales porque lo están viendo como un programa repetido, señores y señores.
0: Afuera, para acá.
2: Lo mismo es lo mismo.
1: Ay, ay, aquí tienes por ahí, Jackie.
0: Mira, tú sabes que hay de estas conspiraciones, digamos, que la gente dice, algo está pasando, lo están creando, hay demasiados cambios pasando en el mundo. Desde el cinturón este rojo de fuerza, donde diferentes puntos en el mundo han ocurrido temblores muy fuertes. Incluso había un mapa donde marcaba que casi todos los temblores que han ocurrido recientemente llegan a la escala del 7, sobrepasan la escala del 7.0 en la escala Richter. Pero entonces, esto no solo queda ahí. Hay 11 señales que dicen que algo está pasando y no necesariamente.
1: Espérate, que ya que es como yo.
2: Final Destination.
1: Asustando a la gente.
0: Esto a mí me preocupa.
1: Asustina.
0: Me preocupa, las cosas se pegan.
1: Asustina Fontanes.
0: Mira, esto no es que se está viendo el fin apocalíptico, no es esto. Lo que pasa es que obviamente el calentamiento global y todas esas cosas se está viendo reflejado también en los océanos. O sea, el mar se calienta, lo cual quiere decir que provoca otros efectos como tormentas o huracanes, ciclones más fuertes. El mismo fenómeno del Niño que se espera que se siga intensificando hasta noviembre. Ese calor extremo, cuando nosotros comparamos, digamos, este verano que pasó ahora con otros veranos anteriores, incluso hasta cuando éramos niños, jamás era lo mismo.
1: No, claro, para nada.
0: No,
1: claro.
0: O sea, se siente.
1: Bueno, que nosotros dormíamos sin abanicos.
0: Exacto.
1: De niños. Sí.
0: Ventanas abiertas y ya.
1: Sí.
0: Tú sabes.
1: Lo que pasa, yo creo que también nosotros leímos una vez que es que estas nuevas generaciones todos se han criado con aire acondicionado y creo que fue algo que cambió en la fisiología del cuerpo, que ya notamos que es más calor porque nos acostumbramos al aire acondicionado.
2: Pero estos días se dieron las temperaturas de los océanos globales, las más altas que se han reportado.
1: Pero yo siento algo bien loco. Para mí, esto soy yo. Yo he sentido veranos más calurosos que estos en Puerto Rico, por ejemplo.
2: Yo también.
1: Porque por las tardes hace fresco. Hace brisa, es que está soplando en lugares. Y yo digo, yo sentí un verano más caluroso que esto.
2: Sí, está soplando la brisa, yo creo.
1: Pero es por las tardes, pero el calor de por el día no hay quien lo quite. No, es un calor terrible.
0: A mí hay veces que he salido a las 8 de la mañana y la temperatura está como si fuese las 4 de la tarde o 3 de la tarde, qué sé yo, o el mediodía. Yo sé, pero ¿qué es esto? 90 y pico.
1: Y en la Florida está peor. Estábamos viendo un video, lo pusimos en el aire de una muchacha hablando de eso, de que el calor en la Florida es peor que el de Puerto Rico, que ya vino recientemente a Puerto Rico y se fue para la Florida y dice que es incomparable, o sea que el calor de la Florida es mucho peor.
0: Pero no me digas eso, porque a mí me gustaba ir a la Florida, porque cuando yo iba el pelo me duraba más.
1: Ah, bueno, pero ahora mismo acuérdate que aquí hay más vegetación en PR, tú sabes, más montañita y la vuelta, pero el calor es intenso, señoras y señores. Y que, por cierto, estaba viendo un chamaco ayer en TikTok diciendo, ay, ahora que viene la Navidad y que dicen que van a ser más fritas, que lleguen ya, por favor. No, él confundió. No, es que en los lugares que hace calor va a ser más calor y en los lugares que hace frío va a ser más frío.
2: Exacto.
1: En Puerto Rico nos va a tocar unas navidades calurosas, señoras y señores, porque el fenómeno del Niño se va a activar ahora en noviembre hasta febrero. Es su pico más fuerte. O sea,
2: a ver si las brisitas se quedan, por lo menos.
1: Ojalá, pero aparentemente lo que vienen unas navidades más calurosas de lo común.
0: Sí. Ay, mi madre. Mira, otra cosa, el dióxido de carbono sigue avanzando a niveles alarmantes y esto, pues, obviamente, lo que provoca es que sigan estas tormentas y todo bien fuerte. También, ¿ustedes han escuchado lo del reloj del juicio final?
2: Sí, el Doomsday Clock, sí.
0: Pues mira, pues resulta ser que ahora este reloj Está más cerca de la medianoche.
1: Ella, raya.
0: Dice que está a 85 segundos de la medianoche. Pero bueno, y otra cosa es que la inteligencia artificial pues ya preocupa por la seguridad y la desinformación, que eso ya lo estamos viviendo. Mm-hmm. Que ojo con eso, usted busque fuentes que realmente sean confiables, corrobore antes de. La infraestructura también digital parece que es más frágil, eso ya lo hemos visto como tal. La gripe aviar sigue bajo vigilancia. Los asteroides cercanos siguen recordando que el planeta es vulnerable y la Tierra también ha mostrado cambios físicos sutiles en lo que es la distribución del hielo, todos esos desplazamientos, en fin.
1: Ay, señores,
0: y muchas cositas pasando.
7: Para esto ya, señora.
1: No, señora, ya eso se calma ya mismo cuando llegue la niña. ¿Qué pone aquí?
2: Mira, mano, estos son las cosas más caras de artículos del día a día. Cosas comunes y corrientes, pero esta es la versión más cara que hay.
8: Corones de joyetón besar recibe.
1: Ah, sí, el joyetón del hijo del presidente dice 10 millones.
2: 10 millones de dólares. Mira, pues chequéate. Esto es el cepillo de dientes más caro del mundo. Se llama Rhinast Luxury Toothbrush. Vale $4,200.
1: ¿Y por qué? ¿Qué hace?
2: No, esto es bien fino. O sea, casi siempre son cosas de marca, por Mamanok, por el renombre. Ah. O sea, muchas de estas cosas son bien caras.
1: El inodoro así. El Toto, el inodoro Toto que te bota chorritos y toilets. Todo, que te limpia.
2: Sí, los inodoros japoneses
1: son así. Pero te echa agüita y todo.
0: Sí. Sí, los calienta la temperatura, todo.
1: Cuando la comedia estaba en Puerto Rico, en SBS, le instalaron a Cobo Santa Rosa en la oficina uno de esos.
2: ¿Y son los inodoros japoneses? Están durísimos.
0: ¿Lo pudiste usar? ¿No entró?
1: No, chacho. En esos días había calentamiento volar y fue un éxito.
2: Sí,
1: fue un éxito porque fresquito.
2: Te la despega.
1: Fresquito brutal.
2: Fresquito. Pues mira eso. Mira, chéquete. Hablando de inodoro, el inodoro más caro del mundo se llama el Color Numi 2.0. Vale $16,250.
1: ¿Y qué hace ese, Gigi?
2: Es un smart toilet desde eso. Que
1: es lo mismo.
2: Abre solo, se limpia, te limpia el fundillo.
1: Hay unos que te hacen hasta laboratorios con lo que botas por ahí. Te hacen un laboratorio. Mira, tu salud está bien.
2: Y hay unos que tiran una espumita para que entonces no salpique y mantener el olor y todo. O sea, hay un montón de cositas bien brutales, pero son $16,250. Entonces, mira esto, la sombrilla más cara del mundo se llama Billionaire Couture Umbrella, vale $50,000.
1: ¿Y qué hace esa? ¿Escupe la lluvia?
2: Es de couture. es marca.
0: Sí, es una pieza de arte ya.
2: Exacto. Entonces, mira, tenemos también los headphones para los que les gusta la música y los que trabajan en radio y eso. Mm-hmm. Focal Utopia by Tournaire valen $120,000. Son unos headphones. Fíjate, yo en CES hace par de años probé unos headphones de $70,000.
1: ¿De verdad?
2: Sí, de Sennheiser. En verdad se escuchaba súper bien, pero no $70,000. No, okay. No siento mucho. No. mira esto. Esta es la cama más cara del mundo. Se llama Hestens Grand Vividus. Cuesta $868,990.
0: Ok.
2: También es una cama con cuero.
1: Yo pensaba que era la de pedir y la que puso en el patio.
2: No, esa es la que resbala. No.
1: Esa es la que resbalaba. ¿Tú viste la que puso en el patio, pedir?
2: Ya lo vi en grandota, bien brutal.
1: Ya,
2: Hacho, bien grande.
1: Qué duro.
2: Mira, esto es la bañera más cara del mundo. Se llama el Baldi Rose Quartz. Es de cuarzo y vale $1,400,000. Entonces tenemos el videojuego más caro del mundo, que es una copia sellada de Super Mario Brothers, que cuesta $2,000,000. Y las Jordan más caras, papi. Las Jordan más caras valen $2,200,000, que son las Air Jordan 13.
1: Mira para allá.
2: Esas, las originales están así. El celular más caro es un iPhone 4S Elite Gold Stuart Hughes. Este vale $9,400,000. ¿Qué? Y el reloj más caro del mundo, un Patek Philippe Grand Master Shine, que cuesta $31,100,000.
0: Okay.
2: O sea que si quieres un relojito caro, 31 millones.
1: Era para allá. Así que ya lo sabes, señores y señores. Ahí, si quieres dar el verdadero.
2: Si tienes billetes, si te pegaste en el Powerball, zumba.
1: Ya tú sabes. Oye, es el día del Banana Split. ¿Hace cuánto tú no te coges un Banana Split?
2: Yo no ni me acuerdo.
1: El Banana Split son dos guineos, la gente no se acuerda. Son dos guineos. O dos bananas y le mandan entonces no quieren, es como que
2: lo pican por la mitad.
1: Lo
2: splitean, exactamente.
1: Exacto, lo pican por la mitad y entonces le meten las bolas de mantecado, ya sea de lo que sea, de strawberry.
2: Solamente son tres bolas de mantecado, le ponen whipped cream.
1: Pero nueces, eso es bien de los 90, ¿verdad? Porque yo me acuerdo que antes uno pedía, dame un banana split y te lo vendían como en un botecito. Era como un molde, que era como un botecito. ¿Tú te acuerdas de eso de aquí?
0: Me acuerdo, pero a mí no me gusta.
1: ¿No te gustaba el banana split? No. Bueno, y le metían también crema batida y una cherry embustera.
2: Sí, a veces le echaba un poquito de chocolate por encima, como un drizzle y maní y eso.
0: Sí, yo prefiero otras frutas. Porque las berries, malas berries.
1: Uh-huh. También hoy es el día de la reconciliación, ya sea con tu pareja o con alguien, un familiar, un amigo. Así que me imagino que Jennifer Fungencio va a recibir la llamada de Coscuyuela para celebrar en grande. Tú sabes.
2: Coscu Day. Adiós,
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1: Oye, y aquí estamos, señoras y señores, directamente desde Northridge University, Columbia Central, Caguas. Hoy estamos celebrando el comeback de todos estos estudiantes que llegan aquí al recinto de Caguas. Ya estuvimos en Bayamón y ya con nosotros, señoras y señores, tenemos a Zaida Lozada, ¿verdad? Estoy correcto, ¿verdad? Zaida,
0: sí,
1: de la.
0: Muy buenos días.
1: Es Zaida Lozada. Zaida. Sí, yo pensaba que era de la Lozada.
0: No, Zaida Lozada.
1: Ah, pues Lozada. Y usted es aquí, es como que la directora regional, ¿cómo es la cuestión?
9: Es correcto, me desempeño como directora de admisiones regional.
1: Ah, qué bien. Oye, esto está bien bonito aquí, estábamos hablando fuera del aire de las facilidades. No hay cosa mejor que estudiar en un lugar que esté bien ambientado, que sea bonito, que sea claro, fresco. Están todos estudiantes llegando aquí. Este es el salón de actividades donde estamos nosotros, ¿verdad?
9: Es correcto, este es nuestro salón de actividades, así que nos sentimos bien, bien contentos con la presencia de ustedes y obviamente con la bienvenida de nuestros estudiantes.
1: Yo tengo unas preguntas guías aquí, pero quiero preguntar, porque yo sé que mucha gente está en la calle escuchándonos, ¿qué se estudia aquí? O sea, porque yo veo aquí gente como ¿verdad? ¿Enfermería? ¿Qué están ustedes estudiando? ¿Enfermería? Están con sus uniformes y todo.
9: Hay diferentes estudiantes, ¿verdad? Dentro de los programas que ofrecemos, uno de ellos, que es el que pues obviamente se alinea muy bien con la visita de ustedes hoy aquí, es el grado asociado en audio. Por ejemplo, tenemos por ahí estudiantes de audio.
1: Ah, sí.
2: ¿Dónde están los de audio?
1: Eso. Muy bien.
9: Nos están visitando y obviamente, ¿verdad? Ese ofrecimiento va dirigido a todas las personas que le interese el audio, el sonido, la música, la producción.
1: Ah, pues mira, ¿verdad? Si tienen preguntas o lo que sea, yo no sé mucho, pero aquí ya sabe y le dice.
2: le tiramos ahí.
1: Ya sabe eso. Sí,
9: salen preparados, obviamente. Obviamente para todas las destrezas, ¿verdad?, que requiere el mundo del sonido, ingenieros de audio. Así que tenemos grabación, producción, mezcla, todo lo que se
1: necesita. Entonces ayer estábamos en Bayamón, entonces nos dijeron que también para groomers,
2: de pet groomers,
1: un montón de cosas que se pueden estudiar aquí.
9: También tenemos salud animal. Para nosotros es también prioridad el poder tener a nuestros animalitos, ¿verdad?, dentro de los ofrecimientos académicos. Y pues mantenemos ofrecimientos como asistente de veterinario y también tenemos certificado en pet groomer profesional.
1: Qué bueno para que te recorte, Giga.
2: Hacemos un cerquillo
1: de recorte. Hacerme el cerquillo. Oye, pero qué bueno. Me dicen aquí que hoy comienzan las clases como tal aquí en Caguas, pero la matrícula está extendida. O sea, no es que estás tarde, si estás escuchándonos por la radio, puedes matricularte hasta el 5 de septiembre.
9: Hasta el 5 de septiembre.
1: ¿Y cómo uno hace? ¿Uno llama a dónde? ¿Qué uno hace?
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1: De verdad que me encantó, yo nunca había venido.
2: Yo tampoco.
1: Yo salió algo de mí que jamás pensé que iba a salir. Yo tengo ganas de estudiar otra vez.
9: Ah, pues bienvenido.
1: No, porque de verdad, sí, no, porque es que me encantan las facilidades, bien limpias, bien modernas, o sea, y veo que, ¿verdad?, que los estudiantes vienen aquí motivados y todo, así que eso es de lo más importante, la motivación. Así que, oye, le agradecemos de verdad que nos haya recibido por acá. Y algo más que se le quede, que no le haya preguntado, porque me fui fuera del libreto.
9: Nos fuimos fuera del libreto, eso es así, pero aquí estamos. Pues mira, tenemos varios programas, también tenemos programas en el área de salud, tenemos ciencias ópticas, también tenemos el bachillerato en sonografía médica, ¿verdad? Con
1: espectacular.
9: Cardíaca vascular también, que es otra de las especialidades. Y obviamente no puedo dejar de nombrar las ayudas económicas que tenemos, que son tan importantes. Ahora mismo tenemos la beca Estudiando, Creciendo Contigo. Uh-huh. Esa beca se le otorga, ¿verdad?, a todos nuestros estudiantes, tanto a los estudiantes nuevos de high school, como también todos los estudiantes de readmisión, transferencias. No hay dinero, mire, para poder estudiar. Lo que hay más importante es ver si es, cualifica, vengan. La exhortación es que vengan, que nos visiten. Estamos bien accesibles aquí en Caguas y obviamente también allá en nuestro recinto de Bayamón.
10: Perfecto, gracias Zaida por estar aquí con nosotros y recibirnos aquí en la gran universidad que tenemos acá en Caguas y también la de Bayamón. Buen día.
9: Muchísimas gracias.
10: Vamos allá. 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
21: Roque José con los titulares. El desfile de prueba en el juicio contra Antoniesca Avilés comenzará el próximo 10 de septiembre, fecha que coincide con la lectura de sentencia de su madre, Elvia Cabrera Rivera. El Senado confirmó ayer a la licenciada Julie Gómez como secretaria del Departamento de Corrección y Rehabilitación. Las lecturas de los embalses esta mañana indicaron que Carraízo había bajado 0.02 metros, mientras que La Plata descendió 0.05 metros. Estados Unidos se está preparando para revocar las visas de negocios y turismo de hasta 200.000 personas que han solicitado asilo en Estados Unidos. Un cinturón de sargazo del Atlántico alcanzó su segundo nivel más alto registrado. El Caribe y el Golfo de México registraron cantidades récord de esta alga flotante durante junio del 2026. Y anoche no se llevaron el Powerball, subió a $96 millones para el sorteo de mañana. Estos fueron los titulares en la nueva 94.
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10: Y estamos en vivo directamente desde Northbridge University, Columbia Central de Caguas, recibiendo a todos los estudiantes en su primer día. Recuerda, hay matrícula extendida hasta el 5 de septiembre. Aprovecha, ¿ok? Abrimos el micrófono en 2 minutos 56 segundos con Recomiéndanos algo de Netflix.
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0: aquí estamos en vivo, ya tú sabes, en Orlando y PR, ya tú sabes, por el nuevo Sol 95, líder en variedad y diversión en Orlando, y la nueva 94 en Puerto Rico. Y hoy, nunca habíamos hecho este segmento con Jackie Fontanes.
1: Eso es verdad.
0: Sí, recomiéndanos algo de Netflix. O no tiene que ser Netflix, puede ser cualquier...
1: Sí, plataforma.
0: Exactamente.
2: Exacto. Pues, streaming.
0: Me gusta, ¿cuáles son tus gustos, primero que todo, para streaming o películas o algo así? ¿Cuáles son tus gustos, Jackie?
1: Es más fácil decirte que no me gusta, que son las películas de terror.
0: Okay.
1: No puedo ver las películas de terror. Y si son muy gráficas, me gustan las películas de acción.
0: Okay.
1: Pero si son muy gráficas, que yo veo heridas, que yo veo cosas, yo no puedo ver eso.
2: Sí, con vísceras, súper sangrienta, así no.
1: Exacto. Okay. Entonces, de las películas de ficción, no todas me encantan.
2: Ok. Mm-hmm.
1: Puede una que otra, pero como que tanto embuste no me gusta.
2: Ok.
1: Entonces, cuando estoy sentimental, busco películas. Porque nosotros somos así como masoquistas. Si tú estás triste, tú te quieres poner más triste. Entonces, busca la película. Ay, yo quiero llorar, ¿sabes? Yo quiero llorar.
0: Quiero llorar.
1: Y entonces,
0: ¿cómo es? Ah, que tenemos alguien que quiere. Alguien para allá aquí.
3: Así me gusta, muy bien. Ahora, dilo sin llorar, por favor.
0: Quieta lugar.
1: Pues, más o menos así. Así que me recomendaron esta película en Netflix que se llama Voicemail. For Isabel.
0: Bellísima.
1: Y esta película, lloré, no les voy a negar que lloré. Es una película bien linda, una relación de hermanas bien, bien unidas. Y pues una de, y esto no tiene spoiler porque es que realmente de ahí es que nace. Ella siempre compartía con su hermana todas las cosas que pasaban en su día y se lo enviaba por voice. Así que ella tenía todos esos mensajes hasta que ella fallece y luego de ahí es que ocurre toda la trama.
0: Tenemos el audio de la hermana de los voicemail.
4: ¿Quién tú eres? Este número estaba en el teléfono de mi marido. ¿Y de quién es este maldito número? ¿De qué cuero azaroso este número?
0: Ese no es el audio del señor.
1: Y precisamente por esa línea de ese mismo audio, el teléfono cae en otras manos.
0: Exacto.
1: Y no, por ahí
0: esa película es un peliculón.
1: Sí, escucha
2: mucho esa película.
0: Peliculón.
2: El concepto está original.
0: Es imitando la de Meg Ryan,
2: You Got Mail. You Got Mail, sí.
0: Ellos hacen referencia a esa película. Es como un remake, pero no tiene. Es bien lejano y la historia es bien diferente. O sea,
1: pero muy buena.
0: La puedes ver. Óyeme, ayer vi una bien buena, mano. He visto dos. Uno, para los que les gustan las cuestiones estas, tipo Pablo Escobar y eso, está número uno en Netflix. ¿Cómo capturaron el Chapo Guzmán? Man, desde la perspectiva de un policía. Había un terror, porque ustedes saben que en la policía muchas veces hay mucha corrupción, y más en México, por ejemplo, donde los capos básicamente tienen el control de la policía. Y es un policía, mano, que le salió honrado al Chapo, y ese fue el que lo captura. Está brutal, porque dura una hora 20 y pico, es cortitito.
2: 1:32.
0: Es el día que capturan al Chapo Guzmán.
2: Facing el Chapo.
0: Está brutal. Juanma Fernández París, que es el hombre de cine de nosotros, la reseñó ayer en TikTok y coincidió que está espectacular, unas actuaciones increíbles. Te va a encantar. Y vas a ver cómo, ¿verdad? Se maneja eso de la policía, el temor que ellos tenían de decir a otros policías. Diálogo, lo tengo el Chapo, diálogo, ¿qué hago ahora? Tú sabes. Y el Chapo bien esperanzado, tú me vas a soltar. Papá, yo soy el Chapo, ¿qué te pasa? Tú sabes.
2: Se durmió.
1: Money talks.
0: Exactamente. Y pues la cuestión es que pues tuvo la oportunidad de capturar. ¿Qué pasó, Ñengo? De arriba. Tuvo la oportunidad de capturar entonces al Chapo.
5: ¡Ten cuidado con el Chapo, papo!
0: Lo que tú digas, Pitbull, ok, así que ya tú sabes. Y la otra que vi, bien bonita, que no me la esperaba, yo pensaba que la podía ver solamente en Netflix de España, pero ahora la acabo de buscar y está disponible para Netflix Estados Unidos. Está brutal, es de llorar. Es la historia, señores, de este padre que tenía dos vidas. Él era piloto. Y en un destino tenía una familia y en otro destino tenía otra familia.
1: ¡Uy, líbrame Dios de los pilotos!
0: ¡Una locura! ¿Qué pasa? Que al fin y al cabo, a los 8 años de estar con esta vida, se decide quedarse con su familia original. Pasan 30 años y va en busca de su hijo luego de que lo desahuciaran, básicamente, para pedirle perdón. Está espectacular, la tienes que ver. Es una película argentina. Pero es un peliculón, o sea, aquí la tengo por acá, a ver si la tengo por aquí, yo la había guardado, aquí está. Se llama The Giant Falls. The Giant Falls, es 2026, nuevecita, una hora 42 minutos dura la película. Así que la
1: puedes... By the way, ¿te dice dónde fue que la grabaron? Porque la
0: es Argentina.
1: Fotografía, o sea, fue en Argentina.
0: Pero... entiendo que es Argentina porque eso, porque el tipo, el chamaco es tour guide. Y la, okay. y la o sea, los paisajes que se ven.
1: Eso mismo, por eso, los paisajes están increíbles. No.
0: Es espectacular. The Giant, pero es para llorar, gorillo. The Giant Falls.
2: De lloriqueo, de lloriqueo.
0: Y hoy que es Día de la Reconciliación, es un buen día, es tú sabes, día. Para verla. Porque,
1: porque ya tienen los sentimientos a flor de piel y dices, caramba, te hace reflexionar y das esa llamadita.
0: Diatre, hermano, sabrá Dios cuánta gente hay así que tienen un hijo que lo saben. Y dicen, ya, tengo un hijo por allá abajo y yo ni le voy a ayudar.
2: Sí, no lo reconoce.
0: Y no lo reconocen. En esos viajes guía que tú dabas antes a
2: No, papi. Hasta donde yo sea, no sé ni nada.
0: En esos viajes que tú dabas allá a Cancún. Y eso,
1: yo
0: tengo miedo por uno, yo tengo miedo por dos viajes de Punta Cana, que yo no sé si yo tengo un hijo dominicano. Tengo que verificar.
2: Un chivirico.
0: Sí, yo creo que es el para mí, que es el bachatero ese, el nene. El que está pegado, el Darwin, yo creo que ese hijo mío.
2: ¿Te imaginas que Yailin sea hija tuya?
1: Siempre quise ser famoso para que mi papá me buscara, me encontrara. Sí. La historia, wow, sería increíble.
0: Está brutal, hermano. Yo debo tener un chivirico por ahí,
2: dando bandazo por ahí.
0: ¿Te imaginas que venga el chivirico de Puerto Rico y se encuentre, que llegue a mi funeral y se encuentre con mis hijos? Oh, pero bueno, yo soy el hijo de dominicano de Rocky. ¿Ah? Me tú allá en Punta Cana, en la actividad de la radio.
1: De ella.
0: No, me estoy yo fakeando porque después me caliento y eso. Pero nada, ¿sabes? Haciéndome el mujeriego aquí para frontear, tú sabes.
2: Cómo te escribieron.
0: No, eso, ¿sabes? eso yo lo digo para frontear así.
3: Me hace el favor. ¿Qué pasó? 5 minutos para todo el mundo.
0: Va allí ahora, cálmate, papá. Para que estoy aquí, ya tú sabes, comentando. ¿Qué pasó aquí?
2: Mira, hermano, hay un par de series bien buenas que he visto recientemente. Hay una que empieza la semana que viene, la segunda temporada, que siempre la recomiendo, pero es que está buenísima, The Gentleman. Ajá. Que esto es básicamente un tipo que él es como un duque, el papá muere y él se queda con el puesto de duque. Y entonces averigua que en donde tienen la mansión, y esto en Inglaterra, ellos tienen un sembradío de marihuana y ellos están bregando con narcotraficantes. Y él está tratando de salirse de este mundo de narcotráfico. Es como que parte de comedia con acción súper buena de Guy
0: ¿Dónde
2: Ritchie.
0: ¿Dónde está esa?
2: Esa está en Netflix. La primera temporada. Entonces la semana que viene ponen la segunda temporada. Okay. El 3 de septiembre, pero para que se ponga al día porque está buenísima.
0: Oye, lo que estoy viendo es que mucha gente está enganchada con Outer Banks, que llegó el último season.
2: No la he visto todavía, pero se ve bien.
0: Dice cool, que está buenísimo. ¿Tú la has visto, Outer Banks? Yo no la he visto, pero todo el mundo dice que eso está un serión.
2: Y te la llevo recomendando, pero mano, tiene que ver el Project Hail Mary. Esa está en Prime Video. Es de las mejores películas de este año con Ryan Gosling. Básicamente el sol está muriendo. Uh-huh. Y entonces los científicos averiguan que otros soles alrededor del universo también está muriendo, menos uno. Y entonces hace una expedición.
0: Yo sé cuándo está muriendo, el nuevo Sol 95.
2: Exacto, ese está súper, súper, súper fuerte. Pues entonces hacen como una expedición para tratar de averiguar qué es lo que está sucediendo, a ver si pueden rescatar el sol de nuestro sol para que entonces, porque en 30 años algo así la gente va a morir.
1: Claro.
2: Está bien nítida con Ryan Gosling, está súper, súper buena. Y la otra que también está corriendo ahora mismito, para que se ponga al día, esto en Apple TV, Ted Lasso, mano. La comedia de Ted Lasso está buenísima.
0: Al final, chavo, mucha gente no sabe ni de qué.
2: Mira, Ted Lasso.
0: No entienden si es una comedia.
2: Sí, es una comedia. Es una comedia full. La primera temporada de Ted Lasso.
0: El que nunca ha visto Ted Lasso, ¿cómo tú me enganchas?
2: Dale. Ok, mira, pues esto es un coach de fútbol americano que, pues, de repente una muchacha se divorcia, una señora se divorcia y ella, pues, en la división se queda con un equipo de soccer.
1: Ah,
2: y el esposo está tratando de como que fastidiarla y contrata a este tipo americano porque ella dice, mira, ¿sabes qué? Yo quiero vender el equipo y fastidiarlo. So, contrata a alguien que no sabe nada de soccer, se lo lleva para Inglaterra para que entonces sea como que el coach del equipo. Y una comedia con todos estos personajes. Está buenísima, buenísima. Es de las mejores cosas que yo remito en Apple TV. Ya está la segunda temporada corriendo. Todos los miércoles sale un episodio nuevo. Y también que el mismo escritor, que fue el que salió la película, Bert Goldstein, que salió con Jennifer Lopez, la película que habían dado de... Que como que se enamora del jefe o la jefa.
1: Ah,
2: algo así.
1: Sí.
2: Pues ese chamaco también escribió Shrinking, que también está en Apple TV, buenísima, que esto es con Harrison Ford. Son un montón son unos psicólogos y entonces pues están viviendo, él está viviendo con Parkinson y uno está viviendo porque la esposa, alguien le había dado con el carro y la mató, un borracho, y entonces pues están viviendo con todas esas cosas, pero es una comedia. Y están bien buenas las dos en Apple TV. Si están buscando algo para ahí. Está bien buena, bien buena. Las dos están súper nítidas.
0: Mira, es una fresería realmente, pero a la gente le gusta una que otra. Hay un corrido de esto, hay un grupito. Está en Prime, es nueva, se llama Back to the 90s. Este boy band, como Backstreet Boys, ¿verdad? Ajá. Entonces ellos están en una competencia de un talent show, como en una competencia de la escuela de quién gana, ¿verdad? Una competencia de canto, ¿verdad? Es lo que pasa, el chamaco, el vocalista, como que pierde el amor por la música, por situaciones que le pasan en la vida, y de momento está en un elevador de la escuela, uh-huh. ¿Verdad? Y pasa algo en el elevador. Que se transportan al 1995, viajan al 95, okay. Y entonces llegan a la misma escuela en el 95, y entonces ahí él aprende a amar la música y conoce a alguien, se enamora de alguien en el 95, y cuando vuelve de nuevo al presente te vas a sorprender de quién era y lo que ella le había dicho a él. Es una cosa espectacular. Bueno, no es espectacular, después no quiero vender bien brutal, sí, para después la gente no venga ahí a...
1: ¡Qué porquería! Sí,
0: fue una muletilla, fue una muletilla. Pero, sí,
2: pero está nítida.
0: A mí me cachó porque lo que me gustó es que te transporta al 95, entonces los parties son con la música esta de la rararirararara. Esa época bien buena de los 90, la música. Se llama Back to the Night y si está en Prime. Está nítida. Si le gustan las películas estas de viajar en el tiempo, eso está súper nítida.
1: Yo quisiera tener un ascensor así.
2: Sí, ¿verdad? Sí, sí. De una vueltita al pasado.
0: Y es un vacilón porque ellos están como que...
1: Va a arreglar un par de cositas.
2: Hacho, pasarle el liquid paper a todo eso.
0: Está el fondo de que ellos no saben hacer un montón de cosas que porque acuérdate que hay cosas que ya pasaron que ellos no saben qué. ¿Pero qué es esto? Y ellos dicen, ¿pero qué es esto? Ajá. Y uno dice, wow, ya han pasado tantos años ya. O sea, sí, que son 31 años ya.
2: Ay, ya los 31 mío, ya años.
0: El 95 para acá.
1: Suave, que hay gente que no sabe lo que es un floppy.
2: Diablo, sí.
0: Así mismo, ajá, es.
2: Bien brutal.
1: Ya no se usa.
0: Así mismo es. Está brutal. Entonces, es que yo vi un video en TikTok de una chamaca. De una chamaca, no, era una familia, diciéndole a una nena. Le dieron el teléfono este que uno le mete el dedo y rueda la. Sí. Le marca, llama, si tú vas a llamar a alguien de ahí, marca tal número, llama a tu mamá. Y le daba metía el dedo en como si fuese en touchscreen, pero no sabía que había que darle vuelta. Y tú la ves a la nena, sí. Ay, pero no, esto no era así.
2: Hacho, tan malo que era cuando el cero, que había que darle la vuelta completa, fallaba. Claro. Y tenés que volver a colgar y tenés que volver a empezar con los números largos.
1: No.
2: Hacho, sí,
1: una emergencia.
2: Hacho, que uno corriendo.
0: Así es, mito. Oye, ¿alguien sabe en Puerto Rico un bochinche con Insidious 6? Ajá. Nunca llegó a los cines.
2: Todavía no ha llegado.
0: ¿Qué pasó? ¿Cuál fue el bochinche? Porque esa película se anunció aquí y todo en Puerto Rico.
2: Uh-huh. Hicieron la proyección.
0: Hicieron concurso y todo, anuncios, sí, y nunca llegó. No llegó. ¿Dónde la viste?
2: Llegó, pero en algunas de las salas, no en todas.
0: No está en todas. Ah. No sé si, y la película, bendito, que la nena mía le pasó, ella estaba esperando la de Catside. La película del grupo, sí, este, la de Pinky Up.
1: Ah, sí.
0: Pues la cuestión es que la dieron en dos salas nada más en Puerto Rico. La dieron en Ponce, en otra más, y la quitaron. Y no está en ningún cine ahora.
2: Pero yo no vi mucha promo de esa película.
0: Yo la vi cuando fui a ver los cortos de...
1: Exacto, yo vi Odyssey y ahí en los cortos, ahí fue que vi la promo de esa película.
0: Y tampoco.
1: Y ya.
0: Y las nenas se quedaron con las ganas.
1: Bendito,
0: ni modo, pero nada, vamos a estar pendientes. ¿Qué más has visto así ya aquí últimamente? ¿Serie o algo así?
1: De series, de verdad que eso, fui al cine ver Odyssey cine. Y vi Superman. Y fíjate...
0: ¿Superman?
1: Sí.
2: ¿Superman o Spider-Man?
1: Ahí dije Superman.
0: Spider-Man. Ok.
1: Spider-Man.
2: Es que también se llama Superman el año pasado, pero
1: es
2: sí.
1: Es que sí, fue Spider-Man. ¿Ves? Así, para que tú veas lo mucho que me impactó.
2: Sí.
1: Este...
2: Ya lo, pero va rompiendo récord bien sólido.
1: Pues mira...
2: Hoy le pasa a Titanic.
1: De
2: a nivel global, hoy le pasa a Titanic. Está como a 30 millones de pasar la Titanic y está ya, va a ser segunda en Norteamérica.
1: Lo que pasa es que tal vez las expectativas eran más altas. Yo tenía expectativas más altas y no es que está mala, pero
0: para tu gusto.
1: Sí, o sea, me gustó más Odyssey que Spider-Man.
2: Ah, pero es que son dos cosas bien diferentes.
1: No, totalmente, no comparan, sí. Pero pues aguanté más.
2: Aguantaste más Odyssey.
1: Sí, por alguna extraña razón, porque eso es una historia medieval.
2: Sí,
1: no, nada que ver.
2: Eso tiene 3.000 años ya.
0: Vamos a... déjame ver que estoy buscando aquí para ver si veo algo que haya visto recientemente. Bueno, es que yo estoy tan molesto con Netflix, porque siempre ellos no me dicen lo que yo he visto, tú sabes.
1: Netflix.
2: Es que lo siguen moviendo, como que las cosas Privacy Watch,
0: porque
2: como
0: que te las van cambiando. Si yo veo que he visto, pues puedo decirte, mira, vi esta que me gustó. Exacto. Pero no encuentro así algo que haya cachado.
2: Que viste, que te cachó full.
0: Que por cierto, mucha gente como que no está encontrando nada en Netflix últimamente. Como que,
2: ¿sabes lo que pasa? Que si te pillas con el mismo algoritmo, te sigue dando las mismas cosas.
1: Eso es lo que a mí me molesta. Mm-hmm. Eso mismo. Como que si yo quería ver una película de llorar, mañana no la quiero ver. No me sigas poniendo todas las películas igual.
2: Exacto.
1: Sí. entiendes?
2: Sí, sea muy hardcore a veces el algoritmo.
1: Sí, al garete.
0: A mí la gobernadora de Puerto Rico me estaba diciendo que ella lo que hace es para no le pase eso al algoritmo, ella se mete en la cuenta de Jovín, ¿verdad, gobernadora?
6: No, eso no es lo que yo estoy diciendo. Y usted tiene que parar de poner palabras en mi boca, porque cada vez que me hace una pregunta, hace unas insinuaciones que no son correctas.
0: No, pero es para que sepa, usted se mete en la cuenta de otra persona y es totalmente diferente.
1: Pero le dañas el algoritmo a la persona.
0: Exactamente, el algoritmo a la persona. Así que, señores y señores, eso es lo que estas son nuestras recomendaciones para el día de hoy. Uh-huh. Aquí en Recomiéndanos Algo de Netflix, y podemos cerrar este segmento como nunca, sin punchline. porque no se nos ocurre más nada, así que, pero nada.
2: Talón, tatón.
0: Ahí está, ahí se acabó el segmento.
2: El tutum, tutum.
0: Sí, sí.
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2: Ahí estamos listos para el chisme, para lo que a usted le encanta, ¿ok? Así que vamos a meterle, señores.
3: ¡Mucho bochinche! Hey. ¡Bochinche, bochinche, bochinche!
2: Gracias, papá. Te voy a presentar un panita mío.
4: No soy gay.
2: Está bien, pero no te lo presento nada, entonces. Ok.
5: Dalo ahí, dalo ahí.
2: Ni modo, pues. Óyeme, señores, muchas cosas pasando. Hay chisme como loco. Venimos hablando de la famosa que está arrepentida de haber tenido a sus dos hijas que son famosas. E incluso dice que le gustaría haber estado o le gustaría estar con el ex de una de sus hijas. Tenemos toda la información, así que bien pendiente.
5: Claro que es el madre ejemplo.
2: Ofrecen 10 millones de dólares por la cabeza de este famoso. Tenemos toda la información también para ti. Además, ya se cuadró el negocio entre este matrimonio. Aparentemente le va a dar 13 millones de dólares este famoso a la otra famosa. ¿Ves? 13 millones de dólares.
5: No son malos.
2: Está bueno eso. Por lo menos yo ya, no tanto como Mireddy. O sea, Mireddy iba a cobrar más.
6: Caramba, qué detalle.
2: Exactamente. Pero nada, vamos a arrancar rápidamente, señores y señores, con el bochinche, bochinche, bochinche, bochinche. Mira, oye, lo que pasa es que aparentemente los iraníes, señoras y señores, están ofreciendo 10 millones de dólares por quien básicamente logre eliminar al hijo de el presidente Trump.
5: Baron Trump.
2: A Baron Trump. Uh-huh. Incluso hicieron una conferencia de prensa, ellos pusieron como una gráfica de un Trump Tower. De uno de los Trump Towers, no sé cuál es el Trump Tower que se refieren, y ponen una gráfica, mira, aquí lo tenemos identificado, aquí está parado y todo. Ellos saben dónde está el hijo de Trump, señoras y señores.
7: Durán

0: de Hoyotown Besar reside.
1: Ay, ay, ay, que sabe dónde está residiendo, digo.
2: No, y la cosa es que el clip se llama ¿Dónde matar a Donald Trump, a Baron Trump?
1: Qué
2: y
1: locura
2: dice eso. Que lo están monitoreando full en la Universidad de New York y que también dicen que le hackearon la cuenta de Xbox y la Discord también están hackeadas y lo están entonces velando para eso. Sí, están dando 10 millones. Aparentemente. Pues,
3: y, sí. Ay, Dios mío, señor. ¿Y tú te imaginas que venga alguien y lo capture y diga, ok, no son 10, dame más? También encima.
1: Ah, ok.
3: Eso también.
2: No,
3: es que eso,
2: no, pero. Sí, no quieren, ellos no quieren que lo capturen.
3: No, bueno,
2: no quieren que lo eliminen.
3: Claro, sí, pero entonces sí. Van a decir, ah, pues si tú quieres. Ay, santo Dios, qué horrible.
1: Es verdad, sí, ¿tú te acuerdas cuando Estados Unidos, no me acuerdo qué presidente era, que estaban ofreciendo dinero por la cabeza de Hussein, creo que era?
3: Pues, yo me acuerdo de eso.
2: Yo creo que fue Bush.
1: ¿Fue Bush?
2: Creo que fue Bush.
1: Yo no me acuerdo. Hay un documental de eso también, de la captura.
2: No sé si fue Bush.
1: Que empezó Bush y terminó Obama. Obama fue el que terminó,
2: haciendo eso,
1: capturando.
2: Sí, pero fue,
1: ese documental está brutal.
2: Fue W. Bush.
1: ¿De verdad?
2: Sí, sí, el hijo de Bush.
1: Que quería en la cabeza.
3: Yo escucho esas cosas y me parece tan irreal que hoy día todavía estemos como que en esa.
2: Sí, mano. Y todavía está. Y eso va a seguir.
1: Esa seguridad debe estar, papi, pero extreme. Sí. O sea, bueno, vimos lo que le pasó al presidente recientemente, que se tuvo que meter en un carrito de catering escondido.
2: Y dejó a todo el mundo plantado.
1: Y dejó a todo el mundo en el avión que se montara hasta Marco Rubio. Se montó en el avión y después le preguntaron a Marco Rubio, mira, pero el presidente sabía que había una amenaza y los dejó a ustedes montar. Si él ni contestó, se vio y se
2: dejó a la prensa, al cabinet, a todo el corrido lo dejó ahí.
1: O sea, el nivel de... Yo presidente de Estados Unidos, estaría embarrado. O sea, ya lo van, está bien loco. O sea...
2: No, ahí pararse al lado. Si tú eres de la persona que está cerca de él, tú también tienes que estar preocupado.
3: Estás en peligro.
1: Tú sabes que es lo brutal de esto, que él tiene 80 años, ¿verdad?
2: Sí.
1: O sea, ¿cuánto le puede quedar de vida? Pero, hermano, todo lo que le va... Todos los hijos de él que se quedan, los nietos...
2: Que van a tener que chuparse ese tostón.
1: Que van a tener de por vida, que tienen que tener una vida por delante, que tienen que estar cuidándose.
3: Y que de por sí dicen que su estado de salud tampoco es el mejor.
1: Sí.
3: Él está bastante
1: deteriorado. Yo creo que él está bien fastidiado. Yo le he dicho aquí mil veces, o sea, ese tipo no termina vivo el cuatrenio y no es porque lo matan, es porque se muere.
3: Exacto.
1: Él le va a dar un yello.
2: El cuerpo va a ceder.
3: Sí, porque es demasiado.
2: Sí, sí. Y tú lo ves en todas las conferencias, se está durmiendo, en todo, o sea, en todo. Sí, está
1: muy triste.
2: No se ve bien, o sea, no un 80 años que tú dices, acho, mano,
3: sí,
2: está ready para 80.
3: Porque hay personas que a los 90 y pico todavía están duros.
2: Sí.
3: O sea, y bien presente y saludable, pero...
1: Y hablando de duro, esto te estamos hablando del doctor Biter, que ustedes saben que incluso en Puerto Rico había el año antipasado salió entre la gente más seguida. Entre los puertorriqueños, este doctor que es keto, que él siempre aboga porque la gente coma keto.
2: Él era de Colombia, ¿verdad?
1: Colombiano, sí. Entonces, ¿qué pasa? En estos días se ha visto bastante, ¿verdad? Como diferente en cuanto a su aspecto físico. Y mucha gente pensaba que pues que le pasa algo, qué sé yo. Pues hay un doctor también que se llama el doctor Jampeiro, que aparentemente pues, es fanático de él o lo conoce, no sé. Tiene una buena relación con el doctor. Uh-huh. Y él habla específicamente lo que él entiende que le pasa al doctor Biter, que se ve bien como seco. Se ve seco, se ve... Vamos a escuchar lo que dijo el doctor Jampeiro, el doctor Biter.
4: ¿Qué le pasó al doctor Biter, colega, referente del mundo de la alimentación en baja carbohidratos, que hace pocos días se le vio demasiado distinto de cómo era antes? Él y yo concordamos en muchas cosas, de verdad lo respeto, súper pionero en este mundo, pero diferimos en unas cuantas también, y principalmente en la primera, ¿cuál ustedes creen que será? En los péptidos. Sí, en los supresores del GLP-1 y otros péptidos que él está consumiendo. Él tenía una contextura que le permitía estar sano en cierto aspecto, porque un cierto porcentaje de grasa corporal también es saludable. Este síntoma de cara de péptido, sin ofensa, es un indicativo de que algo no está bien. Todo en el cuerpo tiene una función y debemos ver la respuesta de nuestro cuerpo como una consecuencia, no como una causa. Este es el principio de entender la enfermedad. Este tipo de compuesto hace que pierda el sentido de la realidad con los alimentos. No te hacen solamente perder el deseo por la comida, sino el deseo en general. Pierdes el deseo por la vida porque suprimes. Y yo no quiero ser un conejillo de India para evaluar a qué me va a llevar esto. Los péptidos están en la naturaleza, no caigas en la trampa. Sardinas, ostras, fermentos lácteos, carne, huevos, la yema del huevo sobre todo, el tuétano, de los alimentos más altos en células madres y péptidos. Él tendrá sus razones y quizás él ahorita está feliz, como las otras millones de personas que también consumen, porque les da una solución rápida a algo que querían conseguir por mucho tiempo y le estaba costando mucho trabajo y no podía. Cada quien tiene sus razones, pero yo no soy un conejillo, yo soy un tigre, papá. ¡No, Didi!
1: Ahí está, él dice que aparentemente el Dr. Biter se está metiendo péptidos.
2: Okay.
1: Y que él entiende que es por eso. Algo le pasó con los péptidos.
3: Sí, pero la realidad es que este tema particular se viene hablando hace un tiempo y ese es uno de los efectos que causa estos péptidos, porque pierdes masa muscular y una de las cosas que se ve reflejado es en el rostro y te hace lucir aún mayor. Por eso es que entonces hay personas o especialistas con fillers y todo que te hacen tratamiento para nuevamente recuperar el volumen perdido a raíz de los péptidos.
2: Mm-hmm. Pero siempre ha estado como que flaco, ¿verdad?
1: No, lo que pasa es que también últimamente en las redes sociales, yo tengo una amiga mía que lo sigue y me estaba contando que él ha subido videos puyándose y todo con los péptidos.
2: Por eso, pero
1: que se está metiendo los péptidos heavy.
2: Sí, pero que él siempre, o sea, él nunca ha sido como que
1: eso. No, peso, ni lo que pasa es que la diferencia de cómo se ve ahora, cómo se veía antes, él se veía sano, fuerte, sano. Ahora se ve, como dice Jackie, o sea, se ve
3: derretido.
1: Derretido, la piel sí. Bien pegada, seco y todo. Y aparentemente, pues este doctor dice que es que algo pasó con los péptidos, porque ese péptido que se está metiendo, aparentemente le quitó el apetito. Entonces, pues,
3: De hecho, es lo que provoca, suprime el apetito. Lo que pasa es que tú tienes que estar consciente que aunque tú utilices péptidos, que siempre tiene que hacer a través de un médico, tú tienes que comer, aunque sea poco. La idea es que tú acostumbres tu cerebro y tu estómago a comer porcionado saludablemente, porque el hecho de que tú te utilices estos péptidos no significa que, no tengo hambre, pues no voy a comer. No, tienes que comer igual.
2: Sí,
3: no,
2: tienes que alimentar.
3: No es que dejes de comer, porque entonces ahí es que vienen otras condiciones.
1: Eso está bien pegado de los péptidos, está todo el mundo pendiente de eso, de los péptidos. Hay un movimiento heavy de péptidos, señores y señores, así que aparentemente son los péptidos, según este otro doctor, lo que le sucede es a el doctor Biter, señoras y señores. Así que ya tú sabes, ¿dónde es que está el péptido? ¿En dónde es que está?
5: ¡Al huevo!
1: En el huevo, ahí está. Muy bien, aprendiste, papá, aprendiste. Qué bueno, que aprendas aquí en el show, eso es importante.
3: Ay, papá, Dios. Hágalo con profesionales y ya está.
1: Exactamente. Tú también te metes el huevo, ¿verdad? Para los péptidos.
6: No, yo no soy hembra, yo soy macho.
1: Ah, bueno, pues está bien, papá. Bien.
2: Ok, chaval, chévere. Pero tiraste bien, Diesel. Tiraste bien, Diesel.
1: Estate quieto, papá. Vladimir es panita a nosotros, o sea, que el tipo.
5: ¡Pari!
1: ¡Estate quieto, papá! Ay, señores y señores. Mira, hablando de otros temas, señoras y señores, óyeme, ya se cuadró todo, aparentemente, entre Milly Corredjer y Oscar de la Hoya. Ustedes saben que ellos estuvieron casados y se separaron hace un tiempo. Eso fue hace tiempo para mí. Él ha tenido como 600 novias detrás de eso. A Milly no se la ha conocido más nadie, ¿verdad?
2: Que ella como que, hasta ¿verdad? Donde yo sé, no.
3: Bueno,
1: y aparentemente llegaron a un acuerdo económico en cuanto a propiedades en Puerto Rico de 13 y... ¿cuánto?
2: 13.5.
1: 13.5 millones de dólares. ¡Ay!
3: ¿Cómo?
1: Un billete, eso. Un billete, aparentemente le tocan a Milly Corredjer 13 punto y pico de millones de dólares en propiedades.
2: Son dos propiedades, dice TMZ.
1: Ahí está la de los paseos, me imagino, que es la que ella vive aquí en Puerto Rico. Ella vive en la B6, en la esquina, a la derecha. Ahí, cuando tú entras a la derecha de la B6.
2: Dice una en San Juan de 3.5 millones y entonces tiene una en Río Grande, en Bahía Beach Resort, de 10 millones de dólares.
1: La de San Juan, la de Coupey, exacto. Okay. O sea, los paseos.
3: En los paseos, ella vive. Pero eso es fácil, que coja una la más que le guste y la viva y la otra la alquila, tranquila.
1: Y pregúntale ya que cualquier cosa, ya es experta, compra casa, se va. Ella se va.
3: Mira, dame la
1: vende, la eso, y después.
3: Yo
1: me fui porque eso es un negocio.
3: Oye, vamos a sentarnos porque tú ves que es un negocio.
1: No, yo sé, es un negocio,
2: Mira esto, ellos se casaron en el 2001, se conocieron en el 2000, se separaron en el 2016, exacto. Y ese es el divorcio, como dijo Jackie ahorita, en el 2023.
3: Sí.
1: Ahí está, así que señoras y señores. Y
2: ahora fue que dos casitas.
1: Oscar de la Hoya, que lo último que uno piensa Oscar de la Hoya, uno piensa siempre en cuando se vistió aquella vez con las mallas y toda la cuestión.
5: Party.
1: Que eso fue una, él se fue con unas jevas ahí al garete y le tomaron esas fotos.
2: Fue en Las Vegas, algo así, sí, un cuarto como un hotel.
1: Y eso, que lo que pasa en Las Vegas se queda en Las Vegas, pero no, eso no se quedó.
3: Lamentablemente.
2: No, eso no se quedó.
1: Eso no se quedó en Las Vegas. Pero fíjate.
2: La malla y los guantes, porque tenés los guantes de boxeo también.
1: Exacto. En el artículo dice también que Oscar de la Hoya y Milly Corredjer supieron mantener una buena relación por el bienestar de los niños, así que
3: pero eso está muy bien y sobre todo cuando hay hijos de por medio, porque cuando no hay hijos pues mira, va y no te conozco.
1: Y aparentemente el que aconsejó a Oscar exacto el que aparentemente aconsejó a Oscar de la Hoya para que llevara una buena relación con Milly Corredjer por los niños fue Cosculluela.
5: ¡Embuste!
1: No, ¿qué pasó, papá?
2: El mediador.
1: Ah, ¿qué fue lo que le dijo Coscu? Hablando claro, o sea, ¿qué fue lo que tú le dijiste a Oscar de la Hoya? O sea,
7: todo cambia cuando tú como que cambia cómo tú miras.
1: Entiendo.
7: Mira cómo tú cambias.
1: Entiendo, papá. Ah, ok, chévere.
7: Okay. ¿Entiendes?
1: Entendí.
3: Sí, sí.
1: Gracias, papá. Ok.
2: Tremendo consejo. Muchas gracias.
1: Tremendo consejo.
2: Muy amable.
1: Oye, hablando de otras cosas, señores, esta muchacha, la mamá de Yailin, la más viral.
3: Ajá, ¿qué pasó?
1: Ella se llama Wanda Díaz, la real.
3: La artista.
1: La real viral. ¿Te acuerdas cuando ella se puso el.
2: Ya lo sé.
1: En vez de la Yailin, la real viral se puso. Era el eslogan de ella.
3: Sí, sí.
1: Pues ella se fue con uno de los podcasters estos dominicanos, Corporán, Luismi Corporán. Uh-huh. Se fue para allá, para la República Dominicana. Señores, y entre las cosas fuertes que dijo, ella dijo que aparentemente, como que si tuviese la oportunidad de darle para atrás al tiempo, no hubiese tenido a Yailin, la más viral, ni tampoco a la Mami King, su hermana.
2: Y a rayo.
1: Sí. Yo tampoco. Yo hubiese dicho lo mismo.
3: Pero.
1: Y estoy seguro que el guía también, poniendo palabras en su boca.
2: Sí, sí.
3: ¿Y en qué contexto ya lo digo? Porque yo he escuchado madres que dicen, ay, yo sí. Los amo, los quiero con todo mi corazón, pero si me diera la oportunidad, yo no hubiera tenido hijos.
1: Wow, madre del año. Vamos a escuchar a Wanda Díaz, la mamá de Yailin. Ay, señor.
8: Sí, es la mamá de Yailin y por eso es la mamá de la Kardashian. ¿Qué hace? Nada.
3: ¿Y esa mujer?
8: Las creó, pero ella es la mamá de Yailin. Ella fue que la hizo y la parió.
9: Ella no puede darle para atrás la vida.
8: Claro.
3: Esas mujeres debieron ser. Me gustaría, ser.
8: Sí. ¿Tú sabes que una vez
9: no,
8: dijeron?
9: No.
3: Me gustaría ser la Wanda de antes. Pero
9: me gustaría.
8: Tú tuvieras que darle
3: porque nadie tengo corazón de nadie.
9: Si tú tuvieras que darle para atrás el tiempo y cambiar la cosa, tú lo hicieras.
3: ¿Qué cambiarías, Wanda?
8: No ser la mamá de Yailin a ese punto.
3: No, de ninguna.
10: Real, Wanda.
3: No la parirías. Si el tiempo volviera atrás, tú no la parirías. Abortas.
10: No, aborto no, pero Dios sabe hacer sus cosas. Pero no me siento cómoda.
11: ¿La dieras en adopción?
10: Te estoy diciendo, si hubiera sido otra vida.
11: Ya, porque
10: si
11: te lo digo, Wanda, te deja mucho que decir.
10: Como que yo soy mala, vamos a ponernos mala de verdad.
1: Ay, ay, ay, señora, ya, señora. Ay, en otra vida, si me dieran la oportunidad, no hubiese tenido a Yailin ni a la Mami King, esa muchacha, ¿verdad?
2: O sea, si tuviera un DeLorean y llega al pasado y le regalaba un condón.
3: Ay, padre,
1: anda.
3: Ay, señor.
1: Para que tú veas, señores y señores. Pero eso no se quedó ahí.
3: Que no, hay más.
1: No se quedó ahí porque.
3: Ay, no puede ser.
1: Ella también habló de que aparentemente si tuviese el break con Anuel AA ahora mismo, le daba para abajo. Escuchen eso. Ay, señor.
8: O sea, ella se lo imaginó. Anuel estaba bueno, está bueno.
10: No, él está bueno.
3: Ajá.
10: Él está bueno.
3: Está comible.
10: Está bueno.
3: Comible.
10: Comible, ¿no?
3: Se le da.
10: Irresistible.
3: Ay, ¿qué? Mi madre.
8: Imagínate que él no hubiera pasado por la vida de Yailin.
10: No, Luis, no,
8: está no, no, ahora. No, pero que no hubiera pasado.
9: ¿Cómo
8: que
9: no existe? No se había conocido.
8: Sí, no existe. No existe en la vida. ¿Qué? No, el papá de Cataleya. Okay. ¿Tú le harías un coro a Anuel?
10: No, claro.
8: Ay.
10: No, porque está bonito. Yo siempre se le decía a Yailin, ese hombre está bello, siempre, ¿verdad?
8: Sí, tú le se valore ese hombre, claro. Cuídalo.
10: Mira qué pie, tiene unos pies así, mira.
8: ¡Ay, Dios mío! ¿De qué tamaño tiene el pie?
10: Así, grande. Y tú sabes que cuando...
8: ¿Pero usted se lo ha visto el pie?
10: Yo no compartí con él, claro. No, el cielo,
8: pie.
1: ¡Ay! O sea, quiere un perlazo.
2: Quiere un perlazo, pero full.
3: Pero hace rato.
1: Quiere un perlazo, señores y señores.
3: Pero ella se la pide que son familia.
1: Ay, Dios.
2: Ya lo madre del año.
1: Anuel, ¿qué tú piensas de eso, Anuel?
12: Yo no le tiré, yo dije que Anuel dejaba por lo mismo que casi a mí, ¿entiendes? Ay, yo vi un chiste.
1: Okay. Oye, no puedo creerlo. O sea que ella cuando Yailin estaba con Anuel.
3: Se lo ligaba.
1: Ella se ligaba a Anuel.
2: Uh-huh.
1: ¿Pero y qué es esto?
3: ¿Qué porquería es esa?
1: Esto no está bien.
2: Eso, o sea, está bien.
3: Eso no está bien.
1: Eso no está bien. No, Anuel. Eso
3: ¿cómo
1: no?
3: Tú te ligas el marido de tu hija?
1: No se puede.
2: Oye, el papá de tu nieta.
3: Pues por eso.
2: El papá de tu nieta.
3: Eso va a ser de por vida. O sea,
2: sí.
1: No, cuando Cataleya vaya al internet, cuando sea más grande, señores y señores, y empiece a ver los videos de su abuela diciendo que su papá...
3: Abuela deseaba a papi.
1: Ah, no, Cataleya, eso lo dijo tu abuela. Eso lo dijo tu abuela, que tu papá y que estaba bonito. Ah, que ya sabe que su abuela es un cuarete, dijo. Eso es Cataleya. Gracias, Cataleya, por siempre estar aquí con nosotros.
3: Ay, padre.
1: Pero qué locura esto, ¿verdad? Esta gente está bien al garete, ¿verdad?
3: Es que
2: a veces
1: lo que es el cafre, ¿verdad? Esta gente cafre.
2: Mano,
3: yo no sé si lo hacen adrede, sí. Como que con la intención de que me quiero irme viral y que la gente hable de mí. O si realmente ese es su pensamiento.
2: No, yo no sé. Yo creo que hay una mezcla de las dos cosas.
3: De las dos, porque
2: yo creo que lo piensa y lo dice porque tiene tanta necesidad de irse viral y que la gente hable de ella.
3: Porque
2: mano. Sí, mano, eso ya está como que medio.
1: Y fíjate, la mamá Yailin es joven. ¿Cuántos años tiene Wanda Díaz, la mamá Yailin?
2: No sé.
1: Búscate, es una, porque le parece que ella la tuvo bien joven, esas nenas. Acuérdate que eso tuvo que ser un. Eso tiene que haber sido. Esa, las dos tienen cara de One Night Stand, las dos.
3: Ave María.
1: Eso es ups. Las dos tienen cara de ups. Las dos
2: 39
1: tienen
2: años tiene.
1: 39, chacho. Esa muchacha está joven todavía.
3: Jovencísima.
1: O sea, tuvo allá en línea. A los 14 tuvo.
2: Mira, dice que ella mencionó públicamente que se convirtió en madre por primera vez cuando era muy joven, como a los 12, 13 años.
3: Ya entendemos.
1: Diablo. A rayo. Son cuerete.
3: Ah, bueno, pues, ok, si le damos para atrás y, ¿verdad? Si a esa edad tú tuviste un hijo, pues tú eres un niño también.
1: Sí, pues, niños criando niños, mano.
3: Por
1: eso. O sea, ella todavía se llama Yailin, no ha madurado.
3: No, ya, ella no sabe lo que es eso.
1: Le falta por madurar, señores y señores. Así que, señores y señores.
2: Anuel tiene 33.
1: Ah, pues mira.
2: Se están pegaditos. Se lleva 6 años nada más, Anuel.
3: Mira, sí, pues eso es. Sí.
1: Ay, señor, ya tú sabes. Así que, señores.
3: 6 años no son.
2: No, chacho.
1: Ah, no, tranquilo, que le vamos a avisar, que a través dice que le avisemos para que no preñen a la abuela, por si acaso, cuando haya el papá para dominicana, o sea, ya tú sabes. Así que ellos dicen la Wanda Díaz, la real viral, aparentemente continúa, parece que molesta con las muchachas, ¿verdad? Está como molesta con
3: ella.
1: Es como
3: una, yo siento que, exacto, yo tiene como un resentimiento con sus hijas, hay una competencia.
2: Sí, es como una envidia. Que
3: yo creo que ella no la ve ni como hija, la ve como tal vez como
2: competencia.
3: Hermana.
2: Como competencia. Como competencia.
3: Ajá, una competencia, porque es que eso es una cosa horrible.
2: Eso está fatal, sí.
1: Ay, Dios mío. Pero hoy es día de la reconciliación. Hoy es día de la reconciliación.
2: Que no se reconcilia mucho con Anuel.
1: Y busque bien esa información para que usted sepa que usted tiene que reconciliarse. Si ustedes están de malas, mire, hablen. ¿Cómo es? Tenemos a.
3: ¿A quién?
1: Yailin, que quiere decirle algo a su mamá. Adelante, Yailin.
13: Ah, yo no sé, se me fue la señal.
1: Ah, bueno, pues
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4: Roque José con los titulares. El desfile de prueba en el juicio contra Antoniesca Avilés comenzará el próximo 10 de septiembre, fecha que coincide con la lectura de sentencia de su madre, Elvia Cabrera Rivera. El Senado confirmó ayer a la licenciada Julie Gómez como secretaria del Departamento de Corrección y Rehabilitación. Las lecturas de los embalses esta mañana indicaron que Carraízo había bajado 0.02 metros, mientras que La Plata descendió 0.05 metros. Estados Unidos se está preparando para revocar las visas de negocios y turismo de hasta 200.000 personas que han solicitado asilo en Estados Unidos. Un cinturón de sargazo del Atlántico alcanzó su segundo nivel más alto registrado. El Caribe y el Golfo de México registraron cantidades récord de esta alga flotante durante junio del 2026. Y anoche no se llevaron el Powerball, subió a $96 millones para el sorteo de mañana. 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

0: Oye, aquí están en los pelotas. Gracias por escucharnos a esta hora. Jackie Fontana está con nosotros por Burbu, que continúa por allá por México tomando aguas frescas.
1: Ay, qué foto bella subió.
0: Ay, yo no he visto la cuenta de Burbu. ¿Ha subido ya?
2: No, yo no he visto tampoco.
1: Con los nenes bien linda allí.
2: Qué linda. Ah, como de espalda ellos. Ajá. Sí, es verdad. Así la vi.
0: ¿Tú te imaginas que Burbu llega a Puerto Rico con el recorte de Doña Florinda?
1: No, chicos.
2: Con los rolos.
0: Así es, señores y señores. Burbu está por allá. Ya Larry llegó. Porque Larry vive un día tarde porque estaba ganando. Estaba ocupado ganando un campeonato en Puerto Rico.
2: Exacto.
0: Estaba ocupado, tú sabes.
1: Caramba, ya. Celebrando.
2: Claro, yo puse a pasar. ¿Tú te imaginas que después de que perdió el ¿sabes? Tuvo que irse más tarde. Uh-huh. Que perdieran.
0: Uh-huh. Oye, sí, que llegara ya a...
2: Derrotado, tarde y derrotado.
0: Sí, que cuando Burbu lo recibiera con esta... Conociendo a Burbu, con lo bulera que es, lo recibía con esta música.
1: Eso mismo hubiera hecho, ¿verdad?
0: Pero vean, no llegó victorioso.
2: ¡Payaso! Ganaron los vaqueros.
0: Ganaron el campeonato, señores. Bueno, oye, hablando de otros temas, señoras y señores, aparentemente, según esta chica en las redes sociales, el boricua está haciendo el ridículo en la Florida.
1: ¿Cómo va a ser si eso nunca ha pasado?
2: Que el boricua en ningún universo ha pasado.
0: Y que el boricua que en la Florida, en Orlando, está haciendo el ridículo. Eso dice esta chica. Vamos a escuchar lo que ella dijo. Escuchen eso. Ahí.
3: Si tú tienes pienso de venirte a vivir de Puerto Rico para la Florida, o acabaste de llegar a la Florida recientemente, yo necesito que tú te quites de tu cabeza: ah, pero es que en Puerto Rico yo hacía esto. Sí, pero estás en la Florida. Quítate de la cabeza también que vivir en la Florida es como vivir en Puerto Rico. No es lo mismo, la comida no es lo mismo, los trabajos no es lo mismo, la gente no es lo mismo, los jangueos no son lo mismo, aquí no hay chinchorreo tampoco. Nada de eso está aquí en la Florida. Usted tiene que entender que cuando usted se viene a vivir para acá, usted va a llevar una vida totalmente diferente. Todo va a ser diferente. Así que, por favor, no vengan con él. Ah, pero es que en Puerto Rico ya hacía esto. Sí, en Puerto Rico. Y aquí en la Florida a nadie le importa lo que usted hacía o dejaba de hacer en Puerto Rico. Cuando usted viene aquí, usted tiene que hacer las cosas diferentes, no como lo hacía en Puerto Rico. Si quieres hacer las cosas así, regresa para PR.
0: Parece que algo pasó allí para que ella se inspiraran a hacer ese video. Claro. Fue que ella vio algo.
2: ¿Sabes qué? Yo creo que es algo universal, que la gente va a otro sitio y hace el ridículo. No importa de qué país tú seas. No importa de qué parte del mundo tú seas. Si tú vas a otro sitio, tú haces. Porque aquí viene también la gente y hace una charrería.
0: Sí, pero yo creo que
1: es verdad.
0: Yo creo que es el sentimiento de aquí. Nadie me conoce, tú sabes.
2: Por eso.
1: Es eso.
2: Sí, tú estás libre.
1: Por eso siente la libertad. Mira, allá en Florida no hay chinchorreo, allá hay bar hopping.
0: Así que... Exactamente.
1: Uh-huh. Sí. Por ejemplo, pero sí, la gente va con unas expectativas y no. Pero sin embargo, fíjate...
0: Eso fue que vio unas tenis enganchadas en un poste y dijo, pero esta gente se cree que está en Puerto Rico.
2: Eso hace allá afuera. Sí, yo sé. En Los Ángeles, ellos sí se ven. Sí,
1: es verdad. Allí lo bueno es que, por ejemplo, yo he ido a Florida a trabajos y cosas, y si me ven caminando, ¡ah, Jackie! ¡Boricua! ¡Mira! ¡Y ven para acá! ¿Sabes? Como que todo el mundo se empieza a unir y empiezan a crear como unas comunidades.
0: Unos bonchecitos.
1: Mira, yo trabajo aquí, si necesitas algo, como que, como quieras, está ese sentimiento del boricua de ayudarse.
2: Mm-hmm. Exacto.
1: ¿Sabes? Yo no lo veo tan mal.
0: Sí. Lo que pasa es que ella parece que ella entiende que, por lo que yo veo, ella es que ella vio algo que hizo un boricua. Que ella dijo, mira, usted tiene que entender que eso aquí no lo puedes hacer. Hay cosas que se pueden hacer en Puerto Rico y que cuando llegas a la Florida, ella dice que te actives un switch de que ya no estás en Puerto Rico. Uh-huh. No es posible. Sí. O sea, hay cosas que tú puedes hacer en la isla que nos las permite la isla, pero en la Florida no se puede. Seguro. Sí. Pero vamos a ver qué pasa. Yo tengo muchos amigos míos, muchos boricuas que viven en la Florida. Todos mis amigos cafres del Nuevo Sol 95.
1: ¡Ave María!
0: Ya tú sabes que están ahí.
2: El combo.
0: Son unos tráfalos. unos turbas. Mira, oye, hablando de otros temas, señores y señores, están específicamente la gente mayor en Corea del Sur aparentemente disfrutando de los últimos días que pueden comer perro.
2: Ajá.
0: ¿Qué es esto?
2: Se van a eliminar la carne de perro de la dieta.
0: Aparentemente van a eliminar la carne de perro, que esta gente aparentemente le meten a eso. A partir del 2027 en Corea del Sur ya no se puede comer carne de perro. Los ancianos surcoreanos están probando las últimas órdenes
1: de
0: carne. Voy a escuchar este reportaje cortito. Escuchen esto, 26 segundos dura. Dale para allá. Ahí están, ¿verdad? Comiéndose Ah, no hablan en el reportaje, pero están sirviendo carne de perro como en unos, donde sirven los pokeballs, como unos bolsitos así. Y te echan la carne de perro ahí como en una sopa y eso.
2: Eso quiere decir que ya pronto no va a poder pedir el guau guau guacamole.
0: No.
1: No. ¿Qué término te gusta? Medium, rare.
0: Yo imagino allá los coreanos.
2: Tiene que ser medium, yo creo.
0: Los coreanos antes de ir a la hora del almuerzo, a chopapi, me comería un labrador, hermano. Ah, no, te comerías un golden doodle. Oh, no. Labrador, tú sabes, que eso lo manda.
1: No, yo como poquito, así que con un Yorkie me lleno.
0: Ese es el tuyo, ¿verdad? El tuyo es bien chiquitito.
1: Es chiquito. Ese es. Uy, qué terrible.
0: Ese es Jackie, se tiene que ver bien loco. En un plato.
1: Ay, por favor.
0: El Coco, se llama Coco. Está brutal que el perro.
2: Con Nutella por encima.
0: El perro Jackie se llama igual que el nene de Burbu.
1: Está bien, pero no se escribe igual.
0: Están brutales ustedes poniéndose los nombres.
1: ¿Qué va a ser? Ay, y eso señor. Es con amor, son nombres con amor.
0: Ay, señor. Mira, qué que vale. Supuestamente uno me está mandando un amigo mío coreano, un señor coreano amigo mío, me está diciendo que se comería hoy un Doberman a la milanesa.
2: A la criolla,
0: A la criolla. Uy, pero eso. Yo no quiero ni saber a qué sabe.
1: No.
0: Porque
1: no.
0: Es que. Para que ellos se lo coman, para ellos tiene que saberle bueno. Pero yo no me imagino comiendo un.
2: Pero es cosa de costumbre. Bueno, yo creo que.
1: Es cultural.
2: Si tú piensas todas las comidas que tú has comido en tu vida, si te pones a analizar de verdad, las primeras personas que comieron eso tienen que estar bien al garete. O sea, todo, absolutamente.
0: Pero la verdad
2: el kiwi, yo creo que el primero que dijo, ¿sabes qué? Va a coger eso.
0: Yo creo que cada país tiene su comida asquerosa. O sea,
2: sí,
0: cuando la gente de afuera de Puerto Rico ven que nosotros comemos morcilla, nos miran como unos puercos.
2: Exacto. Igual que con todo.
0: Sí.
2: Oye, todavía hay gente.
0: ¿Tú comes morcilla, Jackie?
1: Pues sí, y con pique.
0: ¡Epa! Y con L, morcilla.
2: Morcilla.
1: Y que este es bien crunchy.
2: Oye, todavía mucha gente pone cara con el sushi y con esas cosas.
1: Bueno,
2: gente que no puede bregar con eso.
0: Hay gente que no puede. Yo tengo mi cuñada. Ella no, si tú estás comiendo con ella y tú pides un pescado de estos fritos, ella no puede bregar que el pescado.
2: Entero, que se ve el ojo.
0: Yo de mandarlo,
2: no pongo
0: el pescado mirándola a ella.
1: Yo no puedo ver. No, los cuerpitos yo no los puedo ver.
0: No, igual. Y cuando te ponen una aceituna en el hueco del ojo.
1: Está bien, pero aquí no, o sea, yo como aceitunas, pero no es necesario ver.
0: Le meten una aceituna con un pimiento morrón en el pescado tuerto. Le ponen Oye, pero hay otra comida que a mí me sabe sabrosa, pero cuando me la sirven como que me da un poco de pena, mano. Es más, esto es lo que se escucha en mi mente cuando llega el plato. El cochinillo, mano. Qué rico es.
2: El cochinillo
0: pero
2: es súper rico.
0: Te sirven el cerdito. El cerdito así como espatarrado, como
2: el
0: Bambi.
2: Como
0: Bambi.
2: El porky pig,
0: Sí. Mira, yo lo probé en Segovia, porque ellos son los duros haciendo cochinillo. Sabroso. Lo que pasa es que nosotros estamos acostumbrados al pernil de acá, que es bien sazonado, bien rico. Pero es que el cochinillo es tierno porque es un bebé.
1: Ay, qué tierno. Ahora me dio ganas de comer.
2: Sí.
1: No, pero. ¡Qué tierno!
0: Sí, para que tú veas. ¿Cómo es? Que tenemos en línea aquí a un cochinillo. Buen día.
4: Eso es todo, amigos.
0: Ay, de porky. Mira, perrito, te van a comer en Corea. Quédate por acá, por Orlando y por PR.
1: Fíjate, una transmisión allá estaría bien chévere.
0: Sí, está brutal. Pero tú te imaginas, ahora quitan el prohíben como el perro allá en Corea, pero esta gente, ¿sabes que todo lo que prohíben, la gente lo usa más?
2: Claro. Eso va a seguir un montón de tiempo comiéndolo.
0: Chacho, cuando esos perros cuando estén por la acera pasando,
2: desaparecen, papi.
0: Y esos viejitos, me comería un perrito de estos.
2: 30, 40
0: ellos
2: años.
0: Ellos van a seguir comiendo perros. Ellos van a seguir, lo van a prohibir, pero ilegalmente se lo van a seguir comiendo. Porque eso es su cultura, las culturas se respetan.
2: Sí.
0: ¿Qué tú dices, Tofu? ¿Qué tú dices?
5: Un sato frito.
0: Sí, un sato frito. Tú sabes cómo es.
2: Damos un plato sato. Ahí.
0: No, pero yo soy más light, tú sabes.
1: A la plancha.
0: Sí, no, no. No, horneado.
2: Al ajillo.
0: Sí. No, pero está brutal. ¿Qué tú has comido así en otro país que nosotros no estamos acostumbrados? Tú me estabas hablando del
1: ok, del cuy.
0: ¿Qué es eso?
1: Un plato típico de Perú que le estaba.
0: Pero eso es como un ratón, el cuy.
1: Es como si fuese.
2: Es un huimo, ¿verdad?
1: Es como si fuera un huimo. Exacto.
0: Okay.
1: Y el plato es bien impresionante. O sea, tú. Es que yo.
0: ¿Pero tú lo comiste?
1: No, no lo comí, pero no pude.
0: ¿Pero fuiste?
1: Sí, fui y lo vi.
0: Te lo presentaron.
1: Mira, okay, mira lo que pasó. En la mesa
0: ¿Te lo dieron encima un mofongo?
1: No. Emplayado.
0: Sacó la cabecita. No. Por el mofongo.
1: Todavía estaba vivo. Estaba en este restaurante en Perú y había una mesa al frente con un niño y una familia. Ajá. Y ellos parece que no sabían cuál fue el plato que ordenaron. Okay. Y le trajeron el cuy al nene. Ese nene empezaba a llorar.
0: Ah, porque se ve que era un pomo. Sí, es como, un animal. Pero ¿cómo es el aspecto? Es, a verlo.
1: Es que aquí no se puede apreciar.
0: Ay, sí, porque es como si fuese un ratón frito.
1: Exacto, un ratón frito.
0: Pues claro que va a llorar el nene. Ay, señor, sí. Imagínate tú.
1: Y yo dije, porque a mí me gusta experimentar los sabores y todo y la comida, pero cuando yo vi ese plato, yo dije, no puedo. Tú me lo tienes que dar desmenuzado y no desmenuzado.
0: Y eso que en Perú son los duros de la cocina, en Perú.
1: No. Sí. La comida exquisita. O sea, yo iría específicamente
0: a comer. ¿Fuiste al restaurante Michelin allá?
1: Yo no me acuerdo.
0: En Perú dicen el top. ¿Tú fuiste en Perú a Tofu?
1: Yo no me acuerdo los nombres.
0: ¿Cómo se llama? Costanera 700. ¿Y qué comiste? Eso mismo.
1: ¿Ese es un cuy?
0: Ah, lo estoy viendo el guimo aquí. Ajá. Sí, no, este, con unas papas abajo y todo.
1: Sí, unas papitas hervidas.
0: Ah, porque lo sirven con papas.
1: Sí.
0: Uy, esa es la combi.
1: Sí, esa es la combi.
2: Sí, eso yo lo voy a probar.
0: ¿Y tú, Guilla, has comido así?
2: De las cosas más raras, nosotros comimos en Los Ángeles. Fuimos a un restaurante chino tradicional, pero un restaurante bueno. Ajá. Y comimos como las medusas. Uh-huh. Como los jellyfish.
0: Ajá.
2: Era como un plato de jellyfish frío, como los noodles fríos.
0: Ah, pero si yo puedo bregar, porque jellyfish, todo lo que sea lo del mar, por ejemplo, esas cositas así.
2: Sí, pero David, es bien raro porque es como medio transparente.
0: Sabía bueno.
2: No es la mejor cosa que he probado en mi vida. Yo he probado canguro, bison, venado,
1: ¿De verdad?
2: Sí.
0: ¿Tú sabes con qué no puedo bregar?
2: Bien rico, sí, porque era un restaurante bueno.
0: Yo sé que
2: bueno.
0: Mucha gente le gusta, y eso sí que se come en Puerto Rico mucho, el conejo. A la gente le encanta el conejo en Puerto Rico. Entonces, en estos días fui a este lugar, uh-huh, que es un market de comida local buenísimo.
2: Sí.
0: Y tenían los conejos congelados así y se ve tan cómico. Pero es que para mí el conejo me da un aspecto. Yo siento que me estoy comiendo un gato. Porque yo siento los conejos, sí, como la misma textura del gato.
2: Se parecen mucho.
0: Entonces, Vignelli, la amiga de nosotros, ajá, que era productora de la Comay.
1: Sí, sí.
0: Ella, su mamá, hace unos pasteles bien buenos. Uh-huh. Entonces, una vez, ella me envía los pasteles de yuca que hace su mamá, que son sabrosos.
1: Rico, riquísimo.
0: Y me los da. Mira, te dejé los pasteles ahí, pam. Y cuando vuelvo de las vacaciones de Navidad, me dice, ¿te gustaron los pasteles? Me encantaron, riquísimos. Ay, eran de conejo, no te dije nada.
1: La gente hace eso todo el tiempo.
0: Sí. No te dije nada, porque es que se acabaron de pollo. Y yo, pero estaban sabrosos. Pero yo puedo comer el conejo, pero no me lo digas.
1: Pues yo estoy contigo. La primera vez que yo probé conejo fue así. pruébate eso. Y yo, y me dicen, ¿te gustó?
0: Los almendros en Guaynabo las hacen, las empanadillas.
2: Las empanadillas son bien ricas. Sí.
1: No me hagas eso, si fuiste mi mascota, yo no te puedo comer.
0: ¿Tú tuviste un conejo de mascota?
1: Claro.
0: Ah, no, es imposible. No. Si tienes un conejo de mascota en tu vida, tú te puedes poner un conejo.
1: No.
0: O sea, no, terrible.
2: Ay, yo no solo para bajar, hermano. Mira, yo también he comido en México los chapulines, los grillitos.
1: Ah, yo no los quise probar.
2: Sí, yo los probé de la calle, ¿sabes?
1: De la calle.
2: Con los que van con los cubos grandes, con un millón de esos.
0: Yo he ido a restaurantes donde sirven en el menú conejo. No es que no pueda, porque voy a... Incluso frecuento uno donde hacen el conejo. Pero cuando veo que está el conejo en el menú, digo, diablo, en ese sartén hicieron el conejo mío, o pusieron donde me hicieron este pedazo de carne, en ese molde metieron un conejo. Y me quedo como con eso en la mente.
2: Lo cocinó Elmer.
0: Pero nada, puedo bregar, o sea, pero tampoco como que.
1: Y Rocky metiéndose en la cocina inspeccional. Ok, espérate un momento. ¿Cuáles son los utensilios? Ok, ahí no el conejo.
0: No, chacho, no puedo bregar. Pero, o sea, no es que no me lo pueda comer, es que no lo puedo pedir. No es que yo tengo que pedir, dame un conejo ahora.
1: No.
2: Si te van a probar, lo pruebas. Pero no es que va a salir de ti.
0: Tú sabes que hay lugares que te llevan la langosta y dicen, ¿cuál quieres? Y te la llevan en la mano.
1: Ah, sí.
0: Y tenemos conejo y lo jalen por las orejas.
1: No. Yo lo rescato, pero yo me voy
0: está,
1: a ir así, pero
0: está
1: llevo.
0: Fresco, está fresco. y tú en tu mente...
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0: ¡No me hagan reír!
1: Mira, dijimos que quitaran ese jingle. Hay que quitar ese jingle. Mira, sí. Estamos ahora, señores y señores, vamos con las cosas que no sabes. Info totalmente nueva y fresquecita para que te enteres primero. Vengo hablando de que la gente, aparentemente, señores, en unos minutos se está desconectando de las redes sociales. ¿Por qué? Te cuento toda la historia en breve. Pero ustedes saben que ayer estábamos hablando de la nueva moda ahora de farmear aura.
0: Sí.
2: Ya lo hacía, la aura farming.
1: Señoras y señores, ya hay lugares donde aparentemente están teniendo problemas con esto. Se está reuniendo la gente en las plazas. En Puerto Rico ya vi un video donde la gente también comenzó a reunirse para farmear aura.
0: Y bueno, nos podemos quedar atrás.
1: Esta mañana yo llegué, estaba Jackie, Luis, Tofui, compartiendo, farmeando aura. Y yo, ¿qué hacen ustedes? ¿No? Estaban haciendo unos gestos raros. Pero la vuelta es que también en República Dominicana pasó, llegó la policía allí. Tenemos ese audio de ese momento. No sé si tenemos el audio ready. Vamos a escuchar cuando llega la policía en República Dominicana. Escúchalo.
3: Oye, no nos dejan farmear aura en Santo Domingo, en México, Argentina, Chile, Perú. Mira, todo el mundo puede farmear aura y aquí no. ¿Qué es lo que está pasando? Güey, no nos dejan farmear aura.
1: ¿Qué pasa? Llegó la policía.
4: La policía, bro.
0: De otro país para farmear aura. Tienen que mandar llamadas.
1: Qué locura, páralo ahí. Señores, esto fue allá en un lugar, en una plaza en República Dominicana, que la policía aparentemente no quiere que la gente esté haciendo los gestos estos, que son como una especie de movimientos. Ajá. Y eso, todavía hay gente que no entiende lo que es farmear el aura. ¿Tú sabes explicarlo?
0: Sí. Ajá. Ok, cuando tú has visto los bailecitos, por ejemplo, de TikTok o memes, donde hacen los pasitos, pues básicamente ellos imitan esos pasos y quieren proyectar como que todo su carisma, que se vean más brutales, como vamos, la proyección de un artista en una tarima. Yo creo que es la manera más fácil de describirlo. Mm-hmm. Que entonces tú empiezas a cantar la canción y te la vives de esta manera y hay pasión y toda esa pues eso.
1: Mira para allá, pues
0: yo
1: mira.
0: Estoy
1: y ya y esto
2: exacto. Está acumulando aura.
1: Mira, y tú sabes que ya han hecho torneos y todo en Tucumán, Argentina, ya esta persona que se hace llamar el Cacas se convirtió en el y se consagró como el gran ganador del torneo de farmear aura. Tenemos la entrevista, escucha.
5: ¿Cómo es tu nombre?
6: El Cacas.
5: Ganador de este primer torneo de farmear aura acá en la provincia de Tucumán.
6: Primero y probablemente último, vieron cómo es de efímero todo esto.
5: Contame si te imaginabas que ibas a aguantar tanto haciendo el 6-7.
6: Obvio, uno tiene que imaginárselo para que suceda.
1: ¿Pero y qué es?
5: ¿Qué? ¿Cómo nace tu amor por farmear aura? Contanos un poco de eso, porque la gente del otro lado no sabe.
6: Yo creo que realmente lo estuve esperando porque, si se dieron cuenta, está muy ligado a la música funk, que es esa música que está tan de moda entre los jóvenes y los niños. Yo escucho hace muchísimo esto, entonces estaba esperando este momento, digamos.
5: Contame, ¿qué dicen tus amigos? ¿Qué dice tu grupo? ¿Te están apoyando? ¿Viniste con gente? Veo que tenés también un club de fans.
6: Yo soy tucumano, viví hace 8 años en Jujuy, me mudé hace unos días de vuelta a Tucumán, así que no me vino a apoyar nadie, pero mis amigos me conocen, saben que soy medio rarito y me quieren así como soy.
5: ¿Por qué la cola que tenés puesta? Porque acá vamos a mostrar, tiene una colita.
1: Hace instalar una cola también.
5: ¿Qué parte de tu personaje?
6: Quizás ya se olvidaron, pero ¿se acuerdan de hace mucho los Terian?
5: Sí.
6: También.
5: Era okay. Terian.
1: No, es un loquillo, señores y señores. Así que este es el primer campeón de farmear aura.
2: El Jordan.
1: El Jordan, el Cacas.
2: Oye, el Cacas, perdón, sí, el Cacas.
1: El Cacas.
0: Y lo increíble es lo orgulloso que se siente, ¿no? Él partió.
1: Sí, bueno, así que ya tú sabes, orgullo de Tucumán, Argentina, señores y señores. Así que, bueno, rapidito por acá, la gente se está desconectando de las redes sociales. Aparentemente ha salido una información donde pues la gente interpreta que las redes sociales es como ver un programa repetido. Dicen que las personas en general, todo el mundo hace lo mismo. Dicen lo mismo. Entonces yo lo he visto en TikTok también. Mucha gente opinando un tema exactamente igual. Parece que lo vieron, que alguien lo dijo. Sí. Y hacen el mismo video opinando igual.
2: Y también, oye, y los chistecitos y los memes. Una persona hace un meme y tú ves 29 personas consecutivas haciendo exactamente el mismo chistecito, exactamente la misma cosa.
1: Pues esta encuesta de la Asociación Estadounidense de Psiquiatría reveló que durante el 2025 el 50% de los adultos limitó activamente el uso de redes sociales y 2 de cada 5 redujeron el tiempo total frente al teléfono. Investigaciones quienes describen este agotamiento como fatiga de las redes sociales provocada por la sobrecarga de información, el contenido repetitivo y la pérdida de interés.
0: Lo que pasa es que copian los formatos virales, incluso la misma plataforma, digamos Instagram, te da la herramienta de inteligencia artificial para que te analice ese video que se fue viral y te diga cuáles son los elementos y el formato, y tú copias ese prompt, lo pones en Cloud o ChatGPT, te da el prompt, te da todo, y por eso es que hay tanta copia. Porque todo es lo mismo.
1: A mí me aburre. Yo vi esta información y digo, bueno, y me pasa, es verdad. Ya yo estoy cansado porque pido TikTok, siento que estoy viendo lo mismo.
2: Lo mismo.
1: Lo mismo.
2: Sí, sí.
1: Lo
2: mismo. Se repite, hay bien poquita originalidad.
1: El formato, sí. Por ejemplo, una persona que es un influencer de esto de comida, el mismo formato, sí. O sea, la misma edición. Sí.
0: ¿Qué pasa? Que las mismas plataformas te premian ese formato viral y por eso es que lo siguen copiando.
1: Qué locura, señores y señores. Así que, pues, más gente se está desconectando de las redes sociales porque lo están viendo como un programa repetido, señores y señores.
0: Afuera, para
2: la calle. Lo mismo es lo mismo.
1: Ay, aquí tienes prueba, Jackie.
0: Mira, tú sabes que hay de estas conspiraciones, digamos, que la gente dice algo está pasando, lo están creando, hay demasiados cambios pasando en el mundo. Desde el cinturón este rojo de fuerza, donde diferentes puntos en el mundo han ocurrido temblores muy fuertes. Incluso había un mapa donde marcaba que casi todos los temblores que han ocurrido recientemente llegan a la escala del 7, sobrepasan la escala del 7.0 en la escala Richter. Yes. Pero entonces, esto no solo queda ahí. Hay 11 señales que dicen que algo está pasando y no necesariamente.
1: Espérate, que ya que es como yo.
2: Final Destination.
1: Asustando a la gente.
0: Esto a mí me preocupa.
1: Asustina.
0: Me preocupa, las cosas se pegan.
1: Asustina Fontanes.
0: Mira, esto no es que se está viendo el fin apocalíptico, no es esto. Lo que pasa es que obviamente el calentamiento global y todas esas cosas se está viendo reflejado también en los océanos. O sea, el mar se calienta, lo cual quiere decir que provoca otros efectos como tormentas o huracanes, ciclones más fuertes. El mismo fenómeno del Niño que se espera que se siga intensificando hasta noviembre. Ese calor extremo, cuando nosotros comparamos, digamos, este verano que pasó ahora con otros veranos anteriores, incluso hasta cuando éramos niños, jamás era lo mismo.
1: No, claro, para nada.
0: No,
1: claro.
0: O sea, se siente.
1: Bueno, que nosotros dormíamos sin abanicos.
0: Exacto.
1: De niños. Eso,
0: sí. Ventanas abiertas y ya.
1: Sí.
0: Tú sabes.
1: Lo que pasa, yo creo que también nosotros leímos una vez que es que estas nuevas generaciones todos se han criado con aire acondicionado y creo que fue algo que cambió en la fisiología del cuerpo, que ya notamos que es más calor porque nos acostumbramos al aire acondicionado.
2: Pero estos días se dieron las temperaturas de los océanos globales, las más altas que se han reportado.
1: Pero yo siento algo bien loco. Para mí, esto soy yo. Yo he sentido veranos más calurosos que estos en Puerto Rico, por ejemplo.
2: Yo también.
1: Porque por las tardes hace fresco. Hace brisa
2: en un montón
1: de lugares. Yo sentí un verano más caluroso que esto.
2: Sí, está soplando la brisa, yo creo.
1: Pero es por las tardes, pero el calor de por el día no hay quien lo quite.
2: No,
1: es un calor terrible.
0: A mí hay veces que he salido a las 8 de la mañana y la temperatura está como si fuese las 4 de la tarde o 3 de la tarde, qué sé yo, o al mediodía. Yo sé, pero ¿qué es esto? 90 y pico.
1: Y en la Florida está peor. Estábamos viendo un video, no sé si lo pusimos en el aire, de una muchacha hablando de eso, de que el calor en la Florida es peor que el de Puerto Rico, que ya vino recientemente a Puerto Rico. Y se fue para la Florida y dice que es incomparable. O sea, que el calor de la Florida es mucho peor.
0: Pero no me digas eso, porque a mí me gustaba ir a la Florida, porque cuando yo iba el pelo me duraba más.
1: Ah, bueno, pero ahora mismo acuérdate que aquí hay más vegetación en PR, tú sabes, más montañita y la vuelta, pero el calor es intenso, señoras y señores. Y que, por cierto, estaba viendo un chamaco ayer en TikTok diciendo, ay, ahora que viene la Navidad y que dicen que van a ser más fritas, que lleguen ya, por favor. No, él confundió. No, es que en los lugares que hace calor va a ser más calor y en los lugares que hace frío va a ser más frío.
2: Exacto.
1: En Puerto Rico nos va a tocar unas navidades calurosas, señoras y señores, porque el fenómeno del Niño se va a activar ahora en noviembre hasta febrero. Es su pico más fuerte.
2: O sea, a ver si las brisitas se quedan, por lo menos.
1: Ojalá, pero aparentemente lo que vienen unas navidades más calurosas de lo común.
0: Sí. Ay, mi madre. Mira, otra cosa, el dióxido de carbono sigue avanzando a niveles alarmantes y esto, pues, obviamente, pues, lo que provoca es que sigan estas tormentas y todo bien fuerte. También, ¿ustedes han escuchado lo del reloj del juicio final?
2: Sí, el Doomsday Clock, sí.
0: Pues mira, pues resulta ser que ahora este reloj Está más cerca de la medianoche.
1: Ella, raya.
0: Dice que está a 85 segundos. Pero bueno, y otra cosa es que la inteligencia artificial pues ya preocupa por la seguridad y la desinformación, que eso ya lo estamos viviendo. Mm-hmm. Que ojo con eso, usted busque fuentes que realmente sean confiables, corrobore antes de. La infraestructura también digital parece que es más frágil, eso ya lo hemos visto como tal. La gripe aviar sigue bajo vigilancia. Los asteroides cercanos siguen recordando que el planeta es vulnerable y la Tierra también ha mostrado cambios físicos sutiles en lo que es la distribución del hielo, todos esos desplazamientos, en fin.
1: Ay, señores,
0: y muchas cositas pasando.
4: Señor. Para esto ya, señora.
1: No, señora, ya eso se calma ya mismo cuando llegue la niña. ¿Qué pone aquí?
2: Mira, mano, estos son las cosas más caras de artículos del día a día. Cosas comunes y corrientes, pero esta es la versión más cara que hay.
7: Durón de joyetón besar reside.
1: Ah, sí, el joyetón del hijo del presidente dice 10 millones.
2: 10 millones de dólares. Mira, pues chequéate. Esto es el cepillo de dientes más caro del mundo. Se llama Renast Luxury Toothbrush. Vale $4,200.
1: ¿Y por qué? ¿Qué hace?
2: No, esto está bien fino. O sea, casi siempre son cosas de marca, por Bámano, por el renombre. Ah. O sea, muchas de estas cosas son bien caras.
1: ¿Has visto el inodoro este, el Toto? El inodoro Toto que te bota chorritos y todo, que te limpia.
2: Sí, los inodoros japoneses
1: son así. Pero te echa agüita y todo.
0: Sí. Sí, lo logro. Calienta la temperatura, todo.
1: Cuando la comedia estaba en Puerto Rico, en SBS, le instalaron a Cobo Santa Rosa en la oficina uno de esos.
2: ¿Y los son inodoros japoneses? Están durísimos.
0: ¿Lo pudiste usar? ¿No entró?
1: No, chacho. En esos días había calentamiento volar y fue un éxito.
2: Éxito
1: porque fresquito.
2: Te la despega.
1: Fresquito brutal.
2: Pues mira eso. Mira, chéquete. Hablando de inodoro, el inodoro más caro del mundo se llama el Color Numi 2.0. Vale $16,250.
1: ¿Y qué hace ese Gigi?
2: Es un smart toilet desde eso. Que
1: es lo mismo.
2: Abre solo, se limpia, limpia el fundillo.
1: Hay unos que te hacen hasta laboratorios con lo que botas por ahí. Uh-huh. Te hacen un laboratorio. Mira, tu salud está bien.
2: Y hay unos que tiran una espumita para que entonces no salpique. Qué y loco. Mantener el olor y todo. O sea, hay un montón de cositas bien brutales, pero eso $16,250. Entonces, mira esto. La sombrilla más cara del mundo se llama Billionaire Couture Umbrella. Vale $50,000.
1: ¿Y qué hace esa?
2: Escupe la lluvia. Es de Couture. es marca.
0: Es una pieza de arte ya.
2: Exacto. Entonces, mira, tenemos también los headphones para los que les gusta la música y los que trabajan en radio y eso. Mm-hmm. Focal Utopia by Tournaire valen $120,000. Son unos headphones. Fíjate, yo en CES hace par de años probé unos headphones de $70,000.
1: ¿De verdad?
2: Sí, de Sennheiser. En verdad se escuchaba súper bien, pero no $70,000. No, okay. No siento mucho. Mira esto. Esta es la cama más cara del mundo. Se llama Hastings Grand Vividus. Cuesta $868,990.
0: Ok.
2: También es una cama con cuero y un montón de cosas.
1: Yo pensaba que era la de pedir y la que puso en el patio.
2: No, esa es la que resbala.
1: Esa es la que resbalaba. ¿Viste la que puso en el patio, pedir?
2: Ya lo vi en grandota, bien brutal.
1: Ya,
2: Hacho, bien grande.
1: Qué duro.
2: Mira, esto es la bañera más cara del mundo. Se llama el Baldi Rose Quartz. Es de cuarzo y vale $1,400,000. Entonces tenemos el videojuego más caro del mundo, que es una copia sellada de Super Mario Brothers, que cuesta $2,000,000. Y las Jordan más caras, papi. Las Jordan más caras valen $2,200,000, que son las Air Jordan 13.
1: Mira para allá.
2: Esas, las originales están así. El celular más caro es un iPhone 4S Elite Gold, Stuart Hughes. Este vale $9,400,000. ¿Qué? Y el reloj más caro del mundo, un Patek Philippe Grand Master Shine, que cuesta $31,100,000.
0: Okay.
2: O sea que si quieres un relojito caro, $31,000,000.
1: Era para allá. Así que ya lo sabes, señores y señores. Ahí, si quieres dar el verdadero.
2: Si tienes billetes, si te pegaste en el Powerball, zumba.
1: Ya tú sabes. Oye, es el día del Banana Split. ¿Hace cuánto tú no te coges un Banana Split?
2: Yo no ni me acuerdo.
1: El Banana Split son dos guineos, la gente no se acuerda. Son dos guineos. O dos bananas y le mandan entonces no quieren, es como no, que la
2: lo
1: abren.
2: Lo pican por la mitad.
1: Lo splitean, exactamente. Exacto, lo pican por la mitad y entonces le meten las bolas de mantecado, ya sea de lo que sea, de strawberry.
2: Solamente son tres bolas de mantecado, le ponen whipped cream.
1: Pero nueces, eso es bien de los 90, ¿verdad? Porque yo me acuerdo que antes uno pedía, dame un banana split y te lo vendían como en un botecito. Era como un molde, que era como un botecito. ¿Tú te acuerdas de eso de aquí?
0: Me acuerdo, pero a mí no me gusta.
1: ¿No te gustaba el banana split? No. Bueno, y le metían también crema batida y una cherry en booster.
2: Sí, a veces le echaba un poquito de chocolate por encima, como un drizzle y maní y eso.
0: Sí, yo prefiero otras frutas. Como que las berries, malas berries.
1: Uh-huh. También hoy es el día de la reconciliación, ya sea con tu pareja o con alguien, un familiar, un amigo. Así que es... me imagino que Jennifer Fungencio va a recibir la llamada de Coscuyuela para celebrar en grande. Tú sabes.
2: Coscu Day, Coscu Day. Adiós, también
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0: aquí en la 994. Jackie Fontanes, Omar López, el Quickie. Oye, ready para meterle al martes, 12 del mediodía, que es la que está para la farándula, los bochinches, la vida de los artistas. Tú sabes que te enteras aquí primero, sabes cómo es, y lo que se nos queda por hablar ahí, en que es la que está para, lo hablamos a las 2:30, que esto no se nos puede quedar porque no nos podemos ir de este show sin hablar de eso y madrugárselo a los programas de la tarde. Tú sabes cómo es la vuelta. Así que pendiente, conéctate con nosotros desde ahora para que vaciles duro. Oye, Jackie no está con nosotros hoy porque estuvo en despelote. Ella va a estar 2 semanas cubriendo a Urbu en sus vacaciones, pero hoy el despelote estaba en transmisión desde Caguas y obviamente pues ella estaba en la transmisión, pues no va a venir para acá. Pero los demás días se está tirando el maratón. Tú sabes, cuando es aquí mismo en el estudio, pues se tira el maratón. Pero estoy con Nelsito, que está ahí, ya tú sabes.
1: Es la que hay, es la
0: cubriendo,
1: que hay.
0: Cubriendo Ciores y Segunda a la misma vez. Mano, hoy a las 1:30 de la tarde, el segmento más esperado, de los segmentos más favoritos de este programa, Más Allá del Placer, con nuestra sexopedagoga DeLorian Torres. Los temas sexuales para mantener la llama viva de la, en las parejas, para que hagan las cosas bien como es, no sea un cerrero, no sea un caballo cerrero al momento de ir a la cama, pues.
1: Avivando relaciones,
0: ¿sabes? Sí. Encendiendo la chispa, encendiendo la llama. Este, mano. Venimos con un montón de cosas hoy. Mano, los segmentos, como siempre, va a ser con el corillo. Tú sabes cómo es la vuelta. Vamos a estar hablando la mamá de Yailin, la más viral. Eso es grita. Hizo serias revelaciones. Venimos con eso a las 11:30. Sí. Y vamos para el aire, ya tú sabes, a meterle. Este lo hicimos ayer. Lo hice ayer. Pero nada, bueno, venimos con. Hoy es el día, ¿qué? Hoy es el día. ¿Es internacional o no? ¿O nacional?
1: Vamos a verlo.
0: El día internacional del peluquero. Ya, lo mano, que uno a veces se casa con un barbero y lo tiene de por vida. Sí. Hay gente que. Oye, yo creo que nuestro compañero de la tarde, José Valiente, uh-huh, el Bali, yo entiendo que él va a Corozal a recortarse todavía, ¿sabes? Él no ha podido hacer clic con ningún barbero en el área metro.
1: Yo voy por las mismas.
0: Mira, yo tuve que hacerlo a las malas porque, cuando yo salí del oeste para acá, ajá, yo me recortaba con un barbero, un caballote. Saluda a Bobby, en Hormiguero. Y okay, pues obviamente, papi, ¿sabes? Me acuerdo que las primeras semanas que me mudé para acá, pues yo bajaba semanal, pero eso al mes se te quita. Y empiezas cada 2 semanas, después cada 3, después cada mes. Y ya cuando puedo. Pero yo me recortaba con este pana y pues obviamente pues tuve que cambiarme para acá. Para recortarme acá.
1: Pero eso no es. O sea, lo estamos diciendo nosotros. Mm. Pero no es de nosotros nada más.
0: No, y las mujeres
1: con las beauty. Las mujeres también.
0: Ven acá, ¿por cuánto tiempo tú le has sido fiel a tu barbero o a tu beauty, o a la beautician? Yeah. Vamos a arreglar con eso en 1 minuto 5 segundos.

0: Bueno, aquí estamos. Ready para. ¿No te acordabas de eso?
1: No,
0: yo tampoco. Pero estaba disfrutando, güey. Fue el primer día que lo oigo. Mira, vamos. Hoy es el Día Internacional del Peluquero. Que en Puerto Rico no le llamamos peluquero, le llamamos barbero,
1: el
0: estilista,
1: barbero,
0: la beautician, lo que sea. Y vamos a hablar, porque la gente se casa en su mayoría de las veces con un mismo barbero y lo tienen de por vida. ¿Por cuánto tiempo lleva siéndole fiel al mismo barbero, a la misma beautician? Queremos que nos llame. ¿Y por qué? ¿Por qué no has podido soltar a esa persona? Es la que entiende tu pelo, el que entiende tu pelo. Queremos que nos llames y nos cuentes en el 6229470, 6229470, porque es de las cosas que más, de las pocas cosas o de las pocas personas que más la gente le es fiel. Yo diría que hay hombres que somos más fieles al barbero que a la misma mujer.
1: Sí.
0: No, yo no. No se ponga. Títere, que tú sabes quién se activa.
2: Deja
0: rápido.
2: Mi ropa interior.
0: Sala Beauty Chan, Nelsito, sala Beauty Chan.
2: Tu guau.
0: Sala Beauty Chan, sí.
1: ¿Cómo esa era?
0: Y de ahora vas a tener que cortar. 6229470. Nelsito, tú, pues yo estaba comentando más o menos mi historia con las barberías. Tú tienes tu barbero, cuéntame, ¿es nuevo?
1: No, siempre. Ahora mismo, digo, llevo ya como, 2 añitos. Con uno que le cogí cariño ya.
0: Llevas 2 años.
1: Y pero es que yo he tenido problemas porque los míos se han ido para Estados Unidos. Yo tuve uno desde como 5º grado, que ese estuvo conmigo hasta 1º o 2º año de universidad. Se fue para Estados Unidos, me quedé con otro. Ese al par de tiempo se fue para Estados Unidos y ahora estoy esperando que me diga que se va. O sea, ya es como que yo no me dejé solo esta vez. Pero sí, y este fue que empecé con el papá. Empecé con el papá recortándome y ahora, bueno, que los dos tienen hasta una barbería. Y pues ahora me quedé con el hijo. Le dije al país, no, es que este más joven me va a durar más por si acaso.
0: Mira, a Oscar allá, para los que se conectaron ahora, estamos hablando, porque hoy es el Día Internacional del Peluquero y estamos hablando de los barberos y las beautician y las estilistas en Puerto Rico. ¿Por cuánto tiempo llevas con el mismo barbero? ¿Por cuánto tiempo le has sido fiel al mismo barbero, a la misma estilista? Queremos que nos llames y nos cuentes. Voy con Doel, que está por acá, Doel.
3: Dímelo, Corillo, ¿qué es la que hay?
0: ¿Qué pasa? ¿Todo bien?
3: Todo bien, todo tranquilo acá en Cabo Rojo.
0: Súper. Cuéntame, ¿quién es el barbero tuyo allá?
3: Mira, pues yo empecé con él justamente cuando él empezó su barbería.
0: ¿Pero en Cabo Rojo?
3: En Cabo Rojo, sí, al frente de la farmacia Yarián.
0: No recuerdo quién está ahí.
3: Sí, ahí está un chamaco famoso que le dicen Chino.
0: Ya sé quién es.
3: Con uno de los muchachos de él, porque yo soy bien celoso con eso, mano. Yo veo una sombra o veo un chivo o algo y, tacho, para volver para allá otra vez es difícil.
0: Sí.
3: Pero el chamaquito tiene 23 años, mano, y le mete. Un chamaquito que se faja, está todos los días, 6 días a la semana trabajando y es bueno.
0: He escuchado de él, yo creo que...
1: ¿6 días?
0: Sí, hay barberos que solamente cogen libre domingo.
1: Y lunes.
3: Sí,
0: bueno. La tradición es esa, pero hay muchos que trabajan lunes. Hay algunos trabajan lunes.
1: Yo sé de muchos que es martes a sábado.
0: Exacto. Sí. Entonces tu barbero es Chino. Ese es el que le...
3: No, mi barbero, él es el dueño de la barbería como tal, pero uno de los muchachos que está en el segundo piso es que me recorta.
0: Sí, ahí es que así galan a Yadiel BCN, el que...
1: De verdad.
0: Sí, ahí que le hacen la barba, sí. Exacto, ese mismo. Gracias, Doel. Mano, pues como yo dije, yo...
1: Mala mía, ¿desde cuándo dijo?
0: No me acuerdo. Dijo que desde que abrió la barbería, dijo.
1: Anda, ok.
0: Espero que no haya abierto la barbería el mes pasado.
1: La semana pasada. Mira, la barbería abrió la semana pasada. Desde ahí estoy con él sólido.
0: Yo me recorté con diferentes barberos allá en el oeste, muy buenos todos. Pero por razones de horarios de trabajo y cosas, tenía que cambiar de uno para otro. Entonces, por ejemplo, qué sé yo, los últimos barberos con los que me recorté, los últimos 3, uno se fue para Estados Unidos, pues fueron en Hormiguero. Entonces, fíjate, en diciembre tuve la oportunidad de recortarme con el último barbero que me recortaba allá, que le mete duro, que dije, Bobby, saluda a Bobby, me recorté ahí en Hormiguero. Okay, este, okay. Pues tenía una actividad familiar allá y,
1: ya aprovechaste.
0: Y le tiré meses antes, papi, me quiero así quedar contigo ese mismo día, tal, por la mañana, y le metió, pero pues, después de ahí, este, no he podido. Acá en el área metro, Wilito, estuve un tiempo con Wilito, pero como ahora estoy más tiempo, no estoy casi aquí en el área metro, si no vengo a trabajar y me tengo que ir rápido, este, pues tuve que abandonar a Wilito, pero el cariño siempre está y él lo sabe. Tengo que darme la vuelta por allá un
1: Wilito
0: día.
1: Wilito es de la casa.
0: Sí, ahora estoy, llevo ya casi un año, llevo un año ya con el barbero ahora que me gusta mucho ir ahí, la paso brutal. Y qué sé yo, este, Roy.
1: Sí, pero
0: Roy allá en Dorado, la gente sabe.
1: By the way, quiero ir para esa barbería.
0: ¿Para cuál?
1: Para esa.
0: ¿Para que yo voy?
1: Sí, pues.
0: Hacho, tú caes ahí, porque...
1: Lo que pasa es que Quiki nos ha contado aquí, es una barbería old school.
0: es una barbería de barrio, pero se pasa...
1: Por eso, que old school, ¿sabes? Como que todavía está el corillo que se pasa hablando allí.
0: Pero es por cita, pero como hay otro barbero, ¿sabes? El dueño, otro, está. Pero te va a gustar porque al lado, pared con pared, hay un chinchorro, ¿no? Pared con pared y llega la cerveza. Si vas viernes, llega la cerveza sola.
1: No. Esos son buenos.
0: Sí, este viernes yo fui. Y yo le digo ahora, papi, ponme viernes la hora más tarde.
1: Sí, no, hay que estar. Tranquilo, coge los otros, yo voy después.
0: 5:30 o 6, y de repente, Wiki, sí. Te das una, y está bien, me la doy.
1: Hacho, en Salinas había una que era así, y por ejemplo, si uno estaba para las 5, pues tú sabes que uno llegaba a las 4:30.
0: Hey.
1: O sea, era donde único uno llegaba temprano, porque a las 4:30, ¿sabes? Ya tú llegabas al chinchorrito, te dabas palo y cuando te tocaba te llamaba.
0: Pero yo dije chinchorro, pero yo creo que estoy ofendiendo, porque es un colmado chévere ahí.
1: Okay.
0: Y no, y ahí de todo, y la gente, ese colmado en la pandemia hizo famoso porque era...
1: ¿Verdad?
0: Sí. Pero nada, pues tiene que ir para allá un día.
1: tengo que ir.
0: Mira, vamos con Carolina. Nos quedamos nosotros pegados hablando. Carolina. Buenas. Hola, ¿cómo estás?
2: Saludos, bien.
0: Carolina, ¿de dónde eres?
2: De Camuy.
0: Ah, mira, llevas mucho tiempo con una misma estilista. ¿Cuánto tiempo? Cuéntame.
2: Es a la barbería, es en son de madre.
0: ¿Cómo? ¿Una barbería?
2: En son de madre.
0: La de tus hijos, ajá.
2: Pues llevo con él desde que mi nena tiene un año, ya tiene 9.
0: Nueve años.
2: Yeah. No hallo cómo dejarlo, espero que no se vaya ni nada, porque pues para nosotros a veces es incómodo ir a una barbería.
0: Sí.
1: Ajá.
2: Y él es amigo de mi papá de toda la vida y para mí es bien chill ahí, tú sabes.
0: Los barberos se comportan, no empiezan a ligarte ni nada de eso, ¿verdad?
2: Exacto. Rápido me presentan, esta es la hija de tal persona.
0: Sí. ¿Y no ponen reggaetón sucio en la barbería?
2: No, okay, está deporte.
0: Bien. Deporte, ahí está.
1: Si no, barberos deportistas, esos son de los que juegan en los torneos de softball y se llevan la nevera grande.
0: No, lo que pasa es que yo le digo eso porque hay barberías que a veces las mujeres no se atreven a entrar porque de repente están hablando de reggaetón bien sucio ahí. Pero ahí está.
2: Bueno, unos temas fuertes.
1: Exacto. No tanto el reggaetón, porque el reggaetón a veces ellas lo cantan.
0: Sí.
1: Lo malo son los temas, como ella dice.
0: Los temas. Sí, entonces siempre.
2: Chicos.
0: Siempre hay uno que habla bien duro como el Quick y no mira para el lado.
1: Y después que se tira todo el comentario que está todo el mundo abriéndole
0: normal,
1: los ojos.
0: Normal.
1: Todo el mundo abriéndole los ojos como que vale.
0: Digo, que yo dije aquí, ¿dónde están las
1: pujas? Oh. Claro, sí.
0: Diablo.
1: Ay, sí.
0: Normal, toda la vida ha sido así, gente. Ay, sí. Ha sido montones de veces como el Chavo del 8 que me quedo hablando solo o hago un comentario fuera de lugar. Ha sido mi especialidad. Toda mi vida.
1: Ay, sí.
0: Desde que no me pagaban hasta que me pagan
1: por hacerlo.
0: El comentario fuera de lugar. vamos con Martínez.
4: Dímelo, mi gente, ¿qué está pasando?
0: Bienvenido, papá, ¿qué es la que hay?
4: Papi natural de Lares, tengo uno en Camuy, se llama Willy.
0: Willy de Camuy. Willy, ¿sabes si era el mismo de la muchacha esta, verdad?
4: No.
0: Ah, no, ¿por qué?
4: Él está cerca donde estaba la cooperativa vieja, que ahora la pusieron en la 129.
0: Ok.
4: Pero es el único que conoce mi cabeza y me la deja de show.
0: ¡Ey!
1: ¿Cómo?
0: Mira,
1: ¿cómo?
0: Y te soba la cabeza, te lava la cabeza bien chévere.
4: Sí, papi, me da blower y todo.
0: Oh, ¿y cuántos años llevas con él?
4: Llevo como, ya voy como 9 años con él también.
0: Chacho, una, así con esa sobadera cabeza dura una vida.
4: ¿Sabes? Tú se duerme ahí, papi.
0: Ey, chacho, dice que te la soba mejor que la mujer tuya. Y no hay nada cuando te lavan la cabeza. A mí me gusta que me soben la cabeza, honestamente. ¿Sabes? Cuando le lavan el pelo a uno y le dan masaje. Bueno, estoy diciendo aquí intimidades mías. Ya, che, me estoy poniendo vulnerable y débil ante la audiencia diciendo que me gusta que me soben la cabeza. Pero pues, mano, es parte de esa. Esa es mi debilidad. Si me soban la cabeza, me ganaron conmigo.
1: No se queda dormidito,
0: Ay, me pongo dócil,
1: María.
0: Ay, yo tres patas ahí.
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Mike Towers de Arena, aquí en el 94.7, la nueva 94. Estamos en WhatsApp. Jackie Quick, estoy con Nelsito. Oye, ayer, cuando estábamos haciendo el segmento de dónde, cuál es el mejor sándwich que se come en Puerto Rico, alguien llamó y dijo: papi, tengo el top 3, el top 3 de sándwiches. Pam, pam, pam. Y yo vengo y le digo a Nelsito ahora: che, hace tiempo, nosotros lo hacíamos hace tiempo, lo habíamos dejado de hacer. Mucha gente lo empezó a hacer, hace tiempo hacíamos el top 3. Pues eso es lo que vamos a hacer, eso es lo próximo a las 11:35. Venimos con el top 3 de WhatsApp. Tú nos vas a llamar, nos vas a decir la categoría, por ejemplo, categoría arroz, arroces juntos. Y tú llamas y dices: tengo el tercero, del tercero al primero. Tercer lugar, qué sé yo, el arroz con salchicha. Segundo lugar, el arroz con andules. Y primer lugar, el arroz con longaniza. No tiene que ser de comida, puede ser de un montón de cosas, de marcas, de té.

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1: Gracias, Limari.
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2: Seguimos aquí en WhatsApp en la nueva 94. Ya tú sabes, hoy estoy con Nelsito. Bueno, vamos con el top 3 aquí en WhatsApp. Fue que ayer, cuando estábamos en el segmento hablando de los sándwiches, llamó un tipo y dijo, yo tengo un top 3. Y yo me acordé, yo dije, che, hace años que no hacemos ese segmento, que lo hacíamos antes, a principio del show.
3: Ok.
2: ¿Pero
3: cómo era? ¿Cómo?
2: No, tú llamas y tú dices una categoría, pap, de algo, lo que sea, y qué sé yo, por decir. Categoría, mantecados, sabores de mantecados. Entonces ahí tú dices, top 3, vamos al top 3. En tercer lugar tengo el de coco.
3: Okay.
2: En segundo lugar tengo Rocky Road. Y en primer lugar tengo, qué sé yo, Strawberry Cheesecake.
3: Okay.
2: O algo así. No tiene que ser de comida ni de postre. Puede ser de muchas cosas distintas. Queremos que nos llame y nos diga.
3: Okay, top 3 de pitorros.
2: Vengo rápido. Zumba. Top 3 de pitorros. Del tercero para el primero, dale.
3: Del tercero para el primero, ok. Tercero, tamarindo.
2: Ajá.
3: Pitorrito de tamarindo. Sí. Dos, parcha. Coco almendra, uno.
2: Y yo tenía el de almendra en el top 3, pero es coco almendra.
3: Coco almendra.
2: Sí. Sí, mano, está bueno.
3: Digo, que es lo que me cuentan los panas cuando estamos en Navidad, ¿sabes? ellos me dicen eso, yo lo digo para adelante, ¿sabes? Yo lo digo para adelante.
2: Sí, 6229470, nos llama y nos dice tu top 3, nos dice la categoría y va del tercero al primero, ya tú sabes. De muchas cosas, no tiene que ser solamente de comida ni bebida. De muchas cosas, 6229470, 6229470. Queremos que nos llame y nos digas por acá. Categoría, uh-huh. Mejores vistas de Puerto Rico. Tengo categoría. Tengo el top 3. Tercer lugar. La del conquistador en Fajardo, para allá, para Palomino.
3: Ok.
2: Tercer lugar. Segundo lugar tengo la del viejo San Juan, pero de Cataño para San Juan. Vista que se ve todo el viejo San Juan allá y la bahía de Sasa, tengo en segundo lugar. Y voy a decir una que mucha gente no se la va a esperar. Porque acuérdate que si es vista, se tiene que ver algo, no puede ser el mar pelado. Pero tengo una del sur. Tengo una del sur.
3: Ya la choteé, la mía.
2: Pero tengo ¿tú sabes la cruceta del Vigía en Ponce?
3: Ajá.
2: Allá arriba, trepado, la vista que hay para allá abajo, todo el pueblo de Ponce, el mar y Caja de Muerto y todo eso allá abajo. Tengo eso. Okay. Exacto, la vista de la cárcel. Pero yo no estaba ahí, ¿Qué tienes de vista también? ¿O de qué?
3: No, es que la uno, tengo la uno. La de cuando vas a Salinas.
2: Después
3: que pasa el Monumento de Jíbaro, sí, y todo eso, que ya ves Salinas, Santa Isabel, todo eso cuando no hay polvo del Sahara.
2: Exacto. No, entonces si te vas por el norte, la de Oaxaca, durísima.
3: Esa es dura también.
2: Durísima también. Oye, es verdad, ya chequeé muchas. 6229470. Estamos en el top 3 aquí en WhatsApp en la 994. ¿Lo entendieron, verdad? Es facilito. Tú llamas y nos dices la categoría de qué y nos dices cuáles son tu top 3, del tercero al primero. De la categoría que sea. No tiene que ser comida ni nada de eso. Creo que es más simple. No puede ser.
3: Mira si es diferente.
2: Esto lo estoy explicando como si fuera para estudiantes de pre, tú sabes.
3: Sí, mira si es diferente. Tú hiciste de la pista. Yo hice según lo que me han dicho. Hice la de pitorro.
2: Muchas cosas. Categoría, tipos de mujeres que te gustan.
3: No.
2: ¿Quién? Eso es puchungo que me está sugeriendo eso. Categoría, tipo de mujeres preferidas que te gustan físicamente. ¿Qué dice puchungo? A ver. Top 3. Puchungo me dice. ¿Cómo? Tercer lugar. Ajá. Trigueñitas de pelo castaño, caderoncita. Eso no era, metí el dedo donde no era. Me dio ahí, Puchungo. ¿Cuál? En el segundo lugar, ¿cuál? Ah, mira, rubia bronceadita, dice Puchungo. ¿Y en primer lugar qué? Ah, blanquita, de pelito oscuro, dice Puchungo, dice. Puchungo ahí, con era y con buen,
3: con buen equipo, con buen equipo.
2: Te Puchungo,
3: El latán.
2: ¿Te crees que sabe? Vamos con Anónima. Anónima, hola, bienvenida, ¿cómo tú estás?
0: Todo bien.
2: Cuéntanos, ¿tu top 3 de qué es?
0: Pues serían los panes de panadería.
2: Oh, panes de panadería. Ajá. Suelta, del tercero para el primero. Dale, ¿cuál es tu tercero?
0: Okay. El tercero sería el pan a caballito de salir.
2: Ajá. A caballito de salir, ajá. ¿Pero de agua o sobao?
0: Bueno, no, cualquiera de los dos.
2: Ok, ajá.
0: El segundo sería el pan con mantequilla.
2: Okay.
0: Y el número uno sería el pan con
2: jamón. Y yo sé que esperamos otra cosa.
3: Exacto, pero el top 3 es cómo comerse el pan.
2: Cómo comerse el pan, exacto. Sí. No es tipo de pan, es cómo.
3: No, es cómo
2: comerse el pan. Es su top 3.
3: Pan con ajo siempre sube.
2: Primero a caballito sale, el segundo con mantequilla, el tercero pan con ajo.
3: Pero el pan con ajo tiene que ser embarrado.
2: De verdad, mucho.
3: Si uno va a hacer el daño, lo hace completo.
2: ¿Cómo se llama este?
3: Carlos.
2: Ah, Carlos, bienvenido. Se nos fue Carlos.
3: Ya se fue.
2: 6229470. ¿Tiene uno
3: Ya sé.
2: Ya, Selin, por ahí. ¿No tiene un top 3 de algo? En lo que. 6229470. Estoy pensando. Categoría marcas de headphones. Número 3, Sennheiser. Número 2, Sennheiser. Número 1, Sennheiser. Para mi gusto.
3: Yo. Sí. Fíjate, Sennheiser no lo tengo.
2: Sí. Mira, Puchungo, que en el sitio que tienes categoría chillas.
1: Dejé mi ropa interior.
2: No, eso no va. No, por favor, no hagan eso. Oye, respeten. 6229470. Mira, nadie se ha tirado categoría top 3 canciones de Bad Bunny. Eso es bien difícil, porque hay tantas. Top 3 canciones de Bad Bunny. Pero vamos a ver, Anónimo aquí, Anónimo. Anónimo.
4: La clasificación es de mujeres de PR.
2: ¿Qué?
3: Mujeres de PR,
4: que más me gustan.
2: Ah, mujeres de más. Vamos, empezamos por la número 3. Vamos por la
3: Pero
2: número
3: mujeres
2: 3.
3: Tú dices de... Famosa. Farándula o de arias o...
4: Sí, famosa.
2: Categoría famosa que me gustan. Ajá. Número 3.
4: Bebé Maldonado.
2: Ajá.
3: Ok.
2: Número 2.
4: Segundo. La esposa de Joshua Pauta, Carmen Lubana.
2: ¡Tacho, mijo!
4: Y primero, la Burbu.
2: Ahí está, tacho, mijo. ¡Qué cacho, qué glotón!
4: Más rica que...
2: Sí, ya, papá, tranquilo. Vete a sacar el punto a otro lado, ¿viste? wow, mano, qué glotón, ¿verdad? ¡Tacho! ¡Ay, mi madre!
3: ¡Wow! ¡Tacho! Esto la vi venir por ningún lado.
2: ¿Qué, qué, qué, qué?
3: No vi esa categoría, no la vi venir.
2: No, fíjate, no la vi venir. Steven, vamos con Steven por acá.
5: Buenos días, me robaron la idea. Yo tenía esa idea de la mujer.
2: Ah, pues búscate otra. Hecho.
5: La blanquita que es coloradita con peca.
2: Uh-huh.
3: Ajá.
2: Sí. Espérate. ¿Tú vas a hablar categoría, el tipo de mujeres que te gustan, tipo de mujeres famosas o el tipo de mujer como tal?
5: El tipo de mujer como tal.
2: Ok, pues dale. Tercer lugar, ¿te gustan las coloraditas pegocitas?
5: Sí, la segunda,
2: ¿cómo
5: la trigueña?
2: ¿Cómo quién?
5: La india.
2: La indiecita, trigueñita. Pero sí, pero chumbita o con nalguita y eso. Pelo lacio, dijiste.
5: Bueno, tiene que tener la combi.
2: Ok. Wow.
5: Y la tercera.
2: La primera.
5: La primera era la primera. La blanquita esta que está mezclada, que tiene pelo lacio.
2: Ah,
3: blanquita que está mezclada.
2: Blanquita con el pelo lacio, ¿oscuro o qué?
5: Oscuro, sí, oscuro lacio.
1: Okay.
2: Seguita tenemos 470, mano. Top 3, rapidito que nos vamos. Por favor, cambien el de las mujeres. Y, Acho, eso es interesante. Vamos con Carlos, que está aquí.
3: Carlos.
2: Bienvenido, papá. Ah, mira, no está. Se fue, Carlos. Una más para irme. 629470. Estamos en el top 3 aquí en WhatsApp. ¿Lo cojo esta, a ver?
3: Mira, hay uno ahí.
2: ¿Qué? ¿Ah? La tres. Vamos a la tres aquí. What's up acá? ¿Quién me habla?
6: Bien.
2: ¿Sí?
6: Bien.
2: ¿Puedes bajar el radio para escucharte bien?
6: Sí.
2: O cerrar. Ajá. Cuéntame, ¿quién me habla?
6: Luis Miel.
2: ¿Y el top 2, top 3 de qué es?
6: En tercer lugar está la Mariu.
2: ¿La qué?
7: Dile que es de carro.
2: De carros.
3: De carros,
2: tu top 3 de carros. ¿En tercer lugar está cuál?
6: El Mustang.
2: ¿El Mustang en tercer lugar? Ajá. ¿Y en segundo? ¿En segundo?
6: El Camaro.
2: Mustang, Camaro. En segundo. ¿Y en primer lugar?
6: Corbeta.
2: Acho, papá. ¿Cuántos años tú tienes?
6: 8.
2: ¿Te gustan los motores grandes,
6: Sí.
2: Acho.
3: Mami sufriendo ahora mismo, mami sufriendo.
2: Acho, deja que saque licencia, mami. Sí. Mamá, deja que saque licencia el nene. Chacho, eres Corbeta, Camaro, Mustang. Acho. Era. ¿Le gustan los 8 cilindros,
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0: Z y Chencho Corleone se llama Caducaste. A fuerte que te bajen así, Caducaste. Aquí en el 94.7, la nueva 94, estamos en WhatsApp. Lo próximo llega, que es la que está para la farándula, los bochinches, la vida de los artistas. Tú sabes cómo es, que te enteras primero aquí. Y vengo por ahí también con el quickie deportivo. Es lo próximo, no te muevas.
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0: 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Bueno, me voy para allá para Tour Auto Sales con Carlos Barrero. Carlos, bienvenido, cuéntame.
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1: Bueno, vamos para los deportes y vamos a con Yadiel BCN, porque es que, mano, cuando hay ganas de pelear, se busca pelear por cualquier cosa. Y luego del MVP de la final de Renaldo Bachmann, pues ya hay una pelea ahí. Parece que, ¿sabes? Ya se formó una pelea entre Dominicana y Puerto Rico. Parece que los dominicanos no encontraban con qué pelear. Ahora están peleando por lo del MVP, que no se lo dieron a Yacer Pérez. Vamos con Yadiel BCN. Papá, bienvenido, Yadiel.
2: ¿Qué hago, Wiggy? El BCN terminó, pero como tú dices, la controversia parece que apenas empieza.
1: ¿Cuál es el hecho aquí? Aquí Renaldo Bachmann se ganó el MVP de la final. Y yo creo que una persona que tenga dos dedos de frente y que vio todos los juegos de la serie y que tiene la capacidad de entender que el jugador más valioso de un equipo no siempre es el más que anota, sino el que en los momentos cuando el equipo más lo necesita saca la cara y aporta, pues entiende por qué Renaldo Bachmann se llevó el MVP por encima de Yacer Pérez, que hay que dársela en su ejecución, pero pues, ajá.
2: La realidad del caso es que pues muchos fanáticos solamente viven del box score, solamente están pendientes a lo que pasa al final de los juegos.
1: Claro.
2: Viendo el box score, ni siquiera entendiendo lo que pasa al final. Y pues cuando tú ves un jugador que metió 20, pues tú dices, pues este debe ser el MVP. La realidad del caso es como tú dices, muchos de los puntos de Yacer Pérez durante la serie vinieron en el primer parcial y en el tercer parcial. Ya en los cuartos parciales, cuando el juego se estaba definiendo, pues ahí la figura de Yacer Pérez pues estaba siendo sumamente ineficiente, sobre todo en los porcentajes de tiro del área de tres puntos. Tomaba demasiados tiros de tres puntos y pues el balón no le estaba entrando, es la realidad. Y en esos momentos pues era Renaldo Bachmann quien en el lado defensivo específicamente pues aparecía. Esto yo lo comparo mucho con el MVP de André Iguodala, cuando gana los goles de Iguario, que le dieron el MVP.
1: Exacto,
2: por la gran defensa.
1: Exacto, y no fue Curry.
2: Y no fue Curry. Y gran parte fue por la defensa que hizo en LeBron James en esa serie. Pues en claro. Este caso es igual. La defensa de Renaldo Bachmann sobre Joel Soriano fue espectacular.
1: Exacto, lo silenció prácticamente. No, y en este último juego, el triple que cambió todo lo metió Renaldo Bachmann. Que la fanaticada se metió en juego de nuevo después, ¿sabes? Y todo eso. Mano, y sus aportaciones defensivas, como tú dijiste, más que merecido. So, no entiendo. De hecho, a raíz de todo esto, hay unas expresiones de Carlos Arroyo que pues, me imagino que tienen que ver con todo este bochinche. Carlos Arroyo le escribe como una carta a él a través de su Instagram. Querido Yacer, no podemos obviar que tus pasos tienen el visto bueno de Dios. Solo mira a tu alrededor. Vivimos en una sociedad donde el reconocimiento carga la felicidad de otro y no la personal. Ganarle el respaldo y el amor incondicional de tu país. El respaldo y el amor incondicional de tu país, eso es ser un verdadero MVP. La grandeza de un jugador no la define un premio. Estamos orgullosos de ti. Gracias por tu entrega. Sigue representando a tu país con el corazón que te distingue. Te quiero, flaco mío. ¿Sabes?
2: Y Yacer fue consistente en todo momento en la oportunidad que Carlos le había dado y lo que Carlos había creído en él. Así que yo creo que es más algo de fanáticos, Wiggy. Entiendo que es algo más de los fanáticos. Realmente el jugador debe estar contento con su desempeño. Incluso en una de las entrevistas que dio, dijo que él mismo entendía que pudo haber tenido una mejor actuación en el BCN, el mismo jugador.
1: Claro.
2: Así que creo que es algo que se ha ido más un poco fuera de control por el contexto y no simplemente resaltar que es lo que Carlos está tratando de hacer, Carlos Arroyo, resaltar el gran trabajo que hizo él, independientemente de si se llevó o no el MVP. El trabajo que ya se hizo durante el tiempo que estuvo con los Vaqueros fue espectacular y obviamente figura clave en que ellos hayan ganado el campeonato también.
1: Claro que sí. Mira, en otros temas, las ventanas FIBA, ¿cuándo es esto?
2: Esto arranca ya el jueves. Este jueves Puerto Rico estará ya en Mar del Plata visitando Argentina y luego el día 31 estarán en Uruguay con el segundo juego de lo que son las ventanas para la clasificatoria. Arrancan esta clasificatoria, lo explico rapidito, Wiki. Puerto Rico pasó de ronda y ahora se formaron dos nuevos grupos.
1: Claro.
2: Los mejores tres de cada grupo que terminen con el mejor récord van a estar pasando al Mundial y el mejor cuarto lugar. O sea, los dos que terminen cuarto, el que mejor récord tenga también estaría avanzando al Mundial. Así que eso sería lo que le espera a Puerto Rico los próximos días. Esta es la primera ventana, son seis juegos más. Dos ahora, dos en noviembre y dos en febrero. Así que esto apenas empieza, pero Puerto Rico pues tiene que empezar a sacar victoria lo antes posible.
1: Ahí está, esa es la que hay. Y la celebración de los vaqueros, pues después de que se acaben las ventanas, lo que está por ahí.
2: Eso, así que el juego, último juego sería el lunes. Entendemos que ya probablemente se lo deben estar organizando entre miércoles a viernes de la próxima semana.
1: Así que pues nada. Gracias, Yadiel.
2: Seguimos, Quickie.
1: Yadiel BCN aquí en el Quickie Deportivo, aquí en WhatsApp.
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1: Otra hora que sigue prendida aquí en WhatsApp en la nueva 94. Óyeme, por ahí viene que es la que está para la farándula, los bochinches, la vida de los artistas, te enteras aquí primero. Venimos con eso en 2 minutos 36 segundos.
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0: escuchas primero aquí. La vida de los artistas, lo que te gusta. Así que vamos a meterle rápido a esto como tiene que ser. Vamos para allá. Así que ponme atención ahí. Rapidito. Así que vamos al mambo. Ponme atención ahí. Espérate, ponme atención. Espérate, voy ahora. No estoy escuchando la atención. Aquí está. Vamos para allá.
1: Güey, no, sabes, no sé, no sé.
0: ¿Qué pasó? Estoy
1: mirando aquí, tengo varios, tú sabes que yo siempre tengo varios de los periódicos y páginas de de chisme aquí. Lo que estoy viendo son cosas que hablamos ayer.
0: Sí, sí, sí.
1: Ah, lo único que estoy viendo son cosas que esto lo hablamos ayer, esto todo, lo hablamos ayer.
0: Todo eso
1: lo
0: hablamos ayer, esto también lo hablamos ayer. Bueno, pues por eso le madrugamos las noticias. Entonces lo hablamos ayer.
1: Los más influyentes de la farándula en Puerto Rico.
0: Wow. Mira, chequeate esto, hace un tiempo que no veía nada de apariciones raras en los cielos de Puerto Rico. O sea, los famosos, la gente dice, eso no es un ovni, pero un ovni es todo objeto volador no identificado.
1: Sí, sí.
0: Y, mano, anoche, o en la madrugada, nuestros amigos de Las Marías, Puerto Rico, recibieron una inesperada visita. ¿Qué es esto? No sé, pero tenemos las fotos a través de la música app. Estos objetos voladores no identificados, los cuales no sé qué son, visitaron los cielos del municipio de Las Marías, Puerto Rico, en las montañas de nuestro país, en el área oeste. Mano, son...
1: Estaban perdidos.
0: Unas lucecitas, ¿verdad?
1: Estaban perdidos de por sí.
0: Un montón, mano, en el cielo. ¿Qué será esto, verdad? Porque no son drones, yo creo.
1: Como que se ven muy grandes para ser drones.
0: Sí. Pues estos objetos voladores no identificados visitaron el municipio de Las Marías en la madrugada de anoche. Mano, no se sabe lo que es. No se sabe. Son unas luces pequeñas y había muchas, mano. Un montón. De madrugada. Qué casualidad, ¿verdad? Cuando la mayoría de la gente está durmiendo. Seguramente algún agricultor madrugó para trabajar y se dio cuenta, ¿verdad? Y vio eso.
1: Yo veo,
0: tenemos las imágenes ahí.
1: Yo me acuesto a dormir otra vez. ¿Viste?
0: Tenemos las imágenes ahí en la música app. Dice que esto fue a eso de las 4 de la mañana. A eso de las 4 de la mañana, algo invadió los cielos del pueblo de Las Marías. Esta madrugada, a las 4 a.m.
1: Yo me acuesto a dormir. Yo soy el primero que lo veo, yo me acuesto a dormir.
0: ¿Qué pudo haber sido esto, mano? No sé. Edwin en Lares, ¿se veían estas cosas? Yo no sé. Con una lucecita, era.
2: ¿Las has visto en dorado?
0: Dorado. Pero en dorado tiene que ser
1: Dorado es un show de drones de J. Paul.
0: Un show de drones.
1: Y J. Paul que está tirando algo. No es lo mismo lo que se ve en dorado que se ve en Las Marías.
0: No, para nada, para nada. Para nada. Ahí está.
1: Pero de que estaban perdidos. Nadie va a Las Marías así
0: porque perdidos, sí.
1: A Las Marías nadie va así porque sí.
0: No, a Las Marías tú vas porque te quiero obligado.
1: Exacto, o sea, después ellos estaban perdidos.
0: Para allá, tú sabes.
1: Lo que era, estaban perdidos.
0: Hacho, hay gente que no va ni por un pelo de que... Ahora, ¿tú conoces a alguien que haya tenido una jeva de Las Marías?
1: No conozco a nadie de Las Marías.
0: Yo no conozco a nadie de Las Marías tampoco, fíjate.
1: ¿De Las Marías?
0: No, de Maricao en algún momento sí. Llegué a trabajar o a estudiar, porque pues, como yo soy del oeste, pero... Bueno, era como el otro día que no conocemos a nadie de Florida.
1: Hoy nos mudamos.
0: Pero de Las Marías, no, ¿verdad? Yo tampoco conozco a nadie de Las Marías.
1: No, deja verificar por aquí algo.
0: Ni tú tampoco, Edwin, ¿conoces a nadie de Las Marías? No, nadie. Nelsito tampoco, Puchungo me imagino que menos.
1: Ah, Puchungo,
0: No, a ver, Puchungo no conoce, que sean nativos de ahí, ¿no? Nativo, diablo, se lo vi que diera. Pero esa es la palabra correcta. Son nativos de ahí. Como si fuera una reservación india ahí.
1: Bueno, María.
0: Queremos conocer gente de Las Marías. que no conocemos a nadie, hermano.
1: Estoy buscando
0: de las Marías, hermano, no conocemos a nadie. Increíble, tiene que haber gente. Y wow. Pero ya está. Así que anoche invadieron los cielos de las Marías. O algún objeto volador no identificado.
1: No veo nada.
0: Bueno, ¿sabes la que hay? Bueno, ayer salió la información por la tarde de... Parece que ya se finalizó, yo no sé, el proceso de divorcio de Milly Correter y...
1: ¿Oscar?
0: Y Oscar de la Hoya. Oscar, que en el ring era excelente, pero parece que en el tribunal...
1: No tuvo
0: muy buena defensa en los tribunales. Y ya salió, ¿verdad? Bueno, es lo que le toca, porque estaba casado con un millonario. Yo quiero decir aquí públicamente que cuando... Y yo me alegro que Milly Correr y De La Hoya se hayan divorciado, mano. Porque cuando ellos se casaron, a mí me dio un coraje, brother. Porque Milly Correr era el crush mío a los 15, 16 años.
1: Bueno, el crush de Puerto Rico. Seamos claros.
0: El crush de todos los que tenemos 15 años.
1: De todo Puerto Rico, de todo Puerto
0: Mano,
1: Rico.
0: ¡Mano, brother! ¡Wow!
1: Y el golpe que se la llevó un mexicano.
0: Sí, eso
1: en Puerto Rico,
0: más duro.
1: Que en Puerto Rico.
0: La rivalidad.
1: Exacto, por la rivalidad. No es nada contra los mexicanos, es por la rivalidad.
0: La rivalidad del boxeo, exacto.
1: Que siempre era como que un mexicano nos quitó la de nosotros.
0: La de nosotros, que la queríamos por un boricua. No, y después le dio una vida de cuadrito ahí. Pero nada, salió. O sea, al final del día, Oscar de la Hoya, pues ya hay documentos judiciales que confirman que su ex esposa Milly Correter se quedó como dueña absoluta de dos propiedades de lujo en Puerto Rico, una en San Juan por 3.5 millones y otra en Bahía Beach Resort en Río Grande por 10 millones. ¡Se lo clavó!
1: Muy bien, Milly, muy bien.
0: ¡Qué bueno! ¡Me alegro!
1: Aquí todos somos Milly.
0: ¡No! Mira, un total de 13.5 millones en bienes raíces que ya no le pertenece a Oscar. Así que, bueno, ella estuvo ahí con él.
1: Le toca.
0: ¿Y quién le
1: enseñó eso en Puerto Rico? ¿Quién le enseñó esas esquinitas? ¿Milly?
0: Sí, exacto.
1: Esa fue la que dijo, mira papá, aquí hay que comprar.
0: Le tocaba y le tocó. Así que Milly Correr se queda con las mansiones. Qué bueno por ella y que esté bien. Así que esa es la que hay.
1: Y ojalá le caiga algo más ahí, que le quite más.
0: Ah, exacto.
1: Que le quite más.
0: Exacto.
1: Chao.
0: Exacto, sí.
1: De la Hoya pasó es como que uno de los villanos más grandes de Puerto Rico, ¿verdad?
0: Sí, mano, y yo tengo que admitir que llegué a ser fanático de él como boxeador, tú sabes. Pero, qué bueno que ya lo único que tienen...
1: Hay un villano más grande de Puerto Rico.
0: Lo único que tienen entre ellos son hijos, ¿ah?
1: Hay un villano más grande así del deporte y eso, así de Puerto
0: Rico. Margarito. Por lo que le hizo a Coto.
1: Sí, es verdad. Y lo que sigue hablando.
0: Bueno,
1: no te han visto una entrevista de hace como un mes. Y todavía está hablando... Va Sofía.
0: Oscar de la Hoya todavía dice que él le ganó a Tito.
1: ¿Y Margarito a Coto?
0: Sí. Bueno, Margarito...
1: Pero bien frustrado, ¿sabes? Bien frustrado.
0: Margarito le ganó, pero con trampa.
1: ¿Sabes? Ah, bueno, exacto. Sí, pero que él dice que no hizo trampa.
0: Muchacho.
1: No.
0: Bueno, nada, esa es la que hay. Mano, hablemos de Wisin, que es la que hay, y la Universidad del Perreo.
1: Oye, la Universidad del Perreo, ayer en la tarde, a eso de las 5 de la tarde, sacaron un segundo comunicado en el cual... Es que yo creo que Quiki, lo deberías leer tú,
0: yo tengo un comunicado aquí.
1: Pero siendo Wisin.
0: Dice lo siguiente: EADH, Calle Puerto Rico, 24 de agosto de 2026. Comunicado oficial número 2. A todos nuestros aspirantes y público en general. Lo voy a leer bien, lo voy a leer bien. Tras una semana de haber presentado la Universidad del Perreo y ver la histórica respuesta de quienes buscan ser parte de este movimiento, ha llegado el momento de dar el primer gran paso de nuestra institución. Hoy, como decano, anuncio oficialmente que el material de estudio definitivo ya está listo. A partir de las 7 p.m. hora de Puerto Rico, estará disponible el pre-save del álbum oficial Universidad del Perreo, el cual llegará al mundo este 3 de septiembre. Este es solo el inicio de todo lo que nuestra institución tiene preparado para honrar la música y la evolución del perreo. Completen su pre-save oficial y repasen las bases. Las clases apenas comienzan. Atentamente, Wisin.
1: Estimados alumnos.
0: Estimados alumnos que nos escuchan.
1: Debo decirles que la Universidad del Perreo ya está de vuelta.
0: Ya acaba de comenzar.
1: Pues mira, como lo dijo ahí.
0: Sale el 3 de septiembre.
1: Y como lo dijo ahí a eso de las 7 de la noche, salió un pequeño video en el cual Wisin explica un poquito en un salón de clase. Lo tenemos por ahí.
0: Vamos allá, adelante W.
1: La gente lo pueda ver.
2: Damas y caballeros, bienvenidos a la Universidad del Perreo.
3: De Calle.
1: Escucha.

0: Parece un profesor de verdad, Wisin, ¿oíste?
1: Y dale, exacto, déjalo ahí en pausa. Mira el Hall of Fame que sale al final de ese video. Pero sale un Hall of Fame.
0: Pero esta gente van a estar en el disco, en el álbum.
1: Estos son los que se escuchan de fondo mientras el decano.
0: Está Wisin. Trevor Clan, está Franco el Gorila, Jowell y Randy, obviamente Wisin. ¿Quién está abajo de Wisin? ¿Quién es ese?
1: Yo no sé quién.
0: No lo logro apreciar de acá.
1: Porque no lo puedo ver y como la foto, pues obviamente era pequeñita.
0: Está Don Chesina, está Capo. Uh-huh. El de. Sigo pensando en tu boca. Dudoso. Cuatro
1: dudoso. Mira. Universidad del Perreo, dudoso.
0: Jory Boy y Ivy Queen. ¿Quién es ese, tú dices? Ese Bolt, pero
1: Bolt. Pues nosotros pensamos que era Voltio. Pero no Bolt, sé si
0: pero Voltio no va a hacer música para la Universidad del Perreo.
1: No, la clase de religión.
0: Ah, bueno, tú sabes.
1: O sea, la universidad puede tenerla.
0: Es él. El Puchungo me confirma que es él.
1: ¿Es él?
0: Que es Julio Voltio.
1: Ah, pues.
0: Bueno, pues. Julio esa, Ramos. Julio Ramos, ahora, a la actualidad. El,
1: bueno, algo.
0: Pues no sé qué decirte.
1: Puede ser algo que quizás estaba guardado. Que tenían guardado ahí de Voltio.
0: Ajá.
1: O quizás un remix de alguna de las canciones que, ¿verdad? Que de esas de Voltio de antes. Entiendo muchos de los que están ahí, como Trevor Clan, oye, Franco, obviamente Chesina, Ivy, Jory.
0: Sí.
1: Me sorprende el profesor de la clase de sociales, Capo.
0: Capo.
1: O sea, es como que Capo, no, como que no lo cuadro ahí. Entonces está debajo de Perreo Más Intenso. Porque sí. A la izquierda, si ves, dice Leyendas del Perreo.
0: Leyendas del Perreo, que ahí está Jowell y Randy, Franco el Gorila, Trevor Clan.
1: Ajá.
0: Entonces, el Perreo Más Intenso, Jory, Don Chesina, Ivy Queen y Capo. No sé. No sé cuál es la vuelta aquí.
1: Bueno. Dios, sabemos que Capo tiene varios. Varias canciones con Wisin.
0: Que vaya de huella, Wisin cuenta con 2 millones de estudiantes para la Universidad del Perreo. Hacho. Bueno, esa es la que hay. Esa es la que hay con todo eso.
1: Estar pendiente.
0: Hay que seguir pendiente porque, ¿sabes? Todos los días nos sorprende con algo.
1: A todos nuestros estudiantes quiero decirles que... Estás esperando el próximo...

0: 마사.
1: Hacho, sale para el parking, entró a sacarlo de la tarima.
2: No, no, estaba borracho,
1: Hacho, estaba como tuerca, pero como tuerca.
2: Diablo, estaba como tostón. Wow. Hasta, estaba hasta el culo. Ya lo quería seguir.
1: Claro, y mira que a mí no me importan para nada las noticias de Lupín.
2: No, a mí tampoco, pero que...
1: Pues es bien gracioso porque se ve como va entrando más gente y más gente a la tarima como que para sacarlo.
2: Y a las malas quiere seguir cantando, borracho. Borracho como perra. Ya lo estaba, ¿eh? Wow, hasta el eje.
1: Ni a Manny en España lo bajaron así, no. ¿Oíste?
2: Wow, Lupillo Rivera, increíble. La mamá de Yailin, Yailin Lemon Viral, hizo unas fuertes declaraciones.
1: ¿Qué pasó ahí?
2: Adelante con ella.
3: Vamos a escucharla. Fue el mejor yerno.
4: Un hombre bello, hermoso.
5: Mira, dime algo.
2: Un hombre bello, hermoso.
3: Está bueno.
4: No, él está bueno. Está bueno.
6: Comible.
4: Comible, ¿no?
5: Se le da.
4: Irresistible.
3: Ay, ¿Qué? Imagínate que él no hubiera pasado por la vida de Yailin.
4: No, Luis, no me
3: estaría No, pero que no hubiera pasado.
7: Que no existe.
3: No se había no existe. ¿Qué? No existe en la vida. ¿Qué? No el papá de Cataleya. Okay. ¿Tú le harías un coro a Anuel?
4: No, claro.
3: Ay.
4: No, porque está bonito.
5: Ay, Dios mío.
2: No. La mamá de Yailin, la más viral, admite que si Anuel no hubiera estado con su hija, se lo hubiese tirado.
1: Estas son las cosas que Cataleya va a ver cuando crezca en las redes.
2: ¡Wow! ¡Qué pobre niña! Pero mira, no, y la mamá de Yailin está mejor que ella.
1: Diablo, tampoco lo diría.
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0: vueltas aquí en el 94.7, la nueva 94. Estamos en WhatsApp, Jackie Quickie, hoy ando con Nelsito. Lo próximo, a las 12:40, venimos hablando de esto a raíz de lo que dijo la mamá de Yailin, la más viral, en ese contenido allá en República Dominicana, que prácticamente le pusieron las palabras en la boca. Que si Anuel no hubiera sido, no hubiera estado con Yailin, que ella se lo hubiese echado el cuerpo. Ven acá, ¿te ha pasado eso? O, por ejemplo, algún suegro, una suegra, algún familiar de tu pareja, que si no fueran familia de tu pareja, te lo hubiese echado el cuerpo. Queremos que nos digas y confieses eso, nos llame y nos cuente. O si pasó de verdad. Te echaste al cuerpo un familiar de tu pareja o de tu expareja. Venimos con eso ya mismito a las 12:40.
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0: Bueno, lo importante siempre es que si uno obtiene un dinero, uno no malgastarlo ni botarlo, sino poner ese dinero a que crezca. 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
0: Gracias, Limari.
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2: Seguimos aquí en WhatsApp, en la nueva 94, Jackie Quickie. Hoy estoy con Nelsito, está Edwin por ahí también. Nunca estoy solo. Ah, está el perro, está el doggy ahí al frente también. Así que, y ustedes, tú, los que nos están escuchando aquí, a través del 6229470, a través del 94.7 en San Juan, 94.1, toda el área oeste, los que nos ven por la música por YouTube y por todos lados, y los del 103.1 en Ponce. Verá, hablamos en que la que estaba de que la mamá de Yailin, y pusimos el video de que la mamá de Yailin, la más viral, en un contenido allá, en un algo digital, en República Dominicana, prácticamente, bueno, lo aceptó porque se lo pusieron allí en una pregunta capciosa. Le dijeron como que ella admitió que si Anuel no hubiera estado con su hija, que ella se lo echaba al cuerpo. Se lo tiraba. ¿Ah? Queremos que nos llames y nos digas en el 6229470. ¿Te pasó eso a ti por tu cabeza en algún momento con una pareja, una expareja? Si no fuera porque estabas con ella, te hubiese echado el cuerpo a un familiar de ella, a un hermano, a una hermana, a la suegra, al suegro, a un primo, a una prima, o si lo hiciste. Lo puedes confesar aquí, aquí cogemos llamadas anónimas. Así que 622-9470. Que la gente nos llame y nos diga. Yo conozco dos personas, varones, dos varones, que estuvieron con un trío de hermanas. Entonces, coincidieron en una. Según me cuentan, uno de ellos estuvo con la mayor y con la menor. Y el otro estuvo con la del medio y con la menor. O sea que, perdón, y con la mayor creo que fue. Coincidieron en que los dos estuvieron con la mayor. Ay, mi madre, mano. Cosas increíbles, ¿verdad? ¿Qué pasan? Pero nada, el tema es, si no estuvieras con tu pareja o no hubieses estado con tu pareja, ¿a qué familiar tú hubieses echado el cuerpo? Queremos que nos llames y nos digas en el 6229470. ¿Qué sé yo, mano? Si no hubiera sido porque era la hermana de mi esposa, un ejemplo, hacho, me lo hubiese llevado. O si no hubiera sido porque era el cuñado mío, me lo llevaba. Un ejemplo. Nos llama y nos dice, y no vengan a hacerse a los más santos, porque aquí nadie es santo, y mucho menos si escuchan este programa. Persona que escucha este programa no tiene nada de santidad en su vida. 6229, ni tiene el cielo gano tampoco. 6229470, que la gente nos llame y nos diga, no vengan a hacerse ahora, porque los conozco. Eso es lo que estamos hablando. Si no fuera porque era familia de mi pareja, me lo hubiese llevado. Me lo hubiese echado el cuerpo. Ese es el tema. Porque la mamá de Yailin, la más viral, dijo que si no fuera porque Anuel estuvo con Yailin, que ella se lo hubiese llevado. Ya, sencillo. Eso es lo que es el tema. Y pasa en muchas ocasiones. ¿Te ha pasado? ¿Lo hiciste? Quiero saber si lo hiciste. Nos llama y nos dice. O si lo hubiera hecho, de no haber estado con tu pareja, te hubieses llevado a ese familiar o a esa familiar, de no haber estado con tu pareja. Ese es el tema. Porque la mamá de Yailin dice eso, mano. Increíble, la mamá de Yailin se lo pusieron ahí. Buscando un perlazo. Y lo que estaba buscando un perlazo. Y no se le dio. Sí, pues lo dijo claramente, ¿no? No dijo, le dijeron que sí, estaba bueno, y ella dijo, no, irresistible. O sea que, es más, a mí eso me levanta hasta suspicacia, que no vaya a ser que estuvo con él también, y ahora está diciendo que hubiese estado con él, de no haber estado con Yailin. Mano, de verdad que, y es feíto eso, pero pasa. Si tú no hubieras estado con tu pareja, ¿a qué familiar, tacho, tú hubieses llevado? Que lo único que te aguantó es porque estabas con tu pareja y era familiar de ella. Eso es lo que estamos hablando ahora mismo aquí en WhatsApp, en la nueva 94. Ya tú sabes. Mano, la gente se las trae. Yo estoy seguro que más de Bueno, montones de personas harían eso. Lo que los aguanta es que son que son familia de la pareja. Eso es lo que los aguanta. Eso es lo único que los aguanta. Definitivamente. No hay break ahí. Porque, ¿sí? Es la verdad, ahora se hacen los que no.
0: Si ya lo hicieron y no se atreven a decir.
2: Pues
0: esos son otros, esos son otros que lo hicieron.
2: Claro que lo han hecho, claro que lo han hecho.
0: Yo conozco unos cuantos.
2: Seguro, yo nada más dije aquí dos que conozco. Lo dije al aire. Para la gente se hace.
0: Es más, tengo uno que es buena. Es más, le voy a contar, nadie lo conoce. Que fue con gemela.
2: Uh-huh.
0: Estaba con una.
2: Y no vea que se confundió.
0: No se confundió. Él sabía muy bien.
2: Ok.
0: Pero nada, pues nadie lo pilló. Él, o sea, jangueó un día con ella.
2: Sí. Sí.
0: Obviamente, jangueó por ahí. Como lo vieron con ella, era gemela.
2: Mm.
0: Pues nadie le dijo nada. Ahora, malo hubiera sido porque lo que él me decía era, luego si me llegaba
2: espérate.
0: Te vi en tal sitio.
2: Lo vieron con la otra, pero nadie dijo nada porque pensaban que...
0: Es hangueo en otro pueblo.
2: Sí.
0: En otro pueblo. Obviamente lo vieron.
2: Mm.
0: Lo vieron. Pero nadie se tiró la de que, te vi en tal sitio. Porque ella también actuó para... Ella jugó para el equipo.
2: Ok.
0: Ella jugó para el equipo.
2: Vamos con una anónima que tengo por acá. Anónima.
1: Ay, Dios mío, soy la primera.
2: Hola. Bueno. Mira, ven acá. ¿Te pasó eso? ¿Lo hiciste o qué? Cuéntanos.
1: Mira, algo parecido.
2: Mm-hmm.
1: A mí siempre me gustó el marido de una prima media lejana.
0: ¿Media lejana?
2: ¿Ese media lejana? ¿Media lejana? ¿Qué es media lejana?
1: De la calle de atrás.
0: De la calle de atrás. Media lejana.
2: De la calle atrás.
1: Ajá. Él como que se había alejado de ella y me lo encontré.
2: Uh-huh.
1: Y yo dije, ay, Dios mío, ahora sí.
2: Espérate, ¿cómo es? Él se había dejado de ella y te lo encontraste.
1: Me lo encontré.
2: Uh-huh.
1: Y entonces pues estaba ese coqueteo y qué sé yo qué más. Y yo estaba enojada con mi pareja actual. Y yo dije,
2: olvídate,
1: ahora que...
2: Y te lo comiste.
1: Me lo comí. Yo estoy con mi mejor amiga, que es como mi hermana. Y le digo, mira, me encanta este muchacho, que esto, que lo otro, y la. Y ella me dice, ay, es que yo también me lo comí.
2: ¡No!
0: ¡Ave María!
2: ¡Hablo!
0: Una ensaladita Caesar.
2: ¡Guau! Claro, confesión. Wow.
0: Pero lo de ella había pasado también para el mismo tiempo.
1: No, pero después nos encontramos todas y estábamos jangueando.
2: Todas, como cuando tú dices todas.
1: Para.
2: ¿Quiénes son todas?
1: Pues la prima lejana, estábamos mi mejor amiga porque eso nos rompió la amistad.
2: ¿Y tú?
1: Y yo.
2: Y obviamente.
1: Y entonces.
2: Ajá.
1: Ella era la única que no sabía que nosotras nos habíamos comido
2: en varios días. ¡La prima! Y no, ve acá. Y de tu mejor amiga, ¿y tú quién se lo comió primero?
1: Ella.
0: ¡Ya, mira! ¿Y ese día se lo encontraron?
1: No, lo encontramos.
2: Y ahí se
1: lo nosotras salimos a janguear, nosotras juntas.
2: Ajá.
1: En amistad.
2: Ahí se lo contaron.
1: Como que ella diciéndonos todas las anécdotas de él. Y nosotras ahí, que no se entere de nosotras.
2: Pero nunca,
0: pero
2: no se lo dijeron nunca.
1: No, claro que no.
0: Ya había pasado.
2: Será el momento, papá.
0: La prima lejana, tengo una historia bien lejana.
2: Exacto. Será el momento para reafirmar la hermandad. Claro.
1: Me voy, bye.
0: Te vas y huyes, cobarde.
2: Exacto. Usted lo más que son Milky Sisters.
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1: 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Estamos en WhatsApp Jackie Quickie. La próxima hora viene bien prendida. Pendiente a la 1:30. Llega nuestra sexopedagoga DeLorian Torres en Más Allá del Placer. Y a la 1:05 de la tarde abrimos micrófono nuevamente. Vamos para el aire a meterle. Regresamos.
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3: Esta hora sigue prendida aquí en WhatsApp. En la nueva 94 con Jackie Fontanes, Omar López, el Quiggy. Lo próximo venimos con esto. Comidas que decías que eran malas hasta que las probaste y ahora las quieres comer todos los días.
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3: Venimos con eso ahora. Después del audio en 2 minutos 55 segundos. Es lo próximo. Buen provecho para todos los que están almorzando hasta ahora. Conectados a la nueva 94. Aquí está Eladio Carrión, Polaroid.

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2: Seguimos aquí en WhatsApp en la 994. Ya tú sabes, Jackie Fontanes, Omar López, el Quickie. Hoy estoy con Nelsito.
3: Wow.
2: También está Edwin por ahí. Ya tú sabes. Ah, casa llena, casa llena. Mira, vamos a hablar de esto. Comidas que siempre decía que no te gustaban hasta que las probaste y ahora cada vez que tienes un break le metes. Queremos que nos llames y nos cuentes. Te ha pasado, mucha gente le pasa con el sushi. Oye, yo no como eso. Yo no como sushi. Pero empiezan por el California Roll.
3: Bueno, yo soy uno.
2: Y, pero ya comes.
3: Sí, ya le meto sonido.
2: Yo también. Oye, yo fui así también.
3: Sí, yo como que sushi, pero.
2: No, Edwin no come sushi, Edwin. Tú no comes sushi, Edwin.
4: No, yo le meto al sushi. Ajá. Lo que yo no sabía, no vine a aprender a comer después de viejo fue el aguacate.
2: Ah, tú eres igual que yo, que llevo 2 años comiendo aguacate. Y ahora, cada vez que tengo break, le meto. Bueno, señores, hoy me fui keto en el almuerzo. ¿Sabes? Yo siempre había estado en la disyuntiva esta. Si me coge Jackie, wow, la palabra, disyuntiva. en el asunto este de que la combinación de carne y huevo como que no me cuadra, ¿verdad? Pues trae 2 chuletitas fritas, 2 huevitos, le metí queso orgánico. Oh. Al huevo. Y aparte trae una ensalada de grano con aguacate picadito. Papi, este ha sido el mejor almuerzo que yo me he comido en el último año aquí. Este ha sido el mejor. Y no he terminado. Este ha sido el mejor almuerzo que me he comido aquí. Me pasaba con los 3 golpes dominicanos.
4: Ajá.
2: Yo como que decía, no sé, como que el mangú. Y el día que trajeron aquí, yo no sé si ustedes estaban.
4: Sí.
2: Gabo, nuestro pana Gabo.
4: Sí.
2: Trajo, Nacho, me sirvieron el 3 golpes ese, el mangú con la cebollita lila por encima, el quesito, huevo, salami.
3: Me gusta, pero no.
2: Nacho, sabía en la madre.
3: No, a mí me gusta.
2: Me gustó
3: pero
2: mucho.
3: Si no está, no es como que lo voy a pedir.
2: Me gustó mucho. No es como que ahora voy a pedir mangú en todos lados.
3: Exacto.
2: Pero me gustó mucho. A Edu le pasó con el aguacate, a mí también. Oye, y el sushi me pasó en algún momento.
3: El sushi fue...
2: Hace años. Ya me gusta, pero no me gustan todos. Tengo uno específico. Me gustan mucho los que tienen crab, los que tienen salmón ahumado, y qué sé yo.
3: Yo le meto todo.
2: Pero hay algunos que no... O sea, es como todo, depende del sabor. Hay algunos sushis que... Los he probado y pues no me encantan, como saben, pero hay otros que sí. Nacho, yo tengo uno, el Volcano. Lo venden en casi todos lados, que tiene un montón de spicy crab encima.
3: Sí, ese es duro.
2: Ese es de mis favoritos. Y hay un lugar que hacen uno que se llama el Midnight. Nacho, sabes la madre. Y bueno, y los que nos han traído aquí, nuestro pana.
3: Aquí yo, de todos los que traen, yo me meto a todos ahí.
2: La jefa, el cariñito, Nacho, duro. Vamos con Fabiola. Fabiola, bienvenida, ¿cómo tú estás?
5: Hola, estoy bien, ¿y ustedes?
2: Muy bien.
3: Todo bien.
2: Ahora mejor que tú no estás llamando, aquí lo que hay es una peste a macho hoy.
5: Mira, Sí, le puedo decir algo porque le tengo una, pero ahorita yo llevo escuchando sobre lo de que la comida de ahorita que estaban con el segmento de la comida rara de los perros de Corea.
2: ¿Cómo es?
5: Ahorita. Pero, bueno, pero eso es lo que es el kimchi.
2: ¿Qué es el kimchi?
5: Kimchi. Eso es repollo fermentado.
2: Ok. Ajá.
5: Que está las 2 semanas en fermentarse. Eso es, para mí, a mí no me gusta el spice. Pero cuando yo lo probé dentro de un dumpling, es diferente a como así solo.
2: Ah, ¿de verdad?
5: Eso, ¿sabes? Mira, yo lo odiaba, yo como que no, pero mira, no me gustaba. Pero dentro de un dumpling, kimchi.
2: Pero ahí es como único le mete mal.
5: De verdad. Y lo que dijiste ahorita también, el aguacate, yo me arrepiento tanto cuando mi papá me decía, mira, tú no te vas a comer el aguacate.
2: Sí.
5: Y después, ahora de grande, que soy chef, yo me arrepiento tanto, yo perdí tantos años de mi vida.
3: Yo, pero que tú eres qué.
2: Ella es chef.
3: Nah, no te creo.
5: Sí. ¿Te lo juro?
2: Dice ella.
3: No te creo.
2: ¿En dónde? ¿En el área metro? No.
5: En el área metro, en Calle Loíza,
2: No, espérate, pero no te creo. Pero si el chef en calle lo hizo, pues.
5: Lo que pasa es que no quiero, no, que bueno, si lo promociono, pero se anunció de nuevo a mí.
2: Lo que queremos es probar.
5: Bueno, yo quiero ver si hay private chef. Usted me contacta, yo voy para sus casas y le cocino.
3: Me gusta eso, me gusta.
2: Qué duro, qué duro.
3: Me gusta.
5: Pero el kimchi, el aguacate, y lo que no me gusta también, la morcilla, Dios mío, y después lo probé.
2: La morcilla no te gustaba.
5: No me gustaba, pues solamente verla. Y después la probé con los ojos cerrados.
2: Ajá. Con los ojos cerrados.
5: Sí, porque si no, no me la iba a comer.
2: Ok, es verdad. Mira,
3: ¿te das cuenta que son así?
2: Sí, siempre. Siempre cierra los ojos.
3: Sí.
2: La otra también.
5: No había break. Y después como que lo hice la forma que me dieron.
3: Fabiola, pero tú no comías nada de chiquito.
2: Mira, tú sabes que yo pienso...
5: Yo tengo una lista. Para que soy chef, tengo una lista de las cosas que...
3: Pero has empezado por eso mismo. Porque como eres chef, es que, pues tienes que estar probando. Y pues ahí le coges el gusto.
5: Y la cosa es que uno lo pone en la boca así, lo como que lo saborea y lo escupo. Porque no me gustaba. Pero cuando después era como que... Pues mira, me la sabe bueno.
2: Déjalo,
5: ¿verdad que sí?
2: Ya, che. Pero ¿te ha pasado muchas veces eso? Que has tenido que saborearlo y después escupirlo porque no te gusta.
5: Muchísimo. A mí me gusta la aceituna y lo tengo que hacer.
2: Ya, che.
3: Aceituna.
5: No, ahí sí que no hay prega. La probó, no, y menos.
2: Mira, tú sabes con lo que yo, que con qué comida yo pienso que me puede pasar de que yo ahora digo que yo no como eso porque no lo he probado y a lo mejor me gusta con el ramen. Yo no he comido ramen.
5: ¿Qué? Mira, yo te voy a llamar personal.
2: Ah,
5: eso es lo más que
2: me
5: específico.
2: Ajá.
3: ¿Verdad?
2: Ah, pues.
3: No te vayas de línea.
2: Anota el número, que el primer ramen que yo voy a probar es el de Fabiola.
5: La masa, la harina, todo.
2: Fabiola, y prometo algo, no te voy a escupir.
5: No, yo espero que no, pero créeme que
2: confía
5: en mí, mira, confía en mí.
2: Voy a confiar en ti.
3: Cierra los ojos y confía.
2: No, exacto, a cerrar los ojos todo el mundo y a confiar.
3: Mira, no te vayas.
5: Que cerrarlo porque no se ve feo, se ve espectacular.
2: Ah, pues, tengo que probar el ramen ese de Fabiola.
5: Pues ya sabes.
3: Fabiola, no te vayas de línea.
2: Anota el número, eso debemos hacerlo aquí al aire y todo.
5: ¿Sabes? De verdad, porque estoy de camino acá y estoy escuchando, le digo, mira, tengo que llamar.
2: Debemos hacer eso lo debemos hacer al aire y todo. Yo probando ramen por primera vez, el que hizo Fabiola.
5: ¿Qué hace? Mira, perfecto, sí. Me encanta.
2: Ahí está.
3: Dale, pues no te vayas de línea. Dale,
2: Fabiola, quédate en línea ahí, espérate. Dale, gracias. Ahí está. Bueno, ya lo saben, ella escupe.
3: Estaba tan asustado. Esa conversación yo no sé para dónde iba.
2: Abá, escupe.
3: Cierro los ojos, escupe. No me gustaba, me gustó. La miré a los ojos. Estaba tan asustado.
2: Bueno, pero porque esto tiene que ser así, mira. Vamos con Junito. Junito, bienvenido, papá. ¿No tenemos Junito?
3: Junito cerró los ojos y se dejó llevar.
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1: Bueno, ya está aquí con nosotros, ya tú sabes, DeLorean Torres en Más Allá del Placer. Vamos a ver cómo hacemos esto hoy, con tanto exceso de testosterona y peste a macho que ya hay en este estudio. Hay que hacer un balance, pero aquí estamos, nos comportaremos.
2: ¿Dónde está Jackie Fontanes?
1: Bueno, va con Jackie Fontanes. Es que Jackie Fontanes desde ayer comenzó a cubrir a Burbu, que está dos semanas de vacaciones en el despelote.
2: Okay.
1: Hay unos días que tienen transmisión fuera del estudio.
2: Ah, entiendo.
1: Como hoy, y pues los días que va a tener transmisión fuera del estudio, pues no va a venir aquí.
2: Ah, bueno, está
1: entonces,
2: bien.
1: Perdona. No, cuando están aquí en el estudio, ayer ella se tiró el maratón y eso. Sí. Pero nada. Bueno. Aquí estamos.
2: Pues que descanse, que descanse. Mira, quiero enviarle un saludo a Doel. Tenemos un fanático de la nueva 94, pero también de este segmento, así que no se lo pierda.
1: Ah, pero Doel es pana de San Germán.
2: No
1: del
2: sé
1: oeste,
2: si es de San Germán,
1: el del oeste, el lado él, Doel Coté.
2: Sí.
1: Ah, pues sí.
2: Ah, pues tenemos un fanático sí, no, ahí, no, así no, que Doel, le enviamos saludos.
1: Doel es miembro ya de este programa, casi.
2: Sí,
1: de allá,
2: siempre me comenta,
1: oeste.
2: Siempre ve, habla, también tiene experiencia.
1: Doel es atleta.
2: Ah, súper.
1: Doel tiene una historia, de, ¿cómo se llama eso? De lo voy a decir en inglés, de progreso,
2: de ¿cómo superación?
1: Es? ¿Cómo? De superación en su vida, bien bonita, bien bonita.
2: Ah, pues eso es nice.
1: Pero nada, así que saludado
2: él. Él siempre me da sus puntos de vista y yo, mira, chévere, eso está súper bien. Así que tenemos ahí un fanático que le damos las gracias.
1: Ahí está.
2: Pues mira, ahí vamos a estar hablando de qué pasa cuando muchas parejas pelean. A veces tienen discusiones. Y sabemos que todas las parejas discuten, ¿verdad? Y puede ser que hoy no estoy de acuerdo en algo que tú me estás queriendo decir. Pero, ¿qué pasa después? ¿Realmente se resuelve o simplemente se deja que pase el tiempo a ver si se le olvida a mi pareja y no tocamos más el tema? Pues la realidad es que mientras eso siga pasando, no se resuelven las cosas. Es como si pasáramos la página. Y no, entonces vamos de...
1: Como pichando.
2: Exacto. La pichadera lo que nos va a llevar a nosotros es a no reparar. Porque no es solamente decir, ah, me equivoqué, perdóname. Implica otras cosas a nivel emocional y a nivel relacional, donde lo que estamos buscando es que luego que pase una eventualidad, ya sea que dije algo incorrecto o que, por ejemplo, una discusión no nos pusimos de acuerdo y hoy nos acostamos con enchismadito, espalda con espalda, no nos miramos, ni siquiera nos dimos el besito al otro día, pues lo que estamos buscando es restablecer esa comunicación, esa conexión y esa seguridad emocional de decir, ¿sabes qué? Aunque hoy tuvimos esta discusión, nosotros nos seguimos amando y podemos continuar hacia adelante. Pero lo que no entonces trabajamos nos lleva a lacerar la relación hasta en muchas ocasiones que muchas parejas lo que hacen es decir, mira, ya yo no aguanto esto, ya yo no puedo más, nos vamos a dejar, aún amándose.
1: Nacho, cuando ya llegan a ese punto es que ha aguantado bastante. Yo te voy a decir una cosa, yo sé que muchas veces a muchos nos cuesta aceptar que estuvimos mal y pedir perdón y disculpa, lo que sea. Pero todo ese tiempo que uno está terco, no aceptando que debe disculparse, uno se siente como que bien cargado.
2: Sí.
1: Entonces, cuando llega el momento que dice, mira, de verdad, mira, ¿sabes qué? Papá, estuve mal, mala mía, papá, perdona, hablar de lo otro. Como que tú sientes como que...
2: Un alivio.
1: Ya, mano, ya, sí. Me saqué eso encima y para adelante.
2: Pero eso mismo que tú estás diciendo, eso es, la gente se llena de ansiedad porque no pudimos resolver algo, estamos mal en casa, entonces hay situaciones adicionales, le llaman mucho el mono trepado.
1: Yo soy de las personas que me cuesta disculparme. Ajá.
2: Sí.
1: Pero lo he tenido que ir aprendiendo con el tiempo.
2: No, pero y es válido. Muchas personas les cuesta decir, ¿sabes qué? Me equivoqué, cometí el error. Yo digo, hasta cierto punto, a veces uno dice, yo quiero que la persona sepa que yo estoy molesta, ¿me entiendes? Y a veces, cada cual tiene su ego también, su orgullo. De una
1: claro.
2: Y les cuesta pedir perdón o les cuesta también en muchas ocasiones ver o ponernos en la posición de la otra persona, ¿verdad? Entonces decidí entre cómo se sintió o yo me hubiera sentido igual. que nosotros podamos asumir esa responsabilidad de decir, ¿sabes qué? Lo hice mal, déjame hablar contigo, ¿verdad?
1: Claro.
2: Y yo digo, cada vez que una persona puede decirle al otro, me equivoqué, perdóname, es una manera también de liberarse uno, de liberarse de esa molestia, de que uno dice, ¿sabes qué? Aunque me equivoqué, todavía te estoy diciendo te amo o te quiero. ¿Mm? Porque una de las maneras en que uno puede pedir perdón y uno puede pedir disculpas es que uno también puede encontrar la manera de buscar soluciones a eso que se repitió posiblemente en esa situación o en ese malestar que le estoy ocasionando a la persona. ¿Ves? Entonces, ¿cuál es el punto aquí? El punto es, ok, yo sé que me equivoqué en esto. Estamos hablando a profundidad sobre este tema. Pero la idea es que no se vuelva a repetir, porque entonces si no se vuelve algo ya cíclico y alguna costumbre. Y eso es lo que va deteriorando. Entonces, ¿qué pasa si no reparamos? Lo que no reparamos es, y véalo desde punto de vista, imagínate una pareja que está discutiendo. La otra persona se queda callada. Después de unas horas, el otro dice, ah, ya, vamos a seguir con esto. Pues vamos a decir, ok, pues está bien, vamos a continuar con esto ya porque no hablamos de nada, no resolvimos nada. Y la discusión... Quizás ambas personas dicen, ya terminó, pero a nivel emocional y relacional, hay una persona que va a estar mordida.
1: Claro.
2: Yo quiero decirle tantas cosas, no hemos resuelto nada, no hemos dicho nada. Y estamos ya llenándonos de resentimiento. Y eso es lo que trae muchas dificultades, porque la persona puede quedarse pensando, dice Diandre, no quiere resolver nada, no se da cuenta de lo que me hizo. Entonces, aquí es que vamos llenando, yo siempre les digo... Esto es como las carreteras de Puerto Rico. Que tú sabes.
1: ¡Wow! Tremenda comparación, ¿oíste?
2: Que hay un hoyito, entonces después quieren venir y le quieren tapar con un poquito de brea. Ah. Pero entonces, en realidad, da la casualidad que a la semana o a las dos semanas se sigue agrandando.
1: Claro, se hace peor el boquete.
2: Exacto, pues eso mismo. O sea, así que esto hay que trabajarlo un poco más de raíz. Así que cuando hay discusiones y no reparas, comienzan otras discusiones por otras cosas. Porque es que ya estamos resentidos por lo que pasó. Y ahora algo que a mí no me molestaba me va a molestar el doble. Entonces tampoco lo voy a resolver.
1: Ven acá, y esta gente que no piden, no se disculpan ni piden perdón por nada del mundo. Y sigue pasando el tiempo y nada. Y hay personas que tienen que, el otro o la otra, tienen que tomar la decisión de como que, mira, déjame ceder yo para que se acabe esto.
2: Sí.
1: Porque pero, hay gente que no, nunca les va a oír de su boca decir,
2: pero tenemos
1: mira, perdóname, cosas, porque ellos entienden que están correctos.
2: Sí, tenemos dos cosas ahí. Tenemos el que siempre cede, pero entonces aquí tenemos un problema.
1: Sí.
2: Porque entonces, si yo siempre cedo, estoy anteponiendo mis necesidades por lo que yo quiero, y esa persona, aunque quiere ceder, se va a llenar de ansiedad porque dice, lo estoy haciendo por esto, pero no estoy resolviendo.
1: Claro, va a haber veces que quizás uno tenga que ceder sin uno querer, pero no puede ser todo el tiempo cediendo el mismo.
2: Sí,
1: es cierto. Entonces, ¿a dónde vamos a llegar?
2: Es cierto. Entonces, tenemos la persona que entonces, esto yo digo a cuchillo y palo.
1: Mm.
2: Es como que dice, te mata a cuchillo y palo, como dicen por ahí.
1: Mm.
2: Que entonces te dice, pues piensa lo que tú quieras, pues entonces mejor no digo nada, pues entonces... Eso en sí lo que hace es que crea una bomba de
1: tiempo. Eso lo estás diciendo tú, lo tienes tú en tu mente porque yo no he dicho eso.
2: Exacto, pues eso también crea distancia emocional. Entonces, ¿qué pasa? La distancia emocional trae desconexión y la desconexión te dice no me toques cada vez que van a tener relaciones sexuales. Así que una cosa te lleva a la otra. Y eventualmente la pareja te puede decir, ¿sabes qué? Yo no siento lo mismo por ti.
1: Exacto. Pasa.
2: Que en realidad lo que ha pasado es que llevan años acumulando tantas situaciones.
1: Está fuerte, ¿viste?
2: Y heridas que nunca fueron atendidas, que ahora te tocó escuchar eso de la persona.
1: Y eso, que ya yo no siento lo mismo por ti. Ya.
2: Eso, que tú lo escuches, eso sí que está fuerte. Eso es para...
1: Sí, es que pues realmente ya yo no siento lo mismo por ti, ya yo no te amo. ¡Ya! La cara, wow.
2: Sí. Pero también a veces las personas dicen, bueno, el silencio, si yo hago silencio o yo no digo nada, pues eso va a darme paz. Momentáneamente te puede dar una paz porque por ejemplo, si las dinámicas están muy acaloradas y no se ha podido resolver nada, puede ser que por un 30 minutos, una hora determinada, está bien, no vamos a hablar. Y después se retoma el tema. Pero lo que pasa después es el espacio de que entonces yo voy castigando, voy manipulando con mi silencio, como la ley del hielo. Entonces yo no te voy a hablar. Yo no te hablo, pues entonces mira a ver porque yo estoy molesta. Y si yo estoy molesta es que algo pasa. Y si algo pasa, pues yo tampoco voy a tener relaciones contigo. Y si no tengo relaciones contigo, pues chávate.
1: Juguemos el juguemos a ignorarnos.
2: Exacto.
1: Wow.
2: Eso es lo peor que pueden hacer dentro de la relación de pareja.
1: Eso es como que bien infantil, ¿verdad?
2: Yo lo que pasa es que a veces tenemos parejas, obviamente, ¿verdad?, que hemos hablado con pocas destrezas de comunicación, como en muchas ocasiones, ¿verdad?, también hemos hablado que no se nos enseña a comunicarnos.
1: No, qué horrible es bregar con alguien que no manifiesta nada. Sí. Entonces, como que... Ajá. O sea, sí. Por ejemplo, yo soy una persona que yo estoy acostumbrado a que me digan lo que es la cara y ya. Uh-huh. Y pues...
2: Sí.
1: ¿Sabes? Que comuniquen. Porque pues yo comunico. Y que de repente, digo, no me ha pasado, pero que de repente me tope con alguien, digo, sería bien horrible para mí, con alguien que como que...
2: Que no
1: pase. Hay que sacarle las palabras.
2: Sí, no todo el mundo le gusta... También lo que pasa es que no todo el mundo le gusta ser confrontado. Y aquí hay veces que... Y esto es en el proceso, por ejemplo, de psicoterapia. El confrontamiento viene no para crear una pelea. Es para decirte, ¿sabes qué? Un ejemplo. Me dijiste esto la otra vez, pero ahora me estás cambiando esta información. Tú me puedes poner en contexto un ejemplo. Te estoy enfrentando con una realidad.
1: Estás diciéndoselo en palabras bonitas, profesionalmente.
2: En el contexto de pareja. Ah, que tú hiciste, que tú dijiste, que tú esto, que tú lo otro. Eso te lleva a que la otra persona...
1: ¡O sea, están embustero!
2: Y pasa. Sí. Entonces, pues, caen en unas dinámicas que la realidad, pues, no son saludables. Y tenemos que entonces estar al pendiente. Así que no significa que el hecho de yo ceder es que yo también esté de acuerdo. Puede usted decir, ¿sabes qué? No estoy de acuerdo posiblemente con lo que tú hiciste, pero entiendo que te sentiste de X o Y forma. ¿Eh? Necesitamos entonces buscar un balance y resolver. Así que cuando nosotros entonces vemos desde el aspecto saludable, lo que hacemos son varias cosas. Una, reconocemos que posiblemente si yo soy la que le dije algo a mi pareja que estaba incorrecto o él se sintió mal, yo tengo que reconocer lo que yo hice. Yo tengo que bajar la guardia y decir, ¿sabes qué, mi amor? Perdóname. Discúlpame, hice esto mal. No era mi intención hacerlo así. Antes entonces de yo contestar o decirte una cosa, ¿sabes qué?
1: Porque tú oyes pidiendo un perdón así, diciendo, ¿sabes qué, mi amor? Estoy equivocada. Tú dices, sin que termine de hablar, está bien. Perdón.
2: Pero ¿sabes lo que pasa? Que, mira, y yo, esto es una de las cosas que yo le digo, el día que tú y yo estemos molestos, el hecho de que estemos molestos no significa que yo estoy en derecho de faltarte respeto, que no me vengas a faltar a mí.
1: Digo, yo dije eso vacilando, pero sí tiene que ver de acuerdo como tú vienes, la manera que tú vienes a pedir perdón.
2: Pero si yo estoy molesta ahora y estoy como rabiosa por dentro, créeme que no me va a salir ese perdón.
1: Por eso, exacto. Pues si tú vienes a pedir perdón con actitud,
2: Al ratito que se me pase la molestia.
1: Exacto, es que las aguas bajen a su nivel. Sí, sí.
2: Porque obviamente, pues, somos humanos y sabemos que entonces tenemos también...
1: Que no todos los días uno está del mismo humor, que suceden cosas horrible. Fisiológicas que cambian el estado de ánimo. Ay, sí. Que todo el mundo pasa coraje, todo el mundo se molesta porque somos seres humanos.
2: Sí, exacto. Pero sí, como todo, tenemos nuestros días y hay momentos en que uno dice, pues déjame bajar la guardia, tengo que entonces decir y reconocer esto para entonces volver a reconectar. Y aquí es que, y esto es lo más claro, no podemos reconectar en algo donde no sea, yo digo mucho, seamos humildes en pedir y reconocer el perdón y también reconocer que si hay momentos en que ya esto es algo que se repite, necesitamos entonces buscar ayuda. Si no lo podemos resolver por nosotros mismos, mire, es momento de alzar la banderita blanca y decir, ¿sabes qué? Yo creo que es mi momento de yo tratar de resolver esto. Esa es tu responsabilidad. Pues entonces me dicen, no, es que a mí cuando pequeña, mi papá o mi mamá me criaron así, ¿ok? Eso fue cuando pequeño, pero de adulto te corresponde a ti trabajar con eso.
1: A justificar la actitud.
2: Te corresponde entonces trabajar con eso porque estás ahora en una relación con una persona que se está hiriendo a causa de esas conductas. Entonces, es un poquito... Iba un poquito
1: por eso, allá. Pero es que el que te hayan criado de una manera no es para estar justificando todo el tiempo tu comportamiento. Sí, sí. El ser humano también va evolucionando y puede correcto. Cambiar actitudes.
2: Correcto. Y esa es la
1: realidad. Agarto la vida...
2: estancado en lo mismo. Y vamos a decir, esa es tu forma de ser con esa pareja. Tienes unas actitudes y tienes unas situaciones. se dejaron, vas a realizar o vas a entrar en una nueva dinámica de una relación, ¿sabes qué? Te vas a llevar eso igual. Entonces vas a seguir brincando de lugar en lugar porque estás repitiendo esas conductas y no has podido trabajar en eso que te está afectando a nivel, ¿verdad?, emocional. Así que cosas que podemos preguntarnos. ¿Existe resentimiento con mi pareja? Esas son banderitas rojas que tenemos que ver en nuestra relación. ¿Siente que cada discusión, cuando ustedes la van a hablar, las cosas se hablan y nunca tienen una solución o nunca llegan a un acuerdo? Eso es algo importante. ¿O se siguen sacando discusiones o situaciones de años anteriores? Porque vamos a decir, en esta pareja hubo una situación de infidelidad y da la casualidad que se pidieron perdón, etcétera, etcétera. No se habló el tema, pero hay algo más profundo que no se habló ni se trabajó. ¿Cómo se sintió esa persona que le fueron infiel? Tiene unas raíces ahí que hay que trabajar porque las van a seguir trayendo posiblemente años después. Entonces eso va a seguir deteriorando la relación. No estoy justificando la infidelidad ni estoy diciendo que, ¿verdad?, que cada persona que la pareja le haya sido infiel tiene que aceptar eso. ¿Puede una relación trabajar luego de una infidelidad o funcionar? Puede hacerlo, pero siempre con un buen terapeuta que te pueda ayudar a no volver a esas dinámicas posiblemente relacionales. Así que
1: claro,
2: sí se puede, pero con una buena ayuda, créeme que pueden tener un mejor matrimonio y hacer una serie, o ¿verdad?, una mejor pareja, pero haciendo unos ajustes que son importantes para ellos. Y entonces otra que es válido lo que tú me dijiste, una de esas personas es la que siempre tiene que ceder o siempre tiene que pedir perdón. Cuando entonces hay una situación. Esas son algunas cositas que tienen que tomar en consideración cuando dice, déjame hacer el checklist a ver cómo estamos nosotros llevando a cabo estas dinámicas. Así que eso es lo que considero que deben estar pendientes. Y no se trata esto de quién gana la discusión o quién tiene la razón. Esto estamos buscando cómo se puede resolver y ver que, claro, dentro de las dinámicas de la relación nada es perfecto, pero todo puede trabajarse a medida que no sea violencia, que no sea abuso físico, abuso sexual, ¿verdad?, o abuso económico. Esas son dinámicas que ya son otra cosa. Y tenemos que tocarlas bastante con pinzas y buscar la ayuda necesaria.
1: Muy bien. Bueno, gracias, así como que, siempre, DeLorean.
2: Claro que sí. Nos vemos prontito.
1: Sí, esa es la que hay. Bueno, regresamos.
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0: 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Estamos en WhatsApp, Jackie Quickie. Lo próximo, hoy es el Día Internacional del Peluquero. En Puerto Rico, conocido como barbero, estilista, beautician. Venimos a las 2:05 hablando de, mano, porque uno en PR como que se casa con los barberos y está por años con el mismo barbero. Venimos hablando de eso. ¿Por cuántos años llevas con tu barbero, con tu estilista? ¿Por cuántos años has sido fiel a él o a ella? ¿Y por qué? Queremos que nos cuente. Venimos con eso ya mismito a las 2:05 de la tarde.
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2: Sorprendió el viernes por la noche con este mensaje y que aparentemente no ha podido sacar música, creo que en 7 meses. Nada más y nada menos que nuestra amiga Yailin, la más viral. Señoras y señores, gracias a la disquera, señores. Yo sabíamos que esta disquera, porque las disqueras regularmente engavetan los artistas, mano. Pero sí. La disquera, a esta disquera hay que agradecerle. Esta es la primera disquera que hay que agradecerle. Gracias por frenar esto. Gracias, disquera Antirruido Records.
3: Oye, sean profesionales. Ajá. No sean como la disquera.
2: Mira que me dice que la disquera se llama Alivio Records.
3: Se llama Uff Records.
4: Apelo Records.
3: Thank you very much, Records. Qué mal.
2: Un abracito, Records.
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2: What's up? Esta hora sigue bien prendida aquí en WhatsApp en la 994 con Jackie Quick. Y lo próximo, venimos con esto. Hoy es el Día Internacional del Peluquero en Puerto Rico, conocido por barbero, estilista, beautician. ¿Por cuántos años tú has sido fiel a tu barbero? Porque aquí se casan con los barberos.
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2: Venimos con eso en 3 minutos 51 segundos después de W Randy. La costumbre, mala mía. Está Wisin y Randy, se llama Soñando.
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0: Bueno, aquí estamos. Ready para. ¿No te acordabas de ese?
1: Yo
0: tampoco, yo tampoco. Bueno, estaba disfrutando, güey. Fue el primer día que lo oigo. Mira, vamos. Hoy es el Día Internacional del Peluquero. Que en Puerto Rico no le llamamos peluquero, le llamamos barbero, el estilista, barbero, la beautician, lo que sea. Y vamos a hablar, porque la gente se casa en su mayoría de las veces con un mismo barbero y lo tienen de por vida. ¿Por cuánto tiempo lleva siéndole fiel al mismo barbero, a la misma beautician? Queremos que nos llame. ¿Y por qué? ¿Por qué no has podido soltar a esa persona? Es la que entiende tu pelo, el que entiende tu pelo. Queremos que nos llames y nos cuentes en el 6229470, 6229470, porque es de las cosas que más, de las pocas cosas o de las pocas personas que más la gente le es fiel. Yo diría que hay hombres que somos más fieles al barbero que a la misma mujer.
1: Sí.
0: No, yo no, no se ponga, títere, que tú sabes quién se activa rápido.
2: Ropa interior.
0: Sala beautician, Nelsito, sala beautician.
2: Tu guau.
0: Sala beautician, sí.
1: ¿Cómo
0: sí.
1: Era?
0: Y de ahora vas a tener que cortar. 6229470. Nelsito, tú, porque yo estaba comentando más o menos mi historia con las barberías. Tú tienes tu barbero, cuéntame, ¿es nuevo?
1: No, siempre. Ahora mismo, digo, llevo ya como 2 añitos. Con uno que le cogí cariño ya.
0: Lleva 2 años.
1: Y, pero es que yo he tenido problemas porque los míos se han ido para Estados Unidos. Yo tuve uno desde como 5º grado que se estuvo conmigo hasta 1º o 2º año de universidad. Se fue para Estados Unidos, me quedé con otro. Ese al par de tiempo se fue para Estados Unidos y ahora estoy esperando que me diga que se va. O sea, ya es como que yo no me dejé solo esta vez.
0: Sí.
1: Pero sí, y este fue que empecé con el papá. Empecé con el papá recortándome. Y ahora, bueno, que los dos tienen hasta una barbería. Y pues ahora me quedé con el hijo. Le dije al país, no, es que este es más joven, me va a durar más por si acaso.
0: Mira, para los que se conectaron ahora, estamos hablando, porque hoy es el Día Internacional del Peluquero y estamos hablando de los barberos y las beautician y las estilistas en Puerto Rico. ¿Por cuánto tiempo llevas con el mismo barbero? ¿Por cuánto tiempo le has sido fiel al mismo barbero, a la misma estilista? Queremos que nos llames y nos cuentes. Voy con Doel, que está por acá, Doel.
3: Dímelo, Corillo, ¿qué es la que hay?
0: ¿Qué pasa? ¿Todo bien?
3: Todo bien, todo tranquilo acá en Cabo Rojo.
0: Súper. Cuéntame, ¿quién es el barbero tuyo allá?
3: Mira, pues yo empecé con él justamente cuando él empezó su barbería.
0: ¿Pero en Cabo Rojo?
3: En Cabo Rojo, sí, al frente de la farmacia Yarián.
0: No recuerdo quién está ahí. Sí,
3: ahí está un chamaco famoso que le dicen Chino.
0: Ya sé quién es.
3: Uno de los muchachos de él, porque yo soy bien celoso con eso, mano. Yo veo una sombra o veo un chivo o algo y, Nacho, para volver para allá otra vez es difícil.
0: Sí.
3: Pero el chamaquito tiene 23 años, mano, y le mete. Un chamaquito que se faja, está todos los días, 6 días a la semana trabajando y es bueno.
0: He escuchado de él, yo creo que...
1: ¿6 días?
0: Nacho, sí, hay barberos que solamente cogen libre domingo.
1: Y lunes.
3: Sí,
0: bueno. La tradición es esa, pero hay muchos que trabajan lunes. Hay algunos trabajan lunes.
1: Yo sé de mucho que es martes a sábado.
0: Exacto. Sí. Entonces tu barbero es Chino. Ese es el que le...
3: No, mi barbero, él es el dueño de la barbería como tal, pero uno de los muchachos que está en el segundo piso es que me recorta.
0: Ok. Sí, ahí es que así galan a Yadiel BCN, el que...
1: De verdad.
0: Sí, ahí que le hacen la barba, sí. Exacto, ese mismo. Gracias, Doel. Mano, pues, como yo dije, yo...
1: Mala mía, ¿desde cuándo dijo?
0: No me acuerdo. Dijo que desde que abrió la barbería, dijo.
1: Anda, ok.
0: Espero que no haya abierto la barbería el mes pasado.
1: La semana pasada. Mira, la barbería abrió la semana pasada, desde ahí estoy con él sólido.
0: Yo me recorté con diferentes barberos allá en el oeste, muy buenos todos. Pero por razones de horarios de trabajo y cosas, tenía que cambiar de uno para otro. Entonces, por ejemplo, qué sé yo, los últimos barberos con los que me recorté, los últimos 3, uno se fue para Estados Unidos, pues fueron en Hormiguero. Entonces, fíjate, en diciembre tuve la oportunidad de recortarme con el último barbero que me recortaba allá, que le mete duro, que dije, Bobby, saluda a Bobby. Me recorté ahí en Hormiguero. Okay, okay. Pues tenía una actividad familiar allá. Y
1: aprovechaste.
0: Y le tiré meses antes, papi, me quiero así quedar contigo ese mismo día, tal, por la mañana. Y le metió, pero pues, después de ahí, no he podido. Acá en el área metro, Wilito, estuve un tiempo con Wilito, pero como ahora estoy más tiempo, no estoy casi aquí en el área metro, si no vengo a trabajar y me tengo que ir rápido, pues tuve que abandonar a Wilito, pero el cariño siempre está y él lo sabe. Tengo que darme la vuelta por allá un
1: Wilito
0: día.
1: Wilito es de la casa.
0: Sí, ahora estoy, llevo ya casi un año, llevo un año ya con el barbero ahora que me gusta mucho ir ahí, la paso brutal. Y qué sé yo, Roy.
1: Sí, pero...
0: Roy allá en Dorado, la gente sabe.
1: By the way, quiero ir para esa barbería.
0: ¿Para cuál?
1: Para esa.
0: ¿Para que yo voy?
1: Sí, pues...
0: Acho, tú caes ahí porque...
1: Lo que pasa es que Quiki nos ha contado aquí, es una barbería old school.
0: es una barbería de barrio, pero se pasa...
1: Por eso, pero que old school, ¿sabes? Como que todavía está el corillo que se pasa hablando allí.
0: Pero es por cita, pero como hay otro barbero, ¿sabes? Pero te va a gustar porque al lado, pared con pared, hay un chinchorro, ¿no? Pared con pared y llega la cerveza. Si vas viernes, llega la cerveza sola.
1: No. Esos son buenos.
0: Sí, este viernes yo fui. Y yo le digo ahora, papi, ponme viernes la hora más tarde.
1: Sí, no. Tranquilo, coge los otros. Yo voy después.
0: 5:30 o 6:00 y de repente, Wiki, te das una. Y está bien, me la doy.
1: Acho, en Salinas había una que era así. Y, por ejemplo, si uno estaba para las 5, pues tú sabes que uno llegaba a las 4:30.
0: Hey.
1: O sea, era donde único uno llegaba temprano. Porque a las 4:30, ¿sabes? Ya tú llegabas al chinchorrito, te dabas palo y cuando te tocaba te llamaba.
0: Yo dije chinchorro, pero yo creo que estoy ofendiendo porque es un colmado chévere ahí.
1: Okay.
0: Sí, no, y ahí de todo. Y la gente, ese colmado en la pandemia hizo famoso porque era...
1: ¿Verdad?
0: Sí. Pero nada, pues tiene que ir para allá un día.
1: tengo que ir.
0: Mira, vamos con Carolina. Nos quedamos nosotros pegados hablando. Carolina. Buenas. Hola, ¿cómo estás?
2: Saludos, bien.
0: Carolina, ¿de dónde eres?
2: De Camuy.
0: Ah, mira, lleva mucho tiempo con una misma estilista. ¿Cuánto tiempo? Cuéntame.
2: Es a la barbería, es en son de madre.
0: ¿Cómo? ¿Una barbería?
2: En son de madre.
0: La barbería. La de tus hijos, ajá.
2: Pues llevo con él desde que mi nena tiene un año, ya tiene 9.
0: Nueve años.
2: Yeah. No hallo como dejarlo, espero que no se vaya ni nada, porque pues para nosotros a veces es incómodo ir a una barbería.
0: Sí.
1: Ajá.
2: Y él es amigo de mi papá de toda la vida y para mí es bien chilila ahí, tú sabes.
0: Los barberos se comportan, no empiezan a ligarte ni nada de eso, ¿verdad?
2: Exacto. Rápido me presentan, esta es la hija de tal persona.
0: Sí. ¿Y no ponen reggaetón sucio en la barbería?
2: No, no, okay, deporte.
0: Deporte, ahí está. Si no, porque,
1: barberos deportistas, esos son de los que juegan en los torneos de softball y se llevan la nevera grande.
0: No, lo que pasa es que yo le digo eso porque hay barberías que a veces las mujeres no se atreven a entrar porque de repente están hablando jetón bien sucio ahí. Pero ahí está. Bueno,
2: unos temas fuertes.
1: Exacto. Pero no tanto el reggaetón. El reggaetón a veces ellas lo cantan.
0: Sí.
1: Lo malo son los temas, como ella dice.
0: No, los temas. Sí,
1: los temas son los...
0: Sí, entonces siempre hay uno que habla bien duro como el Quick y no mira para el lado.
1: Y después que se tira todo el comentario que está todo el mundo abriéndole los ojos.
0: Normal.
1: Todo el mundo abriéndole los ojos como que vale.
0: Digo, que yo dije aquí, ¿dónde están las pujas?
1: ¡Oh!
0: Diablo.
1: Ay, sí.
0: Normal, toda la vida ha sido así, gente. Ay, ha sido montones de veces como el Chavo del 8, que me quedo hablando solo. O hago un comentario fuera de lugar. Ha sido mi especialidad toda mi vida.
1: Ay, sí.
0: Desde que no me pagaban hasta que me pagan.
1: Hasta que me pagan por hacerlo.
0: Comentario fuera de lugar. vamos con Martínez. Martínez.
4: Dímelo, mi gente, ¿qué está pasando?
0: Bienvenido, papá, que es la que hay.
4: Papi natural de Lares, tengo uno en Camuy, se llama Willy.
0: Willy, acá muy Willy, ¿sabes si era el mismo de la muchacha esta, verdad?
4: No.
0: Ah, ¿no? ¿Por qué?
4: Él está cerca donde está la cooperativa vieja, que ahora la pusieron en la 129.
0: Ok.
4: Pero es el único que conoce mi cabeza y me la deja de show.
0: ¡Ey!
1: Mira,
0: y te soba la cabeza, te lava la cabeza bien chévere.
4: Sí, papi, me da blower y todo.
0: ¿Y cuántos años llevas con él?
4: Llevo como, ya voy como 9 años con él también.
0: Chacho, una, así con esa sobadera cabeza dura una vida. Ey, chacho, dice que te la soba mejor que la mujer tuya. Y no hay nada cuando te lavan la cabeza. A mí me gusta que me soben la cabeza, honestamente. ¿Sabes? Cuando le lavan el pelo a uno y le dan masaje. Bueno, estoy diciendo aquí intimidades mías. Ya, che, me estoy poniendo vulnerable y débil ante la audiencia diciendo que me gusta que me soben la cabeza. Pero pues, mano, es parte de esa es mi debilidad. Si me soban la cabeza, me ganaron conmigo.
1: No se queda dormidito,
0: ¿eh? ¡Ey! ¡Acho, me pongo dócil! ¡Me pongo dócil! ¡Ah, me
1: paría!
0: ¡Ey! ¡Acho, tres patas ahí!
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0: romántico hoy. Jay Wheeler, historia, aquí en el 94.7, la nueva 94. Estamos aquí en WhatsApp, Jackie Quick, y lo próximo, esto no se nos puede quedar, no nos podemos ir de este show sin hablar de esto y madrugárselo a los programas de la tarde. A las 2:30 viene eso por ahí. Sigue, quédate aquí, no te muevas.
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0: enteras primero aquí. La vida de los artistas, lo que te gusta. Así que vamos a meterle rápido a esto como tiene que ser. Vamos para allá. Así que ponme atención ahí. Rapidito. Así que vamos al mambo. Ponme atención ahí. Espérate, ponme atención. Espérate, voy ahora. No estoy escuchando la atención. Aquí está. Vamos para allá.
1: No, ¿sabes? No sé.
0: ¿Qué pasó?
1: Estoy mirando aquí, tengo varios, tú sabes que yo siempre tengo varios de los periódicos y páginas de chisme aquí. Lo que estoy viendo son cosas que hablamos ayer.
0: Sí.
1: Ay, lo único que estoy viendo son cosas que esto lo hablamos ayer, esto todo, lo hablamos ayer.
0: Todo eso
1: lo
0: hablamos ayer, esto también lo hablamos ayer. Bueno, pues por eso le madrugamos las noticias. Entonces lo hablamos ayer.
1: Los más influyentes de la farándula en Puerto Rico.
0: Wow. Mira, chequeate esto, hace un tiempo que no veía nada de apariciones raras en los cielos de Puerto Rico. O sea, los famosos, la gente dice, eso no es un ovni, pero un ovni es todo objeto volador no identificado.
1: Sí, sí.
0: Y, mano, anoche, o en la madrugada, nuestros amigos de Las Marías, Puerto Rico, recibieron una inesperada visita. ¿Qué es esto? No sé, pero tenemos las fotos a través de la música app. Estos objetos voladores no identificados, los cuales no sé qué son, visitaron los cielos del municipio de Las Marías, Puerto Rico, en las montañas de nuestro país, en el área oeste. Mano, son...
1: Estaban perdidos.
0: Unas lucecitas, ¿verdad?
1: Estaban perdidos de por sí.
0: Un montón, mano, en el cielo. ¿Qué será esto, verdad? Porque no son drones, yo creo.
1: Es que como que se ven muy grandes para ser drones.
0: Sí. Pues estos objetos voladores no identificados visitaron el municipio de Las Marías en la madrugada de anoche. Mano, no se sabe lo que es. No se sabe. Son unas luces pequeñas y había muchas, mano. Un montón. De madrugada. Qué casualidad, ¿verdad? Cuando la mayoría de la gente está durmiendo. Seguramente algún agricultor

0: agricultor madrugó para trabajar y se dio cuenta, ¿verdad? Y vio eso.
1: Yo veo,
0: tenemos las imágenes ahí.
1: Yo me acuesto a dormir otra vez. ¿Viste?
0: Tenemos las imágenes ahí en la música app. Dice que esto fue a eso de las 4 de la mañana. A eso de las 4 de la mañana, algo invadió los cielos del pueblo de Las Marías. Esta madrugada, a las 4 a.m.
1: Yo me acuesto a dormir. Si yo soy el primero que lo veo, yo me acuesto a dormir.
0: ¿Qué pudo haber sido esto, mano? No sé. Edwin en Lares, ¿se veían estas cosas? Yo no sé. Con una lucecita era.
2: ¿En dorado?
0: ¿Las has visto?
1: Dorado.
0: Pero en dorado tiene que ser
1: Dorado es un show de drones de J. Paul.
0: Un show de drones.
1: Y J. Paul que está tirando algo. No es lo mismo lo que se ve en dorado que se ve en Las Marías.
0: No, para nada. Ahí está.
1: De que estaban perdidos. Nadie va a Las Marías.
0: Estaban perdidos, sí.
1: A Las Marías nadie va así porque sí.
0: No, a Las Marías tú vas porque te quiero obligado.
1: Exacto, o sea, después ellos estaban perdidos.
0: Para allá, tú sabes.
1: Lo que era, estaban perdidos.
0: Hacho, hay gente que no va ni por un pelo de que. Ahora, ¿tú conoces a alguien que te haya tenido una jeva de Las Marías?
1: No conozco a nadie de Las Marías.
0: Yo no conozco a nadie de Las Marías tampoco, fíjate.
1: ¿De Las Marías?
0: No, de Maricao en algún momento sí. Llegué a trabajar o a estudiar. Porque pues, como yo soy del oeste, pero. Bueno, era como el otro día que no conocemos a nadie de Florida.
1: Pero, hoy nos mudamos.
0: Pero de Las Marías, no, ¿verdad? Yo tampoco conozco a nadie de Las Marías.
1: Deja verificar por aquí algo.
0: Ni tú tampoco, Edwin, ¿conoces a nadie de Las Marías? No, nadie. Nelsito tampoco, Puchungo me imagino que menos.
1: Puchungo.
0: No, ¿ves? Puchungo no conoce que sean nativos de allí, ¿no? Nativos, diablo, son Big Indiana. Pero esa es la palabra correcta. Son nativos de ahí. Como si fuera una reservación india ahí.
1: Bueno, María.
0: Mira, queremos conocer gente de Las Marías. Que no conocemos a nadie, hermano.
1: De
0: Las Marías, mano, no conocemos a nadie. Increíble, tiene que haber gente. Wow. Bueno, ya está. Así que anoche invadieron los cielos de Las Marías. O algún objeto volador no identificado.
1: No veo nada.
0: Bueno, ¿sabes la que hay? Ayer salió la información por la tarde de. Parece que ya se finalizó, yo no sé, el proceso de divorcio de Milly Correger y.
1: Oscar.
0: Y Oscar de la Hoya. Oscar, que en el ring era excelente, pero parece que en el tribunal.
1: No tuvo
0: muy buena defensa en los tribunales. Y ya salió, ¿verdad? Bueno, es lo que le toca porque estaba casado con un millonario. Yo quiero decir aquí públicamente que cuando... Y yo me alegro que Milly Correger y De La Hoya se hayan divorciado, mano. Porque cuando ellos se casaron... A mí me dio un coraje, brother. Porque Milly Correger era el crush mío a los 15, 16 años.
1: Bueno, el crush de Puerto Rico. Seamos claros.
0: El crush de todo lo que tenemos aquí.
1: De todo Puerto Rico, de todo Puerto
0: Mano,
1: Rico.
0: ¡Mano, brother! ¡Wow!
1: Y el golpe que se la llevó un mexicano.
0: Sí, eso
1: en Puerto
0: eso
1: Rico, más duro.
0: Que en Puerto la Rico, rivalidad.
1: Exacto, por la rivalidad. No es nada contra los mexicanos, es por la rivalidad.
0: La rivalidad del boxeo, exacto.
1: Que siempre era como que un mexicano nos quitó la de nosotros.
0: La de nosotros que la queríamos por un boricua. No, y después le dio una vida de cuadrito ahí. Pero nada, salió. O sea, al final del día, Oscar de la Hoya, pues ya hay documentos judiciales que confirman que su ex esposa Milly Correger se quedó como dueña absoluta de dos propiedades de lujo en Puerto Rico, una en San Juan por 3.5 millones y otra en Bahía Beach Resort en Río Grande por 10 millones. ¡Se lo clavó!
1: Muy bien, Milly, muy bien.
0: ¡Qué bueno! ¡Me alegro! ¡Milly, yo voy a ti!
1: Aquí todos somos Milly.
0: ¡No! Mira, un total de 13.5 millones en bienes raíces que ya no le pertenece a Oscar. Así que, bueno, ella estuvo ahí con él.
1: Le toca.
0: Le toca,
1: ¿y quién
0: le toca?
1: ¿Y quién le enseñó eso en Puerto Rico? ¿Quién le enseñó esas esquinitas?
0: ¿Mili? Sí, exacto.
1: Esa fue la que dijo, mira papá, aquí hay que comprar.
0: Le tocaba y le tocó. Así que Mili Correcel se queda con las mansiones. Qué bueno por ella y que esté bien. Así que esa es la que hay.
1: Y ojalá le caiga algo más ahí, que le quite más.
0: Ah, exacto.
1: Que le quite más.
0: Exacto.
1: Chao.
0: Exacto, sí, sí.
1: Dale, la olla pasó. Es como que uno de los villanos más grandes de Puerto Rico, ¿verdad?
0: Sí, mano, y yo tengo que admitir que llegué a ser fanático de él como boxeador, tú sabes. Pero, pues, qué bueno que ya lo único que tienen...
1: Hay un villano más grande de Puerto Rico.
0: Lo único que tienen entre ellos son hijos, ¿ah?
1: Hay un villano más grande así del deporte y eso, así de Puerto
0: Rico. Margarito. Por lo que le hizo a Coto.
1: Sí, es verdad. Y lo que sigue hablando.
0: Por
1: unos días vi una entrevista de hace como un mes. Mm. Y todavía está hablando... Va Sofía.
0: Oscar de la Hoya todavía dice que él le ganó a Tito.
1: ¿Y Margarito a Coto?
0: Sí. Bueno, Margarito...
1: Pero bien frustrado, ¿sabes? Bien frustrado.
0: Margarito le ganó, pero con trampa.
1: ¿Sabes? Ah, bueno, exacto. Sí, pero que él dice que no hizo trampa.
0: Muchacho.
1: Que no.
0: Bueno, nada, esa es la que hay. Mano, hablemos de Wisin, que es la que hay, y la Universidad del Perreo.
1: Oye, la Universidad del Perreo, ayer en la tarde, a eso de las 5 de la tarde, sacaron un segundo comunicado en el cual... Es que yo creo que... Quiki, lo deberías leer tú,
0: Yo tengo un comunicado aquí...
1: Pero siendo Wisin.
0: Dice lo siguiente, EADH. Calle Puerto Rico, 24 de agosto de 2026. Comunicado oficial número 2. A todos nuestros aspirantes y público en general. Lo voy a leer bien. Tras una semana de haber presentado la Universidad del Perreo y ver la histórica respuesta de quienes buscan ser parte de este movimiento, ha llegado el momento de dar el primer gran paso de nuestra institución. Hoy, como decano, anuncio oficialmente que el material de estudio definitivo ya está listo. A partir de las 7 p.m. hora de Puerto Rico, estará disponible el pre-save del álbum oficial Universidad del Perreo, el cual llegará al mundo este 3 de septiembre. Este es solo el inicio de todo lo que nuestra institución tiene preparado para honrar la música y la evolución del perreo. Completen su pre-save oficial y repasen las bases. Las clases apenas comienzan. Atentamente, Wisin.
2: Estimados alumnos
0: que nos escuchan.
2: Debo decirles que la Universidad del Perreo ya está de vuelta.
0: Ya acaba de comenzar.
1: Pues mira, como lo dijo ahí...
0: Sale el 3 de septiembre.
1: Y como lo dijo ahí a eso de las 7 de la noche, salió un pequeño video en el cual Wisin explica un poquito en un salón de clase. Lo tenemos por ahí.
0: Vamos allá, adelante W.
1: La gente lo pueda ver.
3: Damas y caballeros, bienvenidos a la Universidad del Perreo.
1: Escucha.
3: El sonido original.
4: La máquina.
3: La esencia que comenzó todo.
5: Es así como se hace.
3: 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Muchachos, aquí
0: huele grande.
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0: Parece un profesor de verdad, Wisin, ¿oíste?
1: Y dale, exacto, déjalo ahí en pausa. Mira el Hall of Fame que sale al final de ese video. Pero sale un Hall of Fame.
0: Pero esta gente van a estar en el disco, en el álbum.
1: Estos son los que se escuchan de fondo mientras el decano,
0: Está Wisin. Está Trevor Clan, está Franco el Gorila, Jowell y Randy, obviamente Wisin. ¿Quién está abajo de Wisin? ¿Quién es ese?
1: Yo no sé quién...
0: No lo logro apreciar de acá.
1: Porque no lo puedo ver y como la foto, pues, obviamente era pequeñita.
0: Está Don Chesina, está Capo. El de... Y no pensando en tu boca,
1: dudoso. Mira, Universidad del Perreo, dudoso.
0: Este, Yori Boy. Y Ivy Queen. ¿Quién es ese, tú dices? Ese Bolt, pero...
1: Pues nosotros pensamos que era Voltio. Pero
0: Voltio no va a hacer música para la Universidad del Perreo.
1: No, la clase de religión.
0: Ah, bueno, tú sabes.
1: La universidad puede tenerla.
0: ¿Es él? Pues Puchungo me confirma que es él.
1: ¿Es él?
0: Que es Julio Voltio.
1: Ah, pues.
0: Bueno, pues. Julio Ramos. Julio Ramos, ahora, en la actualidad.
1: Bueno, algo.
0: Pues no sé qué decirte.
1: Puede ser algo que quizás estaba guardado. Que tenían guardado ahí de Voltio.
0: Ajá.
1: O quizás un remix de alguna de las canciones que, ¿verdad? Que de esas de Voltio de antes. Entiendo muchos de los que están ahí, como Trevor Clan, Oye Franco, obviamente Chesina, Ivy, Yori.
0: Sí.
1: Me sorprende el profesor de la clase de sociales, Capo.
0: Capo.
1: ¿Sabes? Como que Capo, no, como que no lo cuadro ahí. Entonces está debajo del perreo más intenso. Porque sí. A la izquierda, si ves, dice Leyendas del Perreo.
0: Leyendas del Perreo, que ahí está Jowell y Randy, Franco el Gorila, Trevor Clan.
1: Ajá.
0: Entonces el perreo más intenso, Yori, Don Chesina, Ivy Queen y Capo. No sé. No sé cuál es la vuelta aquí.
1: Bueno. Dios, sabemos que la Capo tiene varios varias canciones con Wisin.
0: Que vaya de huella, Wisin cuenta con 2 millones de estudiantes para la Universidad del Perreo. Hacho. Bueno, esa es la que hay. Esa es la que hay con todo eso.
1: Estar pendiente.
0: Hay que seguir pendiente porque, ¿sabes? Todos los días nos sorprende con algo.
1: A todos nuestros estudiantes quiero decirles que... Espérate el próximo video de...
0: Mira, ¿qué pasó con Lupillo Rivera?
1: Oh, güey, como me salió un video, pero tope de gama.
0: Mm.
1: Vamos a verlo. Estaba en una presentación, no sé en dónde, en algún lugar de México, me imagino.
0: Sí.
1: Mira lo que pasó cuando estaba en tarima. Mira a los músicos y obsérvalo a él.
0: Adelante. Vamos allá. Adelante, Lupillo. ¿Qué le pasa?
1: Hacho, tarde para el parking, entró a sacarlo de la tarima.
0: No, bueno, estaba borracho, ¿eh?
1: Hacho, estaba como tuerca, ¿qué? Pero como tuerca.
0: Ya, estaba como tostón. ¡Wow! Estaba hasta el cu... Ya lo quería seguir.
1: Y mira que a mí no me importan para nada las noticias de Lupi.
0: No, a mí tampoco, pero que...
1: Pues es bien gracioso porque se ve como va entrando más gente y más gente a la tarifa como que para sacarlo.
0: Y a las malas quiere seguir cantando, borracho. Borracho como perra. Ya, lo estaba, ¿eh? Wow, hasta el eje.
1: Ni a Manny en España lo bajaron así, ¡no! ¿Oíste?
0: Wow, Lupillo Rivera, increíble. La mamá de Yailin Lemon Viral hizo unas fuertes declaraciones.
1: ¿Qué pasó ahí?
0: Adelante con ella.
4: Vamos a escucharla. Fue el mejor un hombre bello, hermoso.
5: Mira, dime algo.
0: Un hombre bello, hermoso.
6: Está bueno.
7: Comible.
6: Comible, ¿no?
5: Se le da.
6: Irresistible.
7: Ay, ¿qué?
4: ¿Qué? Imagínate que él no hubiera pasado por la vida de Yailin.
6: No, Luis, no me
4: no, no, ahora. No, pero que no hubiera pasado.
8: ¿Cómo que no existe?
4: Sí, no existe. No existe en la vida. ¿Qué? No, el papá de Cataleya. Okay. ¿Tú le harías un coro a Anuel?
6: No, claro.
4: Ay.
6: No, porque está bonito.
5: Ay, Dios mío.
0: No. La mamá de Yailin la más viral admite que si Anuel no hubiera estado con su hija, se lo hubiese tirado.
1: Estas son las cosas que Cataleya va a ver cuando crezca en las redes.
0: ¡Wow! ¡Qué pobre niña! Pero mira, no, y la mamá de Yailin está mejor que ella.
1: Diablo, tampoco lo diría.
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0: Bosque. 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

0: Estamos listos, damas y caballeros. Son las 3:04. Arranca el programa número 1 de Puerto Rico, el barrio 9-4. Oye, aquí estamos contigo 3-7. Verifícate eso, Edwin, que eso está bueno. Ese chismecito. Sí,
1: sí. Estamos viendo ahí a Vicente, ¿verdad?
0: Vicente con Byron.
1: Sí.
0: Así parece, dice, primero no aparecía y hasta se apuntó una. Vicente Saavedra logra una decisión a su favor. Así que vamos a estar buscando la información para tenerte la ready a las 4 de la tarde en Super Inclusivo. Mientras tanto, arranca el barrio 9-4, 3-7, programa número 1 en Puerto Rico. Maceta Minofen, Marisol y José Valiente, llevándote la alegría que necesitas, maldita
1: sea. Así mismo, seguro que sí.
0: Ya 25 de agosto.
1: Ya se fue esto.
0: Ya esto, ya.
1: Es más Navidad.
0: Sí, ya estamos a la idea, ya, ¿verdad? Ahora los adornos de Halloween, y ya después de Halloween se brinca el pavo, ya no adornan casi a pavo.
2: Ya en las farmacias tienen todo lo de Halloween, ya pronto en mi casa yo empiezo con eso de porque tan pronto llegue septiembre, yo pongo las calabazas.
1: Está pone eso.
0: Pero está chévere porque sí.
2: Porque son por lo menos dos meses.
1: En una iglesia satánica ahí en casa.
2: Pero es que yo no me voy ya tan, yo lo pongo son detallitos de calabacitas y
0: sí, cosas de ¿cómo se llama? De otoño.
2: Ajá, exacto.
1: La cruz al revés que ponemos en casa. En la puerta.
0: La piña al revés también.
1: No, esta es la de los vecinos del frente.
0: Oye, ¿y qué cosas están pasando en Puerto Rico? Pues mira, yo creo que no hay como que así de actualidad, algo que tú digas, esta es la noticia del día. Yo creo que, pero la noticia del día sigue siendo el agua, ¿verdad? Que llegó la pieza allá a La Plata. Aparentemente hay unos visuales que subió Gary de una grúa y qué sé yo. Así que, mientras tanto, ya en áreas de Guaynabo, pues sí, ya no hay agua en muchos sitios.
1: Ajá.
0: La presión sigue bajita. Ya el nene salió a las 11:30 hoy, porque no tenían agua en la escuela.
1: Posiblemente mañana también.
0: Sí, yo me imagino que esta semana ya, y por ahí para abajo, no sé. Digo, como quiera, él salía a la 1. O sea, que no es como que...
1: ¿Y a qué hora lo suelto? ¿12?
0: Él sale a la 1:30.
1: A la 1:30. Normal, y cuando es mediodía...
0: Hoy salió a las 11:30.
1: 11:30.
0: Sí. Y no sé, me imagino que debe estar molesto porque es un chamaquito bien aplicado, mano.
1: Sí, está con los amiguitos, la escuela.
2: Que no le dan almuerzo entonces, por eso que los mandan para las casas.
0: Por lo menos el mensaje que enviaron era que no había almuerzo.
2: Okay. Ajá.
0: Y entonces ahora siempre llega con una pera. Se está robando las peras y las manzanas.
1: También.
0: La está llevando para casa.
1: Era para allá.
0: Y se la da como un obsequio a la mamá. Yo, qué lindo, mano.
1: ¿Para ti la pera o nada?
0: No, yo no. Nada. Él se le regala a la mamá, porque yo sé que lo regaña, la mamá no.
1: Ah, bueno.
0: Sí. Para mí siempre hay cartas de quejas. Que todo lo expresa cuando está molesto, me hace una carta.
1: Pero eso está muy bien. Se está desahogando y está expresándose.
0: Se molesta como con dibujos.
1: Sí, eso está muy bien.
0: Una cartita con dibujo. Este es el PlayStation, este eres tú, no me lo dejas usar. La tengo toda cuerda. Mira, oye, dentro de todo lo que está sucediendo, aparente y alegadamente, viene otra cosa por ahí. Esto es la AL96, gana organización y eleva su probabilidad de desarrollo ciclónico. Dice que la AL, no sé si es, me imagino que AL será lo que viene antes de Invest. No sé, ¿verdad?
1: Sí, ya los cogemos más para atrás todavía. Ajá. Por eso es que no llegan.
0: Pero esta, Marisol, mira, está justamente al sureste de las islas de Cabo Verde. Si la puedes ver ahí.
2: AL95, AL96, sistema de baja presión.
0: Ajá, pues dice que se elevó a un 70% de probabilidad de desarrollo. Anticipa que podría convertirse en una depresión tropical en los próximos días. Dice que ha aumentado 10 puntos porcentuales. Y eso ya, pero está básicamente en las costas de África todavía.
2: Claro, todavía no ha nacido, porque sabes que cuando nacen es que le ponen el nombre oficialmente.
0: Ajá. Y no está bajita. O sea, pienso que está alta para...
1: Sí, en lo que llega para acá.
0: Ajá. Si es que viene, ¿verdad? Pero por ahora parece que estamos fritos. O sea, va a seguir la situación...
1: Sí, mano, no hay esperanza. Sí, mano. O sea, es como bien alto ya de salgo de aquí a llenar galones.
0: ¿Te acuerdas cuando María que pasaron un montón de cosas después, ¿sabes? Estuvo lloviendo días, después se metió un calor bien exagerado y era como que Dios, ¿sabes? Mano, nos acabas de dar el cantazo.
2: Danos
0: un brequecito, ¿sabes?
1: Uno andaba pisando abejas por ahí.
0: ¿Te acuerdas? Las abejas siempre están bien locas. Bendito, sí. Uh-huh. Ahora mismo es como que, papá Dios, con el gobierno que tenemos, ¿verdad? Sé que no los buscamos nosotros, sí. Uh-huh. Pero manda agua.
2: Hoy llovió por allí por Cuba y cayó un aguacerito, pero no, eso yo creo que ni... ni hidrató la grama.
1: Para seguirle ensuciando carro.
2: Exacto, fue para ensuciar el carro. Un aguacero de esos de ensuciar el carro.
0: Y para levantar el vapor, como dicen en el campo. Sí. Chacho, ahora es que viene el carro, sí. Ya tú verás, sí, pues, se mete esa humedad. Y...
2: No, es que hacía un calor brutal.
0: Ajá.
2: En casa, sí. Por lo menos.
0: Que como nosotros llevamos todo el día trabajando y estábamos encerrados allí, o sea, que no hemos visto la luz del sol apenas. ¿Sabes? ¿Verdad? Que uno sale de allí como que sale así.
1: Desorbitado.
0: ¿Verdad? Sí. Yo pensaba que era yo nada más.
1: Imagínate yo que los sábados voy allí, llego como a la una y cuando salgo es de noche.
0: No, no.
1: Y salgo como que, espérate, ¿qué pasó aquí? Papo, se me fue el día.
0: Sí. Oye, lamentable el fallecimiento de Dolly Parton. Falleció hace un ratito. Digo, por lo menos se anunció hace un ratito. Uh-huh. Ella es muy conocida por... ¿Verdad, Marisol?
2: Música country.
1: Country.
2: Tenía 80 años. Yo lo último que vi que ella hizo fue... A lo mejor hizo otra cosa, pero ella tiene... ¿Tú te acuerdas el disco que hizo esta mujer, Beyoncé?
0: Ajá.
2: Pues la de Jolene, esa canción es de ella. Okay, ella tiene un montón.
1: Sabrina.
2: I Will Always Love You, la del el tema de Bodyguard. ¿Te acuerdas de esa canción?
0: Digo, si la escucho.
2: Tienes que saber cuál es la canción. Esa canción fue nivel Titanic.
0: Cántate un recantito.
1: La de Whitney.
2: No va a pasar.
0: Pero la letra. Esa canción no es de Whitney.
2: No, esa canción es de Dolly Parton.
0: Ah, mira para allá.
2: Whitney
1: y ella hizo algo con Sabrina.
2: Con Sabrina Carpenter. Fue lo último que vi. Con una canción de Sabrina Carpenter, la de Please, Please, Please.
1: Always Love You.
0: Claro, sí, sí. Oye, se ve que era tremenda jeva cuando joven. Mira para allá.
1: Sí, muy guapa.
0: Ella estuvo casada con Harrison Ford mucho tiempo.
1: De Putero y Harrison Ford.
0: Siempre que metas a Harrison Ford en cualquier momento.
1: Siempre, ¿no? Y no se lo creí. O Robert Redford. Robert Redford le dio a Toba.
0: Robert Redford, es verdad, Porque murió hace poco, ¿no? Murió hace, qué sé yo, no va más de un año, ¿verdad? O puede ir el año.
2: No me acuerdo.
0: No va tanto tiempo.
2: Fue.
0: Pero sí.
1: Eso cine también.
0: Con Clint Eastwood.
2: Mira, hace casi un año que murió Robert Redford.
0: Mira para allá.
2: En septiembre.
0: Para que tú veas, mano, se están yendo.
1: Para que tú veas.
2: Y ella era bien icónica. Ella llegó a salir hasta en Los Simpsons.
0: Sí, sé que del nombre siempre, y me acuerdo de ella ya mayor, como que siempre estaba bien emperifollada. Siempre recuerdo eso, pero aparte de Men in Black, no recuerdo otra película que haya hecho. Mira, nada, le deseamos lo mejor, ¿verdad?
1: Dolly Parton, papi.
0: Fortaleza para la familia que...
1: Vuela alto.
0: Que siempre nos escuchan. Mira, aparte de eso, Ernest Kanter sigue siendo noticia. Ya aparentemente la NBA estaba oficialmente baneado de la NBA y el otro chamaco que iba a salir, el Roy Rice, era.
1: Ajá, que también estaba diciendo que iba a ser mujer.
0: También buscaron un tecnicismo para eliminarlo. Así que lamentablemente, pues... siguen cerrando puertas, ¿me entiendes?
2: ¿Pero en la NBA o en la WNBA?
0: En la WNBA.
1: Y lo que dijimos ayer es que le iban a buscar algo para no dejarlo.
0: Sí. Así que quiero ver qué pasa si viene una trans de verdad, porque obviamente este tipo está actuando y qué sé yo, pero ¿qué va a pasar si viene una trans de verdad? Ahí es que yo creo que este es el momento de cualquier atleta trans que quiera hacer noticia. Este es el momento de decir, voy para el draft, a ver qué pasa, a ver si es contra estos nada más, o si también hay este mismo plan contra, ¿verdad?, en la comunidad trans, que pues ya yo he estado en récord de que...
1: Y lo sacaron de una.
0: Uh-huh. Sí.
1: Más que una vez para allá y ya, afuera.
0: Sí, sí, oye, y lo mismo le hicieron en su carrera en la NBA, por ser vocal en ciertas cosas.
2: Ajá.
0: Y oye, para terminar, aparentemente se vieron unas luces extrañas en Las Marías. ¿Esto solamente hay fotos o hay video?
2: Yo vi un video.
0: Ajá. Sí, pues aquí vemos como unas luces rojas, ¿verdad? Como 4 o 5 luces rojas. Pero no he visto el video, honestamente, no puedo abundar mucho más, pero...
2: En el video se ven como las 4 luces que prenden como coordinado. En los comentarios yo vi gente diciendo que esto posiblemente eran drones.
0: ¿Drones de personas? No militares o algo así.
2: No, ajá. Pero no sé.
0: Pero diantre tan cerquita y a las 4 de la mañana, o sea... mira a ver si consigues un video, Buchungo, porque
2: está
0: no...
2: Está en el chat.
0: Ah, mira, ya está el video. Sí, eso se ve como dron. Sí, eso se ve... O sea, son unas luces que están prendiendo y apagando a la misma vez. Uh-huh. Me tiene cara de que puede ser un dron. Sí, pero es en las Marías, que cualquier cosa sí, es entretenimiento.
1: Muchachos, se quedaron hasta las tantas ahí viendo eso. Sí,
2: sí. El espectáculo de
1: hoy los nenes hablando de la escuela.
0: Se levantó todo el mundo.
1: Sí, viste los aliens, papi.
0: Sí, van a entrar. Yo creo que sí, van a entrar por algún sitio, por las Marías. Puede ser.
2: Es un buen lugar. Sí, es un buen lugar.
0: Sí, pero sí, lo que se ve aquí, por lo menos, son luces intermitentes que están prendiendo y apagando con el mismo tiempo, tú sabes. No es, y no se han movido, no tiene movimientos irregulares, así. Así que a la gente de las Marías tiene que cogerlo con calma.
1: Sí, igual lo suave.
0: Pues están,
1: sí. Van a llegar allí.
0: Sí, bueno, calma. Aparte de eso, ¿qué más ha pasado hoy? Yo creo que ya ahí estamos, ¿verdad? Ha sido un martes bastante tranquilo. Sí. Ya, cerrando casi el mes. Me imagino que venimos tirando con toda la tuca a las 4 de la tarde. ¿Qué tenemos, Marisol? Cuéntanos, en Súper Inclusivo.
2: Mira, oye, la mamá de la cantante se fue sin filtro.
0: Ach. Pero esa familia parece que se ve que...
1: Sin respeto alguno, ¿verdad?
2: Sin respeto alguno, pero...
1: Todo el mundo se come ahí.
2: Ahí tú dices, contra... La cantante tiene sus cositas, pero bien salió.
0: Sí, sí, definitivamente.
2: De verdad. Mira, y la otra cantante que se quedó con yo no sé con cuántas casas en el divorcio.
0: Sí. Ah, sí. Ese divorcio cogió como 10 años, yo creo, ¿verdad?
2: Sí, un montón, sí, porque, bueno...
0: Yo creo que ellos radicaron la demanda tarde, o sea,
2: exacto,
0: como que ellos...
2: Exacto, como para el 2023 o algo así, pero llevaban separados desde antes.
0: Muchos años, porque eso fue antes de María ya ellos están, ¿verdad? Mi vida es antes y después de María.
2: Todos en Puerto Rico, ese es nuestro...
1: O sea, hasta la pandemia.
0: Antes y después de la pandemia.
1: Tenemos diferentes...
0: Ay, Ricky Renuncia también fue un antes y después. Bien,
1: pero
0: también.
1: Cae por ahí, cabeza área.
0: Ricky Renuncia fue, ¿qué? ¿19?
2: 19.
1: 19.
0: Ya, mira para allá, no se lo olvida ya. Van, ¿qué? 6 años, 7 años. 7 años.
2: Sí. Oye, ¿y te volviste a quedar fuera?
1: Mano. Ach, están metiendo el pie. Hay pero algo... ya es frontal.
0: Sí.
1: Es frontal.
0: Sí, porque entonces tú cuando tú miras, pero ¿y por qué metieron esa, ¿sabes?
1: Sí, hay.
0: Bueno, no es como que... Dicen, es que hay 20 que son mejores, tú sabes.
2: Ajá. Pero, pusieron gente que yo ni sé quiénes son.
1: Pusieron gente que posiblemente ni llegue a la grabación.
0: Ajá. Sí, mano. Voy a tener que montar un food truck a ver si me cogen del otro lado.
1: Pusieron gente que tiene trabajo de más, que uno no sabe cómo va a llegar allá.
0: Ajá, exactamente. Es algo en contra ya.
1: Sí, ya es.
0: De hecho, Edwin puso hasta un tema y todo.
1: Sí.
2: Sí.
1: Yo creo que es más contra Corozal.
0: ¿Tú crees que sea?
1: Sí, sí.
0: Yo empecé una campaña para que no pongan. Bueno, Corozal está todo el mundo con Telemundo, porque como yo estoy en Telemundo. Pues...
1: y el Borimbiano, ¿no?
0: Ay, el boliviano, exacto, Corozal.
1: Corozal está allí, está, ya está.
0: Telemundo, eso es. Eso es, más. Pero estoy, ¿verdad? Uno se siente mal, porque uno lleva mucho tiempo luchando por eso, ¿me entiendes?
1: Son varias temporadas, ¿verdad?
0: Sí, brother, ¿sabes? Nada. Es como que tú vas a las prácticas y todos los años y te cortan, ¿sabes? Del equipo, nunca haces el equipo, hermano, y es duro.
2: Sí, es fuerte.
1: Y para lo mejor para cuando vuelva la Comay te llaman.
0: Sí, pero eso es algo que yo no creo. Sí.
1: Ahora hay chavo ahí.
0: No, chavo hay en muchos sitios. Pero sí, no, hasta ahí llego yo. A esa hora estamos aquí.
1: Sí, no,
0: ahora estamos aquí, no se puede.
2: Sí, no se puede.
0: Sí, sí, pero mano, es duro, es duro. Venimos hablando de eso. Así que no se mueva nadie, que arranque el barrio. Programa número uno en Puerto Rico.
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1: 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Cuéntanos, 787-622-9470. 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
1: 3 a 7, el programa número 1 en tu radio, se llama El Barrio 94 y ahora te comunicas con nosotros al 622-9470, 622-9470, y queremos escuchar esas historias que has tenido con tu ropa, o sea, qué ha pasado o qué vistes. Has tenido problemas, se te rompió la camisa, andabas con la camisa sucia, pantalón roto.
2: Con el sai.
1: Exacto, mano.
2: Y esto pegado en la espalda.
1: Sí, brother. Pues, por ahí va la historia que tengo. En este juego de los vaqueros, no, en el anterior que hubo acá, pues en el halftime voy al baño y cuando viro, estoy saliendo, ¿verdad? Y hay una muchacha a la que reconozco que, no voy a decir su nombre, pero es atleta.
2: Ajá.
1: Entonces, cuando ella está de espalda a mí hablando con un muchacho, yo vengo caminando por atrás y ella está dándome la espalda. Y veo que tiene algo blanco en la espalda y tiene el ticket.
3: El ticket, no el de la ropa. Sino el de la tienda.
1: De la tienda. Y era de H&M. Tenía, ¿sabes que eso tiene como 20 precios? Ajá. Esos de H&M tienen 20 precios. Ajá. Australia, Canadá. Y entonces yo le digo, mano, se lo tengo que decir. Pero, ¿sabes? Todo esto es en un segundo. Se lo tengo que decir, pero está hablando con el chamaco. Entonces,
2: y te vas a ver bien loco también.
1: Sí, ajá, sí, exacto. Porque decirle, entonces, está hablando con este chamaco, va a quedar la bochornada. Si ella llega a estar sola, yo le digo, mira, tienes el ticket en la espalda. Pero estaba hablando con este chamaco y fue como que, ah, se lo digo, no se lo digo.
3: Y tú no puedes tirarte la de él, no tienes la confianza suficiente para arrancarlo. Y aparte de que tú no sabes si es que a lo mejor quiera devolverlo al otro día.
2: Permiso, sigan hablando ahí.
1: Ahí ¡ahora me lo pagas!
2: O fuá, se lo rompe ahí.
1: Pues, mano, entonces me senté y me quedé con un cargo de conciencia. Como que debía habérselo dicho yo. Pero es que estaba hablando con el chamaco. Y iba a quedar bien, ¿sabes? Iba a ser una vergüenza para ella, como que, ¿entiendes?
3: O tú saludarle y decírselo al oído. Tienes el ticket por fuera.
1: Y entonces es peor. Entonces me caliento con el chamaco. Por lo menos se lo está tirando.
2: 3 de la mañana debía habérselo dicho.
1: Sí. Se lo tengo que haber dicho. Y entonces, pues, por ahí va la cosa. A mí se me... fíjate, ¿dónde fue? Yo no sé si fue allí o en Roberto Clemente. Por brincar una... por no dar una vuelta de sección.
3: Ajá.
1: Brinqué el tubo. Papi, y el pantalón se rompió, pero no... ¿sabes? Se rompió para el zíper. Y el calzoncillo que yo tenía era anaranjado.
3: Que se metía de aquí a la luna.
1: O sea, que sí, pues, si es negro, tú dices, pues, mano, metame un...
3: ajá, exacto.
1: ¿Sabes qué? Estuve el juego completo sentado. Y esperé a que se acabara el juego y se fuera todo el mundo. O sea, la mayoría de la gente, para salir.
2: Como Chente también con en lo de Jay Wheeler. ¿Te acuerdas que se le quedó pillado lo del sensor?
1: Sí, lo de la...
2: Y él parece que se lo había robado la chaqueta, sí.
1: La alarma esa.
2: Él dijo que por poco no iba. Y cuando enseña la razón, era que tenía el sensor.
3: Tito, se ve que Chente no robaba en las tiendas. Porque todo pillo sabe que solo le metes un tenedor y sale.
2: Sabe lo malo, ¿viste?
1: Pero eso no, que bota una tinta.
3: Bueno, depende cuál sea. Pero por lo menos la tienda donde yo trabajaba, a veces no los dejaban a

0: Sí, puestecitos en el probador. Ajá, y se llevaban las cosas.
1: Porque esos grandes, supuestamente, si lo haces mal, suelta una mancha. Ajá.
0: Sí, a lo mejor ir a la tienda que te lo saquen.
2: Yo recuerdo que cuando yo era chamaquito, enviaba unas cajas que uno ensamblaba eso.
0: Ah, sí.
2: Y mi tía me ponía a trabajar gratis con eso. Y se rompía, yo no vi un cabitinta.
0: Es que esos eran los que eran así, los que eran rectangulares.
2: Exacto.
0: Esos eran los que habían en la tienda que yo trabajaba, que eso lo que hacen es que activan el
2: sensor. Exacto.
0: Pero tú sabes que a mí me pasó en la primera comunión de mi hijo. Uh-huh. Yo me compré este vestido en esta famosa tienda por departamentos, que no voy a mencionar, pero jamás volví a comprar ahí nada. Ajá. El traje era off shoulder.
1: Ok, sí, que son esos que tienen el pecho por fuera y que se amarran en los hombros no arriba, por donde se ponen los tatuajes.
0: Era hasta aquí.
1: Hasta el sobaco.
0: Y entonces, no hasta aquí arriba, porque era para la iglesia.
1: Por eso, pero por que eso, está sí, al nivel, exacto, para que los que nos están escuchando tengan una idea.
0: Exacto, los hombros por fuera. Y entonces, pues nada, de encaje y qué sé yo qué. Cuando llegamos a la iglesia, yo no sé qué, parece que el elástico estaba podrido. Se me rompió. Y no había forma, ¿entiendes? Eso no había forma. No había forma. Yo tuve que decirle a Alexi, ok, quédate con el nene. Cualquier cosa, desfila con él. Pero yo tengo que decir, porque para colmo, yo no entiendo por qué de un tiempo para acá, tanto en graduaciones como en primeras comuniones, nos ponen a los papás a desfilar. Mira, ese momento es del niño.
1: Ajá, exacto.
0: ¿Sabes? No me hagas desfilar con
1: y
0: él.
1: Y lo vi en los Senior Prom en algunos, bien poco.
0: En los Senior Prom es normal que desfilen con él, con la mamá
1: pero
0: o con
1: el
0: papá.
1: Pero es en algunos. O últimamente como que no lo he visto tanto.
0: Para presentarse. Pero es más normal. O sea, lo vi de años. Pero en las graduaciones y en las primeras comuniones, dejen esos nenes disfrutar su momento.
2: Es un momento.
0: Pero anyway, la cuestión es que pues no iba a dejarlo solo. Le dije a Alexi, pues cualquier cosa, desfila tú con él. Yo me monté en el
2: bien,
0: carro.
2: Está bien, decir como las misas, diciendo adiós a la gente.
0: Yo me monté en el carro. Llegué a casa. Yo iba por todo el camino pensando qué rayos me voy a poner. Porque yo iba repasando que yo tenía en el closet. Pero de verdad que fue un mal rato.
1: Mira, y esas cosas de los elásticos, esos son trajes viejos. Porque sí, los elásticos se rompen cuando son viejos.
0: ¿Será que el traje, sabrá Dios cuánto tiempo llevaba? Sí. Lo sacaron y no estaba en especial. O sea, lo tenían en rack normal.
1: Sí, pues los elásticos se tuestan cuando son viejos. Uh-huh. No hay de otra. Sí. O sea, vámonos con el corillo. 787-622-9470. Vámonos para adjuntas. Ya tenemos a Emma. Emma, cuéntanos, ¿qué problema tuviste con la ropa? ¿Qué pasó?
3: ¿Qué está pasando, mi gente? Me metí yo a actuar, que es la primera llamada.
1: Oh, ¿viste? Lo viste, mano. Que tú veas. Primero en el draft.
3: Sí, ya tú sabes. Papi, yo tengo un problema, pero grave, grave, grave, que toda mi percha, toda, está manchada en la condena bajiga la camisa.
1: ¿Y con qué la mancha? ¿Tiene el ombligo roto?
3: Eso, no, papi, es que yo no entiendo. Yo salgo, no sé, llego con una mancha ahí. Me puedo comer lo que sea y siempre cae algo en la camisa.
0: Ah, porque es de comida la mancha, no es de sudor ni nada de eso.
3: Sí, sí.
2: Y Marisol también va por ahí.
3: Va, pero te estoy hablando que es todo. O sea, por más que me cuide, no hay forma, siempre cae algo de comida en la condena camisa.
1: Sacho, gracias, hermano. A mí no se me ha olvidado. A mí me cayó una vez chimichurri en una. Una camisa de esas que son de tus camisas favoritas, papi. Ajá. Y no hubo, ¿sabes? Nada, no nunca. Se salvó.
2: Nunca. No, Marisol, nunca puede beber agua y de momento estoy manchada. Porque es amarillo.
0: Pero es que toda mi vida he sido así. Sí, mami sabía todo lo que yo había comido en el comedor escolar, porque todo lo traía aquí.
1: Y tenía desde la leche hasta el
0: todo. Cuando daban ravioli,
2: cortó el cuello y todo.
1: Tenemos por acá a John desde Río Piedra. John, situaciones con la ropa. ¿Qué nos cuentas?
4: Dímelo, barrio.
2: ¿La qué?
4: Machorro.
1: Soy, hermano.
4: Bueno, pues yo, la situación fue que me puse la camisa que tenía pillada entre la cama. Hacho, bro, y estaba tostada, manchada de blanco, bro.
1: Vamos por acá, tenemos a Alberto desde Chicago. Alberto.
5: ¿Cómo estás, mi gente?
1: Ay.
5: Todo bien, todo bien. Mira, yo tengo la primera fue recientemente. Yo trabajo para un banco acá bien grande, ¿verdad? Y pues tengo una nueva posición donde estoy en el lado de los ejecutivos.
1: Okay.
5: Yo puse una camisa, ¿verdad? Y normal, yo me veo bien, me siento bien.
1: ¿Se está escuchando? Sí, busca señal, si puedes, please, que te está escuchando ahí.
2: Robótico. Medio robótico. Sí.
5: ¿Me escucho mejor ahora?
2: Ahora.
1: Mira, a ver, deja ver. No, todavía sigue escuchando. Llama de nuevo porque hubo ahí un problemita. Vámonos por acá, tenemos a Lagaña desde Bayamón. Lagaña, ¿qué te pasó con la ropa?
6: Mira, dime qué hay.
1: ¿La que hay?
6: Mira, tomé la mejor decisión este fin de semana. Me añadí al Patreon, ya lo pagué. ¿Qué pago?
1: Papi, tu vida va a cambiar.
2: ¿Sí?
1: Vas a ver cómo las cosas. Los nenes van a subir las notas, ¿sabes? Son
2: todo
1: muchas
2: se
1: cosas.
2: Va a mejorar, eso es así.
6: Mira, yo para la playa, ¿verdad? El viejo mío siempre me enseñó nunca usar calzoncillo para la playa, solamente el traje de baño.
1: Se supone que sea así.
6: Como debe ser, ¿verdad? ¿Qué pasa? Nosotros siempre que llegamos para los callos, nos vamos bien temprano, 6 de la mañana, para ser de los primeros y estar al frente. Como a las 8 de la mañana empiezan a llegar los botes y se, tú sabes que se ponen uno al lado de otro, ponemos las defensas para que todo el mundo se pegue.
1: Ya ahí está.
6: Espérate, ahí está la gañita. Espera, se ponen, agarra la nena un momento, espérate.
1: Si quieres vamos con alguien y regresamos contigo, ¿no?
6: Mira, pegaron un bote al de nosotros, ¿verdad? Pero eran unos panas de nosotros. Y el bote no estaba bien pegado. ¿Qué pasa? ¿Sabes? Estaba bien pegado. Yo fui a cruzar de un bote al otro. Sí. Entonces, yo tengo los pantaloncitos estos, los que tú usas, ¿vale? Chiquititos, cortitos. ¿Qué pasa?
2: Papi, cuando voy a cruzar...
6: Mira, cuando voy a cruzar, viene un demente en un jet ski, pasa por atrás, pero fletado. Y cuando hay muchos botes, tú tienes que ir suave. Sí, porque bueno, si no,
1: siempre hay que ir suave. Cuando tú estás llegando a esos sitios, hay que ir suave porque sí, deje vira a todo el mundo. Ajá.
6: Caballete, el demente pasó, pero a las millas. Entonces creó una ola bien grande y yo estoy cruzando. Tengo el pie derecho en mi bote y el pie izquierdo en el otro. Cuando el hombre pasa que crea la ola, los dos botes se separaron. Mi hermano, se me rajó el pantalón desde el ano hasta las bolas. Completo. Pero completo, completo. Se me salieron, las pelotas se me salieron colgando y así estuve en toalla hasta las 5 de la tarde que nos fuimos, papá.
1: Diablo, porque no tenías más ropa.
2: No, pero que...
6: No tenía más ropa si fui para allá para eso.
1: Yo siempre me llevo una mudita, por eso mismo, cuando uno viene virando, como que ya quitarme la ropa. Y siempre que voy... Voy con calzoncillo.
2: Ajá.
1: Y cuando me voy a meter el agua, me quito el calzoncillo.
2: Te los quita.
1: Y siempre estoy como mirando que no. Porque a veces los pantalones algunos se clarean.
0: Sí. Eso es cierto.
1: Y uno ahí, ¿sabes?
2: Exhibiéndolo.
1: Ajá. Diablo, bro.
6: Pero se me dañó el día.
1: No.
6: Se me dañó el día hasta las 5 de la tarde. En toalla estuve, parecía una señorita.
1: Sí, tú eres el escocés.
6: Así mismo. Dale, gorillo. Dale. Gracias.
1: Cuídate, mano. Por eso siempre llévense una mudita de ropa. Oye, a veces es bueno tener hasta en el carro una muda de ropa vieja, una camisa vieja y un corto viejo o algo, porque por esas mismas cosas que para resolver. Esa ropa que ya tú no usas, las dejas ahí, un calzoncillo. Oye, uno nunca sabe. Esos calzoncillos salvan vida.
0: Sí.
1: Y eso, hay veces que uno no tiene el control. Tenemos a Alberto desde Carolina. Alberto, situaciones que te han pasado con la ropa.
7: Zumba, caballete. Mira, veo una historia de zapatos. Tiene que ver con ropa.
1: Ajá.
7: Yo estuve un tiempo en probatoria y, hecho, me quería tirar la tela para el tribunal. Y voy para el tribunal bien pompeado. La para el tribunal. Me llaman a la vista.
1: Ajá.
7: Papi, cuando voy caminando para pa el frente, para donde el alguacil y la sala y eso, me van a presentar mi caso, me llaman. Achi, la suela se me queda a mitad de camino ahí en el medio del tribunal.
1: Papi, eso pasa con los zapatos que uno no se pone mucho. Sí.
7: Ya tú sabes, un papelón, veo, y la musa me dijo como que se te quedó a mitad y atrás. Pero gracias a Dios salimos todos bien.
1: Bueno, me tienes que decir,
2: por lo menos.
1: Es para que usted vea que yo no vengo mucho a los tribunales, esos zapatos yo no me los pongo.
2: Son para la iglesia y para el tribunal.
1: Hay algo que no estoy haciendo. Dale, cuídate. Bueno, ¿tú sabes dónde pasa eso mucho? En las canchas. En las canchas de baloncesto.
2: Ajá.
1: Por ejemplo, si ahora mismo yo voy con los tenis que yo tengo a jugar baloncesto en una cancha, me voy a quedar...
2: A mí me pasó una vez cuando corría.
1: Ajá.
2: Y, qué sé yo, estaba 10 minutos de casa, estaba corriendo, pero se voló la suela y después yo caminando por ahí. Y era como que, no, qué vergüenza. Entonces uno se molesta, pues no terminaste el ejercicio bien.
1: Sí, exacto.
2: Ajá. Y tienes que comprar tenis al otro día.
1: Sí, mano. Brother, eso pasó una vez con una venta especial que tiraron de unos zapatos específicos para un deporte.
2: Ajá.
1: De esos que llevaban mucho tiempo. Y a una señora se le salió la suela, se quedó donde no era y se rompió la clavícula, pues se cayó. Y la persona vino, mira, que para que me cambien esto. Yo seguro que sí. Porque, oye, eso quizás no progresaba, pero por menos que eso la gente demanda.
0: Sí.
1: Yo le dije, a este señor hay que darle lo que ella quiera. mira, vámonos por acá. Tenemos a Bandido desde Orlando. Bandido, sí. qué pena. Pero si no, nos vamos también desde Orlando con Ismael.
2: Ismael, ahí.
8: Saludos, saludos, barrio.
2: ¿Qué es la que?
8: Mira, ahí me pasó más o menos lo mismo que el chamaco anterior. Yo trabajaba en Puerto Rico, en una oficina del gobierno. Y yo dije, déjame ir lindo hoy porque hoy es viernes. Me puse unos Bostonia que no usaba, mira, hace siglos. Mi hermano, cuando estoy atendiendo a esa muchacha, los cubículos eran bien pequeñitos. Yo voy a subir la pierna, tú sabes que uno sube la pierna y la pone como que encima de la rodilla.
1: Sí, para cruzar.
8: Y cuando subí, exacto, exactamente, cuando subí la pierna, está caí de esa altura de 12 pies. Mi hermano, la chamaca se me ha quedado mirando y yo ante el diablo. No, papá, eso fue un bochorno, pero grande, papi. Resolví poniéndole té y yendo al Cantón Mall a comprarme otro zapatito. No me tengo de otra.
2: Fue roncando y terminó ahí ya. Unos de la gloria para que bregue.
8: Pero tengo otra. Ah. Me fui con los panas a Carolina del Sur a surfear.
1: Ok.
8: Y eran más que panas, pero uno de ellos se llevó una jevita.
1: Ok.
8: ¿Qué pasa? Que estamos surfeando. Y cuando me tocó a mí surfear, papi, me caí de la tabla, cogí la ola, ya tú sabes, bien asquerosa. Cuando salgo del agua, en pantaloncillo era blanco, papi, se me había caído el pantalón.
1: Suerte que tenías pantaloncillo, ajá, brother.
2: Sí, pero...
8: Gracias a Dios que tenía pantaloncillo, exactamente. Porque a veces tú sabes que uno no se pone porque uno tiene la telita esa debajo del pantalón. Ajá, ajá. Pero mi hermano, yo, papi, eso te pasa por traerte jevitas adicionales. Sí. No, si éramos hombres.
1: Exacto, exacto. Gracias, mano. Oye, yo siempre he tenido esa... Como ese rocheo de cuando me pongo un traje de baño, porque hay algunos, yo tengo par que tienen como un licra por debajo, que literalmente tienen como un calzoncillo. Sí. No, es hasta pegado.
2: Mallas, que tienen como unas mallitas.
1: Hay otros que tienen las mallitas, pero los nuevos que yo tengo, todos los trajes de baño nuevos, no tienen nada. O sea, es un short, ajá, normal. Uh-huh. Y entonces, pues, cuando los uso, estoy como que con esa perse
2: todo el tiempo mirando. Sí, las nenas sueltas.
0: No, y si te, cuando te sientas, las sillitas de playa suelen ser
2: se tiene que sentar suave.
0: Ajá. Sí, no, y que no se te vayan a ver por el lado porque sí, son anchos.
1: Se te sale. Tú me ves que estoy todo el tiempo, cada vez que me siento como haciéndole así al pantalón. Ajá. Cogiéndole ruedo, ajá, para que no se me vea. Y entonces estoy todo el tiempo, no puedo. Yo creo que voy a hacer. Ya digo, yo soy de Corozal, en Corozal no hay playa.
2: Sí. Poner la bolsa de Doritos en el medio, por si acaso. Sí. Sí.
1: Tenemos a Cangre de Guaynabo. Cangre, situaciones con la ropa. Y lo dejas en el medio, en el barrio.
9: El barrio 94.
1: Claro, hermano.
9: Mira, te voy a dar un código para que no te vuelva a pasar lo que te pasó con el chimichurri, escúchate. Ajá. Cuando le cae grasa, aceite a una camisa o algo en base de aceite, papi, el Lestoy no te va a fallar, obvio. Si tiene el Lestoy a la mano, tiene que ser rápido. Te cayó algo que es con base de aceite, le metes un poquito el Lestoy, lo estruja y se acabó. Ahí no está. Hay problema ninguno.
1: Pues eso es bueno. Mira, mano, saberlo, qué bueno.
9: No, claro, Godítate el saber con Cangre a las 3 de la tarde. Mira, mano, Los Cangre Tips. Mira, mi doña, no sé qué es lo que pasa, que ella cuando lava la ropa, a chobro de los acepots manchan la ropa, papi.
1: Sí,
9: y ella si tiene un don para mancharme las camisas, pero increíble, mano. Yo me compro una camisa, la uso una sola vez, la mando para el hamper y cuando la voy a usar de nuevo, tiene una mancha azul.
2: Azulida.
9: Inexplicable.
2: Sí.
9: Papi, no usen esa porquería.
0: No, lo que pasa es que la clave es que tienes que echar el pod abajo. Y las perlitas esas que vienen ahora también de olor. Ajá. Hay que tirarlas primero.
1: Para que se disuelva primero.
0: Antes de la ropa. Sí. Entonces después tirar la ropa.
9: Tan fácil que es comprar una bolsita de Ace como los tiempos de antes, le echa un stopcito de Ace y cuando le llega la hora de enjuagar, le mete el otro stopcito de Downy.
1: Sí, ahí salía a veces el jabón en pelota, ¿te acuerdas? Que sí. Salía como para ser el único problema.
9: Papi, no, quieren ahorrarse la vida, quieren adelantar todos los procesos y lo que hacen es dañar ropa a las mujeres. Mira, mano, y algo que me pasó los otros días, brother, voy por una corrida de motora.
1: Ajá.
9: Mano,
1: de motora no, papi, de chuma, habla claro.
9: De chuma, no motora. Motora, eso es Hayabusa para allá abajo. Papi, si fue una corrida de chuma, papi, viene este chumero y me pasa por encima una tenis y las tenis eran blancas, una retro 4.
1: Pero qué clase de loco.
9: Papi, sí, eso mismo le dije yo, tienes que coger las cosas con calma y andar con cuidado. Porque imagínate si yo llego a hacer un gantel por la retro,
2: se fue.
1: Sí, sí.
9: Bueno, le dieron piso. Gracias a Dios, yo soy un hombre humilde.
1: Gracias, Cangre.
2: Anda con la I, con la Denis sucia.
1: Y oye, que no, eso no sale. Porque tú sabes que no. cuando son telitas arriba, esa, eso, como eso es una tela como entrelazada.
2: Pues mira, por pisar nada más le han dado, por pisar de pie a pie.
1: Han matado gente.
2: Sí.
1: Y mano, los cagos no vacilan con los tenis. Eso mejor le habla mal de la mai.
2: Y de la esposito.
1: Sí. Tenemos por acá Anónimo de Vega Baja. Anónimo, situaciones que tuviste con la ropa. ¿Qué nos puedes contar?
10: Saludos, Corillo, saludos.
2: Que es la que.
10: Mira, me sucedió, no fue a mí. Fue a un compañero mío.
1: Okay.
10: Para ese tiempo nosotros vivíamos por Coupé. Y ese día nos dio con salir a janguear pa Fajardo, para allá.
1: Okay.
10: H, nos bajamos un negocio, no más bien. El pana mío estaba así, acicalado. Una camisa de botones blanca, un pantalón negro y unos zapatitos. Y me dice, H, voy para el baño un momento. Cuando sale del baño, él parece que no se dio cuenta y se subió el zipper y la camisa se le había salido por el zipper. Mira, brother, cuando yo lo veo venir, porque es que como la camisa era blanca y el pantalón negro desde el...
1: Sí, sobresalía,
10: Y yo lo veo viendo más feliz, yo, brother, ¿qué te pasó? No, ¿qué pasó? Yo, mírate el pantalón, cuando él se mira, parece, es que se veía gracioso porque parece un pipí blanco. Yo le digo, mira, brother, vámonos, y él, quítate eso, sácalo. Me dice, ah, peleando con el zipper y ni para Dios quería bajar.
1: Se quedó bien encajado en la tela.
10: Tuvimos que irnos porque no pasaba desapercibido por ningún lado.
1: Gracias, mano. Oye, ¿y que no te ha pasado que te vas con el zipper abierto? O sea,
2: normal.
1: Llegas a tu casa y cuando te lo vas a quitar, tú dices, tenía el zipper abierto. Y ahí mismo pegas en una película para atrás.
0: Mirando. Toda la gente que te vio y no te dijo
1: ¿cuándo
0: nada.
1: ¿Cuándo fue la última vez que yo fui al baño? Diablo, yo fui al baño al mediodía.
2: Sí.
1: Y entonces pegas ahí para adelante. Yo fui a tal sitio.
2: O el mundo me lo vio, diablo.
1: Tienen que decir, bro. El buen para el equipo. Ignacio, desde Bayamón. Contigo acabamos, Ignacio.
11: ¿En la que hay?
1: ¿Qué está pasando, Ignacio? ¿En la que hay?
11: Un problema con la ropa, vamos a continuar, pues entonces...
1: ¿Qué pasó? Cuéntanos, no me digas que fue con el uniforme de la escuela.
11: No, bueno, similar, pero no tanto.
1: Ok.
11: Bueno, algo así, dos cosas.
1: Ajá.
11: Bueno, primero de todo, una casa de brinco en una fiesta que teníamos.
1: Sí.
11: Y entonces yo dije, también irme en la media, en el estacionamiento, pura roca, puro sucio. Teníamos que botar las freaking medias.
1: ¿Le ensuciaron las medias? ¿Tuvieron que botar?
11: Sí, están blanquitas.
1: ¿Y qué era la otra que te pasó?
11: La otra, literalmente, el primer día de escuela, yo estaba ahí jangueando y entonces me cayó churra iguana de pájaro. Yo corrí para la enfermería, mira, me cayó churra iguana.
1: Y te ayudaron con te ayudaron Ignacio.
11: Sí. Y yo me estaba imaginando, pero ¿por qué este nene va para la enfermería si tiene churriguana que vaya para la casa?
1: Ignacio, ¿en qué grado tú estás?
11: Séptimo.
1: Séptimo, ok. Vas bien. ¿Cómo es?
11: Que soy chiquito, pero tengo buen humor.
1: Estamos bien, claro. Bueno, yo creo que tú serías bueno en radio, ¿viste?
2: Sí.
1: Piénsalo, que vas bien, ¿oíste?
11: Sí, acá de salir.
1: Dale, y cuidado con la churriguana esa, ¿viste? Que no te vuelva a caer encima.
2: Y la de paloma también, que macha.
11: Pájaro. Churriguana está, es una leyenda por la escuela.
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1: Seguimos en el Barrio 94 y ahora nos vamos para Candle Coop, que ya tenemos a Limaris Nieves con toda la información. Saludos, Limaris, cuéntanos.
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4: Seguimos vivos, son las 4:02. Llegó el momento del chisme, la información de farándula. Tú sabes que a las 4 de la tarde el barrio se convierte en súper inclusivo y tenemos los detalles de todos los chismes, todos los detalles. Las tenemos acá y te lo damos más temprano que toda la radio en Puerto Rico. Así que no se mueva nadie, que lo próximo llega súper inclusivo al barrio 94. 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
1: 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Y en esta hora, todo el tiempo, todos los días, lo que hay es chisme, información de farándula, así que usted no puede cambiar ese radio. Si quiere enterar de todo lo que está pasando en Puerto Rico, Maceta Minofé, Marisol y José Valiente, es la que hay en tu radio a esta hora. ¿Qué es la que hay, Marisol? ¿Con qué vamos a arrancar?
2: Vamos a chinchar.
3: Mira, Jago tocó la campana de la Bolsa de Valores.
1: Oye, ¿qué?
3: De Nueva York.
1: Qué gran noticia.
3: Sí, dice que Puerto Rico está abierto para hacer negocios y atraer inversión.
1: Acho, a la gente haciendo fila.
2: Ni agua.
1: Bueno, pues montar una embotelladora de aire.
3: Mira, vamos a ver el momento.
2: Ellos viven en un universo alterno.
1: Mira cómo suena la campana ahí. Eri, lo contenta que ya está y todas las focas atrás. Bien contentos. Están ahí rompiéndose las manos. Y lo dejó pegado.
2: Sí, está como Belinda en el concierto de Bunny, ¿verdad? ¿Te acuerdas?
1: Ahí está, mano. Así que lo que viene es inversión en grande. De parte de la Bolsa de Valores.
2: Se le ven, Edwin. Que si se le ven los dientes.
1: No se ve. No, es como un hoyo negro.
2: Se le ven de cerca.
1: Sí. Ni la lengua tampoco. O sea, ya es como si no. Si no tuviera nada, ¿verdad? En la boca.
2: Un espacio en blanco.
1: Oye, pero mira lo mucho que ha adelgazado.
2: Ha rebajado.
3: Sí, ha rebajado muchísimo. Y su esposo Jovín también, que está detrás de ella ahí.
1: Para que tú veas, que están preparándose ya para las caminatas y para ir tocando puerta por puerta en Puerto Rico. Uh-huh. Tienen cosas grandes para el próximo cuatrenio, sigue así. Soy, así que ya lo saben, estamos de lleno en la Bolsa de Valores.
3: Exactamente. Mira, y llegaron los Ismaeles a la IUPI.
1: Pero hacen caso, uno acá se les va a hacer tarde. Cuando despierte, mire, ya está con Sayira.
3: Sí, dice que la UPR anuncia posibles alianzas con institución de con la Universidad de Israel. Sin embargo, la presidenta...
2: Yo venía hablando eso con Sol y yo dije, no saben leer el cuarto, pero para nada. O sea, en esa universidad que... ¿Tú sabes para dónde están abanderizados? Porque es una universidad pública.
1: Sí.
2: Porque pues son jóvenes y quizás a lo mejor no entienden todo el contexto histórico y toda la cosa, pero...
1: Vas para el lado contrario.
2: Tú no pones eso ahí, ¿me entiendes? Sí. Porque lo que estás llamando es fuego.
1: Lo que pasa es que como esas oficinas no son en la universidad, eso es para el jardín botánico para allá.
2: Sí, pues pero allí no. Le llegan y le forman el revolú también.
1: No, estoy de acuerdo contigo, pero ya hay un aviso, ¿entiendes? ¿Sabes? Ya esta gente, porque esto pasa y tú no lo sabías.
2: Sí.
1: Pero ya hay. ¿Entiendes?
3: Sí, porque fue que ella se hizo una carta, ¿verdad? Donde se habla de pues, posibles oportunidades académicas, de investigación, de intercambio. Pero ella dice que esto fue de carácter exploratorio, que se conversó sobre posibles oportunidades académicas de investigación e intercambio que pudieran beneficiar a estudiantes y docentes del UPR, pero no se firmó acuerdo alguno, ni se formalizó convenio, ni se asumió compromiso institucional, que de hecho este caballero de nombre...
2: Se presenta y la
1: ay, cosa, pues,
2: no te busca revolución.
1: Sí, pero ahí, lo que estamos hablando ahorita en el otro trabajo, esto no es... Esto tiene un propósito. Sí. Y ahí...
2: Poniendo la bandera por ahí, ya asomando
1: adelante. Exactamente.
3: De hecho, Suri Siso, que él es el cónsul de Israel en Miami, no solamente se reunió con la presidenta del UPR, también estuvo reunido con la gobernadora Jennifer González.
1: La semana pasada.
3: Ajá, con el presidente de la Cámara, Johnny Méndez, y se unió a una cena y oración de tradición judía organizada por el Shabbat Jewish Center de Puerto Rico. Ustedes saben que allí en el área, lo que le llaman el Distrito Capitolino, que es esa área que está alrededor del Capitolio, hay un monumento al Holocausto.
1: Ajá, sí. No lo he visto, fíjate.
3: Sí, está por el área, por donde está el gallo. El gallo, los presidentes, pues por esa misma área por
1: sí,
3: ahí.
1: Sí, por esa carretera que está para allá, para el área del muelle, pero no tan para allá.
3: Exactamente.
1: Nada, por ahí va la cosa. Oye, vienen grandes cosas para los estudiantes, van a poder hacer su práctica en Waze y en Wix.
2: Allá.
1: Que son parte, ¿verdad? De las cosas que ellos, mano, tienen mucho desarrollo tecnológico. La verdad que sí, en Israel. Y vienen grandes cosas para la UPR, tú verás.
3: Realmente, ellos pueden tener, yo no dudo, ¿verdad?, de las capacidades de ellos para nada. Pero yo no mandaría a un hijo mío para allá.
1: ¿Para Israel? No. ¿Eres antisemita?
2: Ah, sí, porque sí.
3: O sea, yo no sé siempre lo que vaya a pasar allá con él. Es como que no. Es como que también lo quería enviar a la Universidad de Irán. No, gracias. Pero nada, estaremos pendientes. Mira, mientras tanto, ya llegaron oficialmente. Nosotros venimos hablando de esto desde la semana pasada, pero ya llegaron a Puerto Rico las batallas de farmeo de Aura.
2: ¡Sí, qué bueno!
1: Laura. Oye. Vamos bien. Te mira, digo.
3: Se vieron en el. Esta fue en el Burger King de Río Piedra.
1: Y mira, fíjate, no hay muchísima gente, pero hay.
2: Poco a poco.
1: Oye, y arrancaron duro porque sí, está haciendo el gusano. Con la cara en la brea.
2: Con piedrita en los cachetes.
1: Esto es cuestión de tiempo, Y como les dijimos, estamos planificando uno, va a ser en el Totem. Es cuestión de. Estamos bregando con Tofu.
2: Por la fecha.
1: Para ver cuándo es la fecha. Ya hablamos con Bauer, está súper entusiasmado.
2: Sí.
1: Y vamos a hacer nuestro torneo de farmeo de Aura en colaboración con los podcasts de nosotros.
3: Sí. Fíjate, esta gente lo hizo en el parking del BK. Aquí el parking es suficientemente grande también. Lo sí. podemos hacer aquí.
1: No, pues tiene que ser un sitio chévere,
3: Manizón. Ah, ok, está bien.
1: Sí, porque.
2: Te trancan nada más llegando con los trozos.
3: Bueno, perla.
1: Ya estamos bregando con el parking de Doña Fela. Va a ser gratis. Sí. A todas las personas que digan que van a farmear Aura, va a ser gratis.
2: Y están llegando también a las escuelas. Vi un video por ahí también.
3: También hay un video de una escuela donde están farmeando Aura.
1: Vamos bien. Muchas noticias positivas en el día de hoy.
3: Es una gran actividad.
1: Mira, ahí están los de la escuela. Oye, pero hay potencial.
2: Sí. Son pasos de merenguero, esa pata que tiró ahí.
1: Y ahí entra intrasexos.
2: Pero eso es breaking.
1: Y están compitiendo mujeres contra hombres.
3: Pero es que no lo están tomando en serio. Si nunca vamos a ser profesionales.
2: Pero es que el juego tiene que empezar poco a poco.
1: Exacto. Mira, ahí está, mano, para que tú veas.
2: Sí, sí, las primeras veces que uno va a la cancha a jugar básquet, que uno es medio bacalao.
1: Sí, pero después.
2: Hasta que poco a poco la cosa va apretando y.
1: Instinto deportivo se mete, se apodera de ti en la competencia. Mira a la muchacha. Oye, yo pienso que lo hacen muy bien.
2: Y mira, inclusivo.
1: Mujeres contra hombres.
3: Es que el farmeo de Aura es de estas cosas que no es por mujeres contra mujeres, hombre contra hombre. Aquí es todo el mundo contra todo el mundo.
1: Exacto, lo podemos hacer todo el mundo contra todo el mundo. Pueden venir los trans y pelear y todo. Sí. Y los no binarios.
3: Sí, todo el mundo.
1: Así que eso es lo bueno de este deporte.
3: Sí.
1: Que no hay. Mira, no hay fronteras.
3: Exacto.
1: ¿Entiendes?
3: Sí, sí. Y bueno, y quién sabe si a lo mejor Britney puede retomar su carrera como farmeadora de Aura.
1: Ella
3: es la OG.
2: Le pueden dedicar un evento de farmeo de Aura.
1: Sí, pero tiene que estar sola.
2: Sí, y si los cuchillos.
1: Y si los perros también, porque
2: también,
1: no da pena.
2: También,
1: sí. Y el que está atrás, que pasa el empleado, tampoco pues
2: también. Sí. Es Marcelino, el mexicano que tiene allí trabajando.
1: Lo último que ella subió en la cama era así como sexual. Era
2: lascivo.
1: Ella subió un video como grabándose en la cama, estaba como en ropa interior.
2: Ajá.
1: Y había un par de gente que decía, yo me arriesgo. En los comentarios.
2: Siempre hay alguien. Por eso se siguen multiplicando.
3: Ajá. No, después tú los ves como que, ah, yo está bien loca. Y es como que loco, pero que tú lo sabías.
1: Exacto.
3: ¿Quién te mandó?
1: Ah, yo, me salió psycho. ¿Te salió psycho o no?
3: Tú sabías que era psycho. Exacto.
1: Y eso fue lo que te atrajo.
2: Y podías usar condón, pero no.
1: Ajá.
2: Me fue a quedar paila.
1: Sí, exactamente. Esa es la que hay. ¿Qué más tenemos, Marisol?
3: Mira, tras el divorcio de Milly Correger y Oscar de la Hoya, ella le tocaron los dos propiedades en Puerto Rico, una en San Juan, que tiene un valor de 3.5 millones, y otra en Río Grande, en el Bahía Beach Resort, que tiene un valor de 10 millones de dólares.
1: Bueno.
3: Buenísimo.
1: Digo, y obviamente Oscar generó mucho dinero mientras estaba con ella, que me imagino que tiene que haber también alguna pensión, una mensualidad. Porque, digo, los nenes no son muy nenes, pero...
2: Pero yo creo que todavía, ¿verdad? Tienen que estar como en high o algo así.
3: No.
1: ¿Tú crees que más?
2: ¿Más grandes?
3: Yo creo que son más grandes porque ellos empezaron para allá para el 2000.
1: Sí, pueden ser grandes ya. Pero le tendrá que pasar alguna mesada a ella.
3: Pues mira, no sé.
1: Pues esas dos cosas nada más está raro. ¿Sabes? Mm. Como que no hay... Me imagino que tiene que haber también un acuerdo monetario.
2: Sales de una y estás bien.
1: No, definitivo.
3: Ah, bueno, lo que pasa es que el resto están esas dos propiedades, pero el resto de lo de las cosas del settlement se mantuvo privado. Es sí, posible.
1: Tiene que haber ahí entonces unos acuerdos monetarios. Sí. Pero, oye, ella se dedicó a su familia, ¿me entiendes?
2: Sí, y
1: se
2: claro. lo merece. Dejó su carrera uh-huh. atrás.
1: Y ella era muy exitosa,
3: sí.
1: o sea.
3: Sí, cuando ella empezó con él, ella la carrera de ella estaba subiendo, pero ajá. ya tenía su éxito, sí.
1: Bueno, por eso lo conoció, ¿sabes? Porque ajá. si llega a ser de aquí nada más.
3: Pues. ¿Tú te acuerdas cuando él trató de cantar?
2: Sí,
1: me acuerdo. Sí. Y no quisiera recordarlo, pero sí.
3: Sí, lamentablemente.
1: Sí. Y la foto
2: no se pueden ganar todas en la vida.
3: Ah, mira, la foto.
1: Esa foto. Vaya. Él decía que era Photoshop. Esa foto corrió el mundo. Yo me acuerdo que estaba como en intermedia. Yo creo que cuando eso pasó, yo estaba en intermedia.
2: Era, sí, porque... No, yo creo que no.
1: ¿No?
2: Tenían que estar más grande.
1: Sí.
2: Sí.
3: Sí, porque ellos empezaron 2000, en 2000 y esa foto ya ellos estaban casados. Sí,
1: pero fue que yo me colgué como 8 veces.
2: Ah, bueno, por eso. Okay. De hecho, una de tus primeras canfunfas fue con
1: no, esta foto. No. Hasta ahí llegamos. Yo decía, está raro. De hecho, yo pensaba al principio que no era él.
2: Sí, porque es que estaba bien raro, porque sí. él no era conocido por ser alguien, Dennis Rodman, tú lo decías.
3: Ah, no. Dennis Rodman, eso era un sábado porque, normal.
2: Pero él no era
1: excéntrico. Martes.
2: ¿Verdad? Sí. Había una seriedad con la carrera de él, no era sí. un tipo excéntrico, no se buscaba revoluces ni nada.
1: Sí, madre.
3: Esas son cosas que tú esperas de Dennis Rodman, de Cristian Castro.
2: Sí.
1: Ajá. Pero de
3: Oscar de la Hoya tú no esperabas
1: eso. Y después, años después, aceptó que él estaba.
2: Ahí.
1: Le estaba metiendo a toda la sustancia.
2: Y que andaba con una.
3: Con una rusa.
1: Sí. Eran varias. No era una nada más, creo que eran dos o algo así. Uh-huh. Así que, pero nada, le deseamos lo mejor. La foto es que 2007. Los hijos tienen 12, 19 y 21 años. Yes. Ah, pues mira, hay uno que todavía
2: está ganando.
1: Digo, y si el de 19 está y el de 21 también.
2: También.
1: Si están estudiando. Uh-huh. Es que esos muchachos se van para Estados Unidos a estudiar.
3: Sí.
1: Siempre están allá en las confraternidades y eso.
3: Es que yo creo que esos nenes se criaron allá, ¿no?
1: Mano, ellos vivían aquí, en Puerto Ajá. Rico. Él vivía aquí, sí, con ella.
3: Ah, ok.
1: Ellos vivían en Montelledra y ellos visitaban mucho un sitio donde yo trabajaba. Okay. Sí, ellos iban mucho. Sí. Esos tiempos, te estoy diciendo 2005.
3: Uh-huh. Uh-huh. Todavía no habían salido estas cosas.
1: Él tenía un BMW 745 bien brutal.
2: Yeah.
1: Porque yo lo guiaba mucho cuando él iba.
2: ¿Sí?
1: Sí.
3: Mira, y en Atillo hubo un altercado en las afueras del tribunal.
2: Ajá.
3: Aparentemente había un creador de contenido que estaba grabando con su celular.
1: Creador de contenido.
3: Y un servidor público tuvieron un altercado porque él dice que no podía estar grabando allí.
1: Y bueno, yo creo que el gobierno está fallando en adiestrar a su personal. Uh-huh. En que usted puede grabar en lugares públicos donde le dé la gana. Uh-huh. O sea, yo no sé si dentro de la oficina, que entiendo que también lo puedes hacer. O sea, de hecho, había un chamaco que se dedicaba a eso, a ir a las alcaldías a grabar adentro. Uh-huh. Y la gente se ponía, no, que te voy a llamar a la policía. Hasta lo que yo aprendí es que en lugares públicos usted puede grabar donde quiera.
3: Excepto si estás dentro de la sala del tribunal, pues obviamente ahí no.
1: Ah, exacto. No, ahí me imagino, dentro del baño tampoco, uh-huh, ¿sabes?
3: Claro.
1: Pero hasta donde yo sé, y que nos corrija la gente, hasta donde yo sé, y sobre todo, igual que yo puedo ahora mismo pararme en una plaza pública y grabar a una persona con el teléfono como un anormal. Ajá. Grabarlo y no puede quejarse la persona. O sea, se puede quejar, pero no, uh-huh. no estoy haciendo nada ilegal.
3: Te puede meter un puño.
1: Exactamente, pero... que está en todo su derecho.
3: Exacto. Porque eso es bien majadero.
1: Sí. Y hay un tipo que se pasa haciéndolo en Estados Unidos. El tipo se para en un cruce a grabar. Y vienen los gringos Karen esto, porque uh-huh. ¿qué tú estás grabando? Y no sé si tú lo has visto, se ponen a discutir con el tipo y el tipo, mira, yo estoy haciendo y estás grabando no sé por qué, la verdad. Uh-huh. O sea, el tipo está grabando nada más para chaval. Vamos a escuchar y a ver lo que está pasando ahí. Adelante.
4: No me grabes, hijo. Permiso.
5: Petuoso eres tú.
4: Me hace el favor, no me grabes. A mí no me tienes que grabar tampoco.
2: Ya. Yeah.
4: A mí no me grabes. Me apagas el teléfono.
2: Señalando.
1: Ese es alguacil.
4: Por favor. Sí.
1: Oh. ¿En cuál de seguridad está asomado en la puerta?
4: ¿Cuál es el problema entonces?
5: ¿Cómo cuál es?
4: No sé. Dime tú a ver, que sugiérame algo tú.
5: Dígame.
4: Te estoy pidiendo de favor que me apagues la cámara y que no me grabes. ¿Ok? No busques problema.
1: ¿Cuál de seguridad está petrificado en la puerta?
2: Está.
5: Eso no es asunto tuyo.
4: Pero me grabes.
5: Con el permiso.
2: Con el permiso.
1: Y mira los daños que le ocasionó.
2: Mira para allá, agresión y todo.
1: Papi, para la gente que no lo está viendo, básicamente eso puede tener la, medio centímetro.
2: Se le va a infectar con uno de los pelos esos que tiene ahí en la mano.
1: Es que por ahí se le pueden salir las tripas.
2: Sí, por eso. La de tajo.
1: Es verdad que no le decían eso, chacho, por eso te van a salir las tripas. Sí. Pues mira para allá y los cantos que le arrancó del dedo, que básicamente es medio centímetro de un arañazo.
3: Y eso tiene que haber sido seguramente en el con el mismo celular o algo, porque
1: sí. Con la sortija del indio que tenía.
3: Ah,
1: el...
3: posiblemente.
2: Guayo, ¿verdad? Con los dos los ojos sí. Rojos.
1: ¿Y cómo fue que él le dijo?
2: ¿Cómo fue este? ¿Cómo es?
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0: 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Son las 4:25. 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
2: Sorprendió el viernes por la noche con este mensaje que aparentemente no ha podido sacar música, creo que en 7 meses. Nada más y nada menos que nuestra amiga Yailin, la más viral. Señoras y señores, gracias a la disquera, señores, yo sabíamos que esta disquera, porque las disqueras regularmente engavetan los artistas, mano. Pero sí, la disquera, a esta disquera hay que agradecerle. Esta es la primera disquera que hay que agradecerle. Gracias por frenar esto. Gracias, disquera Antirruido Records.
3: Oye, sean profesionales. Ah. No sean como la disquera.
2: Mira que me dice que la disquera se llama Alivio Records.
3: Se llama UF Records.
4: Apelo Records.
3: Thank you very much, Records. Qué mal.
2: Un abracito, Records.
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0: 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Seguimos con más del barrio. Está conectado al barrio 94, Marisol Macetti y José Valiente, los número uno en la tarde. 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
1: Estamos listos para seguir dándote el chisme y la información de farándula y estamos listos para seguir en el programa número uno de Puerto Rico, el Barrio 94, Marisol Mazzetti, José Valiente 3 a 7. ¿Con qué nos quedamos, Marisol? ¿Qué tienes ahí?
2: Anunciaron la sexta temporada de Super Chef Celebrities. Ajá. Y tú no estás.
1: No estoy en otra temporada. Bravo,
3: más, volvieron.
1: Bueno. Increíble, bro.
3: Qué feo.
1: Increíble. Y ya meten a cualquiera ahí.
2: Sí, ahora se llama el Food Truckers Edition, porque va a tener tanto, ¿verdad?, las celebridades, que entre ellas están el cantante Cristian Pagán, Carlos Omar, Brenda Liz, que es la de Sí Señor.
1: ¿Cuál es Carlos Omar?
2: No sé quién es Carlos Omar. Sé quién es Cristian Pagán y Brenda. Pero no sé.
1: Ponte la foto primero de la anterior, sí.
2: Sí, pues son los food truckeros. Ese es Carlos, el de los Rivera Destino.
1: Omar.
2: Ah, exacto. Yo no lo conozco por ese nombre.
1: Que ponerle Carlos, el de los Rivera Destino.
2: Exacto. Sí. Exacto.
1: Ok, arrancaste. ¿Quiénes eran?
2: Cristian Pagán.
1: Oh, ese es el cantante.
2: Cantante. Sí. Carlos, el de los Rivera Destino.
1: Cantante también.
2: Brenda, la de Sí Señor.
1: Cantante. ¿Cuál es Brenda? La de abajo. La de DJ Negro.
2: Entonces, creadores de contenido, Amanda Villanueva. Esa no sé quién es. Me imagino que es la muchacha que está al lado de Realengo.
1: ¿Cómo que tú le dices?
2: Realengo y Luis. Míralo arriba.
3: Ajá.
2: Entonces van a estar Melisa Rodríguez, la de Teatro Breve.
1: Ajá.
2: Danilo, nuestro compañero Danilo Buchamp. La baloncelista Andrea Méndez.
1: Oye, lo recibieron otra vez en Guapa, Danilo.
2: ¿Viste?
3: Sí.
1: Él estaba excomunicado de ahí.
2: Sí. Oye, ¿verdad? Que Danilo trabajó muchos años.
3: Porque ya Soncha le permitió la entrada, ¿verdad?
2: Sí.
1: ¿Sí? Hilda es la verdadera, la voz.
3: Está apretado, todavía está Francis corriendo.
2: Está baneado.
3: Está corriendo por la organización.
1: Creo que lo vieron pasando casa alta.
3: Sí.
2: La baloncelista Andrea Méndez.
1: Andrea, ¿y cuál será Andrea?
2: Yo puedo pensar que es la que está al lado de Cristian Pagán y debajo de Carlos.
1: Ok.
2: El productor DJ Negro, míralo allá en la esquinita.
1: Todo el mundo quién es.
2: Juliana, que está allí entre Luis y Danilo.
1: La de los chismes en Lo Sé Todo.
2: Ajá. Sacheli, la Miss Puerto Rico 2025, la que tiene la blusa azul.
1: Sí.
2: Y esos son los de las celebridades. Entonces,
1: ¿Quién para ti son los que van a cargar el programa, Marisol?
2: Melisa.
3: Sí, ahí está.
2: Y Luis.
1: Y yo creo que Danilo, obviamente.
2: Ah, bueno, Danilo es
1: esos tres, yo creo que... Exacto, van a ser... Y oye, no, DJ Negro. DJ Negro es un tipo chévere.
3: Se va a volar. Uh-huh. Yo pienso que él se va a volar porque él es finito.
1: Y exacto.
3: Y, pero él relaja fuerte.
1: Por eso te digo que es un tipo
3: aquí
1: calle.
3: Alguien va a salir con lágrimas a alguien. Sí. ¿Y por qué es Scofield? Scofield... Sí, a la primera que falte.
2: Ajá, que llame Negro, que está varado en Altamira.
3: Y Negro es vieja escuela. Sí. Estos señores son ahí y hay.
1: Sí. Y yo creo que Negro tuvo restaurante. Ajá. Yo creo, no sé. Lo que pasa es que él estuvo un tiempo en un programa que yo estaba los viernes por la noche y un par de veces nos llevó comida. Yo creo que él tenía un restaurante. Búscate a verle ahí, a ver si te sale eso. Pero yo creo que él tenía restaurante.
2: Entonces, oye, y hablando de restaurantes, como va a ser la edición de Food Truck, van a participar Food Trucks de Puerto Rico, que ahí es que esos son los de... Entre ellos está PR Pincho, Sushi on Wheels, Peca Levitown, Delight Bites, Pollo Isleño, Las Tripletas de Chavito Junior, Dipealo PR, Stuffed Sticks PR, Don't Eat Just One, Horneado, La Estación del Picoteo y La Caleta Food Truck.
1: Yo creo que en el caso de los food truckeros, ¿verdad? De estas personas que tienen sus negocios. Este programa es un riesgo.
2: Bueno, no
1: sé.
2: Es
1: una buena promoción.
2: Ajá.
1: Pero si tú luces mal en un programa de cocina y tú tienes un negocio de comida, o sea, tienes que...
2: Lo que pasa es que van a ser las duplas van a ser una celebridad con un food truckero.
1: Ok. Eso está cool, fíjate. Está chévere. Uh-huh. Pero no me interesa. No.
3: Sí, el boicot de Valiente.
1: Sí, mano,
3: otro más.
1: Ya, mira. Ve. Ahí estoy. Ya están la gente con sus banners y todo. Sí. Ya, bueno, comenzó el movimiento. De nuevo, mano. Qué triste, de verdad.
2: Oye, y lo de los food truckers van a tener unos retos que pueden ganar premios de hasta 3,000 cada semana. Adicional al premio final de 40,000, que por eso compite de todo el mundo.
1: ¿3,000 pesos semanales?
2: Yes.
1: Bueno, para tú veas. Y pero eso es para específico para los
2: food truckers. Ajá, los celebrities.
1: No para Scofield. Scofield no tiene.
2: No, Scofield no.
1: Estoy con DJ Negro. Adelante, ya lo dije.
2: Sí.
1: Estoy con él. Ese es el mío.
2: Nada, vamos a ver cómo, cómo fluye la cosa. Y yo me imagino que también dependerá que de...
3: Melisa, Melisa.
1: ¿Tú Melisa?
3: ¿Crees? Sí.
1: ¿Tú vas con Melisa? Sí.
2: Mi favorito es Luis. Luis le...
3: Se ve como que quema... ¿Tú crees? Las cosas, sí.
1: Creo que este va con el mismo flow de Ocean, ¿verdad? Sí.
2: Oye, pero Ocean dio contenido.
1: No, Ocean cargó el programa. O sea, después de eso, no, o sea, los clips no eran lo mismo.
2: Exacto.
1: ¿Sabes? Sí, definitivo. So, hermano, nada. Vamos a ver qué pasa.
2: Mira, y allá en República Dominicana, Luini Corporán pues estuvo entrevistando a la mamá de Yailin. Y ella hizo unas declaraciones que yo creo que, ¿verdad? Se le como que se le fue la mano.
1: ¿Tú crees?
2: Demasiado.
1: Bueno, pero es que eso es tú tomándolo con un poco de sentido común, ¿entiendes? Ella piensa que rompió.
2: No, ella olvídate.
1: Vamos a escuchar lo que pasó allá en el programa de, ¿cómo se llama?
2: Luini Corporán.
1: Luini Corporán. Ahí está.
4: Con Anuel, que te cachi, ese descarado.
5: Anuel ha sido, ella lo ha dicho, que Anuel fue el mejor.
4: Sí,
5: Anuel,
4: ¿no? Un hombre bello, hermoso.
2: Mira, dime algo.
5: Pero él estaba bueno,
1: está ella
5: bueno.
1: Está enamorada.
4: Él está bueno. Él está bueno.
2: Está comible.
4: Está bueno.
2: Comible.
4: Comible, ¿no?
2: Se le da.
4: Irresistible.
2: Ay, madre.
5: Dime, Navidad, no el papá de Cataleya. Okay. ¿Tú le harías un coro a Anuel?
4: No, claro.
5: Ay.
4: No, porque está bonito. Yo siempre se le decía a Yailin, ese hombre está bello, siempre, ¿verdad?
5: Sin sí, le desvalore ese hombre, claro. Cuídalo.
4: Mira qué pie, tiene unos pies así, mira.
1: Y hizo como Marisol aquel día.
3: Sí, ahí,
1: sí. Wow, qué, ¿verdad? Qué raro se escucha eso. ¿Qué? Tú estás viendo una suegra, una ex-suegra.
2: Sí, está súper fuera de lugar, ¿sabes? Sí. Como que mira, tú te puedes encontrar bello a Anuel, pero cállese la boca, es el papá de su
1: igual
2: nieta.
1: Tú puedes decir, mira, pero... me parece que de los es el más guapo que estuvo con
3: claro, ajá,
1: que
3: pero...
2: Ajá, pero no, pero venir a tirarse de que tiene los pies así.
3: Y tienes ahí lo otro que dijo ella. Dijo no.
1: Lo tiene
3: puesto. Otro es peor.
1: Ajá. Vamos a escuchar, adelante.
5: Y sí, es la mamá de Yailin y por eso es la mamá de la Kardashian. ¿Qué hace? Nada.
2: ¿Y esa mujer?
5: Las creó, pero ella es la mamá de Yailin. Ella fue que la hizo y la parió.
6: Mira. Ella no puede darle para atrás la vida.
4: Esa claro. Mujer es de me gustaría, ser.
5: Sí. ¿Tú sabes que una vez
1: ¿qué?
4: Me gustaría, no, me gustaría no, ser no. La Wanda de antes.
2: Pero
4: me gustaría.
6: Tú tuvieras que darle
4: porque nadie está en corazón de nadie.
6: Si tú tuvieras que darle para atrás el tiempo y cambiar la cosa, tú lo hicieras.
2: ¿Qué cambiarías, Wanda?
5: No ser la mamá de Yailin a ese punto.
4: No, de ninguna.
2: Real, Wanda. No la parirías. Si el tiempo no, volviera atrás, tú no la parirías. Mal. ¿Abortas?
4: No, aborto no, pero no. Pero yo sabes esas cosas. Pero no me siento cómoda.
7: ¿La vieras en adopción?
4: Te estoy diciendo si hubiera sido
1: otra vida. Y estás preguntando.
3: Aquí nadie se indignó.
4: Yo soy mala. Vamos a ponernos mala de verdad.
1: Wow, mano. Esto debe ser. A mí me dio. No es a mí, me dio tristeza.
3: Claro.
1: ¿Tú sabes lo que tu mai diga? Que si yo tuviera la oportunidad, no te pariría, mano.
2: Ajá.
1: Eso yo creo que es lo peor que tú le puedes decir a un hijo, por más basura que sea.
2: Exacto.
1: Es para que ustedes vean que no todas las madres son buenas, porque siempre partimos de esa premisa de que la mamá. Para que ustedes vean este caso. Y Yailin es una normal, pero es una normal por lo que. ¿Sabes? Por la crianza que tuvo.
2: Bien salió luego de escuchar a esta normal.
1: Qué locura, mano. Y entonces los otros necios.
3: Pasó ya un normal.
2: No es que acuérdate que ellos lo que quieren, es que pase esto que está pasando.
1: Claro, pero está brutal, mano. Tú sabes, tú decirle, si tuviera la oportunidad, ¿sabes? Seguirá. Está brutal, mano. Tú sabes, porque oye, como quiera que sea, esta muchacha tiene sentimiento.
2: Claro, y de hecho, Yailin se expresó.
1: Ajá.
2: Sí. Dice, ella tiró unos stories. En mi vida siempre he dado todo de mí para que las personas que están a mi alrededor estén bien. Porque eso también me hace feliz. Me llena el corazón poder darle a otros cosas que yo nunca tuve. Pero hoy quiero dejar algo claro. Desde este momento no quiero que me vinculen con nadie ni con situaciones que no me corresponden. Soy una mujer que ha tenido que salir adelante sola. Soy huérfana de padre y madre.
1: Wow.
2: Y aún así, gracias a Dios, hoy puedo decir que estoy bien. Estoy en una etapa de mi vida donde quiero cuidar mi paz, mi tranquilidad y todo lo que con tanto esfuerzo he construido. Entonces ahí, aquí se me cortó un poquito, dice que es del papá, que estaría súper orgulloso de mí, estoy pasando por muchos momentos malos.
1: ¿El papá murió?
2: Sí. Aunque no siempre lo haga saber, pero sigo trabajando enfocada y por más mal que me sienta, siempre voy a seguir adelante y luchando por mí misma, por todo lo que estoy construyendo y por la mujer que quiero llegar a ser. Dice que voy a seguir firme porque soy una persona fuerte, de las que no se detienen por nada. Puedo tener todo el mundo en mi contra y aún así no me voy a detener porque tengo algo mucho más fuerte de cualquier adversidad, el respaldo de Dios. Entonces...
1: Hay demasiado de mucha coma, punto y acento.
2: Sí.
3: La gente no respeta eso.
1: No, que está bien escrito. Yo pienso que está muy bien escrito. O sea, que dudo un poco, ¿verdad? Pero...
3: ¿Qué fue ella? ChatGPT.
1: Por lo menos lo que quiso decir, yo creo que le da mucho... mucho mérito a lo que lo que ella está haciendo. O sea, sí. Y para mí se ha ganado el respeto desde hoy en adelante. Te lo voy a decir. Porque, bro, cuando tu mamá habla así en televisión...
3: Te quiere correr el Lexi también.
2: Y también se arrepiente de haberte tenido.
1: Mano, qué locura, brother.
2: A ella y a la hermana, porque dijo que a ninguna.
1: Lo que hay es que verle la cara. Ya con tu verla, tú sabes. Esta mujer tiene todo lo que ponen en Santo Domingo, ya lo tiene. Uh-huh. Pero, wow, mano, yo nunca había escuchado unas declaraciones así, ni para un asesino en serie.
2: Exacto.
1: ¿Sabes? Ajá. Qué increíble. Nada.
2: Pero,
1: Me da mucha tristeza por Yailin, porque haberte criado con una madre así, tiene que haber sido.
2: Sí, porque si ella está diciendo eso ahora, imagínate todas las cosas que le tuvo que haber dicho
1: de nena. Sí, así mismo es. Nada.
2: Pero nada. Mira,
1: Wisin. Yailin luce como
3: Michelle Obama. La persona más definitivo. Cuerda del mundo en toda esta situación.
1: Michelle Obama, olvídate.
2: Sí, sí. De verdad que sí. Mira, ¿saben que Wisin había anunciado desde la semana pasada la Universidad del Perreo?
1: Oye, que nos tenía todos en un estado de nervios. Bueno, de hecho, Maceta se había matriculado ya y todo.
2: Sí.
3: Llevaba días desvelado.
1: Ayer yo lo vi ahí como frustrado y me decía, estoy llenando la FAFSA.
3: Sí. Sí. La viraron,
1: espérate. Pidieron revisión. Sí.
2: Mira,
3: tengo
2: pues.
3: Tengo que ver las planillas de papi.
1: Tienes que continuar. Yo siempre me pasaba. ¿Qué pasó con Wisin?
2: Pues subió un video de la Universidad del Perreo.
1: Ajá.
2: Vamos a verlo.
1: Adelante, W. Escucharlo. Ahí está en el salón de clase.
8: Damas y caballeros.
9: Llegaron los reyes.
1: ¿Esto es ella o es?
8: Bienvenidos a la Universidad.
2: Entiendo que es real.
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1: Yo creo que lo grabaron, pero todo lo de atrás es ella ahí.

0: Páralo ahí, páralo ahí. Dale un poquito para atrás porque ahí están presentando como una pared con diferentes fotos y se ve Trevor Clan, Franco el Gorila, Jowell y Randy. Obviamente
1: los que Wisin, van a salir.
0: El de abajo de Wisin, ¿quién es? Voltio. A mí me parece a Voltio.
2: Déjame ver, espérate.
0: El que está debajo de...
1: No.
2: Se parece, no, pero no es él.
0: No puede ser Voltio.
1: Son los que van a salir.
0: Por eso no puede ser Voltio.
2: Chesina.
0: ¿Quién será ese de abajo, mano? Mira a ver si para atrás sale el nombre. Si le das un poquito más para atrás. No sale. Está Don Chesina, está Capo, Ivy Queen y Yori Boy. ¿Quién será ese de abajo, mano? Se me parece como conocido, pero de repente no lo... Sí, pero... Es que no puede ser Voltio porque muchos dicen que Voltio, pero es que Voltio está en la religión. O sea, no.
1: Te digo ahora.
0: Mira, a ver.
1: Y aquí esté buscando.
0: Pero oye, me sorprende a Chesina ahí. Y Trevor Clan, que hace tanto tiempo no sabíamos de ellos.
2: Sí.
1: Mira, aquí salen de los artistas, ¿no será? No es Juanca. Porque de los artistas que están saliendo aquí, dice alguien también se llama el Bogueto.
0: Pues será ese. El Coqueto.
1: Bogueto.
0: Oye, hay que escuchar a Ivy Queen.
2: Ajá. En cuanto a lo que dijiste de, yo pienso que es que los Wisin y los muchachos están.
0: Sí.
2: Pero lo demás pues tiene que ser, sí. Y obviamente ese Hall of Fame tiene que ser ella y obligado.
0: Sí, pero por lo menos lo visual de él es él. No fue que y Capo, ¿verdad? Que Capo no, yo nunca lo he escuchado en un reggaetón, ¿verdad?
1: Me está raro eso ahí. Sí.
2: ¿Él es qué?
0: Él le mete como a la Afrobeat.
1: Ajá.
0: Okay. Y le mete bien, en verdad el tipo está pegadísimo. Así que esa es la que hay. Estaremos pendientes. ¿Cuándo era que salía? ¿Septiembre? ¿En septiembre?
2: Sí.
1: Hey.
2: Sí.
0: Eso, hermano.
2: Mira, y.
0: ¿No está Yandel?
2: Oye, no, ¿verdad? No está, ¿no? Pensé que
1: no puede, iba a estar. No,
0: por lo menos. Por lo menos un tema.
2: Por lo menos, no,
1: ya está bueno.
2: Solo.
0: Ya bueno está, no está bueno nada. Si son el mejor dúo de la historia.
2: Pero
0: de
2: la historia.
1: Está dando valor para cuando se reúnan otra vez. No pueden seguir haciendo lo mismo.
0: Es más, Yandel caga el instituto del perreo. Sí.
1: El Junior College, ¿verdad?
0: Sí, un instituto. ¿Qué más tiene, Marisa?
2: Mira, oye, la hija de Kanye y Kim Kardashian dice que quiere un trabajo normal. Tú sabes que ella tiene su música.
0: Sí, ella es cantante. Ajá. O sea,
2: tiene su público. O sea, obviamente nosotros no somos el target. A mí, yo he escuchado y yo no entiendo la propuesta de ella, pero
0: no la he escuchado, fíjate.
2: Pero tiene su público. Y en una entrevista dijo que ella quiere tener un trabajo normal, que aunque ella quiere seguir su sueño en la música, ahora que es adolescente, quiere trabajar en un Starbucks como barista.
0: Y estos son deseos de millonarios que le duran 48, dos turnos.
2: Ajá. Exacto.
0: Dos turnitos.
1: Ese primer turno que sales llorando de ahí, ya no vas a querer volver.
0: Entonces después dice, no, que es que como era yo, me ponía más presión. No, hermano, la vida es así.
2: Exacto.
0: Vuelve otra vez a tu aire acondicionado.
2: No, y no se molesta porque le escribió el nombre mal a alguien y la persona le peleó.
1: Le dieron con el café.
0: Era como el nene de Ricky, que la cosa más difícil era que lo comparaban con Ricky.
1: Sí.
0: Y se le imagina de ser pobre también.
1: Uf, te comparan con tu pai y pelado.
0: Y eres pobre.
1: Sí.
0: O sea, porque eso no es de rico nada más.
1: Y te dicen Junior, que también te castraron. Te dejaron pobre. Sí.
0: Son problemas de niños ricos. Fíjate, puedo hacer un tema con eso. Problemas de niños ricos.
1: Problemas de niños ricos.
2: Sí. En que Starbucks, ¿tú te imaginas que ella que se lo... Como, o sea, Hello Kim, con tal de crear contenido, la abuela, que es la que...
1: Chris, de Beverly Hills.
2: Kris Jenner. Que la ponga en un Starbucks de Beverly Hills y haga uno de los episodios.
0: No va a haber paz en ese Starbucks, ¿viste? Donde ella no puede trabajar. Porque la van a ir... ¿Sabes? Acuérdate que estos son lugares turísticos también. Uh-huh. Que la gente va a los sitios porque grabaron una película en el sitio.
1: Sí.
2: Ajá, y vuelven locos.
1: Los empleados asustados. Sí. Que llegue el pai por ahí en uno de los arrebatos de él, ¿verdad?
0: Sí, que venga. No, y que no, llegue
1: estrelló el carro contra el Starbucks.
0: Y que llegue la madrastra con los pezones por fuera, que siempre está desnuda.
2: Ay, ¿verdad? Bianca Censori,
0: ajá. Siempre va por ahí como bien rara, es como un robot.
2: Sí, esa mujer es no bien tiene extraña. Alma. Sí. Ella es como si él hubiese clonado a Kim.
0: Ajá. Y estaba sin programar.
2: Ajá, exacto.
0: Por ahí. Sí, mano. Queda algo cortito por ahí, Marisol. Ya nos vamos con eso. Tú me dices.
2: Vámonos con eso.
0: Nos vamos con eso entonces. Así que, oye, ya mismito venimos con temas relacionados con mi exclusión nuevamente.
1: Sí, la descarga valiente.
0: En donde me han dejado fuera una vez más en otra temporada más de Superchef. No quieren que yo me gane los 40 mil pesos. Es eso. O sea, sí. No quieren que otro machorro se gane los 40 mil pesos.
1: Y saben cómo te vas a poner también.
0: ¿Cómo va a poner? ¿Sí?
1: Es con el campeonato ese que no metiste ni un tiro y ya estás alzado.
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0: Seguimos vivo en el barrio 94, Marisol Macetti y José Valiente 3 a 7. Y ahora nos vamos para Tour Auto Sales, que ya tenemos a Carlos Marrero. Cuéntanos, Carlos, saludos.
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3: 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Son las 5:02. 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Oye, ¿cuáles son las razones por las que no me llaman a Super Chef? Cuéntanos. 787-622-9470. Es lo próximo.
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4: La nueva 94 es la emisora número 1 de Puerto Rico, así que usted está escuchando El Barrio 94, que es el programa número 1 de Puerto Rico. Y ahora nos comunicamos contigo, o sea, tú te comunicas con nosotros acá, El Barrio 94, a través del 622-9470. Y si no sabías, pues ya se oficializó, ¿verdad? Lo que es la nueva temporada de Super Chef Celebrities.
5: Ajá.
4: Y ya mencionaron, pues, a las 12 celebridades, porque en este caso hay 12 personas que son dueños de food trucks y, ¿verdad? Uh-huh. Y establecimientos de comida. Pues esta vez solamente escogieron a 12 celebridades. Uh-huh. Entre ellas, pues, está Cristian Pagán, Danilo, hay como dos o tres personas, ¿verdad? Que no, por lo menos nosotros no conocemos. Y pues en esa lista de 12 personas, lamentablemente, no está José Valiente.
5: Ahí es, sí.
4: Este servidor no está. Una vez más
5: te dejan fuera.
4: Dejan fuera, mano. ¿Cuáles son las razones? Pues usted nos puede dejar saber a través del 787-622-9470, porque usted piensa que no es que no me llaman ahí y ya llaman a todo el mundo.
5: Y ya tú has subido tus videos, ¿verdad? Como tus castings así, cocinando cositas,
4: o sea, en los stories. A rato, mano. Tacho, lo último que hice fue un pernil.
5: Sí, mira para allá.
6: Yo creo que tienes que apretar quizás en el plateo.
4: Sí, será eso.
5: ¿Tú dices que platea feo?
6: Quizás, ¿verdad? Porque, o sea, porque son muchas veces, acuérdate que la gente es más visual. A lo mejor la comida te quedó malísima, pero como eso no se ve en Instagram.
4: Ajá, ajá.
5: Sí, tienes que
4: acomodarlo, tienes que tener la altura y
6: ese tipo de cosas. El diseño bien bonito.
4: Los colorcitos que le echan por el lado, así que le ponen como una salsa, ajá, así, regada por el plato.
6: Exacto.
4: Mayo ketchup, le puedo poner así alrededor del plato, mayo ketchup. 787-622-9470. Oye, ¿qué se habrá hecho el chef este que era bien famoso, que estuvo bien pegado, André, en Puerto Rico, no? El chamaco. Que era influencer como de
6: Borilichu.
4: Hace tiempo que yo no veo a Borilichu en ningún lado. Hace tiempo.
5: Sí, sí.
4: Y él estuvo bien, bien presente, sí, en los medios.
5: Sí, sí. Ahí subió un video ahí que le estaba cocinando a Villano, ¿te acuerdas?
4: Ajá.
5: Lo corrió mucho ahí.
4: Ah, fíjate, no vi ese
5: video. Oscar no lo envió.
4: Ah, pues voy a ver si lo consigo.
6: Mira, bueno, desde julio 31 fue lo último que subió.
4: Ah, no, pero eso fue los otros días.
6: Está bien. Coffee Jelly.
4: Ok. Vamos con el corillo. ¿Por qué razón no llaman a José Valiente para Super Chef Celebrity? 787-622-9470. Vamos a arrancar con Sabana Grande, que son bien fanáticos de Super Chef. Carlos, ¿qué está pasando?
7: ¿Qué es la que, corillo?
4: ¿Qué está pasando, mano? ¿Por qué no me llaman, bro? ¿Tú tienes alguna razón?
7: Chico, yo estoy bien molesto porque si no veo el programa, si tú no estás.
4: No lo vas a ver, no lo vas a ver. O sea, volvemos con la campaña de televisores apagados. Ajá. ¿A qué horas quedan eso?
7: Si tú no estás, no lo veo. Yo soy tu fanático.
4: Okay. ¿Y la razón, sabes por qué?
7: Es porque tú eres casita, si ya te lo dije. Sí, sí.
4: Pero no me, ¿sabes? No me están ayudando.
5: Sí, bueno, tranquilo que...
6: Mira, empieza el 8 de septiembre a las 7 de la noche.
4: A las 7 de la noche. Sí. Ahí está.
5: Ya saben, televisores apagados ese día.
4: Y todo el mundo con la foto otra vez, ¿verdad?
5: Sí.
4: Todo el mundo con la foto. Y recuerden que me pueden ver los miércoles en Telemundo siempre. Sí. Tenemos a Alexander de San Juan.
5: Tienes que llevarte el sartén para allá, ¿verdad?
4: Le voy a decir a Alexander que me dé cocina de algo.
8: Ajá. Sí. Dímelo, maceta.
5: ¿Verdad que?
8: ¿Cómo están? Mira, esto es fácil. Sí. A Valiente no lo llaman para Super Chef porque como nosotros estamos despiertos siempre, pues si lo invitan para Guapa se echan a los Ismaeles encima.
5: Posible.
8: Se los echan en contra. Ahí. Y pues por eso es que no lo llaman.
4: Puede ser, hermano.
8: Pero si no traen a Valiente para Super Chef, yo no voy a pagar el televisor. Yo le voy a dar los views a lo que sea que estén pasando en Telemundo.
4: Ok, ahí, muy bien. Viste,
5: muy bien.
8: Para en contra.
4: Esa es la campaña. Esa es la campaña. Todo el mundo va a Telemundo.
5: Ve otra cosa, se va a llamar.
4: Gracias. Gracias, Alexander. Le siente el apoyo en la calle, ¿eh?
5: Sí.
6: Sí.
4: Tenemos por acá a González desde la calle. González, ¿por qué razón no me están llamando a Super Chef?
9: Porque tienen miedo de cómo es chorro ahí en pantalones de correr bicicleta.
4: Oye, ¿verdad? Yo puedo ir.
5: Pues podrías ir.
4: Oye, sí, pero eso es bueno para los ratings de las doñitas y eso.
6: Y de la comunidad gay.
4: También. Un video.
5: Terminar de grabar allí y te va a entrenar.
4: Sí, tranquilo. Oye, pues llegar en bicicleta ya sudado.
6: Sí. Bueno, te pones el delantal y ya.
4: Ellos no quieren que se va, pero solo graban como a las 9 de la mañana. Tiene que estar ahí desde las 7.
5: Sí, hay que estar temprano. Se lo arroja allí, ¿verdad? Tempranito.
4: El arroz lo de menos.
5: De hecho, son los heavy.
4: Tú vas ablandando bichuelas.
5: Chuletones ahí.
4: Una cancán a las 7 de la mañana. A las
5: 7 de la mañana, mano. Ese estómago revolcándose.
4: Y que yo pego a picarle de temprano, ¿viste?
5: Vamos a poner gordo y todo.
4: Tenemos a Kitty desde Río Piedra. Kitty, ¿por qué no me llaman para Super Chef?
5: ¿La qué hay?
0: Celebrando desde ya mi cumpleaños, que cumple el viernes.
4: Ah, muchas felicidades, Kitty. Estás como la gobernadora, celebrando un mes antes.
0: Sí, me estoy llamando porque quiero poner... Yo voy a ir a frente a Guapa a protestar y poner carteles que entren a Valiente.
4: Sí, oye, y también con esto, ¿acuerdas que ellos tienen un problema también del convenio o algo así, te acuerdas? De los periodistas. Sí.
0: Yo voy a hacer que te pongan a ti porque tú eres el number one de todo.
4: Eso es, Kitty, gracias, mano. Number one en baloncesto y todo, ¿verdad? Sí. Que sí. Sí. Dile a Estrual esa maceta que anda con un jaque vaquero.
5: Este tú no lo tienes.
4: No lo tengo, no lo tengo. Y yo no lo pienso pagar tampoco.
0: De verdad, tú eres el number one de todo. De verdad, tú eres el número uno.
4: Ahí está. Gracias, Kitty. Eso es, mano. Para que tú veas cómo me suben la moral.
5: Viste, el pueblo está contigo.
4: Es abrumador el apoyo. Yo creo que ya debemos dar ahí.
5: Está muy en alta esto, ¿verdad?
4: Sí. Oye, que mano, yo fui vecino de ese productor por mucho tiempo. Ajá. Y nunca me atreví a decirle nada y me encontraba con él y en el elevador y nunca le dije nada.
5: ¿Ves? Pero la vida te dio las oportunidades, pero no, tú no las aprovechaste.
4: La próxima vez que lo vea, se lo voy a decirle. Sí, tú sabes que tienes que votar a tu equipo de trabajo porque no te están ayudando. Uh-huh. O sea, así que seguimos. Tenemos a Mikey desde Ponce. Mikey,
10: ¿qué pasó, mi gente? ¿Todo bien?
4: ¿Qué es la que hay?
10: Mira, primero que todo, saludo a los traidores. Ellos saben quiénes son.
5: Wow. Ahí, saludados están también.
10: Pero Marisol se ríe, ella sabe.
6: Sí.
10: Era, yo creo que a Valiente no lo llaman porque él se declaró fanático de la coma.
4: ¿De la coma? Y puede ser, sí. ¿Tú crees?
10: Mm. Sí. No, aunque viéndote bien, a ti te ponen un bigote y pelos en el pecho, era esto el travieso.
5: Pero con el pelo, ¿no?
4: Hey, tenemos sangre cubana, ¿verdad?
6: Sí.
10: Debe ser eso.
4: Sí, puede ser, hermano, que me identifican con Cobo. Bien. Vámonos con W de Carolina. W, ¿por qué razón no me están llevando a Super Chef Celebrity?
11: Los número uno.
5: Ahí es.
4: Espera un momento, W. ¿Super Chef es número uno en ese horario?
6: No sé, pero tiene buenos ratings porque han seguido haciéndolo.
4: Hay que ver si son número uno en su horario. Si no son número uno en su horario, no cuentan, no pueden contar conmigo.
6: Yo creo que es posible que sí.
4: Hay que chequear a ver, hay que chequear eso. Uh-huh. Cuéntanos, W, ¿por qué razón no me están llevando?
11: Yo tengo una razón y un consejo. La razón es porque eres republicano. y el consejo es un cambio de look, ¿sabe? Como, no sé, más joven, no sé, un cambio de look.
4: Yo pienso que si me pinto el pelo, ¿verdad?
11: Sí, a un cambio de look, como el panameño aquel que se pintaba el pelo, que cantaba cosas bien raras, que no sé.
4: Pero como que, ¿qué tipo de color tú me darías en el pelo, W?
11: Un verde con rosita, fucha, así como fosforescente.
5: Okay. Sí, esos colores fantasía.
11: Bien de esos. Tecachi, así fue Tecachi. Ok, ok.
4: Sí, ¿sabes? Sí, me hago un tatuaje.
5: Por eso es la cara, tiene que ser en la cara.
4: ¿El tatuaje?
6: Sí. O también para que no te vayas tan extremo, te puedes hacer la línea de aquí.
5: Ajá.
4: Sí, el recorte que tienen todas las figuras públicas.
6: Ajá, y entonces el gel para que la ola te quede más...
4: De hecho, estuvimos hablando de eso en la cafetería los otros días.
5: Sí, que es lo más cercano a una cocina que puede ir.
4: y me dieron la razón de por qué todos se peinan igual en la televisión. Y es que todos se recortan con la misma persona.
6: ¿O el de los peluquines?
4: No sé cómo se llama, pero...
5: ese es otro. No,
4: todos se recortan con la misma persona. Okay. Todos esos artistas... Okay. Y por eso le hacen el mismo recorte a todos, ¿verdad? Que lo estamos hablando un día.
12: Sí, es verdad. Sí.
4: Vámonos con Anónima de San Juan. Anónima, ¿por qué razón no me llevan a Super Chef?
13: Hey, ¿están bien, chicos?
6: Sí. ¿Cómo estás? ¿Qué?
13: Mira, yo tengo como que dos razones aquí, ¿verdad? Uh-huh. La primera, estás overqualified. O sea, seguramente tú eres quien cocinas allá ¿cómo se llama? A Gary. A Cari.
4: Seguramente Gary. No, sí, pero...
5: Entonces... Cari tiene que estar tirando el radio contra el piso.
13: y la segunda, que también puede ser que como te ven tan flaquito, dicen, no, este viene para acá a comerse la comida, este está pasando hambre.
4: Esa es la mejor razón que he escuchado. Puede ser.
13: Dale, un beso.
4: Sí, porque yo los veo así como llevo tantas cosas en la nevera que ellos no cogen. Yo, ese huevito para durante.
5: Sí, o sea, picando.
4: Exacto, porque oye, en la cocina uno está picando todo el tiempo. Y quizás puede ser eso, que Econo va a tener pérdida.
6: Ajá. Y que tú vas a ser quizás de los que, si van a hacer un arroz con salchicha, pues viene y coges tres latas porque una te la vas a comer mientras haces el arroz.
4: Picando sí, ahí. No, definitivo. Y oye, y reparto. Exacto. También a los técnicos y eso. Vámonos con Semo. Semo.
6: Se nos fue.
4: Mamota parece que lo mandó a hacer algo y tuvo que colgar, lamentablemente. Pero ha llegado, damas y caballeros, de Carolina. Ha llegado Román.
12: Buenas tardes, José. Buenas tardes, Valiente. Buenas tardes, Maceta. Vino, ven.
4: Saludaste a José y a Valiente y se quedó Marisol.
6: Exacto.
12: Sí. Un saludo tiene especial a Marisol. Claro está. Cumpleaños. Feliz.
5: Cumpleaños. Feliz. Eso.
4: Román, ¿por qué razón no me están llamando a Super Chef Celebrity?
12: Bueno. Como dijo la compañera, ¿verdad? Previamente es que tu brillo es tan potente que va a opacar a todo el mundo.
4: Wow, mano.
6: Wow.
4: Ya lo.
6: Qué ¿sabes? Profundo.
5: No, no, eso, por lo menos, ¿viste?
4: Sí, brother, yo pensaba que venía, lo que venía era fango.
5: No, pero está la gente contigo.
4: Yo voy a salir más alzado todavía. Es más, ¿tú sabes qué? No, no debo estar allí. No, la verdad.
6: No.
4: O sea,
6: tú estás ya para otro nivel.
5: Para el del solo.
6: Ajá, tu programa de cocina.
5: El comedor de Valiente.
4: No, yo pienso que Saturday Night Life, algo así como internacional. Sí,
5: pero es que tú empezas demasiado.
6: Sí, por eso es que no te llaman.
5: Por eso es que no lo llaman, es que... Este lo ponía en menudo y a las dos semanas quiero ser solista.
4: Ajá. No,
5: estoy ready.
6: Sí, sí.
5: Estoy ready.
4: ¿Por qué no sacamos el Galdo Díaz?
5: Sí, esto lo podemos manejar nosotros.
4: Tenemos a Tony desde San Juan. Tony, ¿por qué raza no me llaman para Super Chef Celebrity?
14: Ya, estos chicos, si por tu culpa no van a poder hacer postre, vas a acabar con los huevos y la leche.
5: Tú llamaste el daño y ya está empezando a bajar.
6: Ajá.
4: Tenemos por acá a Alwin de Calle. Alwin, ¿cómo estás? ¿Qué es la que hay?
15: Saludos, Corillo, ¿todo bien?
5: Todo bien. ¿Qué, Alwin?
15: Pero número uno.
5: Sí, sí,
4: mano. Number one.
15: Mano, yo tengo una teoría de conspiración, así que vamos a poner algo
4: cojito. Ok, ajá. Ok. Despierta, durmiente.
15: ¿Yo? Despierta, ¿no será que ya tienen el escogido y saben que no te van a poner a ti porque tú puedes ganar?
5: Esa puede ser.
4: ¿Por qué?
5: Porque puedes ganar. Ellos escogieron ya a alguien, lo tienen aquí amapuchado.
4: Como Miss Universe.
5: Sí.
15: Y ahí están. Esa es la contestación mágica.
4: Sí. Oye, puede ser.
6: Sí, sí.
4: Sí, bueno, porque yo me voy a meter de lleno.
6: O sea, sí, vas a dar contenido, que es lo importante.
4: Y hablé con Roger, porque ya yo había sacado la fecha, yo iba a estar los tres meses fuera.
5: Ahí.
4: Y Roger me dijo, no, papi, rompe. O sea,
15: Abrazo, familia.
4: Gracias, mano. Ya se habló con Bauer, ¿no?
5: Sí, te dieron la verde.
4: Sí. Tenemos a Andy desde Cagua. Andy, razones por las que no me llevan a Super Chef. Andy, ¿estás ahí?
5: Andy
4: está consternado.
15: Sí. Ahora.
5: Mira, más, apareció ahí.
4: Sí, eso es, mano.
15: Buenas tardes, muchachos, ¿qué está pasando?
4: El
15: número uno.
4: Sí. Papi, los número uno, 3-7, en el barrio 94.
15: Oye, José, ¿no será porque se enteraron que a ti te dicen la ponedora?
4: Pero es que eso es algo de Corozal del barrio. Sí. Y no es ni de Corozal, era del corillo de mi papá.
5: Ajá.
4: ¿Sabes? Sí. Y siempre no hay problema porque...
15: Las cosas, Valiente.
4: Me decía la ponedora porque siempre hacía las cosas sentado.
5: Por eso, batiendo el huevo sentado.
4: Pero yo puedo cocinar sentado.
5: Sí.
15: Pero voy a ti, yo espero que guapa se considere.
5: Picando la cebolla en el piso,
15: güey. Me cuida mucho.
4: Chingangotá como los indios.
5: Espérate, que está haciendo casado, bebé, la luz.
4: Tenemos a Michelle desde Carolina.
16: Hello.
4: ¿Cómo estás, Michelle?
16: Hola, buenas tardes.
5: Hola.
4: Buenas.
16: Mira, Valiente, tú no vas para ningún lado.
4: ¿Por qué, Michelle?
16: Te voy a explicar. Uh-huh. Está Danilo, ¿verdad?
4: Sí, está Danilo ahí.
16: Danilo trabajó en el 4. Tú no, tú eres del 2.
4: Sí, es eso.
6: Sí, yo creo
16: el
6: que sí.
16: El 2 es competencia. Sí, entre el 11 y el 2, ¿quién está más adelante?
4: No, no, bueno, el canal número 1 de Puerto Rico es Telemundo. Uh-huh. Eso no hay
16: pues
4: duda.
16: Por eso te digo. Así sí. Que mira, ni lo pienses, ni lo sueñes. O sea, nada que ver. Eres del canal 2, no te van a llamar.
4: Ahí está, bueno.
6: Sí, esa es verdad.
4: Yo sé, esa es la razón.
6: Ni a ti ni a George.
4: Esa es la razón oficial. Ajá, oye.
6: Nunca van a estar
16: esa
6: ahí.
16: Esa es la única razón. Uh-huh. Aunque tú hagas tus videitos cocinando, seas buena persona, porque de verdad tú eres un pan de Dios, lamentablemente te fastidió.
5: Cari, Cari, sabemos que eres tú.
16: Es que crea yo, ¿verdad? Y acuérdate que el pan tiene dos partes.
6: Ajá, importante.
4: Sí, pero yo no, ninguna de dos me la come.
16: Y de esas dos partes tampoco se van a ir por el otro lado contigo. Así que lamentablemente es porque trabajas en Telemundo. Ahí así está. Que no busques ahí, que no se te ha perdido nada.
4: ¿Viste, mano?
5: Ya,
16: el
4: viste.
16: Apoyo, lo que puedes, mira, lo que puedes hacer es que en el programa que tú estás en Telemundo.
4: Ajá, en Alexandra ya, sí.
16: En Alexandra, diré que te den un break. Y haces una sección tú cocinando.
4: Algo así, ya. Rapidito.
5: Sí.
16: Rapidito.
4: Que saquen a Victorino.
16: Pero hiciste algo.
4: Sí, sí. Oye, esa es buena idea. Voy a hablar con...
16: Así que mira, lamentablemente es esa la razón.
4: Gracias, sí, Michelle, de verdad.
5: Alexandra,
4: gracias.
5: Apunta no, la receta de Bali.
6: No, y como para que sean cosas rapiditas, me da la página de Luisito Vigoro en YouTube y le roba.
5: Ya lo pusiste a copiarse también.
6: Le roba contenido.
4: Mal, mal. Oye, no, pues, oye, que un segmento de esto no estaría duro, y estoy hablando en serio.
5: Ajá.
4: Ah, hoy vamos a arreglar una lata de Chef Boyardee. Uh-huh. Y viene y calentas la chef, algo bien estúpido.
6: Sí, o sea, y haces el arroz blanco.
4: O mira, es pan y mira cómo picado, vamos a arreglar esto. Galletas es por soda. O sea,
6: pero son comida de borracho.
4: Exacto, exacto. Sí. Mira, vamos a coger ahora esta sopa Lipton y las vamos a arreglar. Le picas papita hervida, uh-huh. Ya está.
6: Sí, sí.
4: ¿Sabes?
5: Y es poco boya y que Alessandra
4: sí,
5: te va a decir que sí.
4: Cacho, no, sí. Porque eso lo tengo que poner yo.
5: También. Sí, también.
4: Tienes que llevar tus herramientas de trabajo.
6: Sí, sí, sí. Alessandra dice, dale, pero tú traes todo.
4: Sí,
6: ¿verdad?
4: Sí, exacto. El estufa y todo eso lo pones tú. ¿Dónde vamos a grabar? En tu casa, ¿verdad? tenemos a Alfredo desde Ponce. Alfredo, razones por las que no me llaman a Superchef.
17: Saludos, los número uno, rompiendo.
4: Sí. Número uno de todo Puerto Rico, 3-7.
17: Mira, pues yo creo que no te han llamado porque es que tú tienes cara que no sabes hacer ni unos ravioli, hermano.
4: Ah, no, yo me defiendo. Viste, no soy un chef, pero no me muero de hambre, tú sabes.
17: Duro, duro. Mira, sí. Tengo una duda. ¿Te puedo preguntar algo? Tengo una duda.
4: Esas son las...
6: Sí, esto es
4: una
6: cosa que nos arrepentimos sí, después. Man,
4: sí.
17: Uh-huh. No, mira, tú sabes, el anuncio ese del de los dealers que dice los taquitos van por la casa... Es para ver si los taquitos van primero y después que me chequeen el crédito que estoy enmayado, brother.
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0: Y Sech sonando definitivamente, sonando en el barrio 94, 5:26 de la tarde. Seguimos con más entretenimiento. Lo próximo, oye, esas maceterías que se tira tu pareja, tu esposa, tu esposo, ¿en qué ámbito, en qué relación, en qué hace él que es un maceta o qué hace ella que es una maceta? 787-622-9470 es lo próximo acá en el barrio 94.
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1: 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Oye, y ahora nos vamos con el corillo nuevamente a través del 622-9470. Queremos escuchar qué maceterías tiene tu pareja. O sea, qué cosas es un maceta o una maceta, porque hay mujeres macetas también.
2: Bien, ¿eh?
1: ¿Cuál es la macetería que a ti te saca por el techo de tu pareja? 787-622-9470. Ya que tenemos una pareja aquí, pues sería ideal, ¿no? Comenzar con algún ejemplito.
2: Sí, para sacar nuestros trapos sucios.
1: No, porque estos son cosas o cosas, ¿entiendes? O
2: sea, fíjate, pero son en maceta.
1: No.
2: Yo sí.
3: Sí, Alexis es maceta.
1: Cuéntanos, Marisol, por favor.
3: Él, aunque tuviera dinero, o sea, cobró. Ajá. Él prefería mil veces comprarse una t-shirt en la, no voy a decir la tienda, sí, bendito, ay, porque ellos no tienen culpa. Pero en esa tienda en específico que venden unas t-shirt gráficas sí, que total le duraban dos lavas.
1: Dos lavas. Estás hablando de
2: la O.
3: Ahora pues nada, tiene, ahora pues, con toda moda está adelante, pero ajá, ese tiempo, pero por toda moda. Si fuera por él todavía estaría vistiendo del
2: negro.
1: Y en cosas del hogar, en cosas de la casa.
3: ¿En cosas de la casa?
1: Ajá, ¿qué macetería?
3: ¿Pero en qué sentido? Porque no sé. Decoración de la casa, eso todo lo he comprado yo.
1: Ok, ok.
3: Él no, ahí sí, si por fuera por Alexis, tendría. Nuestro sí, mueble serían cajas de.
2: Me toca el resto, ¿eh?
3: Serían cajas de leche. Para poner el televisor y para sentarnos también. Okay. Y para sentar las sillitas de playa.
1: Que eso es cosa de recién mudado.
2: Sí. Que somos prácticos.
1: Ajá. Sí, oye, pero también yo creo que. ¿Verdad? Y esto, el rol. Pero tiene que haber alguien en la casa que sea el aguantado.
3: Sí, yo creo que es un buen balance.
2: Yo siempre lo he dicho. Porque si se van dos botaratas, se van, ajá, a escrachar.
1: Estás pelado todo el tiempo.
3: Sí. Si nos vamos, si él fuera como yo.
2: Nacho.
3: No.
2: Hubiésemos en la calle.
3: Puede. Sí.
2: Aquí durmiendo.
3: Fuéramos indigentes.
2: Sí, durmiendo aquí.
3: Nos hemos pedido el estudio de Mega TV para dormir allí.
1: Por lo menos que hay mucho espacio.
3: No, y hay baño allí en el.
1: Y ducha
3: el
1: y todo.
3: Ajá, con ducha y todo.
1: 787-622-9470, macederías de tu pareja. En casa, pues, bueno, yo no me quejo. Cari no es que bota dinero, pero yo soy el que está todo el tiempo, apaga la luz,
2: sí.
1: Cierra la pluma. Sí. O sea, estoy todo el tiempo en el regañeo y en los tiquecitos, ¿ves?
2: Pero hay que hacerlo.
1: Mira, esa servilleta se puede volver a usar porque si te fue a secar un agua de la mesa.
2: Claro.
1: Esa servilleta no hay que botarla, ¿entiendes?
2: La jarra de agua se llena.
1: En casa es.
2: No se llena sola.
1: Sí, en casa son botellitas de esas, así que. Pero sí, siempre estoy como. En esa búsqueda de economizar, ¿no?
2: Uh-huh. Claro.
1: Más que maceta quizás no malgastar.
3: Ajá.
1: Porque el nene va y se seca los mocos con una servilleta y vuelve. No, papi, no. La vas a doblar y la vas a usar, sí, por el otro lado. ¿Sabes? Porque exacto, cuando te ven a ver, y además de que el planeta sufre. ¿Sabes?
3: Claro, eso es basura.
2: No, y deja que el nene siga creciendo, que empieza a darle esa nevera como es.
1: Ajá.
2: Sí, la cosa se pone peligrosa.
1: Sí, me imagino.
2: Y de momento va a ser, cierre la nevera bien.
1: Ah, no, eso es todos los días.
2: Después
1: todos los días.
2: Eso de coger el jugo todo sudado.
1: Sí.
2: La botella de jugo sudando.
1: Y la mantequilla, así toda monga.
2: De día.
1: Que la agarras así como si estuviera dura y
3: es como la
1: subió una pasta de dientes. Tenemos a Miguel desde San Juan. Miguel, ¿cuál es la macetería en tu casa?
4: Ah, muchachos, bendiciones a todos.
1: A todos, muy bien.
4: A todos, mira, ahora que hace calor, hacho, mi señora, papi, era todo lo que tenga que ver con electricidad, todo. Mira, el aire hay que prenderlo a las 10 de la noche y cuando te levantas a las 6:30 hay que apagarlo, lo que te viste, y yo no sé a ustedes si le pasa, pero a veces yo me baño, me visto para irme a trabajar y uno suda.
1: ¿Sí?
4: Yo lo apago cuando me voy, ¿sabes? Como ella se va media hora antes, pues yo aprovecho, apaga la luz, eso se me olvida, deja hablar.
1: O sea que es ella la que está todo el tiempo con los tickets.
4: Papi, hay que venga un dólar de más en el bill de la luz, grita. Con eso, ¿no? Y que tienes que apagar aquí, apagar los breakers. Ahora mismo, que mañana nos vamos para Sydney. Uh-huh. Ella apaga todos los breakers, pero ella apaga todo, deja la nevera puesta.
1: Sí, Cari también, fíjate, Cari es de las que desenchufa todo.
3: Es que se supone que se haga, porque eso está consumiendo.
4: Uh-huh. Antes de decirle, voy a estar hasta el día, yo regreso el día 10, les voy a contar, porque también me dieron una buena noticia para el maratón, ahorita, mañana voy a las 4 de la tarde, cuando regreso los llamo y les cuento.
1: Dale.
4: Bendiciones a todos, espero que todo esté
1: durísimo.
4: Bien.
1: Oye, ahora, mucha suerte, sí. Y disfruta por allá y cuidado con lo Métale. Que sea, que Australia sí. todo te puede matar.
4: No, no, cogí el pues yo voy por una agencia pero, y nos dejaron a los sitios porque nos vamos de vacaciones.
1: Okay.
4: Y hay sitios, pues yo vi una playa, yo dije, mira esta playa para ir, y la muchacha me dijo, estirás tú, porque eso está con día de tiburones.
2: Sí. Nadie se... Y son tiburones venenosos.
3: Que vuelan.
2: Ajá, ajá.
4: Entonces, no, no,
2: lo filmaron allí.
4: Hay muchas cosas peligrosas. Me dije, o sea, yo cogí la charla por internet, con el grupito. Y hay una playa, como les digo, me llamó la atención y la muchacha me dijo, va, te vas a meter tú solo porque eso tiene 200 tiburones.
1: Diablo.
4: Ah, les cuento.
1: Dale, mano, pásala bien, eso es, disfruta y que salga todo bien.
3: En Australia yo creo que hasta las mariposas te pueden matar.
1: Hormiga, cualquier cosa. Sí. Increíble, ¿verdad? Tenemos por acá a Negro desde Vega Baja. Negro, estamos buscando esas maceterías en tu casa.
5: Saludos, saludos, desde acá en Vega Baja.
2: Saludos.
1: Eso es, mano.
5: Mira, pues las maceterías en mi casa, muchachos, están al grano, porque ahora mismo en mi casa uno lo paga todo, uno le dice a la doña, mira, por lo menos dame 20 pesitos para la luz, muchachos, es un problema.
1: No pone nada, Negro.
5: No pone nada, pero nada.
1: Y pero ni porque, por ejemplo, hay veces que ella se encarga de una cosa y tú de otra, no es ni así.
5: Sí, no. Ella dice que eso es para sus arreglos y todo eso. Para ir para el tío y todo eso. Muchacha. Pero no, lo de ella lo tiene morteadito. Parece que va a sacar raíz de ahí.
1: Sí, que ya guarda lo de ella.
2: Y...
3: Amor, está ahorrando para ir para Colombia.
2: Y... O para la pata.
5: Pero por ahí estamos.
1: Dale, Negro. Eso es.
2: Guarda algo tú también. Por sí, acá aparte.
1: No te cojas ahí mal parado, muchacho, que te termine en la calle.
3: Mira, acá en el chat, Roby dice que su esposo le enseñó a comprar tenis en thrift stores.
1: Ah, va para los. Sí, termina con un honguito de los dedos, pero no es.
2: Pero por lo menos se economizó un chavito.
3: Pero eso tú lo lavas bien y se puede poner.
1: No, y viene de eso medicina para tú echarle las uñas y eso. Tiene las uñas negras, pero Es que la uña esa.
2: Tiene que meter los pies en cloro todos los días.
1: Te has visto que, sobre todo los señores, tiene la uña de gordo como negra.
2: Como negra, ajá. Parece que ellos le meten a todo.
1: Yo no sé.
2: Le meten patas a
1: negra y como gorda, así
2: sí,
1: como.
2: Sí,
3: porque mientras uno va envejeciendo, la uña yo creo que se va poniendo más gruesa.
1: Sí, pero tú la ves que está enferma, que ajá, es como. Parece que me está saliendo un monstruo por ahí.
2: Es como que esta persona no se mira los pies.
1: Ajá.
2: Están como verdosos y termina negro.
1: Ajá, sí, mano. Y eso es eso, los tenis esos baratos que compran. Le viran los dedos. Le empiezan a salir uñeros y eso. Tenemos a Anónimo desde la calle, Anónimo, maceterías en tu hogar. ¿Qué nos puedes desahogarte?
6: En maceta con tómano con las bicicletas y lo del banche. ahí se pica la de que le
1: no tiene señal. No, para que tú veas. Con los hijos de Dios, usted no. Mano, pero si la gente supiera, bro, la gente piensa que yo gasto un dineral en bicicleta y yo no gasto nada en bicicleta.
2: Sí, porque tú estás ahí sí. también auspiciado.
1: Oye, uno que otro detallito, claro. Porque tampoco voy allí a cachetearlo sí, todo. Sí. A mí se me cae la cara de vergüenza de eso, ¿sabes? Yo no abuso de eso. Uh-huh. Pero yo no gasto en bicicleta, gracias a Dios, tú sabes. Y si el día que lo tenga que gastar, lo gasto porque yo la uso todos los días.
2: Ajá. Uh-huh.
1: ¿Entiendes? ¿Sabes? En el Banshee sí, pues. Entonces me preguntan, ¿cuántos veces fue? Yo no sé, no me pregunté. Yo no sé, hubo un momento en que dejamos de contar.
2: Yo no tengo que decirlo todo. Con los ojos llorosos.
1: Pero oye, lo bueno es que cada vez valen más. Cada vez valen más. O sea, porque eso como ya no viene, eso es ya una pieza de colección.
3: Okay.
1: Eso, y pues, cada vez.
2: Pero ¿te vas a quedar con él?
1: Sí. No, yo no. O sea, el día que yo venda eso es porque hay alguien enfermo en la
2: familia. Y te divorciaste.
1: Sí. Exacto. El día que yo venda eso, hay problemas serios. Ajá. ¿Sabes? Tenemos por acá a Ángel de la calle. Ángel, ¿cómo estás? ¿Qué es la que hay?
7: ¿Qué pasa, Gorín?
2: ¿Qué pasa?
1: ¿Qué pasa, Ángel?
7: Mira, antes de decir el dato, es que estoy aquí en Instagram y acabo de ver una noticia bien estúpida, pero no sé si es verdad.
1: Mm.
7: Que si llaman ahora a calvo a alguien en el trabajo, es acoso laboral.
2: Vi algo de eso por ahí, sí. Y eso es cierto, es acoso laboral.
7: Mira, ¿qué te pasa, Maceta? Yo soy calvo, brother. Eso son
2: pero, vamos a agarrarnos de algo, chicos.
1: Sí, tienen que ser víctimas en algo.
7: ¿Sí? No, eso es estúpido, de verdad.
3: Vamos a usar el calvo.
1: Mira, oye, pero hablando de noticias estúpidas, escuché ayer que parece que quieren erradicar una ley para que tengan que en las escuelas aprender a jugar domino.
3: No es que tengan que aprender a jugar domino, sino es usar el domino como herramienta para las materias de matemática o de educación física.
2: Se van a perder esos nenes.
1: Si ya educación física yo creo que no lo dan.
3: Pero eso no
7: jugar está... domino es bueno.
3: Exacto. Es bueno. Sí, estoy de acuerdo.
2: Pero cuando lo pongas a sumar
7: bueno,
2: ahí...
7: mentalmente, mentalmente es bueno.
1: Y estaría brutal que aprendieran inglés también.
7: Para que tenga
1: también.
7: Silencio, mira, porque el domino sí. Se juega callado.
2: Ay, eso es así. No,
1: okay. Los de Brisca van a salir también. No, que ahora hay que enseñar Brisca.
3: No, pero
1: también.
3: Es que la Brisca no es lo mismo.
2: Y pero cuando estén los nenes ahí.
7: Bueno, no te creas, si juega las Brisca como en otros lados, es por punto. So, okay.
3: Ah, bueno, sí, es verdad, sumar al final.
2: A ver si algún día los nenes aprenden a jugar al ajedrez.
1: Mira, mira, las maceterías de tu casa.
7: El tema. Mira, nada, por lo menos mi mujer es más macetita con las como qué sé yo, con los monchis de ella o algo así. Pero papi, si tú le dices que no en tus monchis, ya, el problema, papi.
2: Sí, porque parece que ella compra sus cositas. Ajá. Y son de ella. Este hombre.
7: Pero si yo compro las mías, por ejemplo, si yo voy, ya ella tiene sus monchis. Ahora yo llego, por ejemplo, yo llegué de trabajar con un monchi. No, es pavo, eso es pavo.
1: ¿Cuáles son los monchis de ella favoritos? ¿Cuáles son?
7: Ah, ella es un mantecado, no me acuerdo bien el la marca, pero un mantecado Rocky Road. Rocky Road.
1: Ah, ese fíjate, ese es el que le gusta a Gary, ese mismo es.
7: Sí. El de ella.
1: Dale, ahí está, eso es. Tenemos por acá a Pirito, damas y caballeros, llegó de Ohio. Pirito. ¡Qué sorpresa!
8: Hey. Corillate, como dijo Preciso Pintado, la gente que estaba allí en Guabate y se escuchó un estruendo bien grande.
9: Tranquilos todos, eso fue una explosión de sabores en mi estómago.
8: Mira. dos cosas. Cuando le doy a pareja, pues la parte de diente, tú sabes, el tubo ese que tacho, le hacía un tajo, lo cortaba con una tijera para que saliera mal la pasta.
1: Oye, siempre se queda.
8: Sí, yo decía, eso está vacío, bota eso. Y lo otro era no querer hacer fresquería todos los días porque había que lavar la sábana todos los días y se gastaba agua y jabón.
1: Sí, que era meticulosa con el uso del agua.
2: Cuidado ahí.
1: No, ahora sí, aquí en sequía ahora tuviera muchachos. No hay un pelo en 6 meses.
2: ¿Sabes qué es eso?
8: Tuviera yo en el río lavando eso a mano.
1: Gracias, Pirito. Mira, vámonos con Joe desde la calle.
10: Bueno, en casa mi mujer, en la nevera, si no está verde y no apesta, se come.
2: Está como mero.
1: Un arroz de 3 semanas guardado.
10: Sí, mano, yo después de un par de días eso puede tener bacteria.
1: Pero ven acá, ¿se lo come ella también o es que te lo da a ti?
2: Se lo da él.
10: No, se lo come ella.
1: Ah, así que ya juega con su salud, olvídate, sí. No importa, eso no se puede perder.
2: Sí, porque yo pensé que se lo daba a él, que él tiene que salir de ese tipo de cosas para no morir.
1: Ajá, exacto, sí, porque eso es lo que...
2: Sí, por eso te envenenas tú.
1: Sí. Ajá. Tenemos a Kike desde la calle. Kike, estamos hablando de las maceterías en tu hogar.
11: Papi, ya, gracias. Voy a saludar porque todo el mundo ha dicho todo lo que yo he querido decir desde todos los temas que han puesto.
1: Está bien, pero hermano.
11: Hacho, la mujer de ese tipo tiene que tener unos peos cabrones. Dice, después de 3 días.
2: Quiero hacerle el daño.
1: Ah, ya estoy vino para decir esa chavacanería.
2: Llegó, tengo que dar la bomba.
1: Sí. Tenemos a Guanimo desde la calle. Guanimo, ¿cuál es la macetería en tu hogar?
12: Saludos, Sol. Saludos, muchachos. Buenas tardes.
1: Oye, buenas tardes.
2: Primera vez que llamas.
12: Primera vez que llamo.
1: Sí, por lo menos hoy es la primera.
12: En verdad es la segunda, pero nada. Seguimos.
1: Ok.
12: Nada. Muchachos, gracias a Dios, ¿verdad? Antes que todo. Nacimos bendecidos, no hay macetería en mi casa. Gracias a Dios no me han enseñado a eso. Me han enseñado a darme hasta donde la frisa me dé, pero humilde siempre.
1: Ok. Sí, no bota dinero.
12: Exacto, y vivimos gracias a Dios hasta donde la frisa nos da, humilde. Siempre. Y tú vas a ver que esto florece y la vida te da sin aparentar para el vecino.
2: Todo así.
12: Entonces, José, ahí, te iba a decir, no es la primera vez que llamo. ahorita me quedé con ganas de participar en el segmento anterior.
1: Sí, pues, mano, para el viernes.
3: Ajá, para el viernes, para el capítulo 1.
1: Sí, mano.
12: Identifícate como PNP y eso va a llegar.
1: Ah, entiendo, sí. Sí, que lo que tengo es que... Ok.
3: Sí.
1: Sí, puede ser. Oye, buen punto.
12: Ya está. Sí. Ahí está la convocatoria. Ay. Y de una vez te ganan las animaciones, que eso es un añito y pico.
3: Sí, ya mismo empieza.
1: Es que yo no quiero hacer ese tipo de animaciones.
3: Va a ganar.
1: Está bien, pero hay dinero que tú no quieres.
12: ¡José! ¡Somos PNP!
1: Quieto, chico, así quieto. Vamos con Anónimo, el de la calle Anónimo, las maceterías en tu hogar.
13: Oye, me tumbaste ahorita cuando fui a decir lo del Banshee.
3: No, es que se escuchaba la señal.
1: Se escuchaba, sí, no tenía señal, no tenía señal.
13: Ah, pues culpa es claro, entonces, ya la madre. Pero mira, papi, que en verdad, mira, macetería de la doña que me saca es que el ketchup, papi, no me venga a coger ketchup barato. O sea, yo le digo, no, mami, hasta ahí. Coge barato todo lo que tú quieras. Papel de toile, no lo venga a coger
1: Exacto, mira, ni el papel toalla, ni el papel de toile se puede comprar barato.
3: Ni el ketchup tampoco.
1: Ah, no, el ketchup tampoco, exacto. ¿Para qué en casa no compramos ketchup? Porque como vamos vamos a sitios y nos regalan mucho.
2: Te llevan los sobrecitos, maceterías de valiente.
1: Pero oye, no se pueden perder. No. Y son Heinz.
2: Sí, de hecho tú siempre tienes el bulto.
1: Aquí yo tengo.
13: Que echarle agua, papi.
3: Ay, no.
13: Que vienen con este equipo de fregar y se está acabando. Mira, y le echan un poquito de agua. No, vete y compra, puñete. Si los chavos están ahí, no es ni que no hay chavos. Es que es dura.
1: Mira, ¿y cuál es el ketchup que compra?
13: No, papi, el de 57, tú sabes. El high, eso tiene que ser el high. Eso tiene,
1: el de 57. Aldo, mano, qué duro. Y oye, hay unas cosas que no se pueden comprar. Igual que las Coca-Colas o los Pepsi esas 20 aquí.
3: Sí,
1: no,
3: fatal.
1: No. Eso no hay forma.
3: Lo que él dijo de echarle agua al líquido de fregar. A mí me endiablaba una oficina donde yo trabajaba que lo compraban grande, pero tenían ya el pote y lo mezclaban del saque. Porque ustedes hacen eso y se gasta más.
1: Ah, wow. Oye, la verdad, hay gente que desperdicia porque le echa mucho. Y con el jabón de fregar tú no tienes que echar tanto.
2: No.
1: O sea, y tú ves que hay gente que le mete así al plato.
3: Pero aguarlo
1: tampoco. No, porque eso.
2: Un montón de jabón ahí.
1: Ajá, un lavacero terrible ahí, tú sabes. Mira, oye, siguen esto, el cuadro sigue lleno.
2: Maceta.
1: Mucha gente maceta. Tenemos al cieguito de Caguas.
14: Saludos.
1: ¿La que hay, ciego?
14: Saludos, mira que yo tengo mi pareja que en cuestión de líquido de fregar que le gusta echarle agua para ahorrarlo y el detergente igual. A veces vamos al supermercado, vamos a comprar una cosa, cualquier otra cosa. Ahora mismo yo le digo, vamos a comprar un costillar y las costillas, tú sabes que están medias caras y ahí me dice, puñeta, pero qué caro, como un costillar.
1: Eso se le sale en cada góndola, porque la verdad que en el supermercado está todo bien caro.
14: Sí, pero hay momentos que uno tiene que darse un lujito de comer.
1: Sin lugar a duda. Para eso uno trabaja, mano, tú sabes.
14: ¿Y
1: qué están comiendo?
14: Ella sabe que a mí no me gusta Bagel, que viene y me dice, vamos a comprar en Bagel, que yo, no, a mí no me gusta Bagel, eso me cae mal. Ella me dice, no, pues si no es Bagel, que ninguno. Y yo, pues está, usted come en Burger King, yo en otro sitio. Pero no, dice, mejor vamos para casa, entonces nos vamos con hambre.
1: Y a comer sopa en la casa. No come nadie.
2: Sí.
1: Gracias.
14: ¿Cómo es posible? Ni aún con mi dinero me la amarra.
1: Sí, entonces tampoco es como que uno va a guardar el chavo para que tanto chavo, ¿sabes? Uno tiene que tener el chavo guardado, pero tampoco es como que, ¿sabes? No te vas a dar un gustito de vez en cuando. Gracias, ciego. Sí, yo, mano, a mí, como siempre digo, como me encanta tanto comer, yo siempre en la semana me doy mi gustito, yo no bebo ni nada, ni gasto chavo, ¿no?
2: Es tu placer.
1: Exacto, y más, si los viernes estoy solo, chacho, y me pongo las
2: bolas. Te altera.
1: No llega.
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1: Seguimos vivo, 6:1. Marisol Macedo, José Valiente contigo en el barrio 9-4-3-7, programa número 1 en Puerto Rico. Y lo próximo, oye, esos problemas que has tenido con la ropa, saliste con el ticket, saliste con el ticket abajo, se te rompió el pantalón, se te rompieron los zapatos. Cuéntanos, es lo próximo aquí en el barrio 9-4.
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1: 3 a 7, el programa número 1 en tu radio, se llama El Barrio 94 y ahora te comunicas con nosotros al 622-9470, 622-9470 y queremos escuchar esas historias que has tenido con tu ropa, o sea, qué ha pasado o qué vistes. Has tenido problemas, se te rompió la camisa, andabas con la camisa sucia, pantalón roto.
2: Como el Sai.
1: Exacto, mano.
2: Y esto pegado en la espalda.
1: Sí, brother. Pues, por ahí va la historia que tengo. En este juego de los vaqueros, no, en el anterior que hubo acá, pues en el halftime voy al baño y cuando viro, estoy saliendo, ¿verdad? Y hay una muchacha a la que reconozco que, no voy a decir su nombre, pero es atleta.
2: Ajá.
1: Entonces, cuando ella está de espalda a mí hablando con un muchacho, yo vengo caminando por atrás y ella está dándome la espalda. Y veo que tiene algo blanco en la espalda y tiene el ticket.
3: El ticket, no el de la ropa, sino el de la tienda.
1: Y era de H&M. Tenía, ¿sabes? Eso tiene como 20 precios. Esos de H&M tienen 20 precios. Ajá. Australia, Canadá. Y entonces yo le digo, mano, se lo tengo que decir. Pero, ¿sabes? Todo esto es en un segundo. Se lo tengo que decir, pero está hablando con el chamaco. Entonces,
2: y te vas a ver bien loco también.
1: Sí, ajá, sí, exacto. Porque decirle, entonces, está hablando con este chamaco, va a quedar la bochornada. Si ella llega a estar sola, yo le digo, mira, tienes el ticket en la espalda. Pero estaba hablando con este chamaco y fue como que, se lo digo, no se lo digo.
3: Y tú no puedes tirarte la de él, no tienes la confianza suficiente para arrancarlo. Y aparte de que tú no sabes si es que a lo mejor quiera devolverlo al otro día.
2: Permiso, sigan hablando ahí.
1: Ahí ¡ahora me lo pagas!
2: Se lo rompe ahí.
1: Pues, mano, entonces me senté y me quedé con un cargo de conciencia. Como que debí habérselo dicho. Yo, pero es que estaba hablando con el chamaco. Y iba a quedar bien, ¿sabes? Iba a ser una vergüenza para ella, como que, ¿entiendes?
3: O tú saludarle y decírselo al oído. Tienes el ticket por fuera.
1: Y entonces peor, yo me caliento con el chamaco. Por lo menos le está tirando.
2: 3 de la mañana debí habérselo dicho.
1: Sí, se lo tengo que haber dicho. Y entonces, pues, por ahí va la cosa. A mí se me... fíjate, ¿dónde fue? Yo no sé si fue allí o en Roberto Clemente. Por brincar una... por no dar una vuelta de sección.
3: Ajá.
1: Brinqué el tubo. Papi, y el pantalón se rompió, pero no... ¿sabes? Se rompió para el zíper. Y el calzoncillo que yo tenía era anaranjado.
3: Que se metía de aquí a la luna.
1: Exacto. Que sí, pues si es negro, tú dices, pues, mano, meta un...
3: ajá, exacto.
1: ¿Sabes que estuve el juego completo sentado? Y esperé a que se acabara el juego y se fuera todo el mundo. O sea, la mayoría de la gente para salir.
2: Como Chente también en lo de Jay Wheeler. ¿Te acuerdas que se le quedó pillado lo del sensor?
1: Sí, lo de la...
2: Y él parece que se lo había robado la chaqueta, sí.
1: La alarma esa.
2: Él dijo que por poco no iba. Y cuando enseña la razón, era que tenía el sensor.
3: Tito, se ve que Chente no robaba en las tiendas, porque todo pillo sabe que solo le metes un tenedor y sale.
2: Sabe lo malo, ¿viste?
1: Pero eso no que bota una tinta.
3: Bueno, depende cuál sea. Okay. Pero por lo menos la tienda donde yo trabajaba, a veces no los dejaban así puestecitos en el probador. Ajá, y se robaban las cosas.
1: Porque esos grandes, supuestamente, si lo haces mal... suelta una mancha. Ajá.
3: Sí, bueno, a la tienda que te lo saquen.
2: Yo recuerdo que cuando yo era chamaquito, enviaba unas cajas que uno ensamblaba eso.
3: Ah, sí.
2: Y mi tía me ponía a trabajar gratis con eso y se rompía. Yo no vi un cabitinta.
3: Es que esos eran los que eran así, los que eran rectangulares.
2: Exacto.
3: Esos eran los que habían en la tienda que yo trabajaba, que eso lo que hacen es que activan el
2: sensor. Exacto.
3: Pero tú sabes que a mí me pasó en la primera comunión de mi hijo. Yo me compré este vestido en esta famosa tienda por departamentos que no voy a mencionar, pero jamás volví a comprar ahí nada.
1: Ajá.
3: El traje era off shoulder.
1: Ok, sí, que son esos que tienen el pecho por fuera y que se amarran en los hombros no arriba, por donde se ponen los tatuajes.
3: Era hasta aquí.
1: Hasta el sobaco.
3: Y entonces, no hasta aquí arriba, porque era para la iglesia.
1: Por eso, pero que eso está sí, al nivel, para que nivel, para que los que nos están escuchando tengan una idea.
3: Exacto, los hombros por fuera. Y entonces, pues nada, de encaje y qué sé yo qué. Cuando llegamos a la iglesia, yo no sé qué, parece que el elástico estaba podrido. Se me rompió. Y no había forma, ¿entiendes? Eso no había forma. No había forma. Yo tuve que decirle a Alexi, ok, quédate con el nene. Cualquier cosa, desfila con él. Pero yo tengo que decir, porque para colmo, yo no entiendo por qué de un tiempo para acá, tanto en graduaciones como en primeras comuniones, nos ponen a los papás a desfilar. Mira, ese momento es del niño.
1: Ajá, exacto.
3: ¿Sabes? No me hagas desfilar con él.
1: Y lo vi en los Senior Prom en algunos, bien poco.
3: En los Senior Prom es normal que desfilen con él, con la mamá
1: pero
3: o con
1: el papá. O últimamente como que no lo he visto tanto
3: para presentarse, pero es más normal, o sea, lo vi de años, Pero en las graduaciones y en las primeras comuniones, dejen esos nenes de este
2: sí, disfrutar su momento. Es su momento.
3: Pero anyway, la cuestión es que pues no iba a dejarlo solo. Le dije a Alexi, pues cualquier cosa, desfila tú con él. Yo me monté en el bien, carro.
2: Va a decir como las misas diciendo adiós a la gente.
3: Yo me monté en el carro. Llegué a casa. Yo iba por todo el camino pensando qué rayos me voy a poner. Porque ¿sabes? Yo iba repasando que yo tenía en el closet. Pero de verdad que fue un mal rato.
1: Mira, y esas cosas de los elásticos, esos son trajes viejos. Porque sí, los elásticos se rompen cuando son viejos.
3: ¿Será que el traje sabrá Dios cuánto tiempo llevaba? Sí. Lo sacaron y no estaba en especial. O sea, lo tenían en rack normal.
1: Sí, pues los elásticos se tuestan cuando son viejos. Uh-huh. Eso no hay de otra. Sí. O sea, vámonos con el corrillo. 787-622-9470. Vámonos para adjuntas. Ya tenemos a Emma. Emma, cuéntanos, ¿qué problema tuviste con la ropa? ¿Qué pasó?
4: ¿Qué está pasando, mi gente? Me metí a actuar, que es la primera llamada.
1: Oh, ¿sí? Lo viste, mano. Que tú veas. Primero en el draft.
4: Sí, ya tú sabes. Papi, yo tengo un problema, pero grave, grave, grave, que toda mi percha, toda, está manchada en la condenada vajiga, la camisa.
1: ¿Y con qué la mancha? ¿Tiene el ombligo roto?
4: Eso, no, papi, es que yo no entiendo. Yo salgo, no sé, si llego con una mancha ahí. Me puedo comer lo que sea y siempre cae algo en la camisa.
3: Ah, porque es de comida la mancha, sí. No es de sudor ni sí, nada de no, eso.
4: Sí, sí.
2: Y Marisol también va por ahí.
4: Va, pero te estoy hablando que es todo. O sea, por más que me cuide, sí. No hay forma, siempre cae algo de comida en la condena camisa.
1: Sacho, gracias, hermano. A mí sí. No se me ha olvidado. A mí me cayó una vez chimichurri en una. Una camisa de esas que son de tus camisas favoritas, papi. Ajá. Y no hubo, ¿sabes? Nada, no nunca. Se salvó.
2: Nunca. No, Marisol, nunca puede beber agua y de momento estoy manchada. Ajá. Porque es amarillo.
3: Pero es que toda mi vida he sido así. Sí, mami sabía todo lo que yo había comido en el comedor escolar, porque todo lo traía aquí.
1: Y tenía desde la leche hasta el
3: todo. Cuando daban ravioli,
2: cortó el cuello y todo.
1: Tenemos por acá a John desde Río Piedra. John, situaciones con la ropa. ¿Qué nos cuentas?
5: Dímelo, barrio.
2: ¿La qué?
5: Machorro.
1: Soy, hermano.
5: Bueno, pues yo, la situación fue que me puse la camisa que tenía pillada entre la cama. Hacho, bro, y estaba tostada, manchada de blanco, bro.
1: Vamos por acá, tenemos a Alberto desde Chicago. Alberto.
6: ¿Cómo estás, mi gente?
1: Acá, ahí.
6: Todo bien, todo bien. Mira, yo tengo la primera fue recientemente. Yo trabajo para un banco acá bien grande, ¿verdad? Y pues tengo una nueva posición donde estoy en el lado de los ejecutivos.
1: Okay.
6: Yo puse una camisa, ¿verdad? Y normal, yo me veo bien, me siento bien.
2: ¿Se está escuchando?
1: Sí, busca señal si puedes, please, sí. Que te está escuchando ahí
2: medio robótico. Sí.
6: ¿Me escucho mejor ahora?
2: Ahora.
1: Mira, a ver, deja ver.
6: ¿Me escuchas?
1: No, todavía sigue escuchando. Sí. Llama de nuevo porque hubo ahí un problemita. Vámonos por acá, tenemos a Lagaña desde Bayamón, Lagaña. ¿Qué te pasó con la ropa?
7: Mira, dime qué hay.
1: ¿La que hay?
7: Mira, tomé la mejor decisión este fin de semana. Me añadí al Patreon, ya lo pagué. ¿Qué pago?
1: Papi, tu vida va a cambiar.
2: ¿Sí?
1: Vas a ver cómo las cosas. Los nenes van a subir las notas, ¿sabes? Son
2: todo
1: muchas cosas.
2: Todo se va a poder mejorar, eso es así.
7: Mira, yo para playa. ¿Verdad? El viejo mío siempre me enseñó a nunca usar calzoncillo para la playa, solamente el traje de baño.
1: Se supone que sea así.
7: Como debe ser, ¿verdad? ¿Qué pasa? Nosotros siempre que llegamos para los callos, nos vamos bien temprano, 6 de la mañana, para ser de los primeros y estar al frente.
1: Ajá.
7: Como a las 8 de la mañana empiezan a llegar los botes y tú sabes que se ponen uno al lado de otro,
1: sí.
7: Ponemos las defensas para que todo el mundo se pegue.
1: Ya está.
7: Espérate, ahí está la gañita. Espera, se ponen. Agarra la nena aquí un momento.
1: Espérate. Si quieres, vamos con alguien y regresamos contigo, ¿no?
7: Mira, pegaron un bote al de nosotros, ¿verdad? Pero eran unos para de nosotros. Y el bote no estaba bien pegado. ¿Qué pasa? ¿Sabes? Estaba bien pegado. Yo fui a cruzar de un bote al otro. Sí. Entonces, yo tengo los pantaloncitos estos, los que tú usas, ¿vale? Chiquitito, cortito. ¿Qué pasa?
2: Papi,
7: cuando voy a cruzar, viene un demente en un jet ski, pasa por atrás, pero fletado. Y cuando hay muchos botes, tú tienes que ir suave.
1: Sí,
7: porque
1: siempre hay que ir suave. Cuando tú estás llegando a esos sitios, hay que ir suave porque sí, debes ir a todo el mundo.
7: Caballete, el demente pasó, pero a las millas. Entonces creó una ola bien grande y yo estoy cruzando. Tengo el pie derecho en mi bote y el pie izquierdo en el otro. Cuando el hombre pasa que crea la ola, los dos botes se separaron. Mi hermano, se me rajó el pantalón desde el ano hasta las bolas. Completo. Pero completo, completo. Se me salieron, las pelotas se me salieron colgando y así estuve en toalla hasta las 5 de la tarde que nos fuimos,
1: diablo,
7: papá.
1: Diablo, porque no tenías más ropa.
2: No, pero que...
7: No tenía más ropa, si fui para allá para uh-huh. eso.
1: Yo siempre me llevo una mudita, por eso mismo, para cuando uno viene virando, como que ya quitarme la ropa, uh-huh. Y siempre que voy... Voy con calzoncillo.
2: Ajá.
1: Y cuando me voy a meter el agua, me quito el calzoncillo.
2: Te los quita.
1: Y siempre estoy como mirando que no. Porque a veces los pantalones algunos se clarean.
3: Sí. Eso es cierto.
1: Y uno ahí, ¿sabes?
2: Exhibiéndolo.
1: Ajá. Diablo, bro.
7: Se me dañó el día.
1: No.
7: Se me dañó el día hasta las 5 de la tarde. En toalla estuve, parecía una señorita.
1: Sí, tú eres el escocés.
7: Así mismo. Dale, gorillo. Dale. Gracias.
1: Cuídate, mano. Por eso siempre lleves una mudita de ropa. Oye, a veces es bueno tener hasta en el carro uh-huh. una muda de ropa vieja, una camisa vieja y un corto viejo o algo, porque por esas mismas cosas que para resolver.
3: Ajá.
1: Esa ropa que ya tú no usas, las dejas ahí, un calzoncillo. Oye, uno nunca sabe. Mm. Esos calzoncillos salvan vida.
3: Sí.
1: Y eso, hay veces que uno no tiene el control. Tenemos a Alberto desde Carolina. Alberto, situaciones que te han pasado con la ropa.
8: Zumba, caballete. Mira, veo una historia de zapatos. Tiene que ver con ropa.
1: Ajá.
8: Yo estuve un tiempo en probatoria y, hecho, me quería tirar la tela para el tribunal. Y voy para el tribunal bien pompeado.
1: La tela tribunal.
8: Me llaman a la vista.
1: Ajá.
8: Papi, cuando voy caminando para pa el frente, para donde el alguacil y la sala y eso, me van a presentar mi caso, me llaman. Ah, y la suela se me queda a mitad de camino ahí en el medio del tribunal.
1: Papi, eso pasa con los zapatos que uno no se pone
3: sí,
1: mucho.
3: Ajá.
1: Sí.
8: Ya tú sabes, un papelón veo y la jueza me dijo como que se te quedó a mitad y atrás. Pero gracias a Dios salimos todo bien.
1: Bueno, me tienes que decir,
2: está por lo bueno.
1: Es para que usted vea que yo no vengo mucho a los tribunales, esos zapatos yo no me los pongo.
2: Pues son para la iglesia y para el tribunal.
1: Hay algo que no estoy haciendo. Dale, cuídate. Bueno, ¿tú sabes dónde pasa eso mucho? En las canchas. En las canchas de baloncesto.
2: Ajá.
1: Por ejemplo, si ahora mismo yo voy con los tenis que yo tengo que jugar baloncesto en una cancha, me voy a quedar...
2: A mí me pasó una vez cuando corría.
1: Ajá.
2: Y, qué sé yo, estaba 10 minutos de casa, o sea, corriendo. Mm. Pero se voló la suela y después yo caminando por ahí. Y era como que, no, qué vergüenza. Entonces uno se molesta. Pues no terminaste el ejercicio bien.
1: Sí, exacto. Ajá.
2: Y tienes que comprar tenis al otro día.
1: Sí, mano. Brother, eso pasó una vez con una venta especial que tiraron de unos zapatos específicos para un deporte.
2: Ajá.
1: De esos que llevaban mucho tiempo. Y a una señora se le salió la suela, se quedó donde no era y se rompió la clavícula, pues se cayó. Y la persona vino, mira, que para que me cambien esto. Yo seguro que sí. Porque, oye, eso quizás no progresaba, pero por menos que eso la gente demanda.
3: Sí.
1: Yo le dije, a este señor hay que darle lo que ella quiera. mira, vámonos por acá. Tenemos a Bandido desde Orlando. Ah, Bandido, sí. qué pena. Pero si no, nos vamos también desde Orlando con Ismael.
2: Ismael, ahí.
9: Saludos, barrio.
2: ¿Qué es la que?
9: Soy. Mira, ahí me pasó más o menos lo mismo que el chamaco anterior. Yo trabajaba en Puerto Rico, en una oficina del gobierno.
1: Uh-huh.
9: Y yo dije, déjame ir lindo hoy porque hoy es viernes. Me puse unos bostonias que no usaba, mira, hace siglos.
1: Sí.
9: Mi hermano, cuando estoy atendiendo a esa muchacha, los cubículos eran bien pequeñitos. Yo voy a subir la pierna, tú sabes que uno sube la pierna y la pone como que encima de la rodilla.
1: Sí, para cruzar.
9: Y cuando subí, exactamente, cuando subí la pierna está caída esa suela de 12 pies. Mi hermano, la chamaca se me ha quedado mirando y yo ante el diablo. No, papi, eso fue un bochorno, pero grande. Papi, resolví poniéndole té y yendo al Canton Mall a comprarme otro zapatito. No me tengo de otra.
2: Me fue roncando y terminó ahí ya. Unos de la gloria para que bregue.
9: Pero tengo otra. Ah. Me fui con los panas a Carolina del Sur a surfear.
1: Okay.
9: Y eran más que panas, pero uno de ellos se llevó una jevita.
1: Okay.
9: ¿Qué pasa? Que estamos surfeando y cuando me tocó a mí surfear, papi, me caí de la tabla, cogí la ola, ya tú sabes, bien asquerosa. Cuando salgo del agua, en pantaloncillo, el pantaloncillo era blanco, papi, se me había caído el pantalón.
1: Suerte que tenías pantaloncillo, ajá, brother.
2: Sí, pero...
9: Y gracias a Dios que tenía pantaloncillo, exactamente. Porque a veces tú sabes que uno no se pone porque no tiene la telita esa debajo del pantalón.
1: Ajá, ajá.
9: Pero mi hermano, yo, papi, ¿eso qué pasa por traerte bebidas adicionales? Sí. No, si éramos hombres, éramos hombres.
1: Exacto, exacto. Y, gracias, mano. Oye, yo siempre he tenido esa... Como ese rocheo de cuando me pongo un traje de baño, porque hay algunos, yo tengo par que tienen como un licra por debajo, que literalmente tienen como un calzoncillo. Sí. No, es hasta pegado.
2: Mallas, que tienen como unas mallitas.
1: Hay otros que tienen las mallitas, pero los nuevos que yo tengo, todos los trajes de baño nuevos, no tienen nada. O sea, es un short. Ajá. Normal. Uh-huh. Y entonces, pues, cuando los uso, estoy como que con esa perse
2: todo el tiempo mirando. Sí, las nenas sueltas.
3: No, y si te cuando te sientas, las sillitas de playa suelen ser se bajitas.
2: Tiene que, se tiene que sentar suave.
3: Ajá. Sí, no, y que no se te vayan a ver por el lado, porque sí, son anchos.
1: Se te entonces, sale. Tú me ves que estoy todo el tiempo, cada vez que me siento, como, haciéndole así el pantalón. Ajá. Cogiéndole ruedo, ajá, para que no se me vea. Y entonces estoy todo el tiempo, no puedo. Yo creo que voy a hacer. Ya digo, yo soy de Corozal, en Corozal no hay playa.
2: Sí. Poner la bolsa de Dorito en el medio, por si acaso.
1: Tenemos a Cangre de Guaynabo. Cangre, situaciones con la ropa. Y no la cagas en el medio, en el barrio.
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1: Hermano.
10: Mira, te voy a dar un código para que no te vuelva a pasar lo que te pasó con el chimichurri. Escúchate. Ajá. Cuando le cae grasa, aceite a una camisa o algo en base de aceite, papi, el Lestoy no te va a fallar. Obvio, si tienes el Lestoy a la mano, tiene que ser rápido. Te cayó algo que es con base de aceite, le metes un poquito el Lestoy, lo estruja y se acabó. Ahí no está. Hay problema ninguno.
1: Puede ser bueno. Mira, mano, saberlo, qué bueno.
10: No, claro, claro, ahorita del saber con Cangre a las 3 de la tarde. Mira, mano,
3: los Cangre Tips.
10: Los Cangre Tips. Mira, mi doña, no sé qué es lo que pasa, que ella cuando lava la ropa, acho, brother, los acepots manchan la ropa, papi.
1: Sí,
10: y ella si tiene un don para mancharme las camisas, pero increíble, mano. Yo me compro una camisa, la uso una sola vez, la mando para el hamper y cuando la voy a usar de nuevo, tiene una mancha azul inexplicable.
1: Sí.
10: Papi, no usen esa porquería.
3: No, lo que pasa es que la clave es que tienes que echar el pod
1: abajo.
3: Y las perlitas esas que vienen ahora también de olor. Ajá. Hay que tirarlas primero.
1: Para que se disuelva primero.
3: Antes de la ropa. Sí. Entonces después tirar la ropa.
10: Tan fácil que es comprar una bolsita de Ace como los tiempos de antes, le echa un stopcito de Ace y cuando le llega la hora de enjuagar, le mete el otro stopcito de Downy.
1: Sí, ahí salía a veces el jabón en pelota, ¿te acuerdas? Que sí. Salía como pegue, ese era el único problema.
10: Papi, no, quieren ahorrarse la vida, quieren adelantar todos los procesos y lo que hacen es dañar ropa a las mujeres. Mira, mano, y algo que me pasó los otros días, brother, voy por una corrida de motora.
1: Ajá.
10: Mano,
1: de motora no, de chuma, habla claro.
10: De chuma, no motora. Motora, eso es Hayabusa para allá abajo. Papi, si fue una corrida de chuma, papi, viene este chumero y me pasa por encima una tenis y las tenis eran blancas, una retro 4.
1: Ea, pero qué clase de loco.
10: Papi, sí, eso mismo le dije yo, tienes que coger las cosas con calma y andar con cuidado. Porque imagínate si yo llego a hacer un gantel por la retro,
1: se fue.
10: Caso.
1: Sí. Bueno, le dieron piso.
10: Gracias a Dios, yo soy un hombre humilde.
1: Gracias, Cangre.
2: Anda con la denis sucia.
1: Y oye, que no, eso no sale. Porque tú sabes que cuando son telitas arriba, eso es una tela como entrelazada.
2: Pues mira, por pisar nada más le han dado, por pisar de pie a pie.
1: Han matado gente.
3: Sí.
1: Sí, mano. Los cagos no vacilan con los tenis. Mm. Eso mejor le habla mal de la maíz.
2: Y de la expósito.
1: Sí. Tenemos por acá Anónimo de Vega Baja. Anónimo, situaciones que tuviste con la ropa. ¿Qué nos puedes contar?
11: Saludos, Corillo, saludos.
2: ¿Qué es la que?
11: Mira, me sucedió, no fue a mí, fue a un compañero mío.
1: Ok.
11: Pasé el tiempo, nosotros vivíamos por Coupey. Y ese día nos dio con salir a janguear para Fajardo, para allá.
1: Ok.
11: Hacho, nos bajamos un negocio, no más bien, el pana mío estaba así calado, una camisa de botones blanca, un pantalón negro y unos zapatitos. Y me dice, Hacho, voy para el baño un momento. Cuando sale del baño, parece que no se dio cuenta y se subió el zipper y la camisa se le había salido por el zipper. Mira, brother, cuando yo lo veo venir, porque es que como la camisa era blanca y el pantalón negro desde el...
1: Sí, sobresalía,
11: Y yo lo veo viendo más feliz. Yo, brother, ¿qué te pasó? No, ¿qué pasó? Yo, mírate el pantalón, cuando él se mira, parece, es que se veía gracioso porque parece que un pipí blanco. Yo digo, mira, brother, vámonos, quítate eso, sácalo. Me dice, Hacho, peleando con el zipper y ni para Dios quería bajar.
1: Se quedó bien encajado en la tela.
11: Tuvimos que irnos porque no pasaba desapercibido por ningún lado.
1: Gracias, mano. Oye, ¿y que no te ha pasado que te vas con el zipper abierto? O sea,
2: normal.
1: Llegas a tu casa y cuando te lo vas a quitar, tú dices, tenía el zipper abierto. Y ahí mismo pegas en una película para atrás.
3: Mirando. Toda la gente que te vio y no te dijo
1: ¿cuándo
3: nada?
1: ¿Cuándo fue la última vez que yo fui al baño? Diablo, yo fui al baño al mediodía. Sí. Y entonces pegas ahí para adelante. Yo fui a tal sitio.
2: O el mundo me lo vio, diablo.
1: Tienen que decir, bro, el buen para el equipo. Ignacio, desde Bayamón, contigo acabamos, Ignacio.
12: ¿La que hay?
1: ¿Qué está pasando, Ignacio? ¿La que hay?
12: Un problema con la ropa, vamos a continuar. Pues entonces.
1: ¿Qué pasó? Cuéntanos. No me digas que fue con el uniforme de la escuela.
12: No, bueno, similar, pero no tanto.
1: Ok.
12: Bueno, algo así, dos cosas.
1: Ajá.
12: Bueno, primero de todo, una casa de brinco en una fiesta que teníamos.
1: Sí.
12: Y entonces yo dije, también no en la media, en el estacionamiento, pura roca, puro sucio. Teníamos que botar las freaking medias.
1: ¿Le ensuciaron las medias? ¿Tuvieron que botar?
12: Sí, están blanquitas.
1: ¿Y qué era la otra que te pasó?
12: La otra, literalmente, el primer día de escuela. Yo estaba ahí jangueando. Y entonces, me cayó churra de pájaro. Yo corrí para la enfermería. Mira, me cayó churra iguana.
1: Y te ayudaron ayudaron, Ignacio.
12: Sí. Ah, y yo me estaba imaginando, pero ¿por qué este nene va para la enfermería si tiene churriguana que vaya para la casa?
1: Ignacio, ¿en qué grado tú estás?
12: Séptimo.
1: Séptimo, ok. Vas bien.
12: Chiquito, pero tengo buen humor.
1: ¿Cómo es?
12: Que soy chiquito, pero tengo buen humor.
1: No, oye, estamos bien. Claro, bueno, sí. Yo creo que tú serías bueno en radio, ¿viste? Sí. Piénsalo, que vas bien, ¿oíste?
12: Sí, acá de salir.
1: Dale, y cuidado con la churriguana esa, ¿viste? Que no te vuelva a caer encima.
2: Y la de paloma también, que mancha.
12: Pájaro. Churriguana está, es una leyenda por la escuela.
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0: ¿Qué hay, Marisol? ¿Con qué vamos a arrancar?
1: Vamos a chinchar.
2: Mira, J-Go tocó la campana de la Bolsa de Valores.
0: Oye, ¿qué?
2: De Nueva York.
0: Qué gran noticia.
2: Sí, dice que Puerto Rico está abierto para hacer negocios y atraer inversión.
0: Tacho, está la gente haciendo fila.
1: Ni agua.
0: Bueno, pues montar una embotelladora de aire.
2: Mira, vamos a ver el momento.
1: Ellos viven en un universo alterno, ¿eh?
0: Mira cómo suena la campana ahí, Eri, lo contenta que ya está y todas las focas atrás. Bien contentos, están ahí rompiéndose las manos, lo dejó pegado.
1: Sí, está como Belinda en el concierto de Bad Bunny, ¿verdad? ¿Te acuerdas? Que...
0: ahí está, mano. Así que lo que viene es inversión en grande, de parte de la Bolsa de Valores.
1: Se le ven, Edwin. Ajá. Que si se le ven los dientes.
0: No se ve. No, es como un hoyo negro.
1: Se le ven de cerca.
0: Sí. Ni la lengua tampoco. O sea, ya es como si no. Si no tuviera nada, ¿verdad? En la boca.
1: Un espacio en blanco.
0: Oye, pero mira lo mucho que ha adelgazado.
1: Ha rebajado.
2: Sí, ha rebajado muchísimo. Y su esposo Jovín también, que está detrás de ella ahí.
0: Para que tú veas, están preparándose ya para las caminatas y para ir tocando puerta por puerta en Puerto Rico. Tienen cosas grandes para el próximo cuatrenio, sí que sí. Así que ya lo saben, estamos de lleno en la Bolsa de Valores.
2: Exactamente. Mira, y llegaron los Ismaeles a la IUPI.
0: Hacen caso, uno acá se les va a hacer tarde. Cuando despierten, mire, ya está con Sayira.
2: Sí, dice que la UPR anuncia posibles alianzas con institución con la Universidad de Israel. Sin embargo, la presidenta...
1: Yo venía hablando eso con Sol y yo dije, no saben leer el cuarto, pero para nada. O sea, en esa universidad que... tú sabes para dónde está abanderizada. Porque es una universidad pública.
0: Sí.
1: Porque pues son jóvenes y quizás a lo mejor no entienden todo el contexto histórico y toda la cosa, pero...
0: Vas para el lado contrario.
1: Tú no pones eso ahí, ¿me entiendes? Sí. Porque lo que estás llamando es fuego.
0: Lo que pasa es que como esas oficinas no son en la universidad, eso es para el jardín botánico para allá.
1: Sí, pues, pero allí le llegan y le forman el revolú también.
0: No, estoy de acuerdo contigo, pero ya hay un aviso, ¿entiendes? ¿Sabes? Ya esta gente, porque esto pasa y tú no lo sabías.
1: Sí.
0: Pero ya hay...
2: ¿Entiendes? Sí, porque fue que ella se hizo una carta, ¿verdad? Donde se habla de posibles oportunidades académicas, de investigación, de intercambio. Pero ella dice que esto fue de carácter exploratorio, que se conversó sobre posibles oportunidades académicas de investigación e intercambio que pudieran beneficiar a estudiantes y docentes del UPR, pero no se firmó acuerdo alguno, ni se formalizó convenio, ni se asumió compromiso institucional, que de hecho este caballero de nombre...
1: Y para que entonces presentas y toda la cosa, pues, no te busques revolú.
0: Sí, pero lo que estamos hablando ahorita en el otro trabajo, esto no es... Esto tiene un propósito. Sí. Y ahí...
1: Poniendo la bandera por ahí, ella asomándola.
0: Exactamente.
2: De hecho, Suri Siso, que él es el cónsul de Israel en Miami, no solamente se reunió con la presidenta del UPR, también estuvo reunido con la gobernadora Jennifer González.
0: La semana pasada.
2: Ajá, con el presidente de la Cámara, Johnny Méndez, y se unió a una cena y oración de tradición judía organizada por el Shabbat Jewish Center de Puerto Rico. Ustedes saben que allí en el área, lo que le llaman el Distrito Capitolino, que es esa área que está alrededor del Capitolio, hay un monumento al Holocausto.
0: Ajá, sí. No lo he visto, fíjate.
2: Sí, está por el área, por donde está el gallo. El gallo, los presidentes, pues por esa misma área, por
0: sí,
2: ahí.
0: Sí, por esa carretera que está para allá, para el área del muelle, pero no tan para allá.
2: Exactamente.
0: Nada, por ahí va la cosa. Oye, vienen grandes cosas para los estudiantes, van a poder hacer su práctica en Waze y en Wix.
1: Allá.
0: Que son parte, ¿verdad? De las cosas que ellos, mano, tienen mucho desarrollo tecnológico, la verdad que sí, en Israel. Y vienen grandes cosas para la UPR, tú verás.
2: Realmente, ellos pueden tener, yo no dudo, ¿verdad? De las capacidades de ellos, para nada. Pero yo no mandaría a un hijo mío para allá.
0: ¿Para Israel? No. Eres antisemita.
1: Ajá, sí, porque ese... Sí.
2: O sea, yo no sé lo que vaya a pasar allá con él. Es como que no. Es como que también lo quería enviar a la Universidad de Irán. No, gracias. Pero nada, estaremos pendientes. Mira, mientras tanto, ya llegaron oficialmente. Nosotros venimos hablando de esto desde la semana pasada, pero ya llegaron a Puerto Rico las batallas de farmeo de Aura.
1: ¡Sí, qué bueno!
0: Aura. Oye, vamos bien. Te digo.
2: Se vieron en el. Esta fue en el Burger King de Río Piedra.
0: Y mira, fíjate, no hay muchísima gente, pero hay.
1: Poco a poco.
0: Oye, y arrancaron duro porque sí, está haciendo el gusano con la cara en la brea.
1: Con piedritas en los cachetes.
0: ¿Sí? Esto es cuestión de tiempo, Y como les dijimos, estamos planificando uno, va a ser en el Totem. Es cuestión de, estamos bregando con Tofu.
1: Por la fecha.
0: Para ver cuándo es la fecha. Ya hablamos con Bauer, está súper entusiasmado.
1: Sí.
0: Y vamos a hacer nuestro torneo de farmeo de Aura en colaboración con los podcasts de nosotros.
2: Sí. Fíjate, esta gente lo hizo en el parking del BK. Aquí el parking es suficientemente grande también. Lo podemos hacer aquí.
0: No, pues tiene que ser un sitio chévere.
2: Sí, por eso. Ah, ok, está bien.
0: Sí, porque...
1: Te trancan nada más llegando con los trozos.
2: Bueno, perla.
0: Ya estamos bregando con el parking de Doña Fela. Va a ser gratis. Sí. A todas las personas que digan que van a farmear Aura, va a ser gratis.
1: Y están llegando también a las escuelas. Vi un video por ahí también.
2: También hay un video de una escuela donde están farmeando Aura.
0: Vamos bien. Muchas noticias positivas en el día de hoy.
2: Es una gran actividad.
0: Mira, ahí están los de la escuela. Oye, pero hay potencial.
1: Sí. Son pasos de merenguero, esa pata que tiró ahí.
0: Y ahí entra intrasexos.
1: Pero eso es breaking.
0: Y están compitiendo mujeres contra hombres.
2: Pero es que no lo están tomando en serio. Si nunca vamos a ser profesionales.
1: Pero es que el juego tiene que empezar poco a poco.
0: Exacto. Mira, ahí está, mano, para que tú veas.
1: Las primeras veces que uno va a la cancha a jugar básquet, que uno es medio bacalao.
0: Sí, pero después...
1: Hasta que poco a poco la cosa va apretando y...
0: Instinto deportivo se apodera de ti en la competencia. Mira la muchacha. Oye, yo pienso que lo hacen muy bien.
1: Y mira, inclusivo.
0: Mujeres contra hombres.
2: Es que el farmeo de Aura es de estas cosas que no es por mujeres contra mujeres, hombre contra hombre. Aquí es todo el mundo contra todo el mundo.
0: Exacto, lo podemos hacer todo el mundo contra todo el mundo. Pueden venir los trans y pelear y todo. Sí. Y los no binarios.
2: Sí, todo el mundo.
0: Eso es lo bueno de este deporte.
2: Sí.
0: Que no hay. Mira, no hay fronteras.
2: Exacto.
0: ¿Entiendes?
2: Sí, sí. Y bueno, y quién sabe si a lo mejor Britney puede retomar su carrera como farmeadora de Aura.
0: No me parece.
2: Ella es la OG.
1: Le pueden dedicar un evento de farmeo de Aura.
0: Sí, pero tiene que estar sola.
1: Sí, y sin los cuchillos.
0: Y sin los perros también, porque
1: también,
0: no da pena.
1: También,
0: sí. Y el que está atrás, que pasa el empleado, tampoco pues también. Sí.
1: Es Marcelino, el mexicano que tiene allí trabajando.
0: Lo último que ella subió en la cama era así como sexual. Era
1: lascivo.
0: Ella subió un video como grabándose en la cama, estaba como en ropa interior.
1: Ajá.
0: Y había un par de gente que decía, yo me arriesgo. En los comentarios.
1: Siempre hay alguien. Sí. Siempre hay alguien. Por eso se siguen multiplicando.
2: Ajá. No, después tú los ves como que, yo está bien loca. Y es como que loco, pero que tú lo sabías.
0: Exacto.
2: ¿Quién te mandó?
0: Acho, me salió psycho. ¿Te salió psycho o no?
2: Tú sabías que era psycho. Exacto.
0: Y eso fue lo que te atrajo.
1: Y podías usar el condón, pero no.
0: Ajá.
1: Me fue a quedar para irla.
0: Sí, exactamente. Esa es la que hay. ¿Qué más tenemos, Marisol?
2: Mira, tras el divorcio de Milly Correger y Oscar de la Hoya, ella le tocaron los dos propiedades en Puerto Rico, una en San Juan, que tiene un valor de 3.5 millones, y otra en Río Grande, en el Bahía Beach Resort, que tiene un valor de 10 millones de dólares.
0: Bueno.
2: Buenísimo.
0: Digo, y obviamente Oscar generó mucho dinero mientras estaba con ella, que me imagino que tiene que haber también alguna pensión, una mensualidad, porque digo, los nenes no son muy nenes, pero
1: yo creo que todavía, ¿verdad? Tienen que estar como en high o algo así.
2: No.
0: ¿Tú crees que más?
1: ¿Más grandes?
2: Yo creo que son más grandes porque ellos empezaron para allá para el 2000.
0: Sí, pueden ser grandes ya. Pero le tendrá que pasar alguna mesada a ella.
2: Pues mira, no sé.
0: Pues esas dos cosas nada más, está raro. ¿Sabes? Como que no hay... Me imagino que tiene que haber también un acuerdo monetario.
1: Sales de una y estás bien.
0: No, oye, definitivo. Sí.
2: Ah, bueno, lo que pasa es que el resto... están esas dos propiedades, pero el resto de las cosas del settlement se mantuvo privado. Es posible.
0: Tiene que haber ahí entonces unos acuerdos monetarios. Sí. Pero, oye, ella se dedicó a su familia, ¿me entiendes?
1: Sí, y
0: se
1: lo merece. Dejó su carrera atrás.
0: Y ella era muy exitosa,
2: Sí, cuando ella empezó con él, la carrera de ella estaba... subiendo, pero ajá, ya tenía su éxito, sí.
0: Bueno, por eso lo conoció, ¿sabes? Porque ajá, si llega a ser de aquí nada más... Pues...
2: ¿Tú te acuerdas cuando él trató de cantar?
1: Sí,
0: me acuerdo. Sí, sí. Y no quisiera recordarlo, pero sí.
2: Sí, lamentablemente.
0: Sí. Y la foto
1: no en parte. No se pueden ganar todos en la vida.
2: Mira, esta es la foto.
0: Esa foto. Vaya. Él decía que era Photoshop. Esa foto corrió el mundo. Yo me acuerdo que estaba como en intermedia. Yo creo que cuando eso pasó, yo estaba en intermedia.
1: Era, sí, porque... no, yo creo que no. ¿No? Tenían que estar más grande.
2: Sí. Sí. Sí, porque ellos empezaron 2000, en 2000 y esa foto ya ellos estaban casados. Sí,
0: pero fue que yo me colgué como show.
1: Ah, ese. Bueno, por eso. Okay. De hecho, una de tus primeras canfunfas fue con
0: no, esta foto. No, no, no. Hasta ahí llegamos. Ey, no, yo decía, está raro. De hecho, yo pensaba al principio que no era él.
1: Sí, porque es que estaba bien raro, porque sí. No, él no era conocido por ser alguien, vamos... Dennis Rodman, tú decías.
2: No. Dennis Rodman, eso era un sábado porque, normal.
1: Pero él no era no, excéntrico.
0: Martes.
1: ¿Verdad? Sí. Había una seriedad con la carrera de él. No era sí. Un tipo excéntrico, no se buscaba revoluces ni nada.
2: Sí, madre. Esas son cosas que tú esperas de Dennis Rodman, de Cristian Castro.
0: Sí. Ajá.
2: Pero de Oscar de la Hoya tú no esperabas
0: eso. Y después, años después, aceptó que él estaba.
1: Ahí.
0: Le estaba metiendo sustancia, sí. Toda la sustancia.
1: Y cantaba con una.
2: Con una rusa.
0: Era. Por allá. Sí. Eran varias. No era una nada más, creo que eran dos o algo así. Así que, pero nada, le deseamos lo mejor. La foto es que 2007. Los hijos tienen 12, 19 y 21 años. Ah, pues mira, hay uno que todavía
1: está ganando.
0: Digo, y si el de 19 está y el de 21 también.
1: También.
0: Si están estudiando. Uh-huh. ¿Sabes que esos muchachos se van para Estados Unidos a estudiar?
2: Sí.
0: Siempre están allá en las confraternidades y eso.
2: Es que yo creo que esos nenes se criaron allá, ¿no?
0: Mano, cuando Unidos. Ellos, cuando él estaba, ellos vivían aquí, en Puerto Ajá. Rico. Él vivía aquí, sí, con ella.
2: Ah, ok.
0: Ellos vivían en Montelledra y ellos visitaban mucho un sitio donde yo trabajaba. Okay. Ajá. Sí, ellos iban mucho. Sí. Esos tiempos. Te estoy diciendo 2005.
2: Uh-huh. Uh-huh. Cuando todavía no habían salido estas cosas.
0: Él tenía un BMW 745, bien brutal.
1: Yeah.
0: Porque yo lo guiaba mucho cuando él iba.
1: ¿Sí?
0: Sí.
2: Mira, y en Atillo hubo un altercado en las afueras del tribunal. Aparentemente había un creador de contenido que estaba grabando con su celular.
0: Creador de contenido.
2: Y un servidor público tuvieron un altercado porque él dice que no podía estar grabando allí.
0: Y bueno, yo creo que el gobierno está fallando en adiestrar a su personal. Uh-huh. En que usted puede grabar en lugares públicos donde le dé la gana. Uh-huh. O sea, yo no sé si dentro de la oficina, que entiendo que también lo puedes hacer. O sea, de hecho, había un chamaco que se dedicaba a eso, a ir a las alcaldías a grabar adentro. Uh-huh. Y la gente se ponía, no, que te voy a llamar a la policía. Hasta lo que yo aprendí es que en lugares públicos usted puede grabar donde quiera.
2: Excepto si estás dentro de la sala del tribunal, pues obviamente ahí no.
0: Exacto. No, ahí me imagino, dentro del baño tampoco, o sea.
2: Claro.
0: Pero hasta donde yo sé, y que nos corrija la gente, hasta donde yo sé, y sobre todo, igual que... Yo puedo ahora mismo pararme en una plaza pública y grabar a una persona con el teléfono como un anormal. Ajá. Grabarlo y no puede quejarse la persona. O sea, se puede quejar, pero no, uh-huh. No estoy haciendo nada ilegal.
2: Te puede meter un puño.
0: Exactamente, pero... que está en todo su derecho.
2: Exacto. Porque eso es bien majadero.
0: Sí. Y hay un tipo que se pasa haciéndolo en Estados Unidos. El tipo se para en un cruce a grabar. Y vienen los gringos caras en esto, porque uh-huh. ¿Qué tú estás grabando? Y no sé si tú lo has visto, se ponen a discutir con el tipo y el tipo, mira, yo estoy haciendo y estás grabando no sé por qué, la verdad. Uh-huh. O sea, el tipo está grabando nada más para chaval. Vamos a escuchar y a ver lo que está pasando ahí. Adelante.
3: No me grabes, por el permiso. Respetuoso eres tú.
4: Me hace el favor, a mí no me grabes. A mí no me tienes que grabar tampoco.
1: Sí, sí. Yeah.
4: A mí no me grabes. Me apagas el teléfono.
1: Señalando.
0: ¿Ese es algo así?
4: Por favor. Sí.
0: ¿En cuál de seguridad está asomado en la puerta?
4: ¿Cuál es el problema entonces? ¿Cómo cuál es? No sé. Dime tú a ver, que sugiérame algo tú. Dígame. Te estoy pidiendo de favor que me apagues la cámara y que no me grabes. ¿Ok? No busques problemas.
0: ¿En cuál de seguridad está petrificado en la puerta?
1: Está.
5: Eso no es asunto tuyo.
4: No me grabes,
5: amigo. Con el permiso.
1: Con el permiso.
0: Y mira los daños que le ocasionó.
1: Mira, vaya, agresión y todo.
0: Papi, para la gente que no lo está viendo, básicamente eso puede tener medio centímetro.
1: Se le va a infectar con uno de los pelos esos que tiene ahí en la mano. No,
0: es que por ahí se le pueden salir las tripas.
1: Sí, por eso. La de tajo.
0: Recuerda cuando le decían eso, chacho, por eso te van a salir las tripas.
2: Sí.
0: Pues mira para allá y los cantos que le arrancó del dedo, que básicamente es medio centímetro de un arañazo.
2: Y eso tiene que haber sido seguramente en el con el mismo celular o algo, porque sí.
0: Con la sortija del indio que tenía
2: posiblemente.
1: Guayo, ¿verdad? Con los dos los ojos, sí. Rojos.
0: ¿Y cómo fue que él le dijo?
1: ¿Cómo fue este? ¿Cómo es?
2: Permiso.
0: Ponlo otra vez, ponlo otra vez.
6: Estoy pidiendo de favor que me apagues la cámara y que no me grabes. ¿Ok? No busques problemas.
5: No estoy buscando problemas.
6: Sí, lo estás buscando.
0: ¿Sí? Oye.
5: Eso no es asunto tuyo.
6: No me grabes,
5: por el permiso.
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1: Sorprendió el viernes por la noche con este mensaje que aparentemente no ha podido sacar música, creo que en 7 meses. Nada más y nada menos que nuestra amiga Yailin, la más viral. Señoras y señores, gracias a la disquera, señores, yo sabíamos que esta disquera, porque las disqueras regularmente engavetan los artistas, mano. Pero sí, la disquera, a esta disquera hay que agradecerle. 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Gracias, disquera Antirruido Records.
2: Oye, sean profesionales. 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
3: Apoyé los records.
2: Thank you very much, records.
3: Qué mal.
1: Un abracito, records.
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1: Atención, mi gente, este party está totalmente lleno y la gente...

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